0: Vea, señor director.
1: Sí.
0: Usted lo escuchó, lo pasamos a segundo grado. Uh-huh. Oiga, por mí lo puede pasar directamente al sexto porque yo no... Oiga, yo no contesté ni una.
2: Me hubiera ido a todas.
0: Yo que soy el director. Oiga, batí en todas. Puede tirarlo a primer año si quiere.
2: Mándelo a la U de una vez.
0: Sí, hombre, sí. Ese cachetón es un genio.
1: Carlito, Roycito nos va escuchando. Abrazo, Roycito, que Dios me lo bendiga. Alitan Vargas. ¡Ay, qué bueno! Van camino a la cueva con don Ismael Alfaro. Par de caballerazos. Tenemos que ir a tirarnos un cafecito con don Ismael, mi querido Alitan. Van rumbo a la cueva. Es que juega la S, ¿verdad? ¿Contra quién juega Saprisa? Estevitan. Saprisa juega, ¿verdad? Saprisa Pérez. Transmisión de Teletica ahorita, en un ratito. Saprisa versus Pérez Celedón. Ahí están, en tu pura vida, mi querido.
0: Están dos maes discutiendo, Ismae. ¿Cómo era la niñez suya, mae?
1: Ajá.
0: Mae, yo era de clase pobre baja, güey.
1: Ajá.
0: ¿Y vos? Mae, yo era de clase pobre sumergida.
2: Estaba peor.
0: Mae, es que, no, yo era muy, muy pobre, carajillo, también, mae. Pero usted sabe que ser pobre tiene sus ventajas, mae.
1: Ajá.
0: Ay, usted trae un par de zapatos y es como si...
1: Mae. Oiga, uno, es que... Usted, cosas muy, muy elementales le hacían mucha...
0: ¿Cómo no?
1: Lo alegraban mucho. Aquí está Fernandito Guillén, el popular viejillo.
0: Decía este mae, yo era tan pobre, pero tan pobre, mae.
1: Ajá.
0: Y parecí, y me daba tanta hambre, padecía de tanta hambre, mae.
1: Ajá.
0: Que después de que hice la primera comunión, mae, iba 8 veces... A misa para comulgar. Mira qué fino.
1: Carlito, un abrazo a Fernandito Guillén, el popular Fernando Guillén. Guillén, yo trabajé con él en Monumental hace muchos años. Técnicazo de sonido, mi querido Fernando. Te mando un gran abrazo, Guillén. Espero estés muy bien. Y Francisco Piedra, fuerte abrazo, señores. Excelente programa. Manuel Quesada, buen programa. Siempre los escucho. Dice Jorge Brenes, desde Atillo, ¿cuál es el número de WhatsApp? Con mucho gusto, amigo. 57-000-915. 57-000-915, nos dice Jorge Brenes. Edwin Blanco, qué bueno. Dice, me han hecho reír con esos chistes. Muchas gracias. Mira, a Luz. Madre,
0: gracias.
1: Luz Hutchinson dice, Kenai Ken, desde el Alto de Guadalupe, Dios les bendiga. Luz desde San Juan de Tibás. Jorge Brenes de los Carnavales de Limón. Y ahí sigue la gente, ¿verdad?
0: Muy amable, Meneca. Sigamos con
1: muchas gracias, ¿verdad?
0: Le dice una amiga a la otra. Sel, mira cómo adelgazaste tanto.
1: Ajá.
0: Ya, yo adelgacé con la dieta de la manzana.
1: ¿Oí?
0: ¿Y cómo es eso?
1: Uh-huh.
0: Ya, me compré un iPhone 17 Pro y no tengo para comer. Que viene una manzana y ¡qué harino!
1: ¡Qué hora de este cacheto! Tenemos audio, mi querido Estevitan. Escuchemos. Buenas tardes.
3: Hola, hola, hola. Buenas tardes.
1: Buenas tardes.
3: Los señores, don Carlos.
1: Saludos.
3: Saludos, bendiciones. Jennifer en carretera.
1: Eso, Jennifer.
3: Bendiciones ahí en cabina. Ese es el del Virilla. El del Virilla. Bendiciones, linda tarde y noche.
1: Gracias, papá. Gracias.
0: Bueno, vamos a complacer al Meneco.
1: Es un
0: clásico.
1: Un clásico. Recordando con todo cariño a nuestro muy querido. Y particular amigo, la Perlita Celaya.
0: Tenía una risa contagiosa, man. Qué hijo de puña.
1: Perlita, ¿verdad?
0: Qué bueno.
1: Nati se llama ahora.
0: Ah,
1: Nati.
0: Nati.
1: Sí. Uh-huh. Se casó con un salvadoreño.
0: Sí.
1: No, en serio, Carlitos. Se operó y todo.
0: Sí.
1: Ahora es Nati.
0: Ahora es Nati. De raro. De raro no tiene nada.
1: Ah, no, le volaron. Pues si no era mucho, lo que había que volarle. Entonces ahora.
0: Dice que.
1: Ahí está.
0: De primero era una moda y ahora de segundo es obligatorio.
1: Qué bárbaro.
0: Vamos con otro chilazo.
1: Dale, dale.
0: Ah, bueno, no, el del
1: El Virilla.
0: Comienza a jalarle el cachetón a la mamá. La mamá está lavando los trastos.
1: Sí, sí, así en sus quehaceres habituales, digamos, sí, quehaceres de la casa.
0: Hijo de puña, y comienza el cachetón a jalarle el delantal durísimo.
1: Ajá.
0: Cachetón, ¿qué le pasa?
1: Sí.
0: Mami, regáleme 5,000 cañetas para tirarme al Virilla. Te vas a suicidar, hijo.
1: Ajá.
0: No, el Virilla, la primilla mía que está riquísimo. Mira que en algo.
1: ¡No, cariño! ¡No! ¡No, no! No, no, no. No.
0: El Virilla.
1: No, Carlito, no. ¡Vaya!
0: ¿Qué la va? No, era para complacer a los menecos.
1: Carlito, mira, que aquí en el Facebook me están preguntando y con mucho gusto. Es que mucha gente conectada, gracias a Dios, ¿verdad?
0: Ma, es que este programita, primero Dios. Ma, es muy gustado, ma. Por eso nos tienen en un lugar de privilegio.
1: Aquí va Johan, que ahora estaba en el programa.
0: Ah, Johan.
1: Johan, que va escuchándonos. Eso, Johan, pura vida. Que Dios te acompañe y al Toca también. Por acá, Carlitos, que nos está preguntando la gente que cómo es lo del baile. Es que yo les conté al principio del programa que unos queridos amigos. Una gente que tiene un negocio donde venden alimentos para perritos, para mascotas en general y particularmente también las pacas estas que se utilizan para el ganado y además ropa vaquera y demás. Hay una actividad que están compartiendo con sus clientes el 13, espérate para ver. El 12 de agosto. En el Rancho Garibaldi va a estar ahí, van a estar Cristian Madrid, Gregory Cabrera, Cristian Rivera. Oiga, qué bueno, qué bueno que va a estar eso. Entonces ellos tienen 15 entradas dobles para regalarlas nada más ahí.
0: Ay, sí.
1: Te puede ingresar a las a las redes sociales. Aparecen como Concentrados y Pacas Azahar. Concentrados y Pacas Azahar. Azahar. Y le dan me gusta. Y ahí quedan participando, Carlitos. Entonces de pronto se van ese día con la doña, con la mamá, con la novia, con el novio. Nada más por darle me gusta y se van a pegar semejante bailongo, ¿verdad? Y entonces. Nada tienen que hacer, solo eso. Y ingresar a las redes sociales de Concentrados y Pacas Azahar, ya lo saben.
0: ¿Cómo no? Mae, es que usan estrategias, ¿va?
1: ¿Ah, sí?
0: Mae, en el supermercado, este mae se le pierde a la doña. Uh-huh. Entonces ve a otra meneca ahí. Ah. Dice, disculpe, señorita, ¿podemos conversar un rato? Es que no encuentro a mi mujer.
1: Ah,
0: ¿y qué tiene que ver eso?
1: Uh-huh.
0: Que no encuentra a su mujer. No veas, es que ella es muy celosa y ella olfatea de lejos cuando yo estoy hablando con otra mujer. Es más, véala, ella viene. Véala, véala.
1: Ya apareció.
0: Ya, mamita, gracias.
1: Dios se lo pague.
0: Ma, es que hay mujeres celosas.
1: Carlitos, ¿a vos te ha tocado así en tus ya tiempos pasados?
0: Este mayo iba a comprar, sí, ahorita le. Pero es que para que no se me vaya.
1: Sí, dale.
0: No, este maje está en el supermercado también.
1: Ajá.
0: Y maje, pero la doña es muy celosa, maje.
1: Ah, sí.
0: Muy, pero muy celosa.
1: Esas, pero sí, brava.
0: Maje, es tan celosa, maje, que el maje se viene adelante.
1: Ajá.

0: Y está hablando con la cajera, el mae, hablando ya, viene para pa, por la cajera porque ella está atrás.
1: Sí, sí, sí.
0: Pero
1: sí,
0: ella está ahí en la nevera, donde está la leche y esas varas, ¿no?
1: Ajá, ajá.
0: Mae está conversando con la cajera cuando mae siente una caja de leche en la nuca.
1: ¡No, hombre!
0: Mae siente una barra de mantequilla, mae.
1: Ya, pero ¿qué es eso?
0: En la espalda, mae.
1: Ya, pero ¿cómo así, hombre?
0: Mae, le estalló una bolsa de natilla en
1: la UPA.
0: En la UPA. Y le dice la cajera: ajá. Oiga, ajá, qué bravo es su señora.
1: Ajá. Ajá.
0: Es muy celosa, ¿no ve? Le dicen, es que es intolerante a la lactosa.
1: Está bueno, ¿eh?
0: Claro, claro.
1: Carlito, ya lo sabe. 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
0: Mae, ahora que hablamos de la salud, mae.
1: Ajá.
0: Mae, la muerte le pregunta a un transeúnte ahí, a un mae.
1: Ajá. Sí, alguien que anda por ahí.
0: Le dice la muerte: oiga, ¿cuántos años tiene ese señor?
1: Uh-huh.
0: Ah.
1: Sí.
0: Y le dice, ese señor tiene 119 años.
1: Huepuña.
0: 119 años, dice la muerte.
1: Ajá.
0: Huepuña, cómo descuidado este pueblo. Está bueno,
1: ¿eh? Ahí está bueno.
0: Es que hay un señor que tiene 119 ahí en Guanacaste.
1: Sí, sí, es que... Vos sabes que un día esto estaba viendo una entrevista de sus Carlitos. Que lamentablemente... Es que
0: hay una zona ahí que
1: sí, es... Sí, la zona azul. Nicoya.
0: Que muy longeva la gente.
1: Nicoya, sí. Pero estaba hablando un especialista, vos sabes que eso es cíclico, decía el especialista, que cada cierto tiempo se dan las condiciones apropiadas para que haya gente con esta longevidad, pero que lamentablemente, Carlitos, lamentablemente, ya está la última generación. O sea que ya no vamos a tener gente tan longeva como la que estamos viendo ahora. Tendrá que pasar otro ciclo de tiempo para que se den las características, se den las...
0: Yo todo. Yo con que pegue una librita más ya voy probando. No, no, pero eso es genético, me imagino, también tiene que tener su
1: vaina. Ah, sí, claro. Ya. Mira, aquí está escribiendo Roy Rodríguez. Roycito.

0: Ya, es que, claro, Roycito, cómo no. Me está diciendo que hace muchos años hacíamos la publicidad de un supermercado muy famoso. Él era el creativo. Entonces ya. Aquí me está escribiendo. Man, qué buena nota, Roycito.
1: Pura vida,
0: me saber de vos, hombre, un fuerte abrazo. Gerardo Alberto Navarro, este año se casará. Bueno, ellos,
1: bueno, ahí
0: dice que dice que se casa Erika y Gerardo. Bueno, que se yo los acompaño.
1: Sí, hay que casarse, uno no puede ser feliz toda la vida. Oiga, un saludazo para Ángelo que me está viendo.
0: Ay, Angelo.
1: Papi, usted sabe que usted es el desmayo mío, así es que un saludazo. Y para Noelia.
0: ¿Cómo no? ¿Cómo no? Ángelo y Noelia, aquí dice Osquitar Sancho. Saludo desde Perro Bravo San Ramón.
1: Perro Bravo.
0: Siempre en sintonía. Por cierto, en San Ramón mañana. Mañana, Carlitos, en el...
1: Ah, para Anel López, claro.
0: Correcto. En
1: un partidazo.
0: El estadio Vargas Roldán. Guillermo Vargas del Roldán.
1: ¿A qué horas es el
0: país? Una de la tarde.
1: A la una de la tarde.
0: De la tarde.
1: ¿Qué? Todo lo recaudado.
0: Para Anel López.
1: Me parece formidable.
0: Vamos entonces a colaborar con esta noble causa. Juega el equipo máster. El equipo máster de la Liga Deportiva Alajuelense contra el equipo de San Ramón. Así que están cordialmente invitados todos a esta gran. Actividad. Todos cordialmente invitados, ¿verdad?
1: ¿Cómo no? Este mae le dice al otro mae, compa. Mae, siempre vivís con aquella meneca. No, hombre, mae. Mae, a mí me han dejado tantas veces, mae.
0: Ajá.
1: Que seguro en otra vida sería un gimnasio. Te voy a comentar.
0: Entra y sale.
1: Está bueno, vamos.
0: Sí.
1: Y se matricula uno y va un ratillo y ¡hala!
0: Carlitos, mira, saludos a Willy, que va en sintonía. Muchas gracias. Que va aquí en sintonía, Willy, William Hidalgo, y dice que le saludemos a Byron Ramírez Molina, quien trabaja en Eurofumigación S.A. Eurofumigación S.A. Entonces, para Willy y para Byron Ramírez Molina, que ahí van en sintonía. Muchas gracias, muchachos. Tenemos audio, mi querido Estevita. 57-000-915.
1: Vamos con este un audio. May Roquillos, que siempre piensan en la familia. ¿Eh?
0: Sí.
1: Roquillo le dice a un compa ahí: si me voy a salir, si me pasara algo. Dígale a mi familia que en el patio eché sacos de gangoche llenos de latas. Nada más que las aplasten y las vendan. Esa es la única herencia. No, pero tiene su vara, man.
0: Ay, vamos a recibir este audio. Buenas. Buenas tardes.
2: Buenas, los Carlitos.
0: Saludos, papá.
2: Los Carlitos.
0: Pura vida.
2: Un saludo desde San Ramón.
0: Eso.
2: Desde Perro Bravo.
0: Hot Perro Dogs, Bravo.
2: San Ramón a la abuela. ¿Por qué no te tiras un chilillo ahí de borrachos para empezar el fin de semana? Para ir ambientándose. Muchas gracias.
0: Eso.
2: Saludos.
0: Pura vida. Perro Bravo, ma. Yo no sabía que existía. Hay nombres particulares en este país, ¿verdad? Que uno se imagina.
1: No me
0: imagino. Este, por ejemplo, yo nunca lo había oído. Perro Bravo de San Ramón. Qué curioso, man. Y desde Perro Bravo piden uno de...
1: De Utapis.
0: De borrachitos. Uno de borrachitos.
1: Bueno, este man que era... El Cirroco era muy tapis, ¿verdad?
0: Ajá.
1: Y llega una cantinilla ahí.
0: Ajá.
1: Y ya el cantinero ya lo
0: tiene medido.
1: Claro. Oiga, ya, y vea, está bien, yo le voy a vender el guaro.
0: Ajá.
1: Pero si usted se queda dormido.
0: Sí.
1: Oiga, si se queda dormido, aquí hay un negro que lo agarra, lo levanta.
0: Ajá.
1: Y se lo lleva para el orinal.
0: ¿Y qué?
1: Y le hace un yuejo, Ale.
0: No, hombre.
1: Así es que te dan cuidado.
0: Cuidado, se duerme. Porque ya has baratado a varios, ¿ah?
1: Y es que el hombre va.
0: Ajá.

0: Y le cuenta al otro, el tapicillo le cuenta esa vara a otro mae. Ajá. Dice, no, es que en la cantina, chía huevo.
1: Ajá.
0: Mae, de ahí a mí me cuadra ir a ver guaro ahí, pero de ahí me advirtió, huevo.
1: Sí.
0: El cantinero, que si yo me quedaba ruleado.
1: Ajá.
0: Venía un negro y me metía al orinal y me hacía un lluevo, ¿vale?
1: Ajá.
0: May, ¿usted le pasó de sabana? ¿Qué? ¿Usted se quedó dormido? Uh-huh. Dice, no, me desperté cuando venían los regazos. Cuando venía de vuelta.
1: Ya había procedido.
0: Ya no es su vara, el chilillo.
1: Carlito, mira, un saludo para Ronaldo, el buen amigo Ronaldo. Sí, sí, Ronaldo, vos sabés que sí. Es que Ronaldo nos hace referencia a un lugar por Cañas Dulces de Liberia. Carlitos, la gente que es de la zona no me deja mentir. Y aquí recurro a un querido amigo, un gran señor, un caballero, que se llama el licenciado Freddy Segura, que fue juez de la República. Mae, ahí por ese lugar de Cañas Dulces, si es de verdad, Carlitos, había un lugar que se llamaba La Mierda.
0: Sí.
1: Sí, sí, o sea que cuando lo mandaran para... Era ahí.
0: Así se llamaba, sí.
1: Mae, estaba en el... Yo no sé si todavía está registrado, pero estaba en el mapa. Y ya te digo, un día hablando con el licenciado Freddy Segura, a quien le mando un gran abrazo, estaba registrado. Mae, y la gente de Liberia sabe, la gente de Liberia. Ojalá nos llamara alguien de Liberia.
0: Deben de haber algunas cabinillas ahí para cuando uno se chive a mandar un parking para allá. No, no, hay pueblos que tienen, mae.
1: Es raro.
0: De costumbres.
1: Raro, raro.
0: Mae, había un pueblo que al terminar la ceremonia de una boda.
1: Ajá.
0: De ahí había una costumbre ahí.
1: Ajá.
0: Este mae se casa, mae, o sea, se va a casar y el curita.
1: Ajá.
0: Ya después de que los casa.
1: Sí.
0: Le dice el mal novio: curita, ¿cuánto le debo?
1: Uh-huh.
0: Vamos, fijo, de aquí es costumbre en este pueblo dar una cifra proporcional a la belleza de la novia.
1: Ajá.
0: Y el mae agarra 5,000 cañas y se los da. Y sorprendido el cura, va.
1: Sí, sí, sí.
0: Le levanta el velo a la novia. Le dice: espera, hija, ya te doy el cambio.
1: ¿Qué? Muy ácido.
0: Amarguititín.
1: ¿Ahora dónde saco cuarzo rojo y medio?
0: Ay,
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1: Okay. Saludos para Uriel. Mañana estamos en Santa Cruz, si Dios quiere.
0: Este chavalo y este roquillo llegan del médico.
1: Ajá.
0: Le dice el médico: vea, usted no puede comer.

0: comer carne.
1: Ay, huepuño.
0: No puede comer pollo.
2: ¿De ahí?
0: No puede comer pescado. No puede tomar leche.
2: ¿De ahí?
0: Mucho menos jamón y queso. Y yo guarde los mariscos.
2: ¿De ahí? ¿Pero de ahí?
0: Y menos los asados.
2: Ah, ya, pero entonces, ¿qué va a comer ese
0: doctor,
2: hombre?
0: ¿Qué tengo? Ajá. Un salario mínimo. 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
2: Lo justo.
0: Lo justo.
2: Lo justo. Carlito, prepárate un piconcito.
0: Ya viene el picón.
2: Ya nos vamos, mae. Oye.
0: Ay,
2: ay, mae, vea la hora que es, Carlitos.
0: Vamos con un picón.
2: Qué rápido se me fue la hora, güey, puña. Véngase ese picón, mi querido Estevitan. De una vez.
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0: Bueno, vamos con el piconzazo, que es el que se le pone ese ingrediente, chale, para...
2: Dele sin miedo.
0: Para ponerle ese sabor, va.
2: Ajá.
0: Y le hice este maje a otro, ¿ah?
2: Ajá.
0: Maje, sí, dígame. Maje, ¿a usted le gustan las almejas con limón?
2: Ajá.
0: Maje, me encantan.
2: Ajá.
0: Pero mi mujer dice que les cose.
2: ¿Qué?
0: A vos te cuadra, Marco.
2: Jodas.
0: No se acuerda ahí que el caite.
2: Oh, bueno, Carlitos.
0: Les echa limón. Son riquísimas.
2: Señoras, señores, gracias. Se queda con la transmisión del juego entre el Deportivo Saprissa y Pérez Celedón. Nos vemos mañana, si Dios así lo permite, en Santa Cruz.
0: Ah, bueno, no. Que pase un feliz fin de semana y el lunes, si Dios lo permite.
2: La hora cachetona.
0: Otra vez para entretenernos un buen rato.
2: 5:30 de la tarde. Gracias.
0: Buena vida, me descanso.
2: Buenas noches.
0: Fanis.

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1: Buenas tardes, oyentes de Teletica Radio 91.5. Muy buenas tardes, bienvenidos a esta transmisión de los 91.5, porque tenemos fútbol acá en San Juan de Tibás, acá en Tibás, fría noche de viernes, porque el Deportivo Saprissa tendrá el partido contra el equipo del Municipal de Pérez Celedón en esta primera jornada de Campeonato Nacional. Gracias a todos los que están en la radio. Feliz fin de semana, viernes de fútbol, viernes por la noche, así que bueno, estamos felices, contentos, gracias a Dios por el trabajo. Ya ayer tuvimos el empate a uno del Herediano contra el equipo de Punta Arenas, hoy es el turno del Saprissa contra el equipo del Municipal de Pérez Celedón. Mañana a las 5 de la tarde jugará Cartaginés Inter San Carlos, a las 8 mañana Sporting Liga Deportivo Alajuelense. Hasta ahí la primera jornada, porque no se va a realizar el partido entre San Carlos y Escorpiones, el nuevo equipo de la primera división, por lo que está sucediendo en San Carlos con la deuda con la Caja Costarricense Seguro Social, y por eso Escorpiones, sin jugar, sin debutar en primera división, ya tiene 3 puntos y 3 goles a favor. Así que gracias de verdad por estar en sintonía de Teletica Radio 91.5 con Esteban Cubero en los controles de la radio. Este campeonato nacional que tendremos acá en la radio, un campeonato nacional más. Gracias por estar en sintonía de la radio en todas las plataformas. Estamos felices, contentos por tener este campeonato nacional, nuestro campeonato nacional, criticado por muchos, pero nuestro campeonato nacional, y al final de cuentas, pues bueno, es lo que nos entretiene también en nuestro campeonato nacional, con Adrián García, con Eduardo Castillo.

0: se están dirigiendo a algún sector de nuestro país, pues bueno, aprovechan también el fin de semana, desconectarse un poco de los trabajos. Aquellos que están trabajando también los saludamos aquí en la radio. Gracias de verdad por estar en sintonía. Paso a saludar a los compañeros en esta transmisión de la radio. Señor Eduardo Castillo, bienvenido otra vez a las transmisiones de la radio. Ya dejamos atrás la Copa del Mundo y nos metemos en nuestro Campeonato Nacional. Edu, ¿qué tal? Buenas tardes, póngale bonito.
1: 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Buenas tardes, Andrés, a mi querido Adrián García, a Ricardo Cordero, a Ian, a Esteban Martín Cubero, el control master de Teletica Radio, y a todos los amigos oyentes que están con nosotros a partir de ese momento. Muy feliz, muy contento de volver a reintegrarnos. No pude acompañarlos mucho en la Copa del Mundo, algunos partiditos nada más, pero la verdad es que quiero, en nombre de todos, por supuesto, agradecerles y felicitar a los compañeros por el gran trabajo que hicieron en la transmisión de la Copa del Mundo, de cada uno de todos los partidos, culminándola ya en New York, en New Jersey, con la gran final y la campeonización del equipo de España, donde ya pudimos compartir un poquito cuando nos reincorporamos al trabajo que teníamos para la revista mundialista, para las transmisiones de Canal 7 y por supuesto acá en Teletica Radio 91.5. Finalizó la Copa del Mundo y ya nos metemos al gallo pinto, nos metemos al arroz con pollo, al arroz y frijoles, a la carne en salsa, a lo que es lo nuestro, que es el campeonato nacional. Arranca el campeonato, ya lo hizo el campeón nacional, el Herediano, con ese empate, y hay que ver qué nos muestra ahora el Deportivo Saprissa. Algunas caras nuevas, muchos cambios en Pérez Celedón, en mucho de mucha turbulencia también, ¿verdad? De mucho ruido, de muchas situaciones, aspectos que se han venido dando lo administrativo alrededor de los clubes de la primera división, en torno a nuestra primera división, cómo llega Scorpiones ahora a la máxima categoría, cómo se termina yendo el equipo liberiano. Bueno, hay muchas, tantas cosas de qué hablar y de qué compartir, y tendremos todas las jornadas del fútbol de la primera división para tenerlo con ustedes acá en Teletica Radio 91.5. Poco público, eso sí, hay que destacarlo, acá en la Cueva del Monstruo Morado, en el recinto del Deportivo Saprissa, donde está hoy el conjunto tibaseño con la obligación de arrancar e ir por el título. No hay más allá para el Saprissa. Luego de 3 campeonatos donde no ha logrado campeonizar, este torneo es vital para el Saprissa, para tratar de volver nuevamente a conseguir la medalla de campeón y ver qué pueda generar este equipo de Pérez Celedón, que el trimestre anterior o el semestre anterior tuvo algunos momentos interesantes del torneo, luego se cayó y estuvo lejos de ser aquel equipo que estaba siendo protagonista en el fútbol de la primera división. Gracias a todos por estar con nosotros, por acompañarnos y por supuesto por vivir el momento de ponerse Águila con Cementos Stark. Es la noticia. 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Regreso con usted, señor González, para saludar el resto de compañeros. 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Póngale bonito.
0: 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Pablo Segura va a tener el relato del compromiso para esta noche en esta transmisión de Teletica Radio 91.5. Señor Adrián García, ¿qué tal? Buenas tardes. Hoy estuvimos con transmisión en horas de la tarde. El triunfo de la selección de Costa Rica, apenitas 1-0 contra Guatemala en el torneo premundial sub-20. Y le cuento que está ganando México 3-0 contra el equipo de Antigua, ¿verdad? El equipo de Antigua, el otro rival, los dos rivales de la selección nacional de Costa Rica, ya en 84 minutos, torneo que usted también podrá observarlo en la pantalla de TDMás. Señor García Solís, buenas tardes con la noticia Refrimundo.
2: Buenas tardes, Andrés, para usted, para todos los que nos acompañan a través de los 91.5 FM de Teletica Radio. Bienvenidas y bienvenidos a esta transmisión, segundo partido del torneo de apertura 2026, que usted por supuesto lo disfruta acá a través de los 91.5 FM de Teletica Radio, un horario que no es habitual en el estadio Ricardo Saprissa, viernes en la noche, pero bueno, es el horario que corresponde. Hay que recordar que el conjunto morado también tendrá partido por Copa Centroamericana de CONCACAF durante la semana, así que es parte de los ajustes que se hacen en cada una de las programaciones de los partidos del fútbol de la primera división. El Deportivo Saprissa, como ustedes ya lo decían, un equipo que ya lo pudimos observar la semana anterior justamente a la misma hora en el partido de la Copa, donde estuvo participando el Club Sport Herediano y también el Deportivo Saprissa, mientras que el Municipal de Pérez Celedón, lo hemos hablado a lo largo de la semana, muchísimos movimientos, son realmente muchos los cambios que tiene este conjunto generaleño, a pesar de que lograron renovar algunos jugadores que son parte del esquema de la columna vertebral del conjunto que dirige Robert Arias, pues también muchísimas llegadas, el caso de Marvin Angulo, Kenneth González, José Pablo Córdoba, Kenneth Guzmán, José Alvarado, Danilo Pimpinato, Cerati, Manuel Aguilar, Luis Alejandro Vega, Wilber Rentería, Keymar McLean, Elian Quesada, donde terminó Elian Quesada.

0: y Axel Amador, parte de los movimientos del municipal de Pérez Celedón. En la noticia, a nombre de Refrimundo, todo en aires acondicionados, y en la estadística, Usimed alcanza el nivel Usimed. Algunas de las renovaciones de los jugadores que sí se mantienen en el equipo generaleño: el caso de Keral Ríos, de Alejandro Porras, de Roiner Rojas, de Ragui Rodríguez, Mauricio Núñez, Silvio Rodríguez, Luis José Hernández y Alejandro Porras. Por lo menos pudieron sostener algunos de esa columna vertebral, pero sí muchísimas incorporaciones las que tiene el conjunto generaleño. En la noticia, a nombre de Refrimundo, Andrés.
1: Así es, gracias, señor Adrián García, con todos los detalles con la noticia Refrimundo, todo en aire acondicionados. Bueno, pasamos parte baja de este reducto del estadio Ricardo Saprissa, que a esta hora, desolado, poco público, falta rato, 1:15, muy poco público. Eso sí, una noche bastante fría, y aquí estamos en la parte más alta del estadio Ricardo Saprissa. Ahí en Avenida Saprissa está Ricardo Cordero y también Ian García. Muchachos, ¿qué tal? Buenas tardes, póngale bonito.
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2: Muchachos, compañeros, buenas tardes para todos ustedes, para los amigos oyentes de los 91.5 Teletica Radio. Placer enorme en poder saludarlos, en acompañarlos y en estar acá en esta transmisión con todos ustedes. El inicio del torneo nacional que se suscitó ayer, que se dio ayer en el Estadio Carlos Alvarado Villalobos. Ayer estuvimos en Santa Bárbara de Heredia, y ahorita lo que representa esta visita del equipo del Municipal Pérez Celedón ante el Deportivo Saprissa en un Tibás. En una Tibás fría, no tanto como anoche, pero está fresquita Tibás. Pareciera que va a llover, señor Ian García, pero esperaremos a ver. Poco movimiento, pocos aficionados todavía, y la situación que se está desarrollando acá en el estadio Ricardo Saprissa. Y más, poco movimiento también de jugadores del Deportivo Saprissa, del Municipal Pérez Celedón. Llegó temprano el equipo del Pérez, hizo pues el acondicionamiento, los directores técnicos a su camerino, los jugadores a su respectivo vestuario también, y ya está todo listo y preparado para el equipo generaleño, y también, como les decía, los jugadores del Deportivo Saprissa, que eso sí llegaron más temprano. Hace rato vimos la llegada de cada uno de los jugadores del equipo tibaseño. Ya están instalados acá, listos y preparados para lo que será el compromiso de esta noche. Pérez Celedón visitando al Deportivo Saprissa. Señor Ian Abel, buenas noches, buenas tardes, noches ya casi, disfrutando de un sabroso y delicioso café El Yodito. Ian.
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4: Señor Cordero, qué placer saludarlo nuevamente acá a través de los micrófonos de Teletica Radio, a todos los compañeros, por supuesto, en parte alta, con esta transmisión entre el Deportivo Saprissa y el conjunto de Pérez Celedón. En la noticia, nombre de Refrimundo, todo en aires acondicionados. Los equipos, como bien lo menciona Richie, ya en el territorio, justamente Cope Alianza solicita su crédito al 2785-3000, y nosotros acá, listos, preparados, y usted con protagonista rápido aquí, mi querido Ricardo Antonio. Bueno, tenía nada más ahí el... las buenas tardes, y pues bueno, está bastante con ganas el señor Robert Arias, el técnico del equipo de Pérez Celedón. La noticia en nombre de Refrimundo, todo en aires acondicionados. Aquí viendo las listas oficiales que nos han dado también los personeros de la UNAFUT, los inscritos propiamente, nombres interesantes, ya lo decía el señor García, las incorporaciones del equipo de Pérez Celedón, las del Deportivo Saprissa, que también ya están puestas en las listas, así que todo listo, presto y dispuesto, señor Ricardo Antonio, para que a las 8 de la noche, acá en el Ricardo Saprissa y más en San Juan del Murciélago, ruede el balón élite de Pioneer y busquemos los goles Visa, sea para Pérez Celedón o para el Deportivo Saprissa. La noticia Refrimundo.
2: Ian, vea, acá lo estoy viendo, vea ya a lo lejos el puesto de Zona Infinito, de Yo sí. Soy Tico también, sí. Ahí está Arturito. ¿Por qué no va usted y hable con él?
4: Voy.
2: Para que los amigos que estén viniendo al estadio, a los saprissistas que estén por acá, puedan adquirir los artículos, los productos, y qué es lo que está haciendo mi querido Arturito acá también, los amigos de,
4: ahora
2: de
4: que...
2: Yo Soy Tico, ¿sí? De Zona Infinito,
4: sí,
2: dígame.
4: Sí, sí, no, ahora que subí a la parte alta, dejaron unas cosas, vi las gorras, vi las camisetas y están calidad, lindas, dirían por ahí popularmente.
2: 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Ian, con usted ahí en el puesto de Zona Infinito y de Yo Soy Tico, señor Ian García, nada más para tener comprendido muy bien. Ian, voy con usted hasta este sector del estadio Ricardo Saprisa.
4: Gracias, Richie. 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Y aquí estamos con mi querido Arturo de Zona Infinito y de Yo Soy Tico. Arturo, buenas noches, bienvenido a los micrófonos de Teletica Radio, como siempre, su casa. ¿Qué tenemos hoy para toda la gente acá en el stand de Yo Soy Tico? 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
5: 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Bueno, no, un gran saludo, la verdad, muy contentos. Bueno, que este campeonato nacional vuelva acá al Estadio Saprisa y todo lo que se va a dar. 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
4: 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Yo hasta ahora tengo la oportunidad de verlas en persona y están muy bonitas.
5: Sí, efectivamente, la colección está inspirada precisamente en este tema de béisbol, que don Ricardo, pues, en su juventud gustaba de esto, y por eso es que se hizo el desarrollo y la iniciativa con esto.
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4: 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Richie, regreso con usted a la avenida Saprisa, que tiene más información, la noticia, por supuesto, a nombre de Refrimundo, todo en aire acondicionado, Richie.
2: Perfecto, Ian. Muchísimas gracias, entonces. Y a los amigos oyentes de los 91.5 Teletica Radio, a quienes están dirigiendo acá hacia el Ricardo Saprisa. 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Mañana es feriado para muchos, es sábado, sí, pero hay muchos que trabajan, hay algunos otros que tienen para celebrar mañana. Mucha gente que está yendo para Guanacaste también a disfrutar de las playas, del tiempo libre, de las vacaciones. Y mi querido Arturito, ahí estamos, siempre a la orden, por supuesto, acá a través de los 91.5 de Teletica Radio.

0: Así que la explanada oeste, ahí debajo de la gradería oeste, a disfrutar de los productos de Yo Soy Tico. Acá habla Yorka Efaso Feifa, el jugador del Deportivo Saprissa. Escuchémoslo a través de los 91.5 de Teletica Radio. Yorka Efaso Feifa, el delantero del equipo Tigo Serios.
1: Bien, gracias a Dios estamos, el grupo está bien preparado, tuvimos una buena pretemporada. Creo que hay que iniciar con el pie derecho y empezar ganando el día de hoy y a sacar los 3 puntos.
2: El hecho de hoy no contar con Mariano Torres, de venir de la derrota de la Recopa, ¿hay algo también en la presión, en lo mental del equipo que siente que les puede afectar hoy?
1: Creo que todo, buenas noches. No, presión siempre hay en Saprissa. Creo que el jugador y el jugador que esté aquí, el cuerpo técnico, tiene que saber que está con presión porque está en el equipo más grande, y creo que hay que saberla manejar. Creo que aquí hay que trabajar y el jugador que esté tiene que hacerlo de la mejor manera y responder en el cancha.
0: ¿Qué aprendizaje les dejó el torneo anterior, Yorka Efa?
1: La verdad, y perdimos por puros detalles la final, pero creo que aquí que aprendizaje, aquí lo que venga, si Dios quiere, poder salir campeón en diciembre, y la verdad creo que son, era como les digo, dijo el profe, eran puros errores, puros pequeños detalles que nos costó la final.
0: Los objetivos, señor Caez, para esta

0: torneos de la National League, y también creo que sería bonito para competir internacionalmente.
1: Personal, ¿qué significa este torneo? Porque el anterior no lo comenzaste a titular, al final sí, incluso lo hablamos en la última recopa de cómo ya la afición incluso ovaciona tu trabajo. Este torneo ya al arrancar siendo titular, o no sé cómo lo has tomado también en la pretemporada, la primera con Metro.
0: Uno se prepara siempre para ser titular o para entrar a que uno le toque un minuto, dos minutos en cancha, pero creo que me preparo muy bien, estoy tranquilo, creo que vengo haciendo las cosas muy bien y que quiero salir fuera de la línea.
2: ¿Qué tal los nuevos jugadores, las nuevas incorporaciones, cómo los han recibido en el camerino y cómo los han notado?
0: Bien, son buenos jugadores, creo que tienen que adaptarse rápido porque el equipo lo necesita, lo más rápido que sea posible, perdón, y creo que ellos tienen que venir con la misma responsabilidad que tenemos todos en este momento para poder salir campeón en diciembre.
3: Hoy del rival, York AFC, ¿qué pueden esperar?
0: Es un equipo que juega bien, tiene buenos jugadores, yo estuve allá, préstamo 6 meses, yo sé cómo trabajan y vienen a competir también. Nosotros tenemos que hacer nuestro trabajo para sacar los 3 puntos, que es lo que tenemos que sacar hoy.
1: Famoso tema este de jugar los viernes, ¿cómo lo ves también?
0: No, creo que nos va a ayudar más que todo por la Centroamericana, que hay partidos muy, muy, muy seguidos, pero no, lo veo muy bien, no es un tema de que cada uno nada más se mentalice y enfoque, que es como jugar un domingo o cualquier día antes de la semana, normal.
2: KF, la presión del título siempre en Saprissa, son 2 años ya, ¿cómo manejan esa carga también y cómo lo asumen para ese torneo?
0: Bien, creo que uno tiene que jugar siempre con la presión y aquí en Saprissa es la presión siempre donde uno tiene que responder con títulos y el jugador lo sabe. Hemos llegado a 2 finales y no se nos ha dado, pero creo que el equipo tiene que seguir por la misma línea para llegar a la final y ahí partir para lograr el campeonato.
4: Ahí teníamos a York AFC Asofeifa junto con mi querido Ricardo Antonio Cordero Hidalgo, la noticia en nombre de Refrimundo, del jugador del Deportivo Saprissa. Pero también, para cambiar de mandos, irnos con el equipo generaleño, podemos escuchar a Marvin Angulo, parte de las nuevas fichajes justamente del conjunto de los Guerreros del Sur. Escuchémoslo, mi querido Esteban Cubero, acá a través de los 91.5 FM de Teletica Radio, a Marvin Angulo Borbón, acá en la Avenida Saprissa.
5: Sí, buenas noches, sí, una temporada más, ya son bastantes y creo que importante la preparación de esta nueva pretemporada con Pérez de León. Muy contento y agradecido con todas las personas que pudieron hacer esto realidad.
6: ¿Cómo ves el armado del equipo? Muchas bajas, muchas llegadas, incluyéndote. ¿Cómo se ha ido acoplando el equipo con las nuevas incorporaciones?
5: No, bastante bien, creo que Robert se encargó de hacer un buen equipo. Ya hemos practicado bastante en la pretemporada, ahora nos toca ensayar ahora en el torneo nacional y poder que todo salga y fluya bien.
3: Marvin, ¿cómo vive también cada torneo, verdad? Donde se habla inclusive de que ya Marvin está para jugar pocos años o pocos semestres. ¿Cómo vive usted cada torneo? Porque lo vimos en Guadalupe y lo vimos también haciéndolo de muy buena manera.
5: Sí, todos tienen su opinión y pueden opinar lo que les dé la gana, pero uno es el que se siente de la mejor manera y sabe cómo se prepara. Estuve 6 meses sin jugar y volví a jugar con Guadalupe y jugué todos los partidos, casi los 90 minutos, entonces quiere decir que ahí estamos bien preparados, no solo de llegar y ponerse los tacos nada más, así que lleva un poco de disciplina y ahí estamos, gracias a Dios preparamos bien la pretemporada y estamos listos para dar inicio a este nuevo torneo.
4: Marvin, la última nada más. Pérez Celedón, el torneo pasado en puestos bajos de la tabla, ahora empezar con todo, también cómo mantenerse fuera de los mismos, ¿verdad? Y con un torneo que va tan rápido, en cuestión de un mes, tenemos que prácticamente 7, 8 partidos encima.
5: Sí, creo que, bueno, Pérez Celedón, como estuvo el torneo pasado ahí abajo, el torneo tras anterior estuvo en zona de clasificación, así que creo que podemos hacer un buen torneo. Vamos a confiar en la idea del profesor, tenemos un plantel bastante amplio y con muchos jugadores de calidad, así que ahora nos toca a nosotros en la cancha hacer un buen torneo y poder salir hoy con nuestros puntos.
3: Marvin, hoy ante una afición que le agradece mucho cuando estuvo aquí y le tiene mucho aprecio.
5: Sí, no, muy contento y agradecido con la afición, siempre lo he dicho, que lo aplaudan a uno estando en otro equipo, creo que habla mucho del jugador, así que siempre con la calidad puesta ahí en la cancha y poder ahora darle una alegría a la afición de Pérez León.
4: Ahí teníamos a

0: Angulo, el jugador del equipo de Pérez Zeledón. Y atención, mucha atención, aficionados morados específicamente, que su equipo ha presentado el primer once oficial en esta temporada 2026-2027, al menos en la Liga Promérica, donde vive la pasión. Mucha atención, morados, porque Abraham Madrid, Matías Elizondo, Jefferson Brenes, Samir Taylor, Pablo Arboin, el caso de Joseph Mora, Gerson Torres, Andrei Soto, Orlando Sinclair, Kendall Waston y Luis Javier Paradena son los 11 de arranque del Deportivo Saprissa. La noticia en nombre de Refrimundo, en la alineación presentada por Metrocom, que es velocidad de otra galaxia. Metrocom, velocidad de otra galaxia. Madrid, Elizondo, Brenes, Taylor, Arboin, Mora, Torres, Soto, Sinclair, Waston y Paradela, los 11 de arranque de don Hernán Evaristo, Medford, Brian Rich, y la noticia en nombre de Refrimundo en la posición morada. Ricardo,
1: ahí está el 11 del Saprissa entonces, con Madrid, Elizondo, Brenes, Taylor, Arboin, Mora, Torres, Gerson, Soto, Sinclair, Waston y Luis Javier, el 11 inicial del Deportivo Saprissa. Iniciaremos y esperaremos a ver a la alineación del equipo del Municipal Pérez Zeledón. En cualquier momento la vamos a tener, la vamos a conocer, y para poder brindárselas a ustedes, pero será después del corte comercial. Vamos con nuestro primer corte comercial acá en los 91.5 de Teletica Radio, para estar de vuelta ya con la información y ojalá tener en mano lista la alineación, el once estelar del equipo generaleño que debuta hoy ante el Deportivo Saprissa acá en el Ricardo Saprissa. Y más cambio, y estamos de vuelta con ustedes en los 91.5 de Teletica Radio.
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3: De la noche, 6 minutos, la hora por América, donde vive la pasión. Lo prometido deuda, amigos oyentes de Teletica Radio y principalmente aficionados del Municipal Pérez Celedón. Tenemos la alineación ya, el debut del equipo generaleño con Brian Segura, Rawi Rodríguez, William Fernández, Luis José Hernández, José Alvarado, Marvin Angulo, Barlon Sequeira, Alejandro Vega, Kenneth Guzmán, Alejandro Porras y Kenneth González, los 11 hombres. En el equipo del señor Robert Arias, Arias Sancho, ese Robert, el director técnico del equipo generaleño del Municipal Pérez Celedón. Esa es parte entonces de la información, también de la noticia, Reprimundo, todo en aires acondicionados, 11 confirmados, el Deportivo Saprissa y del equipo generaleño, y hay voces, tenemos voces del Deportivo Saprissa para todos ustedes que se están trasladando, que están viniendo hasta el Ricardo Saprissa y más. El saludo cordial, gracias por estar en compañía de los 91.5 Teletica Radio. Poco movimiento de momento, poco aficionado en las afueras y por supuesto dentro del estadio Ricardo Saprissa. 8 de la noche será el compromiso acá, que usted va a disfrutar a través de Teletica Radio. Mi querido Estevitan, el martes anterior el Deportivo Saprissa tuvo la presentación de una nueva marca comercial y pues tuvo una atención a los medios con algunos jugadores importantes, con algunos jugadores que representan bastante en el camerino del Deportivo Saprissa. Hablamos de Oscar Duarte, uno de ellos, de los que el Saprissa lo tuvo acá. Pudimos tener una conversación con Oscar Duarte, quien ya está volviendo. Dice que tiene las últimas semanas de adaptación. Es un jugador importante, uno de los líderes del camerino. Lo seguirán esperando acá en el Deportivo Saprissa. Tuvimos conversación con Oscar Duarte, famoso piedra, el central del equipo del Saprissa. Escuchemos esta nota acá a través de los 91.5 de Teletica Radio.
4: Que contento porque ya estoy haciendo un poco más de trabajos, o voy a empezar a hacer trabajos ya en cancha, y eso me ilusiona mucho. La verdad que estoy con muchas ganas de volver, de estar con mis compañeros en los entrenamientos, en los partidos, y bueno, un semestre muy, muy ilusionado para todos. Yo creo que tenemos que salir, digamos, a buscar los títulos que ya hace rato necesitamos. Entonces vamos a tratar de enfocarnos y de volver bien.
3: Oscar, ¿cómo ha sido pues en la parte mental, en la parte psicológica también, pues sobrellevar esta lesión hace rato ya? Imagino las ansias y demás también. ¿Cómo has hecho para llevarlo?
4: Bueno, uno tal vez trata tal vez la experiencia, el tiempo ya le da a uno para tomar las cosas diferente. Ya el hecho de estar fuera siempre es difícil, de estar viendo siempre a los compañeros cuando vienen a jugar. Yo creo que eso ha sido como lo que más me ha afectado, pero bueno, tengo que tener, o he tenido claro, digamos, de que tengo que pasar ese proceso, tengo que vivir ese proceso de esa manera. Y ahora, como le digo, ya estoy en la última etapa de la recuperación, y lo más importante es volver bien, que la rodilla responda bien, y yo creo que de momento eso es lo que estamos buscando.
3: Habías vivido una lesión similar, algo así tan grande, ¿verdad? De esperar tanto tiempo.
4: Tuve otra, digamos, que en el 2017, que fue la otra rodilla, pero no fue tanto, digamos, fue solo el cruzado. Esta sí fue el cruzado y los meniscos, y eso ya requiere algo de mucho más cuidado, exacto. Entonces, diferente también, porque eso pasó hace mucho tiempo, ya como que a uno también toda esa sensación o lo que vivió en ese momento se le olvida, pero ahora, bueno, ya gracias a Dios todo ha ido saliendo muy bien, la rodilla está respondiendo bien, y yo creo que eso es lo más importante para tener esa confianza de poder regresar de la mejor manera.
3: Oscar, ya en la parte meramente deportiva, usted como uno de los líderes del camerino, dice un secreto que la afición del Saprissa pide títulos, son 2 años ya sin títulos. ¿Se afronta esta temporada con esa responsabilidad y casi que con esa obligación ya de buscar el título?
4: Sí, porque bueno, la institución, el club así lo exige, y no es solo, digamos, de la afición que nos exige. Yo creo que los que nacimos aquí, digamos,

0: estamos, sabemos lo que eso es y sabemos de que no ganar durante tanto tiempo pues repercute de una mala manera a nivel institucional. Nosotros este año, yo creo que todos tenemos que ser conscientes de todo lo que está pasando y este año de verdad ir a buscar los títulos que es lo que todos queremos también.
1: Decía Hernán la semana anterior que él ve que esta planilla de este año, de este torneo, él la ve más fuerte, la ve más competitiva. ¿Respaldan a Hernán y tal vez por qué esta planilla sí está más fuerte que el torneo anterior? ¿Cuáles son esas características diferentes?
0: Bueno, yo creo que es en general, digamos, el trabajo también. Ya tenemos más tiempo con él, ya se ha entendido un poco mejor lo que es la idea que él trae o lo que quiere imponer acá. Han llegado refuerzos buenos, yo creo que son muchachos que vienen con mucha ilusión, se les nota en la cara y yo creo que eso es bueno, que vengan a competir, que es lo que tienen que venir a hacer con esa mentalidad, tratar de ayudar y al final buscar un bien común que es el campeonato.
1: La última de mi parte y precisamente del muchacho Sebastián Padilla, yo hace algunos meses he hablado con él en Liberia y me decía que tenía esa ilusión y ese objetivo de ir afuera. Usted estuvo afuera mucho tiempo y no es agrandarlo ni meterle presión, pero uno ve que el muchacho tiene calidad, tiene capacidad. ¿Qué tan importante puede ser la plataforma del Saprissa para que un muchacho con esas características pueda ir afuera y lograr esos objetivos que él mismo menciona?
0: Bueno, yo creo que no hay, más allá después de la selección, digamos, yo creo que el Saprissa a nivel internacional es una gran vitrina y yo creo que para él, digamos, le puede ayudar mucho en su crecimiento en este periodo y bueno, y que en un futuro ojalá que tenga esa oportunidad. Y si eso pasa es porque lo ha estado haciendo bien aquí en Saprissa, entonces quiere decir que nos va a ayudar mucho. Nosotros lo vamos a recibir de la mejor manera, le vamos a ayudar para que él también siga con ese crecimiento y ojalá que, como le decía, que pueda tener una oportunidad en algún momento.
1: Viene, era Oscar Duarte, lo escuchábamos a través de los 91.5 Teletica Radio. Reitero, el martes el Saprissa presentó un nuevo patrocinio, una nueva marca comercial que se unió al equipo tibaseño y ahí tuvimos la posibilidad de poder escuchar, de poder hablar estos 5 o 6 minutos con Oscar Duarte, un jugador que es importante siempre en el engranaje, siempre en el camerino del Deportivo Saprissa y que está ya en las últimas semanas para poder readaptarse y poder meterse de lleno con el primer equipo del Deportivo Saprissa. Bien.
2: Sí, hablando de adaptaciones, cuando aquí ya el equipo de Pérez Celedón está a punto justamente de saltar al terreno de juego para hacer el calentamiento, en este caso de los Guerreros del Sur, también hay jugadores que se están adaptando propiamente a este nuevo sistema del equipo de Pérez Celedón, no tan solo por las órdenes de el señor en este caso de don Robert Arias, sino que también por ser nuevas incorporaciones, como el caso de José Alvarado, el jugador que antes estaba en Liga Deportiva Alajuelense, hoy saltará justamente como titular en el equipo de Pérez Celedón, y lo podemos pasar a escuchar también, mi querido Esteban Cubero, al nuevo delantero del conjunto generaleño, José Alvarado, que hoy justamente saltará al terreno de juego con la 9 titular del equipo de Pérez Celedón. Lo escuchamos acá en los 91.5 FM de Teletica Radio, siempre con usted.
3: Sí, como bien lo dice, estamos ya a poco tiempo de empezar este nuevo torneo. La verdad que con muchas ansias, con muchas ganas, mucha fe, mucha ilusión. Y nada, pues nos hemos preparado de la mejor manera, tanto individual como colectivamente. La verdad que ha sido una pretemporada bastante extensa y la hemos aprovechado de la mejor manera. Entonces nos sentimos muy seguros del trabajo que se está haciendo y primero Dios que todo nos va a salir bien.
4: A nivel del engranaje del equipo, prácticamente una planilla, una gran mayoría se incorpora reciente al equipo. ¿Cómo ha estado ese trabajo de incorporación? ¿Cuál ha sido la clave en todo este proceso de temporada? Es decir, ¿en qué ha puesto énfasis el profesor, el entrenador, con miras allá al inicio del torneo?
3: Sí, bueno, la verdad que son muchos puntos, tanto físicamente como técnica y tácticamente hemos trabajado. La verdad que ha sido una pretemporada larga. Yo creo que pocas veces he visto una pretemporada tan extensa como esta. Y creo que ha sido bueno para el equipo, para todos, porque hemos podido trabajar más en cada uno de esos aspectos que le mencionaba. Entonces, como les decía antes, nos sentimos muy, muy confiados del trabajo que se está haciendo. La verdad que estamos trabajando con mucha seriedad, con mucha humildad, ¿verdad? Y nada, nosotros queremos ir por todo, por el máximo objetivo, y esperemos en Dios que lo podamos lograr.
1: José, buenos días. Bueno, por acá. Físicamente, ¿cómo te sentís, verdad? ¿Cómo llegar ya, ahora sí, a la competencia a nivel más alto, verdad? De exigencia, de rendimiento. ¿Cómo te sentís primero en esa parte? Y quería consultarte un poquito, ¿verdad? No sé si, mira, Pinita, que tengas por ahí, o algún, no sé, el momento especial que quieras cumplir mañana. ¿Con qué soñás? ¿Qué vislumbrás mañana? Mira, tal vez, mira, quiero hacer un gol de cabeza, un gol de chilena. ¿Alguna espinita, algo que decís ahí, mira, me encantaría, voy a trabajar por lograrlo y voy a dar todo en la cancha para hacerlo mañana?
3: Para responder la primera, físicamente estamos bien. Ha sido una pretemporada muy fuerte y la hemos aprovechado. Yo creo que todos los compañeros estamos en el máximo, ¿verdad? Físicamente y en todos los aspectos, técnico y táctico también. Y bueno, pues un nuevo torneo, ¿verdad? Siempre hay ilusiones, siempre hay sueños, objetivos personales también. Y bueno, en mi posición como delantero, pues siempre voy a querer anotar gol. Y bueno, esperemos en Dios que todo salga bien y que así pueda ser. Pero siempre en primer lugar vamos a poner el equipo, ¿verdad? Siempre vamos a ir por los tres puntos, y entonces, mientras el equipo gane, todo está bien.
5: Cuando uno pasa por algún otro equipo, siempre dejan enseñanzas que se terminan aplicando en el siguiente paso profesional. En el caso suyo, de su anterior experiencia, ¿qué está aplicando o en qué creció José Alvarado para este nuevo campeonato?
3: Sí, bueno, la verdad que sobre todo la parte del día a día, ¿verdad? El profesionalismo con el que hay que trabajar, digamos que hay que tener siempre mejora en cada aspecto, como le decía, tanto técnica como tácticamente como físico. Hay que mejorar un poquito cada día y así hasta que te vaya llenando el salto, ¿verdad? Entonces sí, pasada por Alajuela, que estuve, pues la verdad que aprendí muchas cosas, ¿verdad? Y espero ponerlas en práctica para esta vez.
4: O sea, ante un equipo como Saprissa, se dice popularmente que algunos equipos usan la palabra los equipos que por lo general están ahí más arriba en la tabla, se enfrenta diferente. Un equipo como Saprissa, cualquier otro equipo de la, de cualquier otro puesto de la tabla puede ser.
3: Bueno, pues yo creo que no debería de ser así, ¿verdad? Yo creo que nosotros vemos a todos los rivales por igual. Valen, o sea, son los mismos tres puntos los de Saprissa que los de cualquier otro equipo. Entonces, nosotros la verdad que respetamos a todos los rivales y vamos a querer ganar donde sea que vayamos, y más de local. Y bueno, sí es cierto que Saprissa es un equipo grande, ¿verdad? Entonces, tal vez por ahí sí genera como a veces una motivación extra, ¿verdad? Sabemos del escenario, la afición también, que eso cuenta. Y entonces por ahí tal vez pasa esa parte que usted menciona, pero creo que aquí en el equipo de Pérez, en el camerino, lo estamos manejando de la misma manera que vamos a enfrentar a todos los equipos, vamos a querer ganar contra cualquiera.
2: Las declaraciones de José Alvarado, el delantero del equipo de Pérez Celedón. Buen lugar ese, mi querido amigo. Muy buen lugar. Richie, aquí por lo menos ya los arqueros en el calentamiento del equipo generaleño, la noticia en nombre de Refrimundo, el equipo todavía no salta, acaban de cerrar justamente la puerta del camerino acá en la avenida Saprissa. En cualquier momento también lo hará el equipo de Pérez Celedón al terreno de juego, al territorio Cope Alianza.
1: En el territorio Cope Alianza, así decían, a las 7:20 de la noche. es poco el movimiento acá en Avenida Saprissa, también fuera del estadio, los graderíos. Esperemos que poco a poco empiece a calentar más el ambiente. Lo vivimos ayer en el Carlos Alvarado Villalobos con poca presencia de aficionados también. Y acá el Deportivo Saprissa, siempre que posiblemente esté en la charla técnica y demás, siempre traen voces, siempre hay un poco más de movimiento. De momento inicia frío el campeonato acá en el estadio Ricardo Saprissa. Y más, el día de medios tuvimos la posibilidad de hablar con Heiner Segura, cómo ha ido viviendo los procesos, cómo se siente Heiner Segura a la par de Hernán Medford, siendo el asistente técnico del Deportivo Saprissa, sobre este y algunos otros temas, por supuesto, el campeonato, la planilla del Deportivo Saprissa. De todo esto nos habló Heiner Segura. Podemos pasar a escucharlo acá a través de los 91.5 FM de Teletica Radio.
6: Obviamente, sí, he tenido algunas opciones, pero bueno, venía llegando al Saprissa y estoy muy contento en Saprissa, por la oportunidad que se me abrió, por la puerta. Siempre desde un principio lo dije y muy agradecidos con los que me llevaron, y estamos trabajando para los objetivos. Yo creo que siempre estar en Saprissa, pues lo más importante, ya que me preguntas algo muy puntual y personal, yo siempre veo un crecimiento y estoy en una institución muy grande, y obviamente pues trabajar bajo las órdenes de Hernán para lograr los objetivos, eso me ilusiona muchísimo para estar y quedar en la historia del Deportivo Saprissa, ¿verdad? Yo creo que eso, estar en una institución tan grande, pues es sumamente importante para uno, ¿verdad? Como profesional.
7: ¿Cuál es la expectativa para esta temporada y cómo lograr continuar la sinergia con el profe Hernán?
6: Bueno, la sinergia bien, con el profe Hernán bien, se ha planificado un muy buen periodo de inicio, de pretemporada. Y no, aquí en Saprissa la exigencia es muy grande. Desde que uno conoce y está afuera, o estaba afuera, sabemos de que el saprissismo lo que exige son títulos. Entonces nosotros estamos trabajando para eso. Que obviamente tiene que haber un trabajo de parte de todos nosotros, de que el saprissismo, como siempre, nunca nos ha dejado solos. Y bueno, nosotros tenemos que responder con ganas, los muchachos, todos, para que nuestra afición siga apoyándonos, porque sabemos lo exigente que es.
1: Heiner, volviendo a lo que hablaba usted ahora con el colega, ¿cómo se siente, don Heiner? Su paso por Alajuelense, lo que logró en el Cartaginés, ahora en el Saprissa, ha ido llevando los procesos, parece. ¿Cómo se siente Heiner Segura?
6: Bien, bien, la verdad que yo siempre veo un crecimiento, como usted dice. He tenido la oportunidad y la dicha de estar en otras instituciones. Ahora pues que estoy en Saprissa, pues lo vivo con mucha responsabilidad, porque sé lo que significa también representar a esta institución, a estas instituciones tan grandes, la exigencia que hay. Y bueno, en Saprissa pues hay una exigencia muy grande. Yo me siento muy complacido, y sobre todo que sigo creciendo como profesional. Y bueno, esa es la idea de todos nosotros, ¿verdad? Crecer como profesionales, y obviamente pues estar en una institución tan grande como el Deportivo Saprissa, pues representa mucho para nosotros, y sobre todo la exigencia que hay, ¿verdad? Sobre todo cuando uno se gana, ¿verdad?
1: Parte de ese crecimiento está también el paso por el Herediano. ¿Qué tanto le ayudó también que la liga bien, lo de Cartaginés, ahora en Saprissa, pero tal vez lo de Herediano es que queda ahí, pero es parte de ese aprendizaje también, ¿no, Heiner?
6: Sí, sí, sí. Bueno, con Herediano fue un paso muy corto, realmente fue relativamente corto. En ese momento, pues, lo agarré como un aprendizaje más. Y bueno, ahora, como le digo, la vida de nosotros, los técnicos y los que trabajamos para esta profesión, pues tratamos de agarrar todo y aprender de todo, ¿verdad? Así que, como le digo, yo siempre he crecido y soy un fiel creyente en Dios, de que todos los procesos y todos los pasos que uno va, pues dan mucha enseñanza.
1: Heiner, para nadie es un secreto lo que significa el Saprissa, la presión de los títulos. Son 2 años ya. Lo hablaba con Hernán, ayer lo hablábamos también en el Saprissa, es inevitable el objetivo del título en este torneo. ¿Así lo ven ustedes?
6: Pues siempre, desde que llegamos, obviamente no se nos dio, llegamos a la final. Y bueno, ahora pues tenemos un trabajo acumulado también, que es importante. Y como usted dice, aquí siempre la exigencia va a ser ganar. O sea, ya sabemos lo que representa este escudo y nosotros estamos en esa línea, o sea, estamos trabajando todo para poder llegar y poder dar el título a esta gran afición que se lo merece.
8: General, hablaba con los muchachos y todos me dicen que el aprendizaje de la temporada anterior es la necesidad de cuidar detalles. ¿Cómo se trabaja desde el cuerpo técnico para que estos detalles no sean el problema al final dentro de 6 meses?
6: Pues de todo, tenemos que recordar las vivencias, o sea, tenemos que aprender de lo vivido, y nosotros creo que estamos en esa etapa. Estamos viendo muchas cosas que del por cual no nos alcanzó el torneo pasado la final. Entonces creo que ese aprendizaje, pues esperemos que no nos pase para este torneo, no queremos que nos pase, entonces tenemos que estar más alertas, ¿verdad? Sobre todo porque ya tenemos la experiencia de haber perdido una final y eso para nosotros, pues creo que y estoy hablando de la final de liga, ¿verdad? De la final nacional. Entonces que queremos para este torneo que no nos pase.
1: Decía don Hernán Medford que él siente que la planilla está más fuerte este semestre. ¿Lo ve así y por qué consideran que Saprissa está más fuerte en este semestre?
6: Bueno, aparte de que yo creo que está fuerte porque tenemos una planilla fuerte, tenemos muy buenos jugadores. Yo creo que hay que sumarle ya el trabajo acumulado del profesor, la idea. Entonces, ya cuando el proceso ya tiene un poquito más de tiempo, pues te vas haciendo más fuerte. Yo creo que este Saprissa pues está más fuerte para lo que viene.
1: Heiner Segura, el asistente técnico del Deportivo Saprissa, tuvimos la posibilidad de escucharlo y tuvieron ustedes las respuestas también y lo que significa este semestre, esta temporada para el Deportivo Saprissa y principalmente la obtención obligatoria del título siempre para el equipo tibalceño, para el equipo morado. Son 2 años ya que Saprissa no cosecha título y pues bueno, la situación es crítica en cuanto a títulos, sí. Por la institución como lo representa el Saprissa, y lo reconoce Heiner, lo reconocen los jugadores y toda la situación también que conlleva este campeonato, principalmente para el Deportivo Saprissa. 7 de la noche con 28 minutos. Vamos a nuestro segundo cambio comercial para venir con más voces y demás, ya para poder incorporar a el señor Eduardo Castillo, don Andrés González, para hablar un poquito también de la alineación del Deportivo Saprissa, a don Adrián García, por supuesto, y a Pablo Segura, que tendrá el relato de este compromiso. Hablar un poquito del posicionamiento inicial de el Saprissa y todo lo que tiene para este debut don Hernán Medford y el equipo tibaseño. Pero antes, vamos al cambio comercial acá a través de los 91.5 de Teletica Radio.
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0: 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Regresamos acá desde la Avenida Saprissa justamente para tener más protagonistas, escuchar en esta previa a don Robert Arias, el técnico del equipo de Pérez Celedón, de cara a lo que será justamente su debut en el banquillo del conjunto generaleño. Lo escuchamos, mi querido Felito, acá en Teletica Radio 91.5 FM.
1: La verdad, cuesta escoger el 11 por la calidad de jugadores y de compañeros que tenemos, pero es algo de que todo entrenador quisiera tener ese problema de si pongo a Hugo, si pongo a Segura, hasta el mismo Chino, a Alexander, que viene haciendo muy bien las cosas, y así hemos puesto por puesto. Hay algunos lugares del terreno juego que tienes tres opciones para poder pensar. Entonces es lo bonito, sí, prácticamente ya tenemos el 11, a no ser que suceda algo extraño, alguna enfermedad, que ojalá que no, pero ya tenemos el 11, ya pues se trabajó esa semana, de acuerdo a eso, que fue muy difícil, ¿sí? Todavía ayer ha estado bastante difícil para determinar entre los cambios de trabajo que se realizaron y de jugadores cuál decidimos, pero ya todo está bien.
2: Con una plantilla prácticamente en su mayoría que se incorpora recientemente, ¿cómo estuvo el proceso de ese engranaje y a qué va a jugar el Pérez, ¿verdad? Desde la perspectiva de que nos costó mucho la definición en torneos anteriores, se trabajó esta parte de manera diferenciada, ¿cuál va a ser un poquito más o menos el estilo de juego que se tiene con miras al torneo y específicamente para el partido de mañana Saprissa?
1: Bueno, como dije anteriormente, tenemos una plantilla bastante numerosa y bastante calidosa, como decimos. ¿Qué esperamos mañana? Nosotros queremos ganar, queremos trabajar un partido de 90 minutos para intentar ganarlo. No sabemos qué circunstancia nos va a dar el partido, si empezaremos ganando o empezaremos perdiendo o va a ir empatado. Es ahí qué te va dictando el partido o para qué decisiones tenés que tomar. ¿Qué tenés que arreglar o cómo es o algo que esté sucediendo mal? Entonces ahí es donde uno tiene que hablar con su cuerpo técnico y ver qué da o qué movimientos hacer. Pero sí, lo que les digo es que queremos ir a ganar. Hay estrategias, hay un montón de cosas para poder ganar en los 90 minutos, pero sí queremos ser protagonistas, sí queremos estar entre los primeros lugares. Esperamos en Dios que los resultados nos salgan con lo que queremos. Sí le puedo decir que hemos trabajado, que gracias a Dios, por un montón de jugadores nuevos que llegaron. Tuvimos sus 2 meses de pretemporada, tuvimos una gira también allá a Panamá, que todo eso es importante para amalgamar todos los sistemas y el pensamiento de cada jugador, porque todos son totalmente diferentes. Entonces es lo que cuesta, máximo cuando es tantos jugadores nuevos, pero se nos dio el tiempo necesario y ya nada más queda jugar y sacar resultados, que es lo que a nosotros nos pone, perdón, a los jugadores también. Sí les pido que disfruten mucho, que sean muy felices, que no saben lo que se siente estar de este lado, lo que a uno le hace falta el camerino esos días. Entonces que lo disfruten al máximo hasta que ya termine. Así que eso es lo que yo quiero: gente feliz, gente que disfrute el jugar.
0: Ahí teníamos a don Robert Arias, el técnico del equipo del municipal de Pérez.

0: Celedón, y también nuestro compañero, para ir del otro lado de la moneda, nuestro compañero Juan Ulloa tuvo conversación con el presidente del Deportivo Saprissa, el señor Roberto Artavia, justamente que hoy hablaba en la mañana con nosotros, pero ahora más cercano, justamente uno con Juan Ulloa, que podemos pasar a escuchar también, mi querido Esteban Cubero, acá a través de los 91.5 FM de Teletica Radio, siempre con usted. Escuchemos al presidente sapricista aquí en Teletica Radio.
1: Subimos 5 muchachos, bueno, 6, contando a Matías Cordero, que ya estaba subido, por así decirlo, de divisiones menores, pensando en que no solo tenemos que ganar el torneo o jugar la Centroamericana, sino que en los próximos 3 años tiene que haber una sucesión generacional en puestos clave del equipo. Y entonces tenemos que empezar a darle rodaje a quienes van a ocupar esas posiciones. Poco a poco, como se hace esto, ¿verdad? Llega a ver un muchacho a una primera división, es acostumbrarlo al camerino, a la dieta, al descanso, al respeto del grupo, empezar a jugar, empezar a ganarse el puesto con esfuerzo en entrenamientos y poco a poco ir entrando en la alineación, posiblemente primero ratos cortos de cambio, después con una titularidad, pero el hecho es que esto no se hace de golpe, lo estamos administrando creo que muy bien.
2: Don Roberto, ahora, bueno, comentaba el tema de Fidel Escobar, ¿verdad? Que Fidel no está por una dolencia el día de hoy, no está tampoco en la lista de la Copa Centroamericana, pero más allá, digamos, de esta situación, ¿hay alguna posibilidad de que Fidel salga del equipo vendido, negociado hacia otra institución?
1: Mira, hay interés de varios equipos a partir de la clasificación de Panamá al Mundial. Fidel es un jugador muy estable en la alineación de Panamá, es un jugador que se ha ganado un enorme prestigio jugando con Saprissa, entonces siempre hay hoy interés por él, y si le sale una oferta que valga la pena, posiblemente la vamos a considerar. Habiendo dicho eso, solo para aclarar lo siguiente, él no va a jugar porque tiene esa pequeña dolencia que acabas de apuntar, pero las listas de la Copa Centroamericana, la oficial se da 48 horas antes, de manera que ni siquiera hemos entregado la lista oficial con que vamos a competir en Panamá todavía. No está Fidel, pero igual vamos posiblemente a hacer algunos cambios de cara al partido y viendo la dinámica de hoy.
2: Don Roberto, si bien es cierto, hay que adaptarnos, ¿verdad?, a lo que es el torneo nacional después de ver el campeonato mundial, y si bien es cierto que el fútbol quizás no está pasando por sus mejores momentos, con la situación de las licencias, hoy en la tarde escuchaba el tema de Herediano, que puede apelar un partido contra Punta Arenas, el partido del día de ayer, ¿cómo siente a nivel general el ambiente hacia el fútbol nacional y lo que se puede presentar en las siguientes fechas?
1: Mira, yo creo que el fútbol definitivamente está en una, como industria, en un momento complicado, no solo las licencias, esto viene Guanacasteca, Guápiles, Liberia, San Carlos, toda la incomodidad que se generó en el Mundial, con cambios, voy a decir extraños, un presidente pidiendo que quiten una tarjeta roja, en el caso nuestro estamos en un momento donde la gente viene llegando de vacaciones, entrando en el año escolar, no es quincena. Entonces claramente ayer en Heredia lo vimos, lo vamos a ver hoy acá, no hay la afluencia que uno esperaría para el campeón y el subcampeón, pero bueno, yo espero que con lo que vean en la cancha nos los vayamos ganando y pronto el Saprissa vuelva a estar ya.

0: Arvin es una persona muy querida aquí en el equipo, un gran jugador, nos dio golazos, participó en muchos torneos que ganamos. De ahí, como todo en esta vida, son ciclos que la gente tiene que cumplir, y Marvin ya está en esa etapa donde precisamente mencionaba la sucesión generacional. Es un jugadorazo, lo queremos mucho, pero necesitamos un reemplazo joven y no seguir aumentando la edad de la planilla de ninguna manera.
1: Perfecto, muy bien, escuchábamos a don Roberto Ortavia, gracias a nuestro compañero Juan Ulloa, ahí con la nota con don Roberto Ortavia, el presidente de el Deportivo Saprissa. 7:41, vamos al cambio comercial para comenzar a subir, para unirnos con ustedes ahí en la parte alta, compañeros, así que al cambio comercial y estamos de vuelta con todos ustedes acá a través de los 91.5 FM de Teletica Radio.
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0: En San Juan de Tibás, es más, con alguna llovizna de por medio y poco público. Hoy nos decía don Roberto Artavia en la mañana, en una nota que teníamos en Teletica Deporte Radio, que todo esto de lo que se habla de nuestro campeonato nacional, que de repechaje, de que San Carlos no pueda jugar la primera fecha, de todo lo que se habla también a nivel externo de nuestro fútbol, de nuestros dirigentes, todo eso hace que la gente, pues al final de cuentas, puede decirlo así, como buen tico, se agüeve. El buen tico dice, ah, qué pereza. No, por más de que sea nuestro campeonato nacional, y nosotros tenemos acá, pues una idea que nuestro arroz y frijoles, ¿verdad? Nuestro trapito de dominguear, como se dice también popularmente, y como nosotros decimos, gracias a nuestro campeonato nacional, nuestros futbolistas, pues en alguna ocasión han salido, le ha ido bien a la selección nacional, pero hoy pasamos momentos complicados de nuestro torneo. El arranque no es el mejor, no acabamos de ir a la Copa del Mundo, bueno, hay muchos elementos. Y todo esto, yo estoy de acuerdo con don Roberto Artavia cuando decía, a huevo al aficionado, no lo dijo así, pero lo interpreto de esa forma. El aficionado dice, ir al estadio como que no me motiva. Veremos cuando ya vaya calentando un poco más el campeonato nacional, porque sí les cuento que hoy las gradas del estadio Ricardo Saprissa, señor Eduardo Castillo, nosotros que estamos aquí en la parte alta, el estadio no llega, pero creo que ni a un 45%, 40% de la capacidad total del estadio Ricardo Saprissa para el debut del cuadro morado en este torneo contra Pérez Celedón.
1: Como pocas veces, ¿verdad?
0: Sí, sí.
1: Porque generalmente se habla de que el Saprissa tal vez no vende tantos tiquetes, pero tiene tantos abonados que generalmente usted hace ver que el estadio tenga una buena cantidad de público. Lo que sí me llama la atención de lo que estás diciendo, Andrés, uno en la calle, me ha tocado ahora que regresamos del Mundial y que estábamos estos días de vacaciones para regresar al campeonato nacional, que mucha gente te para y te dice, pasamos del Mundial ahora a ver estas mejengas, así, ¿verdad? Es el léxico, ¿verdad? Pasamos del Mundial ahora a ver estos partidos. Y creo que es mucho también de la línea de pensamiento que tiene varios, sobre todo lo que deja no haber estado en la Copa del Mundo. No sé cuán desmotivado puede ser algún aficionado de que ya pasó el Mundial y que no los vimos en la Copa del Mundo y que no estuvo Costa Rica y demás. Y eso también creo que termina enfriando un poco, además de que el saprissista, y hablo del saprissista, creo que sí también tiene ya algún tipo de que tiene mucho rato, de que no es campeón, de que, ok, hemos estado apoyando desde hace varios semestres al equipo, no ha respondido con títulos y puede ser que también le esté pasando un poquito la factura a algún aficionado, otro que más bien va a seguir apoyando.
2: Sí, y hay un detalle, también la fecha, ojo con esto, al final de cuentas, viernes. La gente, no, es viernes, todavía falta una semana para la quincena, la gente viene de vacaciones.
0: Mañana es feriado.
2: Mañana feriado, hay muchos gastos, hay muchas cosas que terminan envolviendo la industria. Claro. El mismo don Roberto Artavia decía eso, la gente viene de vacaciones, la gente viene del Mundial, entonces son muchos factores que terminan influyendo en la asistencia de hoy.
0: Sí, igual nuestros protagonistas y nuestros dirigentes, ¿verdad?, tienen que colaborar muchísimo para hacer nuestro campeonato nacional mucho más atractivo. Reitero, no pasamos por un mejor momento en todo, ¿verdad?, en decisiones administrativas, dentro de la federación, dentro de nuestro campeonato nacional. Noticias van, noticias vienen. El tema de Liberia, por ejemplo, semanas atrás. El tema del repechaje. Pues bueno, son muchas cosas alrededor de nuestro campeonato nacional. Lo cierto del caso es que tendremos fútbol. Saprissa juega contra el Municipal de Pérez Celedón acá en San Juan de Tibás, donde, reitero, la noche es un tanto fría para la práctica del fútbol de este escenario que luce una gramilla espectacular. Bueno, vamos a ir con las formaciones, oyentes de Teletica Radio 91.5. 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Atención, porque el equipo de Pérez Celedón, atención Guerreros del Sur, atención porque el Municipal de Pérez Celedón va al terreno de juego de la siguiente manera.

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1: Atención, porque el equipo de Pérez Celedón. Atención, porque los

0: Guerrero del Sur. Saludos a todos allá en el Valle del General y también en todo el sector sur de nuestro país. Allá en Pérez Celedón, su equipo sale con el número uno, Brian Segura. Brian Segura con el número uno, zona defensiva número cuatro, Ragui Rodríguez 4-14 para Kenneth Guzmán. Kenneth Guzmán con el número 14, 5 para William Fernández. William Fernández 5-6 para Luis José Hernández, el número 6, 15 para Alejandro Porras. 38 es para Kenneth González, este muchacho cedido a préstamo del Saprissa a Pérez Celedón. Me llama a mí poderosamente la atención. Siempre bien Kenneth González, un jugador que podía ser hasta titular en el Deportivo Saprissa. Hoy está cedido a préstamo en el Valle del General. Ojalá le vaya bien a Kenneth González. 13 para Alejandro Vega, 10 para Marvin Angulo Borbón. Marvin Angulo Borbón con el número 10, 11 para Marlon Sequeira y con el número 9, el ex Liga Deportiva Alajuelense, José Alvarado. Son los 11 jugadores del Municipal de Pérez Celedón. Posibles cambios sur, siempre sur, en la voz de Ian García en Teletica Radio, una noticia, Refrimundo. Ian,
1: todo en aires acondicionados, señor González, placer de saludarlo. Con el 99, Miguel Ajú, 7, Roiner Rojas, 12, Manuel Aguilar, 19, Wilber Rentería, 20 para Silvio Rodríguez, 22 para Danilo Pimpinati, 23 para el Cuaco Joaquín Aguirre, con el 28, Mauricio Núñez, 32 para Joshua Canales, y el 90 es para JP, para José Pablo Córdoba. Los cambios sur, siempre sur, en los Guerreros del Sur.
0: Gracias, muchas gracias, y atención porque el Deportivo Saprissa, nombre de Metrocom, velocidad otra galaxia. Atención, morados, atención porque el Deportivo Saprissa, el equipo más grande de Centroamérica, atención porque el cuadro morado en este arranque de campeonato nacional salta al terreno de juego. Saprissista, su equipo sale a la cancha de la siguiente manera.

0: Atención porque el Saprissa, atención porque el cuadro tibaseño con el número 40, Abraham Madrid, el número 40, zona defensiva, 4 para Kendall Waston con el número 4, número 3 para Pablo Arboin con el número 3, número 5 para Joseph Mora, el número 5, regresa el Saprissa después de su paso por Guadalupe, Samir Taylor con el número 27, 10 para Jefferson Brenes con el número 10, 26 para Andrei Soto, es la nueva figura del medio campo el Saprissa, Andrei Soto, 50 para Matías Elizondo y atacan en el Saprissa, 23 para Luis Javier Paradela, 28 para Gerson Torres y con el número 24 el bebé Orlando Sinclair, el número 24, el 11 del Saprissa, Madrid, Waston, Arboin, Mora, Taylor, el jugador Jefferson Brenes, Andrei Soto y Matías Elizondo, Luis Javier Paradela, Gerson Torres y Orlando Sinclair, los 11 del Saprissa. Posibles cambios, Sur, siempre Sur, aquí está Ricardo Richie Cordero.
1: En los 91.5 Telepica Radio con el número 13, Isaac Alfaro con el número 13, con el 22, Jorge Paso Feifa, el 25, Sebastián Acuña, 8, David Guzmán, el Ojo, el 7, Newton Williams, el número 48, Thiago Cordero, 19, Kermer, Arboin, ese es Keyswin, Arboin, Vance Hernández con el 11, el 41 para Fabricio Urbina, y el número 53 para José Gabriel Carvajal. Los posibles cambios, Sur, siempre Sur, en el equipo del Saprissa de don Hernán Medford Bryan, señor González.
0: Gracias Richie, gracias Ian, con los suplentes, árbitro del compromiso, aquí está Adrián García, los encargados también del par telecable, con telecable tu pasión fluye, Adri.
2: Así es, Andrés, entonces, Christopher Ramírez será el árbitro central, asistente 1, Andrés Arrieta, asistente 2, Víctor Ramírez, cuarto árbitro es Kevin Ruiz, y en el bar telecable, con telecable tu pasión fluye, estará Jesús Montero, y el asistente bar será Bryan Cruz, en la noticia a nombre de Refrimundo.
0: Gracias, señor García. Acá en la parte alta, detalles adicionales. En parte baja, ahí está Ricardo Ian con el arranque también y con protocolo antes del compromiso. Muchachos, con la noticia Refrimundo.
3: Todo en aires acondicionados, señor González. Saprissa con su uniforme tradicional morado por completo, con ribetes en dorado. El caso de Madrid con naranja completo y ribetes en color bastante púrpura, es lo que al menos puedo observar. Y el uniforme de Pérez Celedón, lindísimo, haciendo homenaje a los crestones del Parque Nacional Chirripó. En la noticia, nombre de Refrimundo, todo en aires acondicionados. Lindísimo uniforme de los Guerreros del Sur y, por supuesto, el del Deportivo Saprissa. Poco público acá. Noche relativamente fría, sin lluvia al menos en la noticia Refrimundo, la Ultra apoyando y los muchachos ya en el terreno de juego para la juramentación, señor González Rojas, en la noticia en nombre de Refrimundo, primero Cordero Hidalgo.
4: Nada más, porque ayer yo sube en el Carlos Alvarado, sí, la saliva. Ajá. En el Carlos Alvarado yo pensé que era algo con el Herediano, con la lluvia y todo. Ahora lo decían Andrés y lo decían Edu. Yo creo que don Andrés fue muy benevolente cuando mencionó 40-45%. Yo no veo, no sé, yo no veo un 30% de la capacidad del estadio Ricardo Saprissa hoy. Ahora lo estaba explicando Andrés también, la situación, todo lo que ha conllevado esto, pero falta muchísima gente acá en el estadio Ricardo Saprissa, equipos que se saludan, va a ir todo listo y preparado casi para el inicio del compromiso, juramentado los equipos, señor Andrés González Rojas, a través de los 91.5 FM de Teletica Radio, la frecuencia que está siempre con ustedes, que es temprano, bien, son las 7:56.
3: Sí, todavía temprano. Verdaderamente temprano, que normalmente ya aquí a las 8, Richie, eso sí, si fuese otro día, sábado por ejemplo, ya a las 8 sí habría un poquito más de personas, ¿no? En la grada, pero bueno, equipos posando para la fotografía, señor González Rojas, en la noticia en nombre de Refrimundo, todo en aires acondicionados.
0: Gracias, gracias muchachos, ahí están los árbitros de negro por completo, la jornada también se va a completar mañana, juega el Club Sport Cartaginés, mañana tendremos transmisión de Teletica Radio, juega el Club Sport Cartaginés mañana contra Inter San Carlos, ¿verdad? Mañana es el compromiso a las 5 de la tarde y jugará Sporting contra la Liga Deportiva Alajuelense mañana a las 8. El próximo domingo no hay fútbol, no hay partido entre Escorpiones y también el equipo de San Carlos. ¿Qué pasa? ¿Qué sucede? ¿Ah? ¿Qué pasa? Es muy temprano todavía y los equipos en la cancha no han realizado, ni tan siquiera la rifa, ¿verdad?
3: No, la están haciendo en este momento, Andrés. Muy ahí bien. Los referees centrales y los dos capitanes de Saprissa y de Pérez Celedón respectivamente, pero me parece también que va a haber homenaje en el terreno de juego, porque veo pancartas, veo ahí gente a las orillas justamente de la línea más larga y los equipos que van al centro justamente del territorio Cope Alianza.
0: Bueno, y la rifa pareciera que la gana el equipo de Pérez Celedón, que quiere atacar ahora y no como está posicionado. Bueno, se van a quedar tal cual, creo que van a cambiar, ¿verdad? Está posicionado el equipo de Pérez Celedón en ese momento para atacar de norte a sur y Saprissa de sur a norte. Lo que pasa es que vi a William Fernández diciendo que cambiaran. Bueno, hay un homenaje, hay también en este momento detalles ahí en parte baja. ¿De qué se trata, Richie e Ian, con la noticia de Refri Mundo?
3: Me parece, Andrés, que es con una acción de caridad por la pancarta, perdón, que dice hashtag con los refugiados, así que también es parte social del Deportivo Saprissa. En la noticia, en nombre de Refrimundo, todo en aire acondicionado, Ricardo. Es algo similar, al menos el Deportivo Saprissa no nos ha hecho oficial de qué se trata el homenaje justamente de esta noche, pero por lo que puedo observar, si es temas de ayuda social y demás.
4: Sí, correcto, ahí lo vamos a consultar con don Patricio Altamirano, una chica que le da la patada al balón élite de Pioneer, y ahora sí, ya pues los actos protocolarios y toda la situación para que pueda iniciar el compromiso acá en el estadio Ricardo Saprissa. Y más, me parece que habrá cambio de cancha. Saprissa irá primero hacia el sur, irá primero al norte del equipo del Municipal Pérez Celedón, y dice con los refugiados hasta que

0: Cada persona esté a salvo. Es parte de la situación y del homenaje también hoy acá en el Saprissa.
1: Exactamente, del Alto Comisionado de las Naciones Unidas para los Refugiados, que es la agencia de la ONU encargada de proteger a los refugiados, solicitantes de asilo y apátridas en este caso, si tenían la duda, pues bueno, es ante esta Alto Comisionado, en este caso de las Naciones Unidas para los Refugiados, señor González.
2: Bueno, gracias Ian, gracias Ricardo. 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
2: Bueno, termina la reunión, el primer tiempo es presentado por Betticino. Ahí siguen hablando los protagonistas, es que entraron muy temprano. Está bien que entren temprano, pero que el partido arranque exacto a las 8. Ya tenemos las 8 de la noche con un minuto. De nada sirve que entren temprano y que esperen y que aguanten y que pierdan tiempo y todo lo demás. El partido no va a arrancar a las 8 de la noche.
4: Para eso hubiese arrancado antes el partido.
2: Totalmente.
4: 7:59 en lugar de que sea a las 8.
2: Bueno. Es nuestro campeonato nacional. Y aquí en el relato para este partido entre Saprissa contra Pérez Celedón está Paulito Segura. Pablo en Teletica Radio.
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5: Siempre con usted. Aquí está la pelota en el medio campo para el Saprissa, buscando ese balón al frente. Bar Simbler, la recuperación en el medio campo de González para el cuadro generaleño, que juega de blanco el Pérez Celedón. Marvin Angulo tocando ahora por el sector derecho. La salida será con Rango Rodríguez, que va con la pelota número 4. Controla y toca hacia atrás. Se apoya bien en defensa. Venía el pasabola para Kenneth Guzmán, llegando a este equipo generaleño y tocando con William Fernández en zona defensiva. La salida para el Pérez. El servicio para Luis José Hernández. Tocaba hacia frente, buscaba compañía. La pelota que estaba en devolución de Barno Sequeira para Luis José Hernández. Quitaba el balón, recupera bien otra vez Luis José. Se viene con la pelota, la marca de Taylor, recuperaba el Saprissa. Este balón se va desviado por parte del defensor, por parte del conjunto morado del Saprissa. Y esta pelota se pierde cuando nosotros en el estadio Ricardo Saprissa, con frío, me parece que era lo que hablaban ahora. Aparte del poco público y de todo lo que hablaban, en los cambios viales en Tibás también han sido un caos. Así que también puede repercutir un poquito en el poco nivel de público en este escenario. Cuando viene la pelota, va al frente otra vez buscando Saprissa para Sinclair en el medio campo. El balón que pasa, le va a quedar ahora en el medio campo. Luis Javier Paradela, que va a comer así, la ataca Saprissa, se viene Paradela, va con la pelota Paradela, va el servicio para Sinclair, va a llegar con ese balón, a ver qué hace Sinclair con el movimiento, jugando ahora para que vaya Soto domina. Aquí está André, se viene con el balón, tocando hacia atrás, se apoya bien, puede venir el remate, el intento, el guardameta. El disparo de Matías, la pelota que se va desviada, el guardameta Segura va a sector derecho. Buen remate de Elizondo, mejor el guardameta Brian Segura. Y se pierde esta pelota, se va a escapar el tiro de esquina, herramientas total. Buen intento del Saprissa, mejor la acción de Segura.
2: Sí, bien Brian Segura, bien la armó entre André y Soto y también Matías Elizondo, que hoy es titular, el 50 del Saprissa, el chamaco, el carajillo, sacó el remate. Y bien Brian Segura, que veremos este torneo qué tal Brian Segura, ¿verdad? Y principalmente en este estadio, donde se ha convertido en figura cuando son acciones de ese tipo, pero cuando hay algún centro o el balón viene aéreo, ahí es donde falla. Brian Segura ha tenido la primera, el cuadro del Saprissa. En el comentario del Grupo Mutual, aquí está Carlitos Álvarez. Charlie, viernes por la noche, mi querido Charlie, buenas noches.
7: Buenas noches, mi querido Andrés, y a todo el universo de Radio Escuchas. Estamos en el Campeonato Nacional de Fútbol Costarricense. Juega el Saprissa, juega Pérez Celedón, y lo escuchas en el sonido superior de la radio.
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5: Viene la pelota del Zapriza frente a Traizotto. Intentaba pasar la marca. Buena defensa. Recuperaba el Pérez. Se equivoca en la salida. Vuelve a controlar el Zapriza. Se viene el centro. Pelota arriba. Cabezazo. Guardameta. Buen intento por parte de Taylor. El cabezazo de Sinclair. El guardameta asegura que rebota. Va a buscar para de la Cebalón. Cuando venía el intento, ese remate que tuvo el Zapriza. El remate inverso. 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Vaya reacción también del guardameta.
2: Temprano, el Zapriza ataca, el Zapriza va, son 4 minutos del tiempo pintura en Lanco. 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Anteriormente fue Matías Elizondo y en esta veo muy activo André Soto, muy participativo. Es un cabezazo Orlando Sinclair y otra vez el guardameta convirtiéndose en figura. El uno de Pérez Celedón, Brian Segura jugando.
5: Ahora Gerson, el remate del guardameta. En esta ocasión fue Gerson Torres. Y ya en 4 minutos, 3 ocasiones sacó el guardameta Brian Segura.
2: Eduardo, cuando se dice que el guardameta es figura, es porque algo no anda bien en la zona baja de un equipo. Y Brian Segura es el jugador para el momento, el jugador, el lagar, en apenas 4 minutos, evitando el primero del Saprissa, el gol Pisa.
4: Sí, pero es el momento, momento de ponerse águila para Cemento Cesar, que el arranque del Saprissa es contundente, está aplastando al equipo de Pérez Celedón. Lalo de Brian Segura, así fue el partido anterior, ¿eh? Un Brian Segura que fue figura acá en el Reducto Morado. Y después en los últimos minutos le metieron 2 goles terribles. Pero eso es lo que te da Brian Segura siempre.
2: Me acuerdo de ese partido que el juego estaba empate 0-0. Prácticamente en 80 minutos. Y después el Zapriza lo termina ganando
4: 4-0.
2: Ah, con 2 errores terribles de Brian Segura.
8: Y yo pagué las consecuencias.
4: Ah, sí.
8: Ese fue el partido donde Brian Segura viene sacando.
2: Le pegó el golazo. Le pegó el golazo. Claro, era parte de... sí, cierto.
4: Le dieron
2: no, Ricardo. Bandero,
4: sí, cierto.
2: No, Ricardo.
5: Esta pelota que se va a desviar, se pierde el saque de banda. Será saque lateral. 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Lo tenemos todo.
7: Quedó hablando como las ardillitas de Guerrero.
5: Claro. A jugar el Pérez Celedón. Aquí está el José Hernández a mover la élite de Pioneer. Manda este balón hacia frente, buscaba el servicio de la pelota que va a quedar otra vez al control del medio campo. La pelota en control por parte del cuadro generaleño, buscando a Marlon Sequeira, sacando la marca, no puede pasar con Kendall, que manda ese balón hacia frente al territorio. 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La ganaba el Pérez otra vez al medio campo. La pelota, Matías Elizondo que desvía, el balón arriba y un jugador resentido. El referee sigue con la pelota y dice nada, sigue jugando. La tenía Kere González, deja hacia atrás con Kenneth Guzmán en la salida. Se viene el Pérez a frente, aquí está desde atrás. Falta, le van a señalar a Paradela. La falta, se señala la falta. 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
5: Se viene la pelota para el Zapriza. Pablo Arboin en zona defensiva, buscando ese balón, tocando en el área para su guardameta. En el área, emergencia médica cerca de Mos. Deja a Gran Madrid de cuenta para Pablo Arboin. Y este va con la salida. Otra vez Arboin tocando. Irá con Kendall, el número 4. La presión por parte del atacante José Alvarado. Kendall, que tocaba al costado. Ya se muera, saca la marca. No se ve. Se viene el Zapriza tocando ahora para Luis Javier Paradela. Se viene con el balón en la individual. Paradela se prende y tiene atrás. Apareció el Díaz. Jefferson prende. Dejando más atrás todavía para Pablo Arboin. Mueve la pelota el cuadro del Zapriza. El movimiento que viene al costado para que vaya Taylor. Samir apoyándose con Gerson de vuelta para Samir, sacando la marca, lo hace bien, le pone velocidad, intentaba ir con velocidad Toyota en reventa y confianza. 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Esta pelota se pierde. Saca la mano, va a jugar otra vez el Saprissa. Perdía el balón. Recuperaba Porras. Tenía en mano de Elizondo. Así lo dice el referee. Y se cobrará un tiro libre Betichino en todos los espacios. Charly a favor del Pérez, que ya se cobró y no pasó nada.
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2: Cosas nuevas en el Saprissa, son 9 minutos en el tiempo pintura de Lanco. Los expertos recomiendan Lanco, principalmente lo del jugador Matías Elizondo y lo de Andrei Soto. Andrei Soto llega después de estar en selección nacional. Andrei Soto lo contrata el Deportivo Saprissa y se dice que Andrei Soto podría ser, Eduardo, el que podría estar preparando el Saprissa ante ya el último torneo de Mariano Torres. No es Mariano Torres, Andrei Soto, pero el Saprissa tiene que ir construyendo al sucesor de Mariano Torres. Depende mucho Saprissa de Mariano, todavía depende de Mariano. Y el otro es el futbolista Matías Elizondo, el muchachito de que tiene la camisa número 50, el que aparece ahí en el medio campo. Saprissa tiene que ir proyectando hoy, dentro de las cosas que nos decía el señor presidente del Saprissa en la mañana, es el cambio generacional e impulsar a los muchachos jóvenes. Dentro de las cosas nuevas en este Deportivo Saprissa, hoy sin Mariano, hoy sin Fidel, hoy sin Gerald Taylor, básicamente el Saprissa.
4: Y habrá decisiones que tendrá que tomar esa pieza a lo que vaya del camino. Hay que ver qué va a pasar con Fidel, si se termina de conseguir la venta. Ya está Sebastián Acuña.
5: Ojo. Ojo, este balón pasa, Luis Javier Paradela. A la bola, dice el referee. Caía Paradela cerca del área. El referee dice juega y se ve el Pérez González. Tocaba frente al servicio de Hernández. Iba para Alvarado. Alvarado no puede pasar. Vuelve a recuperar el Saprissa. Sí, servicio atrás por parte del Chondra comprometido. Kendall tiene que tocar. Bota ese balón al costado. Será saque de banda. Saque de banda, respuesta del trébol para su vehículo. Lo tenemos todo. Y será a favor del Pérez, Eduardo.
4: Sí, lo de Sebastián Acuña, que podría meterse en algún momento sí, en el 11 estelar. Además, yo veo más chances de Acuña de meterse que mismo David Guzmán, ¿verdad? Que no viene a tener un buen semestre. Creo que Jefferson junto a Mariano o Andrei Soto serían los tres medulares. El otro es el 9, Andrés. No está Tomás, ya se fue el panameño. Arranca Orlando Sinclair. Ariel está lesionado.
5: Sí.
4: Y Newton está recuperado.
5: Sí.
4: Esa pieza tiene campo todavía un extranjero más. No, le queda todavía un espacio de extranjero que podría.
2: Sí, tiene cuatro, ¿no?
4: No, tiene.
2: Tiene a Newton.
4: Ajá.
2: Tiene a Luis Javier Paradela.
4: Ajá.
2: Tiene a Fidel, tiene a Mariano y tiene a Banzi.
4: Sí, pero si se va.
2: Ah, bueno, si se va Fidel.
4: Si se va Fidel.
2: Sí.
4: Le quedaría tal vez un espacio ahí. Pero no sé si lo del centro delantero lo quieren mantener con Newton Williams y darle la oportunidad al jugador panameño.
5: Venía Vega con la pelota tocando en corto. Aquí está balón para el costado. Hay una falta que dice Rafael y será tiro libre. Señala la falta siempre. Será tiro libre.
8: Y lo de Fidel sí se ve que pareciera irse, ¿no?
2: Es que Fidel no tuvo una buena Copa del Mundo. Es más, Fidel yo creo que no tenía que haber estado en la Copa del Mundo. Lo llevaron y, pues bueno, no tiene participación en ese arranque de campeonato nacional.
4: Si se le da una venta al Saprissa, entonces Fidel tiene que,
2: sería
4: tiene
2: muy
4: que tomarla.
2: Tiene que tomarla
4: porque es un momento ideal para Saprissa vender a Fidel Escobar. Después de que creo que ya pasó su mejor momento futbolista.
2: Totalmente, totalmente. Así que Saprissa también tiene que ir preparando ante una posible salida del panameño Fidel Escobar. Pablo, en el comentario del Grupo Mutual.
5: Marvin Angulo con el centro, tiro libre, pelota arriba, el cabezazo afuera. El centro de Angulo, el despeje de Pablo Arboin, se va por encima el defensor del Saprissa, que toca por encima de su propia portería. Y será tiro de esquina, esa pelota que va a llegar, el tiro de esquina. Herramientas totales a favor del Pérez. Y el mismo Marvin Angulo para cobrar. Se prepara el 10 de Pérez, se le dan para cobrar. Vamos a ver el movimiento del sector derecho en ofensiva. Muchos jugadores dentro del área. Emergencia médica, se recaremos. Estamos ya llegando a los 13 minutos en el tiempo. Pintura blanco. Se viene ese servicio, pelota arriba. Cuidado, el cabezazo de Hernández para la frente. El cabezazo después, otra vez en defensa. El cuadro del Zapriza va a buscar ese balón para de la toca hacia atrás. Jefferson, que devuelve ese balón. Va con Luis Javier para de la corre. Va con velocidad. Intenta pasar, intenta meter de velocidad. 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El despeje de Bardo. Charlie se pierde. Balón para el Zapriza en saque de manos.
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1: Y si usted se pregunta cuánto vamos, estamos 0-0 en Saprissa y Perseredón, el marcador Manzatés y Torres. 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Toca el Saprissa en el medio campo, se viene Elizondo, donde acaba el servicio para Gerson. Gerson debate para Elizondo, perdió la pelota, recuperaba bien el cuadro generaleño, intentaba pasar Borras, perdió ese balón, va a quedar otra vez al frente, recupera el Saprissa una vez más. Gerson de taconazo, el balón que lo regala, mete la pierna, Elizondo la gana bien. Gerson otra vez, el toque pintado, la pelota al frente, lejos, se que desvía, la va a ganar Sinclair. Sinclair no se pone de acuerdo con su compañero, al final le va a quedar el balón otra vez al frente. Ese es Elizondo que va a llegar a recibir más bien. Se me confunde con Andrés Soto. Vamos pequeñito, Elizondo. Matías, se viene este balón al frente. Orlando sin darle para pegar. Toca en corto la pared de buena. Orlando en el área. El balón al frente. Intenta para Luis Javier para le dar. Revienta la saga. Le queda General Weston. Ahora el servicio para que vaya control. José Mora a continuar. Domina bien la élite de Paginer. Se viene con la pelota. Tocando atrás para Kendall Weston. Otra vez Kendall en el balón al medio para que vaya Luis Javier. Para de la. El cambio será ahora por derecha donde aparece Sammy Taylor. Taylor tocando con Gerson. Pegado a la línea. Gerson en el centro. Balón arriba. Muy pasado. El cabezazo de Ragui. Le va a quedar al jugador Alejandro Vega. Busca la salida el número 13 Vega. Este ya en un rival se la regaló a José Mora. Se viene otra vez con la pelota, toca atrás, le puede pegar Andrés Soto, se abre el espacio, se cerró el espacio, después Andrés intentó pasar, intentó, no pudo, la perdió con Kenneth González. Intentaba recuperar otra vez el Saprissa, controla, domina, se queda con la élite de Pioneer, ahora intentando controlar en territorio Copeliense. 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Andrés,
2: sí, el Saprissa va mucho a la ofensiva, Eduardo, o es que Saprissa empuja para meter a Pérez Celedón atrás, o Pérez también tiene una postura de aguantar, esperar, no ceder espacios y por lo menos retroceder unos metros para que el Saprissa no tenga tanta libertad. Igual si el Pérez Celedón retrocede, todo el dominio del Deportivo Saprissa.
3: Pero recupera muy rápido Saprissa. Bueno, además prácticamente no pasa el medio campo. Ojo con esa, Pablo.
1: Ahí viene Andrés Soto con la pelota, dejando por el costado para que vaya José Mora. Ataca el Saprissa por izquierda. Se viene José Mora, mal individual. Lo marcaba Vega otra vez atrás. Viene Soto con el centro. Balón arriba. Guardameta. Cabezazo de Gerson Torres y el guardameta, la figura de Brian Segura, otra vez se hace presente.
2: Sí, otra vez, sí, con el remate inversa, Morteros para construir en la jugada repuesto la huaca para llegar más lejos. El que está moviendo al Saprissa se trata de Andrés Soto, jugador que ya aparece por izquierda, por derecha, no tanto Jefferson Brenen, no tanto Matías Elizondo, pero es Andrés Soto, que saca un buen centro con la izquierda, le roba la espalda a los dos centrales. Gerson Torres saca su cabezazo y a como puede hace con sus brazos, los estira y el balón Pioneer le pega ahí a Brian Segura, convirtiéndose otra vez en protagonista el guardameta del Municipal de Pérez Celedón. Es que el cabezazo es bueno, es firme, le gana Luis José Hernández y a como puede el guardameta Brian Segura, evitando el primero del Saprissa, así a como puede, a puro reflejo con su mano izquierda.
3: Al fútbol sala.
2: Eso es, muchos dirán suerte, pero también tiene la capacidad para sacar el brazo. En el comentario Grupo Mutual, Pablo.
1: Vamos a ver el cobro del tiro de esquina a favor del Saprissa, otra vez la pelota que va a venir al frente, ve el centro, balón arriba, muy pasado, al final logra despejar la defensa, la buscaba Barlon, intenta la contra el cuadro generaleño, la pelota para Angulo, al final se pierde. ¿Qué pase le pone Andrés Soto? 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
1: Cuidado que ataca el Pérez. Buena pelota frente. Cuidado con este balón. Va a quedar suelto para Ragui. El remate. No cuenta el gol. Que no celebre el don del Pérez, porque llegaba en posición adelantada un generaleño. Buen remate de Ragui, pero no contaba la acción en una jugada en la que señalan fuera de juego. Clarísimo, fuera de juego. Sí. Pero qué momento que tuvo el cuadro de Pérez Celedón buscando el gol. Buen remate que llega de Ragui.
2: Era un golazo
1: de Pérez Celedón.
2: Sí, era cruzado el remate, casi fuera del área, muy tirado a la derecha. Y no pudo hacer nada Abraham Madrid. Estaba en posición prohibida el jugador Mar no sé qué era. Ahora ataca el Saprissa.
1: Ahora se viene el centro por parte de José Juan, balón desviado, señor Adrián García. 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
3: Así es, Pablo, en el dato Fresh Garden hay que recordar que Andrés Soto jugó con Pérez Celedón en el torneo anterior con 18 partidos
1: jugando. Otra vez el centro, fuera. ¿Y sabe quién llegaba? Precisamente Andrés Soto, del que hablaba usted. Y se le pierde el remate, se le va desviado ese intento. Ese remate inversa mortales para construir. Se le pierde esa prisa, señor García. Muy cerca del primero.
3: Bueno, precisamente eso. 18 partidos para Andrés Soto con el Municipal de Pérez Celedón. O sea, jugó todos los partidos en la fase regular. 2 anotaciones en el dato Fresh Garden. 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
1: Oh, la pelota atrás, cuidado que venía recuperando el Pérez para el primero. Pérez. El toque al frente, la tiene Alvarado. Oh, lo marca Taylor, le quita el balón. Cuando se equivocaba el Saprissa, José Alvarado tenía para el primero. La deja ir el Pérez Celedón.
2: Si Pérez Celedón va a tener pocas y no las aprovecha, pues ahí viene también uno de los problemas del equipo del Valle del General. José Alvarado, que no es tan rápido, roba el balón, quiere meterse al área de emergencias médicas y lo dobletea Kendall Watson, que había quedado atrás, y también Taylor, que hace una muy buena cobertura. El Pérez Celedón también quiere el primero. El gol Visa, se prendió a la fiesta, Eduardo, en el comentario del Grupo Mutual.
4: Sí, y ahora que hablabas, primero esta, Pablo.
1: Porque Pérez. Viene Ragui con la pelota, el centro malísimo, ese balón se escapa, señor Castillo, se prende ese balón, en saque de puerta, desperdicia el Pérez. Tenía para el primero.
4: Y el otro de los aspectos, ahora que estábamos en el comentario del Grupo Virtual, Andrés y amigos oyentes de Teletica Radio 91.5, sobre lo del Saprissa. Vamos a ver lo del lateral derecho. El Saprissa trae a Sean Johnson para hacer el lateral derecho. Hay que ver cuánto va a estar fuera. No han dado un tiempo estipulado. Nada más se informó la situación médica o el parte médico. Y el otro caso, lo de Sebastián Padilla. Ahora que hablabas de lo de Andrés Soto, posible reemplazo de Mariano. Claro, Padilla es uno de los que está llamado, pero no puede ser en medio de campaña.
1: Gerson Torres con el balón, que ataca el Saprissa. Gerson se viene, va Gerson, va el Saprissa. La marca es de William Fernández. Va a quedar a Jefferson. Fuera. El intento de Jefferson se va desviado, se pierde desviado el remate, se le pierde la ocasión, la tuvo el 10 del Saprissa cuando pedía falta. El partido se pone bonito, pero todavía no llega el gol Visa, la emoción no para, cerca el Saprissa del primero.
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1: Esta pelota que va a quedar en poder del Saprissa la tiene el cuadro morado. Atrás está Kendall Waston, que va a buscar ese servicio. Busca ese pase, ese cambio de juego para que vaya Taylor. Va con velocidad, se viene Taylor con la pelota. Ataca el Saprissa, se viene Samir. Era Gerson Torres pegado a la banda. El balón que va para él, juega hacia el medio, se apoya con Andrei. Andrei en el movimiento de vuelta para Taylor. Taylor va con el centro, pelota arriba. El guardameta que rebota. Le va a quedar después al conjunto del Saprissa otra vez. Tocaban balón hacia atrás. Hablamos de Elizondo dejando el servicio. Aparece Andrei de vuelta para Elizondo. Elizondo con el cambio de juego, intenta ese pase, la asistencia de la vivienda que va a llegar ahora para que controle Luis Javier Pardela. Se arrepiente para Jefferson, que le puede pegar. Prefiere el pase otra vez arriba. Vuelve a salir el guardameta, asegura rebotar. Y lo que estoy viendo, muchachos, Ricardo Ian, es que llueve en el Saprissa y llueve fuerte en San Juan de Tibón, muchachos.
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1: ¿Tienes a cremanos?
3: Pablo.
1: Señor.
3: Así como lloviendo fuerte, ¿no? Pelito de gato está cayendo acá, okay, en Tibás. No, no, no está lloviendo mucho. 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
1: Muy bien, cuando viene Gerson con el individual, saca la marca, no se vence. Viene Gerson, va con el centro, brota arriba, balón pasado. ¡Un cabezazo! Es de Raúl Rodríguez, este balón que se pierde, será tiro de esquina. Uno más a favor del Saprissa. Tiro de esquina, herramientas total. Cuando vendrá a buscar el primero, son 26 minutos. En esta primera parte, en el tiempo, pintura blanco. Los expertos recomiendan blanco. Estamos en 26 minutos en esta primera mitad. Se viene el cobro para Jefferson Brenden, va con el centro, balón arriba. Kendall, el guardameta. Otra vez Brian Segura. Kendall que la gana de cabeza. Y el remate inversa, mortales para construir. El guardameta Segura dijo: no, señor, aquí no. Se salva Pérez, se le dunda el primero otra vez.
4: Sí, otra vez Brian Segura. Complicado para Pérez. Es que quien agarra a Kendall Waston es Raúl Rodríguez y le lleva por lo menos, no sé, unos 20 centímetros. Ojo.
1: Otra vez el centro de guardameta. Falta, le van a señalar a Kendall Waston. 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Y queda el guardameta por ahí resentido.
4: Sí, sí, y muy inteligente esa prisa, porque sabe que tiene que cobrar los tiros de esquina cerrados, claro, donde le cuesta a Brian Segura. En esta salió bien, Kendall Waston le comete falta. Y lo que les decía, Kendall aprovechando su estatura, porque no hay ningún jugador, ni tan siquiera a la par de Kendall Waston. Podrá ser tal vez William Fernández, pero en la última fue Raúl Rodríguez, que fue a la marca. 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Y están los jugadores también hidratándose en este momento en 27 minutos. Charlie acá en Teletica Radio.
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2: La pelota que se pierde, saca la mano, será a favor del Pérez, que dice el referí. El balón que nunca entró. Ah, bueno, nunca entró la pelota, lo que dice el referí. Y será nuevamente a favor del Saprissa. Saca la entrada, a cobrar está Samir Taylor. Que es que el balón nunca entró. Cuando cobró, nunca entró la pelota, lo que me parece que dice el referí. Y vuelve a cobrar el Saprissa. Balón al frente, buscamos Sinclair. Sinclair no puede pasar, lo tiene González. González para Marvin Angulo. Angulo hacia atrás. William Fernández deja el servicio para que vaya, esté controlado otra vez. En toque la pelota y falta en el medio campo, lo que dice el referí. La falta sobre el número 15, Alejandro Porras. 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El que cobra es Marvin Angulo, el dueño de la pelota. Está en el medio campo, está en su propio territorio, territorio Copelense. 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El movimiento en corto para que vaya González, servicio frente a nadie. La regala en el área, emergencia médica. Cerca de vos está el guardameta Abraham Madrid. 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
2: Tiene Josep Mora, ataca el Saprissa por izquierda. Cuidado que viene Josep Mora, la marca de Ragui Rodríguez. Se viene Mora, aquí está Josep, va con la individual. Intenta Josep el centro, tapa bien Ragui Rodríguez. Este balón que se pierde, el Saprissa que no aprovechó su momento, el momento por este águila con Cemento Star, que tenía para buscar abrir la cuenta. No aprovechó ese momento cuando tuvo para los goles, porque el guardameta segura le dijo que no. Estamos en 30 minutos en esta primera parte, viene este servicio en el tiempo blanco, 30 minutos, no hay goles todavía. Estamos 0-0, cuidado que viene Gerson Torres buscándose atrás, de vuelta el servicio para que vaya Elizondo otra vez para Torres. Torres va a llegar a buscar esa pelota en la marca de Barlon Sequeira. Gerson intenta la individual. Gerson toca en corto, la hizo bien Andaiso, te deja detrás, la tiene Taylor. Taylor va, Taylor intentó pasar entre dos, no puede ir. Al final Barlon Sequeira va a recuperar para Pérez, la tiene Barlon pegado a la línea, la presión por parte de Taylor, intenta ganarla al cuadro morado, la tiene Taylor, juega para Gerson, Gerson de taconazo, la hizo bien para Andrei Soto, Andrei con el centro, pelota al área, el despeje de González, el balón que va a quedar una vez más para Kendall, Kendall va, falta de Alvarado, y se viene tarjeta amarilla en el Pérez Celedón. ¿De quién se trata, muchachos? Voy con ustedes, póngale bonito.
3: Nos tomamos el café en Yodito y se trata del número 9 de José Alvarado, la tarjeta amarilla. 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Habrá tiro libre, Veticino para el Saprissa, Charlie.
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2: Y viene para cobrar Jefferson, prende la pelota para el Saprissa, buen intento que tendrá ofensiva, a ver qué hace Jefferson, va el centro de Jefferson, balón arriba, el cabezazo de Kendall, la marca buena del defensor y la va a ir a buscar Porras con velocidad para Pérez. Se viene Alejandro con la pelota, Alejandro Porras va a acabar tocando Medis, la regala, se equivocó y se la regala al Saprissa. Toca Andrei Soto para Jefferson, Jefferson a la banda, el servicio mete para Jose Mora, va con el ataque del Saprissa, buena marca de Kenneth González. Este balón que se pierde, desviado por un rival, por González, al saque de mano siempre a favor del Saprissa. Jose Mora, el que cobra para el cuadro tibaseño, a buscar este balón hacia frente, está Paradela, atrás está Kendall, prefiere tirar la pelota al área, se la regaló Alejandro Porras, Porras controla, se la deja a Vega, intentaba ir Alejandro Vega, estrella en el morado, y será saque de manos. Al final se pierde la pelota en el saque de manos a favor de Pérez Celedón, Charlie.
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1: Por cero todavía en el marcador Manzatez, y te lo recomendamos, es porque funciona, no hay goles en el estadio Ricardo Zapisa, la fecha 1 del campeonato nacional. Cuando venía recuperando Taylor, se la deja al medio campo Lizondo, servicio para Jefferson Prendes, y ahora para de la conversidad, para de la juega, para José Mora, le tira una piedra, al final va corriendo José Mora, tiene que llegar por esa pelota, aquí está Mora, la marca será de Barlo, que se cambia de costado, la tiene Mora, Mora toca hacia atrás, retrasa las acciones para que vaya el control. Jefferson Prendes ahora domina, y Jefferson vendrá para Pablo Boy, sube el defensor Morado intentando ir por esa pelota. Ahora Gerson Torres, del sector izquierdo al sector derecho, la pelota la tiene Gerson, Gerson pegado a la banda, Samir más pegado aún, dejaba para Andrei, Andrei con el movimiento, aquí está Soto, tiene a Samir, Samir en la individual, no pudo pasar, buena marca del jugador Alejandro Vega, la pelota se va desviada, será saca hermanos, juega rápidamente el Zapriza, la tiene Jefferson, Jefferson mete el cuerpo, saca la marca, toca para Taylor, Taylor va, saca la marca, la se ve, la hizo Taylor, le ponía sabor Pasta Roma, como Pasta Roma, la pelota se va desviada ahora otra vez por el Pérez, intentando ir el Zapriza, saca hermanos, juega Gerson rápidamente, apura el paso para Matías Elizondo, Elizondo con Sinclair, que sale de su zona, Sinclair saca la marca, el toque es al costado para que vaya Gerson, Gerson en la individual, intenta Torres pasar, no puede, hay un desvío, le va a quedar siempre a Gerson pegado a la línea, la marca era buena de Vega, la tocó de último el del Zapriza, y señor Andrés González, será saque de manos a favor de Pérez Celedón.
2: Si todavía no cae el gol Visa, la emoción no para en el comentario Grupo Mutual, un partido de solo una cara, es un monólogo lo del Zapriza, que lo intenta por todos lados, la gran figura es Brian Segura, el jugador en la cara es Brian Segura, Zapriza lo ha intentado por todos lados, sí. El Zapriza tiene control absoluto del juego, Pérez Celedón no muestra nada de ofensiva, hoy el 9 de Pérez Celedón es José Alvarado, aquel jugador que llevó Oscar Ramírez de Liga de Ascenso para llevarlo a la primera división de Liga Deportiva Alajuelense, jugó muy poco, es un gol nada más, creo que con la Liga, y después de eso salió del cuadro rojo y negro y lo contrata el equipo de Pérez Celedón. Pérez Celedón echaba atrás, Pérez Celedón juega como tiene que jugar en el estadio Ricardo Zapriza. No tiene mucho que ofrecer tampoco el equipo del Valle del General. Ayer vimos al equipo de Punta Arenas. El equipo de Punta Arenas jugó diferente contra el campeón, contra el Club Sport Herediano. Hoy Pérez Celedón, nada, muy poco para ofrecer en el estadio Ricardo Zapriza.
3: Hablaba de lo de José Alvarado, señor, sí. García, señor González. Yo prefiero ver José Alvarado
2: aquí
3: en Pérez Celedón. Bueno, me llama la atención que cuando si hubiese estado jugando Sarchino lo lleva a Pérez Celedón, pero sí. Bueno, no importa. Que esté hoy José Alvarado, Pérez Celedón, que no traigan otro mexicano como Loroña.
2: Sí, sí, también. ¿Sí?
3: ¿Para qué vas a traer un extranjero tan re malo tenía el equipo de Pérez Celedón?
2: Qué malo.
3: Tú le das oportunidad a un muchacho como José Alvarado.
2: Totalmente, estoy de acuerdo con eso.
4: Y Andrés, lo que usted decía, la postura de Punta Arenas ayer fue muy diferente a lo que hoy estamos viendo del Municipal de Pérez Celedón. Y creo que andan en condiciones, en planilla, bastante similares ambos equipos.
2: Así es, hay tiro libre para Pérez Celedón, a ver si ofrece algo en la táctica fija. Aquí está Pablo, Teletica Radio.
1: Y viene Marra Pecangulo para cobrar a favor del Pérez, Pecangulo va con el centro, pelota arriba, al cabezazo era de Querés Guzmán, la busca Luis José Hernández, de cabeza tocable, que el guardameta sale a quedarse con ese balón, el guardameta de Madrid en el área de emergencia médica, cerca de vos, busca la salida, vendrá el pelotazo largo para Luis Javier, para de la primera, la marca de Barlo Sequeira, este balón que le va a quedar siempre en el medio campo de Zapriza. Andrei Soto intentaba la individual, le va a quedar a Kendall Guastón. Kendall, que toca en su propio territorio, el territorio copelense, solicita su crédito en copelense al 27853000. Apareció Luis Javier Pardela, 37 minutos en el tiempo, pintura blanco, los expertos recomiendan blanco en esta primera mitad, 37 minutos, pasa Pablo Roy, mitad de campo, se viene buscando compañía, toca para Taylor, por la banda derecha, Taylor hacia atrás, se apoya con Elizondo, Matías va con el control, y juega ahora al centro para que vaya Jefferson Brenes, Brenes vendrá con el servicio, la tiene José Mora, Mora controla, va con la marca de Bardon, que ahora juega por derecha, se viene Joseph atrás, de vuelta para Jefferson, Jefferson con Paradela en el individual, sacando la marca, se viene Javier, servicio por la banda izquierda para que vaya con todo, otra vez de José Mora, corre por ese sector, La marca de Barlo en el centro, pelota arriba, al cabezazo de Fernández. Le va a quedar el rebote finalmente al jugador Taylor. Taylor se devuelve a ver qué hace. Lo presiona Vega. Taylor toca hacia frente, buscaba Gerson. Gerson intenta.

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1: Oh, ataca el Saprissa, buscaba que tal Weston, decía este Vita. Prisa con Kendall, que se cuida frente al guardameta, segura controla. Son 39 minutos, 3 goles todavía. Y el partido que fue bajando un poquito revoluciones. Y después de los primeros 5 minutos, un par de intentos más. Y de Pérez, eso sí, nada.
2: Así es, 39 minutos, 0 a 0 el marcador Manzate. Si lo recomendamos es porque funciona. Ahí aplaude Robert Arias. Sí. Que Robert era el gerente deportivo. Se fue el Chuleta Orozco, Robert Arias llegó de interino y se quedó para ese torneo.
1: Y ahí siguió cuidando, que ataca el Saprissa, dejaba Sinclair hacia atrás el pase para Soto, lo voy a buscar Sinclair otra vez, cae, juega y se refiere, no hay nada. Y a mí me gusta que dejen jugar ahora los referees, que dicho, porque todas de esas las pitaban, señor Ian García.
3: Y no tan solo sigue como técnico, sino también como gerente deportivo, señor González.
1: Ah, bueno, está ahí, muy bien. Esta pelota que se va a desviar, la saca de manos, será a favor del Saprissa, a cobrar está el cuadro tibaseño con Luis Javier Pardela, que va a venir con el control de pelota. Un gran abrazo a todos los que nos acompañan a esta hora en Teletica Radio 91.5. Por ahí está Rolo Vargas, querido Gallo, un gran abrazo, que está en sintonía de Teletica Radio. Intentaba José Mora, el balón le va a quedar al guardameta Segura, Charly, aprovechemos porque la tiene tranquilo el guardameta Brian Segura, en salida para el Pérez.
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1: Aquí está la pelota de medio campo para Elizondo. Toca el Saprissa y viene hacia atrás. Balón para el guardameta Madrid. No tiene para dónde. Hacia el frente, prefiere ir con el guardameta. La mañana el tico de jugar para atrás también. Ahora en la que ganaba el Pérez era porque Jefferson Brenes tira ese pase atrás sin levantar la cabeza, incluso algo que hemos visto muchas veces. Tiran para atrás sin levantar la cabeza nada más.
2: Sí, sí. Y el partido entró en eso. Prácticamente Saprissa también metido en algunas dudas al no resolver, al no anotar. El Saprissa se mete en algunas dudas cerrando esta primera mitad. Mañana es feriado.
1: Sí.
2: Mañana es 25 de julio.
1: Correcto.
2: Mañana es el día de la anexión del partido de Nicoya.
1: 202 años.
2: Sí, señor. 202 años. Y mañana
1: trabajamos.
2: Hay verano toreado.
0: Mañana hay verano toreado. En Santa Cruz.
2: Santa Cruz. Santa Cruz. Hay fiestas en Santa Cruz.
0: Todo Guanacaste celebra muy
2: a lo grande.
0: Muy lindo estas actividades.
2: Saludo para todos los hermanos guanacastecos. ¿Verdad que mañana van a estar celebrando? Más desde hace unos días están celebrando.
1: Sí, una semana ya está. Fiestas.
4: Yo puedo enviar un saludo.
2: Sí, señor.
4: Sí. Ataca el Saprissa. No pasó nada.
1: Atacaba.
4: Charly, ¿sabe qué hay hoy a medianoche?
0: Hoy a medianoche.
1: ¿En dónde?
0: El partido. Partido
4: trasnochado, mi querido Charly.
2: Sí.
4: Hasta las 5 de la mañana, el saludo allá a mi comunidad que mañana también celebra el Día del Santo Patrono. Es un fiestón bonito.
1: Oh, ataca el Saprissa, para de la con el pase, tocaba Gerson en el área, no puede llegar. Jefferson Brenes no pudo rematar a Gerson, no pudo Jefferson, se salva el Pérez, ahora sí en el cierre. El Saprissa aprovechando el momento con este águila con Cementos Stark para buscar el primero, vendrá cobro de tiro de esquina, abre este intento del cuadro, tibaseño, vende la pelota para Jefferson con el cobro, viene con el centro, pelota arriba, el cabezazo del defensor, la buscaba el Alvarado, le va a quedar a Jefferson otra vez, Jefferson con toda, le va a pegar a portería, prefiere el centro, remata, al final tapón defensor y vuelve a quedar la pelota suelta para control de Saprissa, la tiene Gerson. Torre van en liberal, sigue Gerson, intenta ponerle velocidad, Toyota en realmente confianza y un Toyota de diferencia. Aquí está Edison deslizando para Pablo Arboin. Arboin toca en esa frente, buscaba la salida para André Soto. André va, se revuelve André, pierde la pelota, no hay nada, recupera el Pérez y se viene al frente, cuidado, aquí a buscar el Pérez, no la tiene Marvin Angulo, se viene con la pelota, Angulo va, levanta la cabeza, juega Marvin, viene al frente y la regala Marvin. Y ahora domina otra vez el Saprissa, vuelve a controlar Marvin,

0: Hay falta y será tiro libre a favor de Pérez Celedón.
1: 44 minutos, escogemos al jugador. El jugador es Lagar.
2: Hay que votar.
1: Sí, señor.
0: Yo tengo clarísimo.
1: Hay que votar.
2: Yo lo tengo muy claro.
1: ¿Quién es?
2: Brian Segura.
0: Sí, sí, coincido. Sí.
3: Brian Segura.
1: Brian Segura. ¿Charlie?
4: Sí, es Brian Segura.
1: Muchachos.
5: Brian Segura.
3: El uno es Pérez.
1: Brian Segura, entonces el jugador El Lagar en 45 minutos ya. Le quedan 20 segundos para llegar a los 45.
0: Y yo creo que nos vamos a ir al descanso así, sin goles. 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
1: señor?
0: Sí. Señor.
6: Aquí ya muestran la tablilla. 2 minutos más. 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
0: Mi querido Richie, decías a medianoche entonces.
5: Sí, sí, a medianoche ahí la tradición de el pueblo, allá en Sarchel. Saludo cordial a todos los amigos. Y a las 5 de la mañana, la Diana. Charlie dijo que iba a ir algún día conmigo, sí, algún día sí, lo sí, podremos
4: sí.
5: cumplir.
4: Muy bien. Sí, hoy sí se la quedo bebiendo porque...
5: No, yo también.
4: El desplazamiento a Santa Cruz está complicado.
1: Está complicado.
5: Sí, yo tampoco puedo ir, mi querido Charlie, pero algún además, día podremos ir.
4: Y además hay una razón también muy poderosa.
5: ¿Cuál?
4: No me deja.
5: No, pero ese permiso luego lo tramitamos, mi amigo.
1: Es mejor pedir perdón.
4: Últimamente, pues estar guindando mejor cae.
1: Exactamente.
5: A González lo guindamos ahí en el viaje. No, ese va.
1: Ah, yo anoche ahí. ¿Qué?
5: 4 de la mañana con la Diana.
0: Una vez. Guarda aquí, viene la pelota para el Saprissa en el cierre de la primera mitad. Se cumplió un minuto de los dos que dio el referee. Se viene para de la cual van a ver qué hace para de la. Tocaba para André y recupera bien el Pérez. Intentaba Marvin Angulo. Dejaba ese balón hacia atrás. Robbie Rodríguez tiene que reventar la pelota que va a quedar al costado. Se la regalaron al Saprissa. Se la regalaron a Taylor. Controla, domina. La tiene Taylor. Taylor con el balón. El toque hacia frente buscando la llegada por parte de Gerson Torres. La marca de Luis José Hernández. Gerson intentó pasar el referee. Dice: juegue, no señor. No hay absolutamente nada. Saca hermanos. Y mientras Taylor otra vez a cobrar. Estamos en el cierre de la primera mitad. Viene para buscar Sinclair. Sinclair tocaba hacia atrás. Dejaba la pelota con Gerson Torres. Gerson sacando la marca. No pudo pasar. La perdió con Vega. Vega tocando al centro para Alvarado. Alvarado con la salida para el Pérez. Y se viene Alvarado intentando ir solo en la individual. Pedía falta Alvarado. Quitaba Kendall. Se la dio a Paradela. De vuelta para Kendall Guastón. Se viene esa prisa. Aquí está Kendall. Kendall juega con Sinclair. Sinclair atrás para Jefferson. Le estrellaron el balón a Jefferson. Kendall tocando para Soto. André va. André dejando para Kendall otra vez. Kendall ahora con Luis Javier. Paradela. En el remate que se va desviadísimo y se pierde esa pelota. El saque de puerta. 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Y con esa última por parte del Saprissa se cumple de 2 minutos. El árbitro pita final. Se termina la primera parte en el estadio Ricardo Saprissa. La primera parte es historia. No hay goles. Saprissa 0. Pérez Celedón también 0. 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
0: Y así termina la primera parte, no hay goles. Señor Ian García, señor Ricardo Cordero, ustedes tienen detalles aquí en Teletica Radio.
6: Siempre con usted, Pablo, gracias por esos primeros 45 minutos. Equipos muy tranquilos a la hora de la salida. Quedan 5 calentando en Pérez Celedón de cara a los cambios sur, siempre sur. 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Primero lo hace el Saprissa en su respectivo camerino. Lo mismo el conjunto de los guerreros del sur saliendo, abandonando el territorio COPE. Alianza la noticia en nombre de Refrimundo. Momento de escuchar el comentario Grupo Mutual. 8:50 de la noche, la hora promedio. Donde vive la pasión, comentario Grupo Mutual de Andrés González, de Eduardo Castillo, de Adrián García, por la única inigualable Teletica Radio.
1: Siempre con usted, gracias Ian, muchas gracias. Termina la primera mitad en el Estadio Ricardo Saprissa, acá en esta fría noche en San Juan de Tibás. Estaba llovinando un poco, ya deja de llover acá en Tibás para estos primeros 45 minutos. Bueno, análisis, comentario, Grupo Mutual, antes de ir al cambio comercial. Les contamos que el Saprissa ha sido muy superior, muchísimo. Prácticamente solo un equipo en cancha es el Deportivo Saprissa. Hoy el Saprissa con algunas novedades, con Matías Elizondo, con André Soto, que juega muy bien en el Deportivo Saprissa. Hoy no está Mariano, Hoy no está Fidel, hoy no está Ariel Rodríguez, hoy no está Gerald Taylor. Dentro de los jugadores habituales, Guzmán está en el banquillo y el Saprissa modifica un poco principalmente la dinámica en el medio campo. Le ha servido Gerson Torres muy activo por el sector de la derecha. Por izquierda no se ha visto del todo bien Luis Javier Paradela. Hoy el 9 del Saprissa es Orlando Sinclair. Y el Saprissa lo ha intentado y el Saprissa ha ido. Y el Saprissa ha hecho lo suficiente como para ir ganando el partido y anotar el gol Visa. Sin embargo, al frente, el protagonista, el que siempre hemos dicho que tiene este tipo de actuaciones, pero no ha tenido, no sé si llamarlo suerte, que es Brian Segura. Brian Segura hoy la figura del Municipal de Pérez Celedón. El guardameta detiene todo, por abajo, por arriba, por los costados, un cabezazo prácticamente solo de Gerson Torres, con puros reflejos con su mano izquierda. Brian Segura tapado todo. ¿Por qué me detengo con Brian Segura? Porque esto no es nuevo acá, en Acuedo, en el estadio Ricardo Saprissa. Sin embargo, Brian Segura son de esos momentos cuando juega del todo bien, muchos están esperando el error. Y le ha pasado mucho a Brian Segura, y aquí principalmente, y en algunos escenarios. Pero hoy, pues bueno, no ha tenido ningún error Brian Segura. Pérez Celedón no ofrece nada, prácticamente nada. Es defenderse, es ensuciar el partido, es tratar de sacar el balón a un costado, buscar a José Alvarado, que hoy es el delantero del Municipal de Pérez Celedón, muy solo, aislado con Pablo Arboin y con Kendall Waston. El partido ha sido completo dominio al Deportivo Saprissa. ¿Qué le ha faltado al Saprissa? El gol, nada más, tener la claridad, y yo creo que cuando caiga un gol para el Saprissa puede abrirse el panorama de opciones para que anote más el cuadro morado. Es amplio, dominador el Saprissa, no así en el marcador. Manzate, si lo recomendamos es porque funciona, deberá ajustar algunas tuercas el técnico Hernán Medford, hoy en el banquillo del Deportivo Saprissa, si es que quiere sacar los 3 puntos hoy en la inauguración, esta primera jornada del campeonato nacional. Es el comentario del Grupo Mutual. Vamos a ir a cambio comercial, ya regresamos y lo hacemos con una deliciosa taza del Café Yodito.

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0: 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Van ingresando los equipos al territorio Cope Alianza. Don Ian García, don Ricardo Cordero, ustedes me confirman si hay cambio sur, siempre sur o no en la noticia a nombre de Refrimundo.
1: De momento pareciera que no, mi querido García. Al menos veo los mismos 11 hombres en el equipo generaleño. Veo los mismos 11 hombres en el equipo del Deportivo Saprissa. Esperaremos a ver nada más para cualquier situación ahí, pero pareciera que sí, los 22 actores que iniciaron el compromiso son los que inician la segunda mitad. Veo a Jefferson Brenes, Paradela, que llega ahí a tomar un poquito de agua, un poquito de hidratante. El movimiento, la activación también en el equipo generaleño, serán los mismos 22 actores. Y Anabel, solo faltan los referees, que ya los veo al fondo viniendo por el sur.
2: Eso mismo, en la noticia a nombre de Refrimundo, todo en aires acondicionados, pero sí, mismos 11 en el equipo del PZ, del MPZ, si usted lo está viendo la aplicación de TDMAX, del municipal de Pérez Celedón, mismos en el Saprissa, y el trío arbitral que se convierte en cuarteto, ya con el cuarto referee justamente tomando posición, el caso de Kevin Ruiz. Señor García, sin cambio sur, siempre sur en esta segunda mitad.
3: Bueno, muchísimas gracias, Ian y Ricardo. 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
3: 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El marcador Manzanté, si lo recomendamos, es porque funciona 0-0 entre Saprissa y el equipo de Pérez Celedón. Veremos si hay cambios sur, siempre sur. Ya nos reportaron los compañeros que no, pero en cualquier momento en el segundo tiempo tendremos los cambios sur, siempre sur. Ahí están los muchachos de Pérez Celedón con su uniforme color blanco con azul, y el Saprissa con el uniforme de local de color morado. ¿Qué pasa? ¿Qué sucede? El asistente tiene un problema con algo en su brazo derecho,
2: me parece que es con el comunicador. ¿Ah? Sí, con el intercomunicador y el micrófono, pero ya lo resuelve para Andrés Arrieta.
3: Muy bien, perfecto. Ahí están apenas caminando los muchachos del cuerpo técnico del Pérez Celedón. El partido va a arrancar en su segunda mitad. Aquí está Pablo Segura en Teletica Radio.

0: segunda parte en el estadio. Ricardo Saprissa se mueve la pelota. Saprissa y Pérez Zeledón, usted lo vive con nosotros. ¡Somos!
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0: Siempre con usted, la pelota que viene arriba buscando a Pérez Zeledón. El balón que pasa, lo va a ir a buscar al costado. Cuidado que se viene Marlon con el balón. Ataca a Sequeira. Se viene el Pérez, viene el centro. Tapa la zona defensiva del Saprissa. Va a buscar otra vez el balón. La pelota de Marlon se viene, saca la marca, se mete al área. Vercas intentaba el toque al centro. Tapa otra vez la zona defensiva del Saprissa. Balón que pica, le va a quedar ahora a Sinclair. Se viene con el balón a Vercas Orlando. Sinclair con la pelota. Le cierra el espacio a Guzmán. Llegaba a marcarlo también Fernández. Viene con la pelota Vercas. Intenta Sinclair, se devuelve. Va solo contra el mundo. Llegaba solo tocando setas ahora para Andrés Soto. Soto no puede controlar, recupera el Pérez y Marvin Angulo va con el servicio, pero está larga, filtrada para que vaya el corte por parte de Pablo Boy. Y este balón se va a perder de miedo y se pierde mi querido Charlie. El saque de banda, saque de banda, repuesto el trébol para su vehículo. Lo tenemos todo y es a favor del Pérez. Charlie,
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0: Cuando viene a tocar esa pieza, buena pelota para Ciclón habilitado.

0: de Deportivo Saprissa. Gol. El Saprissa golpiza. El mundo es infinito. El ambiente golpiza. Llegó el primero de partido. El pase de Luis Javier para de la buen servicio. El pase corre. La explosión fuerte contra el telón. Y el remate bueno por parte de Orlando Sig. De remate inversa. 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El Saprissa ya lo gana. El Saprissa ya está arriba. Muy rápido, señor González. En la segunda parte, el Saprissa se pone a frente. Arriba sobre el Pérez. El Saprissa tiene uno. Pérez Celedón tiene cero. Andrés, comentario en Teletica Radio.
1: Y por más de que lo revisen con el VAR telecable, me parece que está en buena posición Orlando Sinclair. Después de una jugada que elabora Jefferson Brenes, el balón queda atrás y con la viveza de Luis Javier Paradela se confirma el gol del Saprissa. Luis Javier Paradela le da prácticamente el 70%, pongámosle un porcentaje, Eduardo, a la actuación de Luis Javier Paradela, sin pensarlo dos veces, por el sector de la izquierda, pase filtrado en medio de los centrales. Como no se había equivocado en todo el primer tiempo, la zona baja del Municipal de Pérez Celedón, en esta se equivoca, está partida la saga, los dos centrales no llegan a la marca de Orlando Sinclair. Y Eduardo, que preguntaba en el primer tiempo, ¿quién va a ser el 9 del Saprissa? Pues Orlando Sinclair arranca el torneo haciendo gol, y por el momento Orlando Sinclair con el gol, ¿por qué no? ¿Por qué no? Este torneo termina siendo el estelar en el Deportivo Saprissa. Prematuro, temprano, primera fecha, pero ya cumplió Orlando Sinclair ante la salida de Brian Segura, que en esta no puede hacer absolutamente nada. Lo gana el Deportivo Saprissa en apenas dos minutos. Ojo,
0: ojo, el Pérez para el empate, pero ataca el área, el toque atrás, nadie puede rematar después de un cobro de tiro libre. Parecía llegar el empate del Pérez, al final no llega el gol.
1: Sí, y en apenas dos minutos del complemento, el Saprissa lo gana, Eduardo, 1-0, como lo vieron en el comentario del Grupo Mutual.
2: El comentario del Grupo Mutual, para que se abra el marcador, Barzate, si te lo recomendamos es porque funciona. Todo nace también del mal control de Jefferson, ¿verdad? Y termina ayudando porque tiene la lectura.
3: Le salió pase.
2: Sí, la buena lectura de Andrés es el pase para Adela, pero viene de un mal control de Jefferson que termina desubicando por completo la zona defensiva. Y sí, lo de Sinclair, Sinclair terminó bastante bien la fase regular del torneo anterior. En fases finales, en semifinales, anotando. Siempre hemos hablado que es un jugador que aparece en esas instancias. Bueno, claro, lo que ocupa Sinclair es ser constante, regular. Y si empieza a tener la titularidad y anotar desde la jornada 1, ¿por qué no puede convertirse en ese centro delantero del Saprissa? O el que el mismo jugador ha querido ser siempre, que no solo sea al final donde aparezca, sino también tener la regularidad ante el semestre. Abre el marcador, Mazatlán Saprissa con el gol Visa que tiene el conjunto morado, Charlie, del comentario Grupo Mutual.
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0: Ojo, recupera el Saprissa, se viene Jefferson con la pelota tocando por el costado para que vea Sinclair. Sinclair con el balón para Paradela. Paradela, segunda marca, sigue Paradela, va con el toque atrás y va el pase para Jefferson. Corta bien Marvin Angulo y busca la salida tocando la élite de Pioneer. El balón oficial de los Ticos lo tiene el jugador de Pérez Celedón por el costado izquierdo. Bardo se quiere sacando una, dos marcas, no sé bien, saca la marca y la hizo bien. Al final terminó metiéndole Zamora, Zamora, pasta Roma, coma, coma, pasta Roma. Y viene el Pérez, tiene Vega, Vega, apoyándose con Raúl Rodríguez. Ahora va a buscar este servicio otra vez para Vega.
3: Vega, tocaba Alejandro Vega, dejaba el centro, se apoyaba Marvin Angulo, este es Barlon, se quiere ir, Barlon tiene que ir hacia atrás, entra en movimiento, está en su propio territorio, territorio 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que vaya la salida de Kenneth Guzmán, Guzmán levantaba ese servicio, la regala, recuperaba esa prisa, para de la, toca hacia atrás, venía el movimiento de la pelota para que vaya Lizondo, pedía en mano, no hay nada, dice el referee, juegue y retrasa las acciones con su guardameta, Abraham Madrid que está ahí tranquilo, tomándose un descanso, descanso con colchones Coruña, venía Taylor, se equivocaba, la salida, regalaba ese balón, recupera el perseledón, la tiene el jugador Kenneth González, González, ahora se la manda para que vaya el dominio, la tiene Barlon, entra con la pelota, se mete hacia el centro, juega hacia atrás, Luis José, dejando otra vez para Barlon, Barlon, ahora con Marvin Angulo, juega el Pérez, Angulo a frente para Alejandro Vega, Vega no puede pasar, se la quitaba bien el Zapriza, Andrés Soto, vuelve a quedarle, o vuelve a recuperar el Pérez, vuelve a continuar Barlon Sequeira, este es Kenneth González, de vuelta para Barlon, Barlon entra con el dominio para Kenneth Guzmán, y Guzmán controla, aquí está Kenneth frenándose, Guzmán toca al medio para que vaya Alejandro Porras, Porras tocaba para Angulo, Angulo para Alvarado, Alvarado atrás para Porras, Porras con el toque, la primera intención vendrá al servicio, el pase con relax, push out, ponente contra el dolor, intentaba pasar, Luis José no puede recuperar esa prisa, y van en la salida, va Gerson Torres con velocidad, Torres va con la pelota, saca la marca, no se ve, se viene Gerson y viene con velocidad, Toyota realmente confianza, y un Toyota de diferencia, Gerson sacó la marca, Gerson va, el toque de Gerson iba filtrado, buscaba esa asistencia, el pase, esa asistencia da vivienda, y cortó bien el Pérez y se viene la pelota otra vez al frente, aquí está el movimiento largo para que vaya con donde Vega, no puede, primero estaba el jugador, hablábamos de el número 5, el Zapriza, ya se muere, esa pelota se va desviada y se pierde ese balón al saque de manos, será señor Carlitos Álvarez, saque de manos a favor del Zapriza.
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3: Aprieta el medio campo, otra vez está tocando la pelota el Pérez, buscando el cambio de juego, Rago y buen servicio por la banda para que vaya contra el dominio. Ojalá la pelota la tiene Luis José Hernández, ataca el Pérez. Luis José con el balón para que vaya Barlon a la pared para Luis José, se viene en el centro, el toque para que vaya remate. ¡Palo! El balón suelto, venga de cabeza el disparo.

0: es el que aparece tomando el rebote, el servicio de Vega en el área de emergencias médicas cerca de vos. El que apareció fue Pérez, el disparo de González pegó en el palo, aprovechó el rebote Vega, toca de cabeza y Alvarado no perdona. En 55 minutos llegó el empate, el Saprissa tiene uno, Pérez Aredón también tiene uno. Señor González, comentario, Grupo Mutual, aquí en Teledica Radio.
1: Siempre con usted, igual lo tienen que revisar en el bar Telecable. Es una jugada donde el Pérez Celedón no nos había mostrado este tipo de funcionamiento, este tipo de jugada que hace por el sector de la izquierda. La jugada repuso la Huaca para llegar más lejos, para, pasaron casi 60 minutos para que Pérez Celedón notiera algo de fútbol. Y fue una muy buena jugada por el sector de la izquierda. Se juntaron Marlon Sequeira y Luis José Hernández en una pared que rompe prácticamente todo. Y donde no puede llegar el lateral por la derecha del Saprissa, Eduardo, que es Emil Taylor. Queda atrás, queda botado. Es un buen centro, ganando la línea de fondo después del pase que le da el jugador Marlon Sequeira a Luis José Hernández. Este último saca el centro. Aparece Kenneth González pisando área, saca su remate y el balón daba en el poste. El gol tenía que ser de Kenneth González. El gol, la definición tenía que ser mejor de Kenneth González. Pega en el poste, la saga del Saprissa dormida. Va arriba Alejandro Vega y le queda José Alvarado, que con un trayazo, una raya ahí cruzando su pierna derecha, no puede hacer nada Abraham Madrid. Y Pérez Celedón reacciona después del gol de El Saprissa. Y el partido 1-1, Eduardo. ¿Quién iba a decirlo? Porque pensé que El Saprissa se acomodaba después del gol de Orlando Sinclair. Y Pérez Celedón tiene reacción en la cueva. Eduardo, ¿cómo lo viene el comentario del Grupo Mutual?
2: El comentario del Grupo Mutual, esa es la clave, me parece, Andrés, de todo el comentario, la reacción. Porque generalmente esos 5 o 10 minutos después de que cae un gol hay que ver cómo responden los equipos. Y Pérez Celedón parece que el impacto del tanto no lo siente tanto. Se va al frente, termina aventurando de ir a tratarle de hacer daño al Deportivo Saprissa, tomando el riesgo de quedar cuidado y no hasta un poco mal parado en zona defensiva. Y es una muy buena jugada colectiva, la jugada repuesto en la Huaca para llegar más lejos. Mal ubicada la zona defensiva del Saprissa, está descolocada prácticamente toda su zona defensiva. Y ahora hablábamos lo de Alvarado, si hablábamos lo de Sinclair, ahora lo de Alvarado, ¿verdad? Jugador que no tuvo mucho momento, que hasta sorprendía su presencia en Liga Deportiva Alajuelense. Primer partido con Pérez Heredo como titular, primer gol en el gol Visa, responde el equipo generaleño y el partido se pone bonito, interesante. Charlie, el comentario del Grupo Mutual.
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0: ¡Ojo, que se viene para Adela! ¡Para Adela! ¡Va para Adela! ¡Va para Adela! ¡Va de pegón!

0: Saprissa, del Saprissa, Luis Javier Paradela. El gol Visa se prendió a la fiesta. El Saprissa que toma la ventaja otra vez muy rápido. Luis Javier Paradela en el área de emergencia. Me dije, no, perdona. Llegó el segundo del Saprissa, señor González. El Saprissa ya toma la ventaja otra vez. 2-1 sobre Pérez. 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
1: Rapidito el Saprissa pone el segundo en el comentario Grupo Mutual. En una jugada tan similar como la de Pérez Heredón. Lo que pasa es que en esta se juntan tres futbolistas del Saprissa por el sector de la izquierda. De Joseph Mora, de primera intención para Orlando Sinclair. De Orlando Sinclair se la devuelve por la izquierda a Luis Javier Paradela. Y Luis Javier Paradela con la velocidad Toyota, revente y confianza. Hay un Toyota diferencia. Se mete por la izquierda, pisa área, se topa el guardameta de frente. Choca.

0: contra los defensores del Municipal de Pérez Celedón. Remate cruzado, el remate inversa en morteros para construir, y Saprissa lo acomoda 2-1. Eduardo, el Saprissa igual, reacción de Pérez, reacción de Saprissa. Si el primer tiempo nos hacía faltan emociones, pues llegaron los tres goles rapidito en la cueva, en el Estadio Ricardo Saprissa en San Juan de Tibás, en el comentario Grupo Mutual.
1: Pero hablabas ahora, Andrés, en el comentario Grupo Mutual, de que ayer el equipo de Punta Arenas fue a jugarle de otra manera al equipo de del Herediano, al campeón nacional. Pues me parece que la segunda mitad de Pérez Celedón es similar a eso. Ya no tan resguardado en la zona defensiva, dejando un poquito más de aventura hacia el frente del ataque. Acá hay espacios por atacar, espacios versus velocidad, lo que genera esa presa por el sector de izquierda. Buen movimiento de Joseph Mora con Paradela, pero creo que también el parte o lo que termina influyendo en la acción es lo de que hace Orlando Sinclair. El pase a primera intención al espacio donde aparece Paradela. El segundo tiempo está muy entretenido, hubo cambios. Yo voy a reportar don Ricardo Cordero, antes Carlitos Álvarez, acá en Teletica Radio.
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3: ¿Quiénes fueron los cambios, muchachos? Cambio sur, siempre sur en el Deportivo Saprissa. El terreno de juego, Newton Williams con el número 7, el 7 para Williams, y el 19, Keishwan Arboin, Kermay Arboin con el número 19, abandonaron el 28 y el 26, Andrei Soto, Gerson Torres. Los cambios sur, siempre sur en el Deportivo Saprissa. Hay tiro libre precisamente para los morados, Pablo.
4: 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El balón le queda al guardameta, Brian Segura. ¿Qué pasó con Segura? Estaba resentido el guardameta Brian Segura, y por eso detienen las acciones, para que vaya el guardameta, porque está resentido el guardameta Brian Segura, Andresito.
0: Sí, nada más. Newton Williams regresa. Newton Williams jugó pocos minutos, anotó en su debut, se lesionó la rodilla y hasta ahora regresa,
1: Eduardo. Te digo algo, en el dato Fresh Guard, del mundo de frescura y sabor, debuta en campeonato nacional. Sí. Porque él jugó torneo centroamericano contra el cartaginés, donde anotó en aquella ocasión, y hoy es su debut en el fútbol costarricense, bueno, en campeonato nacional.
0: Bueno, veremos. También puede ser opción del Saprissa como 9. Ahí está Newton Williams, que tanto lo esperaron y lo renovaron, ¿verdad?
1: Lonis le tiene una fe.
4: Demasiada.
1: Me han dicho, y he conversado con algunos, Pablo, de que Eric Lonis tiene una fe en Newton Williams que pocas veces se comprende, pero que le ve condiciones de que lo hacen tener ese pensamiento de renovarlo sin tan siquiera haberlo visto jugar realmente a nivel competitivo.
3: Bueno, el guardameta que está siendo atendido, señor Carlitos Álvarez, aprovechemos aquí en Teletica Radio.
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3: Y precisamente hay cambios en el Pérez Celedón. Lo reportamos, muchachos, aquí en Teletica Radio. Póngale, póngale bonito.
5: 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Dos variantes sur, siempre sur en los Guerreros del Sur. Abandonan con el 4, Raúl Rodríguez, y con el 10, Marvin Angulo, aplaudido por la afición zapricista. Ingresan con el número 90, José Pablo Córdoba, y con el dorsal número 19, Wilber Rentería. Los cambios sur, siempre sur en los muchachos de don Robert Arias, Pablo.
3: Aquí está la pelota en el medio campo, buscando ese balón, recuperando Córdoba, intentaba pasar para él, pero no puede. Paradera que desvía ese balón hacia frente y lo regala Porras, tocaba al costado para que vaya Barón Sequeira, ahora que se va al costado derecho. Barón pasa como lateral por derecha, la busca Bajeres Guzmán, va con el guardameta, toca a Brian Segura, va con el servicio largo, pero está arriba a buscar la llegada de Alvarado, caía sobre la marca de queda el Guastón, ahí falta, lo que dice el referee, le señala la falta, Banco Nacional, prepararse para el futuro es vital, solicita ya tu plan de pensión voluntaria, va en vital, y se cobra acá 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Y es a favor del Saprissa que espera para cobrarse, toma su tiempo. La falta que llegó por parte de José Alvarado.
1: Recompone zona defensiva el equipo de Pérez León. Son dos cambios de características ofensivas. Incorporado a Wilber Rentería, atacante. Y el caso de José Pablo Córdoba, atacante. Lo que pasa es que pasa Barlos Sequeira ahora como lateral por el sector de la derecha. En esa misma línea de cuatro ahora que va a tener el equipo de Pérez León es Barlos, el lateral por derecha, en el comentario del Grupo Mutual, Pablo.
3: Y se viene para de la cual para tocando para Saprissa. Caía Newton cuando quería jugar para de la, le pegó. Saprissa, del Saprissa, del Saprissa, el gol Visa. La emoción no para. Luis Javier Paradela con la jugada de pared. La asistencia que le da Jefferson Brenes, asistencia a la vivienda. Y ese remate imparsa morteros para construir. Llegó el tercero del Saprissa, Luis Javier Paradela. Y el Saprissa ya lo gana 3-1 sobre el Pérez. Señor Andrés González, en 68 minutos. El Saprissa. El Saprissa lo gana 3-1. Señor González, su comentario aquí en Teletica Radio.
5: Siempre con usted en el comentario Grupo Mutual. Otra vez Luis Javier Paradela. Y el Saprissa comienza a acomodar el partido. Y el Saprissa comienza a cocinar y comienza a saborear los tres puntos, los primeros del campeonato nacional. Y Pérez Zeledón, por más de que la primera mitad tuvo un poco de resistencia, la figura era Brian Segura, tuvo respuesta después del primer gol del Saprissa, se vino abajo con el segundo Luis Javier Paradela, y Luis Javier Paradela marca el tercero. Otra vez, Luis Javier Paradela, el mejor socio de Jefferson Brenes. Le da un pase Jefferson Brenes a Luis Javier Paradela, que vuelve a arrancar por el sector de la izquierda, se mete hacia el centro, y cuando casi le cae la marca, saca su remate, no puede hacer nada Brian Segura, y Saprissa lo acomoda, Edu, 3-1, creo que ahora sí podemos estar hablando de un partido casi sentenciado en San Juan de Tibas.
1: Sí, y aparece Paradela, la su figura, ese jugador que marca diferencia en uno contra uno, y aquí lo hace con gol de izquierda y de derecha. Tanta falta le hizo Paradela en el cierre del torneo anterior, al final contra el Herediano Deportivo Saprissa.
3: ¡Ojo, Newton Wynn!

0: que levanta la defensa del Pérez, que estaba dormida, y Newton Williams en el área de emergencia médica solo sin marca, y el panameño no perdona, y llegó uno más del Saprissa muy rápido, ya son cuatro, y Newton Williams llora porque sabe lo que le ha costado, porque viene de lesión, y Newton dice sí. Llegó el cuarto del Saprissa y Newton Williams marca el Saprissa 4, Pérez Celedón tiene 1, Andrés.
1: Así es, y el abrazo de Newton Williams con el doctor del Saprissa. Y es que es un muchacho que marcó el gol el 29 de julio del 2025. 29 de julio del 2025. Prácticamente hace un año Newton Williams entra, hace gol, se lesiona, y hoy Newton Williams que tiene revancha, y hoy el jugador que tanto lo esperó el Saprissa, que tanto lo aguantó Eric Loris, que lo renovaron 6 meses más a Newton Williams, y en una jugada donde Luis Javier Paradela, si no hace gol, asiste, y asiste de saque de banda, dormida la zona baja de Pérez Celedón, rapidito Luis Javier Paradela pone el juego con el saque de banda, lo pone a jugar a Newton Williams para el sector de la izquierda, entra al área, un remate cruzado, es un golazo del Newton Williams, el 7 del Saprissa. Pasaron 360 días, vuelve a anotar, vuelve la felicidad de la cara de Newton Williams, llora Newton Williams, abraza al doctor, lo felicita a don Hernán Medford, y el Saprissa en un abrir y cerrar de ojos, cuando parecía que se complicaba con el 1-1, Eduardo, ya lo gana 4-1 en el estadio Ricardo Saprissa, en el comentario Grupo Mutual.
2: Pareció el partido anterior de acá, de que lo hablábamos ahora, con el son de minutos, el Saprissa ya termina goleando al equipo de Pérez León. Andrés, lo de Paradela es formidable, ahora no lo busquemos más, sin duda alguna tiene que ser el jugador del partido, jugador en Lagar, todo en un mismo lugar, pero también quiero destacar algo, no se ve en la imagen, pero el juntabolas está metidísimo en la acción. Juntabolas es el que rápidamente le da el balón a Paradela.
3: Y la defensa perdidísima.
2: Sí, para que Paradela termine haciendo la asistencia de la vivienda y ese remate impersa, porque no es para construir. No estaba bien el guardameta de Ryan Segura, creo que vendrá a cambio porque estaba resentido. Pero ahora confirmar los compañeros. Newton Williams, si nos vamos en el promedio de minutos en cancha versus goles, muchachos, es altísimo, cuidado, y no son como 15, 20 minutos, 2 goles para Newton Williams con la camiseta morada. Hubo cambio, ya lo van a reportar los compañeros. Antes, Carlitos Álvarez, esto fue el comentario, Grupo Mutual.
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0: Bueno, Ian Rich, ustedes nos actualizan. ¿Qué pasa en el terreno de juego, muchachos? ¡Póngale bonito!
1: Nos tomamos el café Chorito. Vamos por partes. Primero el visitante abandona el 99, más bien ingresa Miguel Ajú con el 99, abandona el 1, Brian Segura, e ingresa con el 22 también Danilo Pimpinati, con su misma cantidad de goles. Ojo, Pablo.
0: Anda, viene la pelota al área, el guardameta Miguel Ajú se queda con ese balón, porque sí ingresó Miguel Ajú a la cancha. Continúe.
1: Sí, señor, y le decía, el que usa el 22 hizo 22 goles en el ascenso, Danilo Pimpinati, que ingresa, abandona el número 9, José Alvarado, el del único gol, visa al
3: mundo es infinito para Pérez Celedón y la tarjeta amarilla para Marlon Sequeira, el 11 en los Guerreros del Sur. ¿Qué pasa en Saprissa, Ricardo Antonio?
5: Tres variantes sur, el mundo de soluciones sur. En el Saprissa de Costa Rica abandonaron con el 10 Jefferson Brenes, el 24 Orlando Sinclair y el número 23 Luis Javier Paradela. Tres hombres al terreno de juego, David Guzmán con el 8, el 11 para Mancio Hernández y el 41 para Fabricio Urbina, jugador sub-21. Los tres cambios, las tres variantes sur, siempre sur, en el equipo de Hernán Medford, Brian Carlitos.
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3: Ese viene cobro de tiro de esquina. Aquí está la pelota, tiro de esquina, herramientas totales a favor de Pérez Celedón, buscando sector derecho con ofensiva. El centro de la pelota que va a llegar al área, balón arriba, cabezazo. Se va por fuera el remate, se pierde el saque de puerta. 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Y fuera de guardameta que va a venir con la pelota, que va a venir con ese balón. El interés Pagnero, aquí va a llegar la pelota para el guardameta Frank Madrid, que va en la salida para el conjunto de Saprissa. El balón élite de Payonara que se pone en movimiento. Desde el área de emergencias médicas, se recaremos. Aquí está el servicio largo, pelota arriba, la buscaba Newton de cabeza. El cabezazo era por parte de Guzmán en recuperación. La ganaba Taylor también. Ya va a quedar otra vez al toque por parte de Alejandro Porra. Regalaba la pelota, recupera bien el Saprissa. La tenía David Guzmán desahogando ahora por el costado izquierdo para que vaya con velocidad Mancio Hernández y no pudo pasar. Le frenaron la velocidad Toyota en remate de confianza y un Toyota de diferencia porque llegó con más velocidad todavía del Pérez. Y ahora se viene la salida para que vaya en defensa. De Luis José Hernández, tocando el Pérez, servicio por la banda izquierda para que vaya control, tocan hacia atrás, se apoyan con la zona defensiva en donde estaba William Fernández. Fernández al medio para que vaya Kenneth González. González tocando, dejaba el pase a frente, intentaba José Pablo Córdoba, que andaba por el sector también a buscar esa pelota. Y el control dominio de la Rentería, más bien el que andaba por ahí, la tiene ya en el movimiento el cuadro del Pérez Guzmán. Marlon Sequeira tocando de primera. Ahí el jugador del Pérez, no hay nada, era Córdoba, lo marcaba Kendall. David Guzmán tocando acostado. Fuerte servicio para José Mora. Esta pelota se escapó, se perdió el Sacremán de Charlie. 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Lo tenemos todo y domina el Pérez, Charlie.
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3: 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Y son 79 minutos de partido en el tiempo Lanco. 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El Saprissa tiene 4. El Pérez Celedón tiene 1 y viene Saprissa frente a David Guzmán con la pelota por izquierda. Jugando para Mancy Hernández. Mancy va a ver qué hace el número 11. Se viene Mancy con la marca de González. Mancy va. El toque al medio para que vaya contra Urbina. Controla a ver qué hace Urbina. Tocando corta la pared. Iba para Urbina. Dejaba Mancy otra vez. Intentaba el despeje por parte del Pérez. La ganaba Pimpinati. No pudo. Al final le va a quedar a Kendall. Kendall tocando para este es Taylor. Taylor va a llegar. Taylor buscaba el costado. La incorporación es buena en la ofensiva. Otra vez se vuelve y toca hacia atrás. El Saprissista dejaba el servicio. Era Arboin, que corre por derecha. El número 19, Kermayer Boyn, que anda por esa banda derecha en ataque del Zaprisa.
2: Que ha pesado muy poco el partido, ¿eh? Sí. Todo mucho de Zaprisa por el sector de la izquierda.
3: Todo por izquierda. Aquí para cobrar saque de mano la tiene Samir Taylor. Va a poner en movimiento para el cuadro tinaceño. El Zaprisa que está debutando con victoria en este arranque del campeonato nacional. Se ha revisado corto la pelota para que vaya el control por parte de José Mora. Mora jugando para Taylor otra vez a la banda. A ver qué hace de correr Boy. Servicio para que vaya el movimiento. Buena pelota frente. El centro. Tapa bien el defensor. Era William Fernández. Será tiro de esquina. Tiro de esquina. Vendrá el movimiento desde el vértice. Tiro de esquina. Herramientas total a favor del Zaprisa, Charlie.
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1: Cuidado, Urbina para el quinto del Saprissa. Urbina para el quinto, Urbina para el quinto, Urbina del Saprissa, gol.

0: Saprissa, del Saprissa, del Saprissa. ¡Gol Visa! La fiesta está épica porque lo aprovecha el número 41. Hablamos de Fabricio Urbina. El error de Kenneth Guzmán y Fabricio Urbina recupera. Ese es remate. Inversa Morteles para construir, va abajo. Imposible para Miguel Ajuy. Llegó el quinto, no hay quinto mano. Y el Saprissa ya lo gana. 5-1 sobre el Pérez. Apague y vámonos, señor González. Porque el Saprissa gana, golea y se está dejando la victoria en su casa. Usted lo vive con nosotros aquí en Teletica Radio.
1: Siempre con usted. Así es. Y lo revisan en el bar telecable. Ojalá no se lo quiten al chamaco, al carajillo.
0: No falta
1: Fabricio Urbina. ¿Saben cuántos años tiene? Se confirma el gol. Y digo que ojalá, porque yo aplaudo cuando un carajillo, un chiquillo, ojalá, ojalá, y esto pasa mucho, que no hayan jugado solo porque el partido esté 4-1, sino que lo hayan puesto.
0: ¡Ojo! ¡Ojo! Y la pelota se va por fuera cuando se la estrellaron a Pimpinati. De rebote le quedó a Pimpinati, que se la estrellaron, y se va muy cerca el segundo del Pérez.
1: Sí, y para terminar el comentario, el partido estaba 4-1 y que lo hayan puesto porque tiene calidad. Estos muchachos los presentaron hace unos días a Fabricio Urbina, a Orurker, que está hoy con la selección, a Matías Elizondo, a Gabriel Carvajal y a Thiago Cordero. Los presentaron a todos mientras presentaban también a Keishwen Arboin y también a Andrei Soto la semana anterior en el estadio Ricardo Saprissa en una conferencia de prensa. El muchacho entra, el muchacho lo intenta y el muchacho consigue en su debut a sus 16 años, apenitas 16 años, poder marcar en primera división. Que sea el comienzo de algo bueno, porque cuando vemos un carajillo de 16 anotar, debutar, pues esto no lo que nos alegra y esto lo que nos motiva para pensar, Eduardo, que por aquí está el futuro en el cambio generacional. El Saprissa lo gana 5-1. La noche no se le va a olvidar a Newton Williams, que regresó con gol 360 días después. El doblete de mi Javier Paradena y el gol del carajillo de 16 años.
2: Primero quiero destacar otro aspecto, Andrés. ¿Qué pasó con Pérez? ¿Por qué Pérez se cae así?
1: Increíble.
2: Anotaron el segundo gol y ya listo.
3: ¿Qué es lo que tiene?
2: Pero Pérez empató el partido, le cayó el gol de Paradela y se desplomó el equipo de Pérez Heredó, ¿eh? Ojo con ese aspecto anímico, el equipo generaleño. Y segundo, lo de Fabricio, sí, aquí estaba revisando, me parece que es su primer partido debutando, le da todo Fresh Garden, mundo frescura y sabor, pero ojo la tranquilidad con la que define Charlie, porque 16 años se le viene a jugo, ¿verdad? Va solo contra el portero, lo hace muy bien el muchachito, lo define muy bien. Y sí, a mí me deja la tranquilidad un aspecto de eso que decías, Andrés, que es Hernán. Y Medford no va a poner en la cancha un carajillo solo por ponerlo. Si lo va a poner es porque ve aspectos futbolísticos que le llamen la atención. Esa prisa arranca el campeonato goleando en el comentario. Grupo Mutual, Char.
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1: ¡Ojo, David Guzmán en el área! ¡Se aprecia poniendo más! ¡El remate! ¡Tapa! ¡Tapa! ¡Qué era el Guzmán! ¡Buena jugada! ¿Qué hace el jugador por la banda derecha, Roy? ¡Buena acción! ¡Buena jugada! ¡Repuesto la Huaca para llegar más lejos! ¡Y el remate se va desviado! Finalmente por un defensor la tocó de último al zapresista. ¿Y será saque de puerta? ¿Estaba adelantado o no? No, no.
2: Sí.
1: No, no saque de puerta, ¿verdad?
2: Pablo, en el dato Fresh Garden, un mundo de frescura y sabor, el próximo 12 de septiembre cumple 17 años Fabrizio Urbina y lo confirma el Deportivo Saprissa. Efectivamente, entonces, el debut en el fútbol de la primera división y la anotación en la estadística UCIMED alcanza el nivel UCIMED.
1: Allá debut entonces para el jugador Fabrizio Urbina, la pelota que va a entrar al frente para que vaya Newton William. Newton controla, toca hacia atrás, se apoya con Urbina, precisamente el servicio que vendrá para Arboy. Ahora jugando este es Germay Arboy, que va con el individual a ver qué hace Arboy. Va con velocidad Arboy en el centro, pelota pasada. Se va frente a portería, Charlie se pierde el saque de puerta. 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
3: Pablo.
1: Sí, señor.
3: Hubo cambio en el equipo de Pérez Celedón. El último ingresó con el 7, Reiner Rojas. Abandonó el 15, Alejandro Porras. El último cambio Sur. Siempre Sur en los Guerreros del Sur.
1: Que no se fue el número 13, más bien. Yo vi que abandonó Alejandro Vega, me pareció.
2: Sí, el 13.
1: Si fue Vega, ¿verdad?
3: El 3, entonces, sí, señor.
1: Alejandro Vega, el que abandonó. En el terreno de juego la tiene el guardameta. Abraham Madrid va con la salida. Abraham lo presionaba. Pimpinati, el guardameta que toca. Y busca la salida allá para Kevin Arboin, que va con velocidad corriendo por la banda. Va con velocidad. Este tiene velocidad y lo hace bien. Y va con la velocidad. Toyota realmente compensa con Toyota de diferencia. Se ve Arboin con el centro. El toque para Newton. La pelota al área por un rebotado. David Guzmán. El remate. Pelota suelta. Le queda el guardameta. 89 minutos. En el tiempo blanco. Los expertos recomiendan blanco. Y yo creo que lo mejor para el Pérez es que se acabe el partido porque la pasa mal. Sí, señor.
4: Señor Segura. Y señor Castillo, ustedes que son profesores de universidad,
1: sí.
4: les voy a contar algo curioso. Abraham Madrid, el día de medio, nos estaba contando que él matriculó los viernes y que ojalá que el Saprissa no juegue tantos viernes esta temporada por la situación de la universidad. Y bueno, ya le tocó hoy. Y en serio decía que ojalá que el Saprissa no juegue tanto los viernes. Es una parte también de esas curiosas y de esas historias que a veces tal vez no se dan cuenta. Jugadores jóvenes estudiando, sacando su universidad. Y pues bueno, hoy ustedes que son profesores, no sé qué tan estrictos porque no los he tenido, ya tiene que tener ausencia al menos por este viernes el guardameta del Saprissa.
1: Ausencia justificada.
3: Yo se la perdono.
1: Sí, sí, justificada. Justificada, porque el muchacho es por una razón de trabajo.
3: Que se ponga al día, ¿no?
1: Nada más. Eso es todo. Pero muy importante e interesante también que él se esté preparando de esa manera. Cuando venía la pelota al área, cuidado, balón suelto para que vaya Pimpinati, logra llegar o no. Al final, por más que corrió, no llegó. Estamos en 90 minutos ya de partido, sí, señor.
3: Jugador en lagar.
1: Yo no tengo dudas. Para esta segunda parte tampoco.
3: Tampoco tengo dudas.
1: Paradela, ¿no? Para mí, Paradela.
3: Luis Javier Paradela.
0: El pequeño Hulk, Luis Javier Paradela.
3: Muy bien. Muchachos. Paradela también. Juliano Simeone, dirían unos ahí.
1: Eso lo pensé yo.
4: El de la provincia de Matanzas, en Cuba, Luis Javier.
3: Muy bien, Luis Javier Paradela, el jugador, el lagar del partido, perdón.
2: Se juegan 6 minutos más. 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
1: Que se le hacen eternos al Pérez porque está perdiendo en el marcador. Manzate, si te lo recomendamos es porque funciona. 5-1 está ganando el Saprissa.

0: era líder del torneo entonces. Con esa victoria.
1: Y con el goleador del torneo.
0: Y con el goleador también, pelota para Pimirate. Sale el guardameta Madrid a controlar.
2: Sí, señor.
0: Sí, porque el líder era Escorpiones y jugaron.
2: Sí.
0: Ahora es el Saprissa por esa goleada. El guardameta Miguel Ajú, que tiene que salir a buscar ese balón. Tocando la élite de Paginero para que vea Bardón. Bardón al medio campo con Alejandro Porras. Y Porras saca la marra que se devuelve. Sigue Porras, toca de vuelta para Bardón. Bardón domina el movimiento al medio para Porras. Porras controla, se apoya con Rentería. Y este es Wilber, que deja el servicio al medio campo para que vaya González. González va, se la regaló sin problema. A Taylor buscaba el toque al frente, después la regalaba. Otra vez se la regalaron Alejandro Porras. Porras para Bardón. El referente dijo falta y falta. Hay falta, señor García, cuénteme.
3: Sí, y que no deja de ser interesante. A pesar de la cantidad de goles, el último sigue siendo San Carlos por el asterisco.
0: Claro.
3: Es importante recalcar eso. En la estadística, Usimed alcanza el nivel Usimed, Charlie.
4: 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Que no le agarran ya cansados sin fuerzas, con ganas de no hacer nada, de feliz contigo y sonriente. ¡Póngale!
0: David Guzmán con el control de canto atrás con Kendall Guastón. Toca la pelota en Saprissa. El abrazo a quienes nos acompañan a esta hora en la señal de Teletica Radio 91.5. Y estaba fuera de juego. Oh, no. El jugador Boy ya no cuenta la acción, señor Ian García.
2: Les hago la pregunta a los compañeros también para involucrarnos en el comentario Grupo Mutual.
0: A ver.
2: Muy temprano decir en el campeonato que lo que hizo hoy Armelo Samir Taylor está bastante bien.
0: Sí.
2: Para mí, dio seguridad a Saprissa por ese lado.
0: Está arrancando el tema.
5: Sí, pero igual
0: el rival. Ian,
5: con todo respeto, mi querido amigo, ¿qué tema tuvo Samir Taylor más claro, allá del gol que hizo Pérez Celedón entre Barlon Sequeira y Luis José Hernández? Después de ahí, un partido
6: tranquilo,
5: normal.
6: Pero sí,
0: el rival no te ayuda.
6: Pero sí, por lo menos con proyección, ¿cierto?
5: Ahora,
6: sí, al frente.
5: Sí, sí, ahora, como para decir que sea el titular en el Saprissa, no lo sé. Creo que apenas este Gerald Taylor va a ser el lateral por la derecha.
6: Sí, ya no está Blanco, ¿verdad?
5: Ya no está.
6: Están los hermanos y lo de Johnson, insisto con el tema, ¿verdad? A Sean lo trajeron para hacer el 10.
5: Exactamente, que no está disponible para el Saprissa.
0: Aquí se viene la pelota para que vaya control, se va desviando.
6: A mí sí me parece que en proyección ofensiva mejor Samir que Taylor. Con lo que he visto en Guadalupe.
5: No voy a decir una cosa.
6: Y con lo que he visto acá.
5: Por a mí me extrañó que el Saprissa lo trajera de regreso después del torneo en Guadalupe.
0: Sí. Que no fue nada bueno.
6: Ya tenía que regresar.
5: Para nadie en Guadalupe.
6: No, para nadie.
0: No.
6: Ni para ni Angulo, pues está Pérez ahora, ¿verdad?
0: Sí. Ahí está Guzmán también, que no es Guzmán, que era defensor de Guadalupe en el cuadro de Pérez. Rentería con la pelota dejando Saprissa, mete para que vaya. Ruina Rojas de Cava, está pelota atrás otra vez para Wilber Rentería. Rentería con el control de este, debería ser titular siempre para mí. Este es bueno, Wilber Rentería. Rentería apoyándose con Kenneth González, buscando este balón. El Pérez que toca, tratando de abrir espacio por la mano izquierda. Luis José Hernández va con el centro, la pelota al área, el cabezazo de Pablo Armoy, la pelota que la suelta para Córdoba. Córdoba le pegó, arriba el remate de José Pablo Córdoba. No celebra, amigo, tranquilo, porque se va a desviar el remate. Se pierde el saque de puerta, el intento, mi Charlie.
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0: Juega el guardameta, ya le pega Abraham Madrid, va al medio campo esta pelota, estamos en el último minuto, en el tiempo blanco, los expertos recomiendan el blanco, último minuto de juego, el marcador Manza te dice 5 por 1, puede venir el 5 por 2, cuidado, la pelota la tiene Reina Roja, se mete al área, el Pérez para el segundo, el guardameta, el remate de Reina Roja, el guardameta, Abraham Madrid le dijo que no, en ese buen pase, corre la explosión, potente contendedor, y el remate que tapa el guardameta, buen intento. Buena jugada, se salvó el Saprissa en el segundo.
5: Sí, con Rentería que hace un gran pase y después la reacción es muy buena de Abraham Madrid, que también será un torneo. Creo que el Saprissa no tiene tema con la portería. Hay mucha gente que no le gusta lo de Abraham Madrid. Veo mucho comentario en redes que ojalá pudieran traer a Anthony Monreal y demás, pero Abraham Madrid es el guardameta estelar.
0: Y no hay tiempo para más, el árbitro pita. Termina el juego en el estadio Ricardo Saprissa. El Saprissa golea 5 por 1. Hasta evitan a Pérez Celedón.
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0: este partido. 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
1: Y en la cancha, con reacciones, con protagonistas, señor Ian García, señor Ricardo Cordero, ustedes tienen detalles aquí en Teletica Radio.
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3: Siempre con usted, gracias Pablo, gracias por la narración, el trabajo a ustedes en la parte alta, compañeros, muchachos, acá a la espera de las voces en la zona flash, tanto de Pérez Celedón como del Deportivo Saprissa. Después nos vamos a trasladar hasta la zona de conferencia de prensa para poder escuchar entonces a Hernán Medford y a don Robert Arias. Pero veremos a ver qué tienen que decir jugadores del Saprissa y de Pérez Celedón apenas terminando el compromiso. El goleo, 5-1, la goleada del equipo tibaseño sobre el Municipal Pérez Celedón. Qué manera de iniciar el torneo para Pérez Celedón, complicada situación, terminar goleado en la primera fecha del torneo. Veremos a ver qué tienen para decir en el equipo del Municipal Pérez Celedón. Acá David Guzmán, Jefferson Brenes, Pablo Arboin, que salen tranquilamente, pasan muy cerca de nosotros, conversando tranquilos ahí, parte de los jugadores también de el Deportivo Saprissa, y llegan y abrazan a Kendall Waston, también a Taylor, el jugador Elizondo, Matías Elizondo. Kendall se despide de la afición también de el equipo tibaseño. Abraham Madrid, otro de los jugadores ovacionados por la afición del Deportivo Saprissa, me parece será Kenneth González el que vendrá a dar declaraciones acá, para poder escuchar al jugador del Municipal Pérez Celedón, para poder escucharlo y ver las declaraciones después de la derrota del equipo.
4: Bueno, es difícil dar las explicaciones después de un partido así, pero bueno, el fútbol sabemos que no iba a ser fácil contra un gran rival. Como dices, mi ex equipo está bien. No empezamos con el pie derecho, pero bueno, apenas está empezando, queda todo el torneo. Vale, nos tenemos que lavar la cara y a la siguiente jornada, bueno, sacar los puntos que queríamos.
3: ¿Cómo asumió usted la salida del Saprissa del equipo con el que ha estado los últimos años? Ira Pérez también, ¿cómo fue ese movimiento? Incluso hoy le toca debutar contra ellos.
4: Bueno, y fue un cambio difícil, digamos, porque uno morado, obviamente. Pero al final de cuentas lo tomé de la mejor manera y siento que me ha ido bien. Desde que llegué, el equipo me ha cuerpado, el cuerpo técnico me ha cuerpado y vamos por un buen camino. Hay que seguir mejorando nada más.
5: Bueno, se les complica el partido en la segunda parte y son 5 anotaciones al final. Es complicado también, y cómo manejar esas situaciones luego de una primera parte muy buena para el Pérez Celedón.
4: Sí, claro, el primer tiempo supimos sufrir. Y el segundo tiempo, pues bueno, ahí, por desatenciones, por detalles, así es el fútbol, nos filtran bolas y bueno, hay que trabajar eso durante la semana, durante semana a semana, para, bueno, corregir esos errores y que no nos vuelvan a cometer y sacar los 3 puntos la jornada que viene.
6: ¿Cómo sentiste hoy también el regreso, esa jugada que tuviste, justamente el gol que pegó en el poste, el estir un poco más libre también ahora ya en este estadio que conoces bien, pero con otra camiseta?
4: Sí, claro, como te digo ahí, al final de cuentas, gracias a Dios, porque pude tener minutos. Y bueno, y lastimosamente no se me dio el gol, pero bueno, y cayó para un compañero. Perdimos, pero bueno, hay que lavarnos la cara, como te dije, y recuperar los puntos desde el siguiente partido.
3: Perfecto, gracias. Kenneth González, el jugador del Municipal Pérez Celedón, con la situación también que pues ha desarrollado hoy el Municipal Pérez Celedón, saliendo goleado acá en el estadio Ricardo Saprissa Aymá, en apenas la primera jornada, 5-1, y escuchábamos las declaraciones del jugador que pertenece al Saprissa, y lo dice, pues tuvo que salir de la institución a tratar de buscar minutos, a tratar de buscar mejor participación y de ir ganando ese rodaje también en la primera división del fútbol costarricense. El jugador Kenneth González, que se iba del terreno de juego ahí, también saludando a algunos aficionados del Deportivo Saprissa. La ovación fue para Newton Williams, muchachos, amigos oyentes de los 91.5 Teletica Radio. Y acaba de venir Luis Javier Paladela para poder escucharlo en los micrófonos de los 91.5 de Teletica Radio. El jugador, el agar del compromiso, Luis Javier Paladela, que abraza a su hijo, se abraza con los familiares. Y poder escuchar a Luis Javier Paradela también acá con demás colegas.
7: Buenas noches, contento. Agradecido con Dios, con mi familia, con los compañeros. Y pues nada, contento de haber ganado hoy.
8: Luis, sigue sumando, sigue anotando goles y también marcando usted su propia historia en el cuadro morado.
7: Nada, trabajo día a día, la ayuda de todos mis compañeros, sin ellos las cosas no serían posibles.
3: Javier, tan importante para usted iniciar el torneo con anotación, con buenos minutos y demás. Nos hablaba usted la temporada pasada que buscaba tal vez un poco más esa regularidad y ahora en el primer torneo, en el primer partido del torneo se le dan dos goles y bastantes minutos.
7: Sí, contento, gracias a Dios pudo hacer una pretemporada buena junto a todo el equipo. Es bueno iniciar ganando, es lo principal, lo colectivo. Y pues si puede salir lo individual, pues bienvenido sea.
6: Javier, la jugada que tuviste, el darle la asistencia a Newton Williams, también que representó esa jugada, que los vimos a todos muy emotivos por el gol de Newton.
7: Es algo emocionante, increíble, ver a un compañero de equipo pasar por lo que uno pasó, todo el esfuerzo que tuvo que hacer, todo lo que se ha sacrificado, todo lo que ha entrenado. Y gracias a Dios hoy en su debut, después de venir de una lesión muy grave y de una larga duración, pues se le da el gol y pues todos nosotros estamos muy contentos por él, la verdad.
3: Gracias a Luis Javier Paradela, el jugador del Deportivo Saprissa. Las declaraciones también. Y ahí la ovación de la afición del Deportivo Saprissa sobre Luis Paradela. Nosotros vamos al cambio comercial, nos trasladamos hacia la zona de conferencia de prensa para poder escuchar los técnicos, para escuchar más jugadores acá a través de los 91.5 de Teletica Radio, siempre con usted. Corte, y estamos de vuelta acá desde San Juan de Tibás en los 91.5.
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todos ustedes, amigos oyentes de los 91.5 Teletica Radio, acá ya instalados en la zona de conferencia de prensa para poder escuchar las declaraciones de don Hernán Medford Bryan, el director técnico del equipo ganador, y después poder escuchar a don Robert Arias, el director técnico, el entrenador del equipo del Municipal Pérez Zeledón, después de lo que ha sido esta derrota de 5-1 en el estadio Ricardo Saprissa Aymá. Nada más esperamos a que aparezca don Hernán Medford y don Robert Arias. Acá se hacen las pruebas de sonido correspondientes y demás para pues escuchar a los directores técnicos tanto del Saprissa como de el Municipal Pérez Zeledón. Recuerden que el campeonato de fútbol de la primera división de Costa Rica, que inició ayer con el empate a un gol en el Carlos Alvarado Villalobos entre el equipo de el Club Sport Herediano y el Municipal Punta Arenas, y hoy con este segundo partido, con este segundo compromiso entre las escuadras, entre los equipos del Deportivo Saprissa y el Municipal de Pérez Zeledón, para el sábado, para mañana sábado 25 de julio a las 5 de la tarde, Pérez Zeledón, Cartaginés, más bien Cartaginés ante Inter San Carlos. Cartaginés ante Inter San Carlos a las 5 de la tarde en el estadio José Rafael Fello Mesa, y a las 8 de la noche jugará Liga Deportiva Alajuelense ante el equipo de Sporting, visitando Sporting, y pues la situación también ya conocida por todos con Escorpiones, que debía jugar ante la Asociación Deportiva San Carlos. Este compromiso no se va a realizar. Unafut informó ayer los 3 puntos y 3 goles para el equipo de Escorpiones. La situación que está atravesando el conjunto de los Toros del Norte de la Asociación Deportiva San Carlos, al no tener habilitada su licenciamiento, pues le dan los primeros 3 puntos del torneo. El debut en la primera división para Escorpiones, 3-0 venciendo al equipo de San Carlos. Es parte de la jornada que se desarrolla de esta manera, la primera jornada del torneo del fútbol de la primera división costarricense. Y nosotros acá, ya en el área de conferencia de prensa, acá llega don Patricio Altamirano, cerquita de la puerta, nos vuelve a ver y dice: ah, voy a ir por don Hernán Medford entonces, para poder escuchar a don Hernán después de lo que ha sido esta goleada, esta victoria de 5-1 entre el equipo del Deportivo Saprissa y el Municipal Pérez Zeledón. En el Saprissa, jugadores como Newton Williams y Luis Javier Paradela, que se llevaron las palmas, que se llevaron la ovación de los aficionados que se hicieron presente hoy acá en el estadio Ricardo Saprissa Aymá. Muy poca afición también, lo mencionábamos en la previa y en el transcurso del compromiso, el fin de semana, que muchos se van para la playa, algunos otros que vienen de vacaciones también, y es una situación de lluvia, de frío, lo que se ha presentado, pero sí hizo falta mucho público acá en el estadio Ricardo Saprissa Aymá, como hizo también falta el público que se hiciera presente ayer en el estadio Carlos Alvarado Villalobos. Bastante fría la noche y la situación acá en el estadio Ricardo Saprissa, pero bueno, los aficionados que llegaron, que apoyaron al Deportivo Saprissa, ovacionaron completamente a Newton Williams y a Luis Javier Paradela, los dos jugadores, el agar del compromiso en el equipo tibaseño. Acá llega don Hernán Medford, ya se posiciona en la sala de conferencia de prensa, en la mesa. Ahí está listo y preparado, nada más estoy esperando el banderazo de salida acá de don Juan Gabriel Ulloa. Acá lo tengo al lado de nuestro colega, compañero y amigo, don Juan Ulloa, y ya va a iniciar entonces la ronda de preguntas acá en la sala de prensa del Deportivo Saprissa. Escuchemos.

0: con anotaciones, con debutantes de jóvenes, con regresos como el de Newton Williams, pero me gustaría un poco su análisis con respecto a este compromiso, qué fue lo que más le agradó esta noche en el debut del Saprissa. Buenas noches.
1: No, me agradó todo lo que hizo el equipo, ¿verdad? Yo creo que desde el primer tiempo, a veces los partidos no se pueden analizar solo porque no tienen goles, pero yo creo que el primer tiempo Saprissa hizo un buen primer tiempo, ¿verdad? Tuvimos 4 o 5 opciones de gol, solo que no fuimos contundentes, eso sí estuvo claro. Y al segundo tiempo la diferencia fue esa, que fuimos contundentes, el equipo jugó un buen partido hoy. Sí, se llenó de cosas curiosas, como el regreso de Newton, que es bueno, el debut de Urbina con gol. Es decir, hoy el equipo me deja muy contento con todo lo que se hizo, ¿verdad? De ganar 5-1 el primer partido, eso es algo bueno para el equipo, ¿verdad? En la parte emocional, confirmar de lo que estábamos haciendo estuvo bueno hoy con ese marcador, pero y también deja la parte emocional para lo que viene ya el miércoles. Entonces sí, se ganó un buen partido y tengo que felicitar a todos los muchachos que hicieron un buen partido hoy.
2: Don Hernán, buenas noches. Ricardo Cordero, estamos en vivo para Teltica Radio. ¿Qué tan importante para ustedes iniciar el torneo de esta manera, con el pie derecho, convenciendo, goleando? Pensando también en lo que se le viene al Deportivo Saprissa en julio y en agosto.
1: Sí, cuando se inicia un torneo siempre es importante el inicio, ¿verdad? Valga la redundancia. Entonces hoy sí iniciamos bien. Los muchachos, la verdad es que sí se entendió todo lo que trabajamos en la pretemporada. Hoy lo confirmamos con un muy buen partido, ¿verdad? Yo creo que siempre he dicho que el fútbol es de actualidad. Entonces hoy estamos muy contentos por lo que pasó hoy, por lo que viene también, como dijo usted, viene algo importante el miércoles, ¿verdad? Que es el torneo centroamericano. Y este tipo de marcadores y esta forma de jugar, entonces lo deja uno tranquilo.
3: Saludos, don Hernán. Buenas noches. Adrián Barbosa, Deportes El Cazador, de Radio Actual 107.1. Pareciera que el 5-1, muchos podrían decir, fue un partido muy fácil. Saprissa llegó y arrastró al equipo de Pérez Celedón, pero viendo lo que pasó en la primera parte y luego la lectura suya que hace en la segunda, después del 1-1, me parece que los cambios le dieron eso, y ese es el trabajo, me imagino, que usted hoy ve previo a después de lo que se hizo en la pretemporada y cómo el estudio que hizo usted del rival.
1: Gracias. No, eso quiere decir que todos los muchachos están, los que iniciaron, los que entraron, todos mantuvieron un mismo nivel. Como le dije, el primer tiempo fuimos mejores también. El primer tiempo, ¿cuántas ocasiones tuvimos? 4 o 5 ocasiones. Solo que no fuimos contundentes, fue la diferencia en el segundo tiempo. Pero hoy se hizo un partido, sí, con Sean Pérez de León, que vino, en un momento se trató. Pero ahí, al final esa prisa fue superior en todo, ¿verdad? Porque 5 no es fácil. Te puede meter 5, tiene que elaborar sus jugadas, y si usted ve los goles, fueron goles muy bien hechos, ¿verdad? Entonces lo deja uno tranquilo. Fue un triunfo contundente, eso sí está claro, pero nunca es fácil. Que meter 5 goles nunca es fácil, ¿verdad?
4: ¿Qué tal, don Hernán? Un gusto saludarlo. Mauricio Quesada para Radio Colombia. Recuerdo una vez a don Eric Lonis que dijo que el Saprissa no tenía que buscar el reemplazo de Mariano, sino aprender a jugar sin Mariano Torres. Uh-huh. Buena prueba hoy. ¿Cómo analiza usted el futuro del Saprissa, que se prepara, y cómo puede jugar sin Mariano Torres?
1: No, yo es que esto, yo no hablo del tema individual, yo hablo siempre el conjunto, ¿verdad? Y es el Deportivo Saprissa, entonces no soy de los que va a hablar individual. Hoy dije dos nombres porque son dos nombres que sí hay que analizar, ¿verdad? Porque la pregunta iba por ahí de uno de tus colegas, que era el regreso de Newton después de tanto tiempo con gol, y el debutar un joven hoy con gol, eso sí. Bueno, pero hablar individual, yo no hablo de nadie. Aquí todos los jugadores son importantes, todos, desde Mariano hasta Isaac, hasta Jafet, el tercer portero, todos para mí son importantes y cualquiera puede jugar. Este equipo está hecho para los dos torneos, entonces también viste una alineación hoy. Tal vez podrás ver algo diferente el otro partido. Por eso es que tenemos un equipo donde hay cada dos en cada puesto, que cualquiera puede jugar. Que cuando ustedes vieron la alineación hoy y vean una alineación el miércoles, digan, son dos equipos que pueden ser titulares. Esa es la idea de nosotros. Obviamente que sí, tendrá que ir acompañado con un buen resultado el miércoles, eso sí. Pero sí tenemos variantes en el equipo, eso es lo más importante, ¿verdad? Tenemos variantes y ya vieron que los jovencitos suman, que también hoy, sea lo que sea, jugó un chico con 18 años, ¿verdad? Que es Elizondo, confirmó jugando hoy de inicio, por primera vez creo que en el torneo nacional. Entonces quiere decir que también estamos produciendo bien.
5: Don Hernán, ¿qué tal? Fabricio Rosales, estamos.

0: En vivo para Radio Monumental. ¿Qué sentimiento le genera la anotación de Newton Williams? Tenía prácticamente un año sin gol y además veíamos que se abrazaba con los compañeros y además fue a dar un abrazo a usted también.
1: Él lo dijo hoy, él dijo que la pasó difícil, ¿verdad? Obviamente, con la lesión, que más bien el apoyo de los muchachos fue incondicional. Él les dedicó el gol a todos los compañeros que han estado siempre con él. Entonces, eso hace ver que este es un buen grupo. Es un muy buen grupo, pues que a él se le acompañó desde que inició su operación hasta el día de hoy, se le ha acompañado bien. Y vea cómo paga él, paga bien, entra, mete un gol, está con muchas ganas. Y lo bueno es que la competencia se vuelve interesante entre ellos, ¿verdad? Porque hay competencia, como le dije, nosotros tenemos dos o tres jugadores por puestos donde cualquiera podría jugar.
2: Buenas noches, profe Monserrat Álvarez, ¿para qué golazo? Profe, durante este semestre vamos a ver dentro del Deportivo Saprissa jugadores tan jóvenes con mucho potencial, pero el que hoy jueguen, ¿verdad?, de parte de la titular y un cambio revulsivo como el de Fabián, ¿qué tan impresionante podría ser para la afición y para el club en general?
1: No, es que también tienen que entender que con los jóvenes hay que tener paciencia. Yo siempre le pido a la prensa que tiene que tener paciencia, porque la prensa son los que suben y bajan y los que generan opiniones alrededor de los jóvenes. Entonces hay que tener paciencia los jóvenes. Si no, ¿cuándo van a debutar? Si no, ¿cuándo van a jugar? Si no, ¿cuándo sacamos esa generación nueva, verdad? Entonces, lo importante es que lo vayan haciendo bien. Nosotros creo que, y no solo esos dos, tenemos algunos jóvenes que en cualquier momento también pueden hasta debutar. Yo creo que en Saprissa hay una muy bonita combinación de edades, ¿verdad? Jugadores con edad y otros con jovencitos. Y eso hace una muy buena combinación de un equipo.
3: Gracias. Gracias a don Hernán Medford, el director técnico de el Deportivo Saprissa, y a Patricio Altamirano. Ahí, don Patricio, nada más, ¿qué hora se va él? Ok, muy bien, acá le hacíamos la consulta a don Patricio Altamirano. Pensé tendríamos una más para decírselo, para consultarlo a don Hernán Medford, pero bueno, mañana será la recuperación de algunos jugadores, el descanso también, el entrenamiento del domingo, y acá sí nos confirma Patricio que el lunes estará viajando el Deportivo Saprissa, tiene que enfrentar el próximo miércoles por Copa Centroamericana al UMESIT, equipo panameño en la Copa Centroamericana. Ya se viene tanto para el Saprissa, para la Juelense, Cartaginés y Herediano, pues esa ronda de compromisos, esa ronda de partidos que hemos mencionado también, y serán 4 o 5 semanas bastante fuertes, bastante ajetreadas para los equipos nacionales, compartiendo entre Copa Centroamericana y el Campeonato Nacional. Y el Deportivo Saprissa, como les estamos comentando, el miércoles, si no lo tienen ustedes anotado, si no lo tienen en agenda ahí, amigos oyentes de los 91.5 Atlética Radio, este próximo miércoles el Saprissa viaja a Panamá, viajará el lunes, esperando nada más la confirmación de la hora y la salida para el Deportivo Saprissa para lo que será el inicio en esta Copa Centroamericana. 10:20, la hora promérica, donde vive la pasión, y acá se apersona ya don Robert Arias, el director técnico del equipo de los Guerreros del Sur, para poder escuchar sus declaraciones, para escuchar su versión después de lo que ha sido este compromiso acá en el estadio Ricardo Saprissa, después de la derrota de su equipo en este primer partido del campeonato a manos del Deportivo Saprissa en San Juan de Tibás. Esperamos nada más el inicio de la conferencia de prensa. Acá está don Juan Ulloa, ya inicia la conferencia de prensa, escuchamos las consultas a Robert.
4: ¿Fue el equipo para recibir 5 anotaciones en este partido? Si hubo un punto ahí donde que has detectado donde se resquebraja este equipo, y qué tan fuerte es este primer golpe que recibe en el Campeonato Nacional. Muchas gracias.
5: Bueno, buenas noches a Juancito y a todos. Sí, un primer tiempo donde el partido es enredado para los dos equipos, donde ellos tienen 2, si no me equivoco, ahí que tapa a Brian. Pero es un partido más de media cancha, más de disputa, de balones perdidos de ambos equipos. Arrancamos el segundo tiempo al minuto. Nos meten un gol, nos reponemos. Hacemos un gran gol con una gran jugada, que es lo que habíamos practicado, analizado de Saprissa, así se da.

0: Después vienen 10 minutos fatales, donde errores nuestros, casi que infantiles, nos anotan y pues ya no, obviamente no tenemos respuesta. Intentamos componer un poco, pero ya, pues ya no se puede hacer nada.
1: Buenas noches, don Robert. Ricardo Cordero, estamos en vivo para Atletica Radio. ¿Cómo entrarle al camerino a los jugadores para dejar de lado este mal arranque del torneo con una goleada acá en el estadio Ricardo Saprissa?
0: Bueno, no, para nadie es un secreto que a nadie le gusta arrancar así, pero tenemos que ser hombres, tenemos que ser, vamos a ver, reinventarnos de todos estos errores que hicimos, porque no es normal, de los errores que cometimos para que nos hicieran el gol. Este no es mi equipo en esos 10 minutos, entonces por un partido tampoco nos podemos echar a morir cuando faltan un montón. Ahora vamos en casa, tenemos que ganar en casa sí o sí, tenemos que ganar en casa contra un gran equipo, pero nosotros también tenemos un buen equipo y creo que cuando pudimos encontrar en la forma de jugar nuestra, que es de pie a pie, nos vemos diferentes y así fue como se vio después del gol que nos hacen ellos, el primero. Que remontamos, nos repusimos, pero no, esto es de hombres, no voy a poder a venir a decir un montón de cosas acá cuando no lo son, fueron errores nuestros y nos tenemos que reponer en casa, no hay otra.
2: Profe, ¿qué tal? Buenas noches, Fabricio Rosales para Radio Monumental. ¿Qué rescata de este equipo luego de esta derrota 5-1 y tal vez con un primer tiempo que fue mejor?
0: Un primer tiempo fue mejor en lo defensivo. En lo ofensivo creo que los primeros 15 minutos del segundo tiempo nos vimos mejor cuando les dijimos en el medio tiempo cuál era la situación de que nosotros nos íbamos a ver mejor y podíamos superar al Saprissa, que lo vimos en el video, lo analizamos durante toda la semana, viendo el partido de ellos contra Herediano y otros partidos de la temporada anterior, que ahí es donde nosotros hacíamos fuertes. Ya después de ahí, como le digo, 10 minutos, igual que el último partido que jugamos aquí, que aguantamos 85 minutos, fue lo mismo. 10 minutos, nos desconcentramos y a Saprissa, un equipo grande, no le puede regalar tanto.
3: Buenas noches, Robert. José Robles para Radio Actual y Deportes El Cazador. Ahora usted menciona la parte ofensiva, la defensiva y la parte ofensiva donde tal vez quedó debiendo. ¿Qué le puede aportar Danilo Pimpinati a ese equipo de Pérez? Porque sí nos parece un jugador sumamente interesante.
0: Gracias a Dios tenemos jugadores interesantes en todas las posiciones. Como le digo, fueron 15 minutos y no el partido seguía así igual. Pero bueno, y sabemos que Pimpinati es un gran jugador. Hoy pues tanto él como Rentería pasaron desde las 7 de la mañana hasta las casi 2 de la tarde en migración tratando de que nos dieran el permiso de trabajo. Entonces ya para el partido de Cartago pues no vamos a tener ese problema y esperemos en Dios pues ganar.
4: Profesor, muy buenas noches, Joshua Castillo en vivo para Radio Colombia. Quisiera consultarle puntualmente
5: por una situación por el sector derecho del Pérez Celedón. Arranca con Barlon, arranca también con Luis José Hernández, perdón, por el sector izquierdo, y se le complica por lapsos del partido esa banda a su equipo. Equilibra mandando a Vega al otro sector. ¿Logró notar algo que pudiese hacer que ese cambio de sector de sus extremos balanceara un poco más, por lo menos en lo que el primer tiempo respecta?
0: Ok, hago el cambio porque Barlon es más rápido que Mora, entonces para tratar de ganar por velocidad ahí, y Russo Vega es muy bueno en el uno contra uno, entonces equilibro un poco en ese aspecto y nos da resultado y terminamos pues el primer tiempo bien. Ya después al minuto uno nos hacen un gol tonto y después ya pues les expliqué todo lo que pasó durante el segundo tiempo.
6: Buenas noches, don Robert. Johansen Villalobos para Qué Golazo. Don Robert, quería preguntarle si usted pudo hablar algo con Kenneth González, ya que él volvió nuevamente a la cueva, y si él le comentó también algo por el sistema de Hernán Medford.
0: Bueno, obviamente, primero, bueno, un gran partido hizo Kenneth. La verdad, es un gran jugador y una gran persona. Sí hablamos un poco, pero igual nosotros lo podemos ver en el video. Así que al final, lo que vimos o no, pues sale sobrando con el 5-1.
7: Regresamos. Gracias, buenas noches.
1: Gracias a Robert Arias, el director técnico del Municipal Pérez Zeledón. Sin excusas, directo, claro, el señor Robert Arias. A veces algunos técnicos con algunas excusas y algunos otros tipos de situaciones, pues no es el caso de Robert Arias. Y siendo claro, siendo sincero sobre lo que le faltó, sobre lo que falló y sobre lo que no pudo hacer su equipo esta noche acá en el primer partido del campeonato para los generaleños, terminando goleados 5-1 ante el Deportivo Saprissa. Escuchamos a don Hernán y a don Robert Arias, señor Ian Abel García.
8: Sí, señor. En los 91.5 de Teletica Radio, siempre con usted. Ahora a la espera de protagonistas, tanto del Saprissa como también del conjunto de Pérez Zeledón, después de esta goleada 5-1 en el marcador Manzatesi. Te lo recomendamos, es porque funciona. Después de una noche que llovió, hizo frío, hizo calor, para muchos hizo calor, pero pasó de todo acá en el Ricardo Saprissa y más, con las anotaciones de Sinclair, el doblete de Paradela, el regreso al gol del 7 ahora Newton Williams y de Urbina, haciendo su debut con gol en la camiseta morada, mientras que José Alvarado también con su debut para los Guerreros del Sur saca el resultado mayúsculo, el gol Visa, por supuesto, el mundo es infinite con Visa. Les decíamos, estamos a la espera de protagonistas acá en la avenida Saprissa, al ser ya en este preciso instante las 10 de la noche con 28 minutos en la hora promérica, donde vive la pasión de este viernes 24 de julio. Recordemos que mañana la jornada va a continuar a las 5 de la tarde, transmisión 91.5 de Teletica Radio. Tendremos el compromiso entre el Cartaginés, que promete mucho el Cartaginés, muchísimas figuras justamente ha traído el conjunto dirigido por Marvin Amarini Villatoro, el hombre de Guatemala, que puede ser una de las figuras justamente, uno de los equipos revelación en este campeonato. Lo decimos de esa forma específicamente porque Cartaginés se ha quedado en los últimos torneos, se ha quedado ahí al menos al margen en semifinales, a veces no clasificaba y demás, así que podría ser justamente en este campeonato de la apertura 2026 el equipo revelación, el conjunto brumoso, y se enfrentará a un Inter San Carlos que también tiene muchas dudas, específicamente porque es uno de los equipos nuevos de la primera división, es uno de los nuevos ¿cómo decirlo? Uno de los benjamines propiamente del fútbol de la máxima categoría en nuestro país. Un Inter San Carlos que viene con un proyecto muy sólido, un proyecto también con mucha inversión de por medio, con un proyecto deportivo en Vital de San Carlos que se está construyendo. Utilizarán el Carlos Ugalde Álvarez como base de operaciones momentáneamente. Sin embargo, recordemos que este proyecto surge en Vital y tendremos justamente mañana el compromiso del Inter San Carlos ante el conjunto de Cartaginés. Profesor Raúl Ovares acá, que pasa también despidiéndose de los diferentes protagonistas, hablará Heiner Segura, lo podemos escuchar acá en Teletica Radio 91.5 FM, al asistente técnico del equipo saprissista. Lo escuchamos acá en Teletica Radio 91.5.
9: La verdad que importante haber ganado, empezar bien. Creo que el equipo hizo un buen esfuerzo, hizo un muy buen partido también. Y bueno, al principio pues creo que en primer tiempo pues manejamos también el juego y pudimos haber sido tal vez un poquito más contundentes en ese momento, pero bueno, al final a veces se cierra un poquito, pero en el segundo tiempo creo que el equipo encontró el arco y al final el marcador creo que es justo, ¿verdad?
10: Contundencia sin duda faltó en la primera parte, no es que sobró en la segunda, porque todavía pudo haber tenido más chances, pero sí en la primera parte el portero también Segura tuvo su trabajo.
9: Sí, creo que el equipo en general hizo un buen juego. En el primer tiempo, como usted dice, creo que tal vez nos faltó un poquito tener un poquito más de tranquilidad porque las opciones las creamos. Pero bueno, esto es fútbol y al final creo que lo más importante es que el fútbol hoy premió a un equipo que buscó siempre el marco, que tuvo las opciones y al final creo que ganamos bien.
8: Aparte, don Heiner, también premia a un muchacho con un proceso muy largo, ¿verdad? Como Newton Williams, prácticamente un año sin jugar, hoy regresa, gol, pelota que tiene, pelota que mete, ¿verdad? El 7 ahora.
9: Sí, sí, la verdad que todos en general hicieron un gran trabajo, nos alegramos por él, porque viene una lesión larga, así que bueno, ojalá que esté el comienzo, ¿verdad?, de muchas alegrías que nos pueda dar.
8: Se vieron bien los chamacos, ¿verdad, don Heiner? También el caso de Urbina con gol, pero Matías Elizondo es ambidiestro, ¿verdad? Tiene un perfil curioso también el chamaco.
9: Sí, sí, la verdad que el profesor les ha venido dando oportunidad y los ha visto y creo que lo hicieron de muy buena manera. Ojalá que se vayan consolidando y vayan pues sumando no solamente minutos porque tienen la calidad y se vayan ganando su posición acá en el equipo.
10: Detallemos un poquito lo Urbina, ¿qué características tiene Urbina?
9: Mira, Urbina es un jugador bastante interesante, un jugador que tiene buen pie, que es buen pasador también y la verdad que entiende muy bien el juego, la verdad. Yo lo veo un poquito más asociativo, la verdad. Un jugador que se sabe asociar y que tiene mucha inteligencia a la hora de servir los balones y también tiene recuperación, que es importante.
8: Perfecto. Listo, entonces ahí con don Heiner Segura, el asistente técnico del Deportivo Saprissa, acá que lo hemos tenido rápidamente en zona mixta justamente de este Ricardo Saprissa. Les decíamos anteriormente, tendremos el partido de Cartaginés contra Inter San Carlos y a las 8 de la noche jugará el Sporting contra la Liga Deportiva Alajuelense. Otro partido que también promete mucho por lo que siempre decimos, que el Sporting, perdón, pueda reventar, pueda convertirse en ese equipo que al menos con su inversión económica lo refleje en el terreno de juego, si lo queremos ver de esa manera, contra una Liga Deportiva Alajuelense, Richie, que al menos el título de Supercopa lo perdió, el último amistoso contra el Inter Santa Tecla lo perdió también 3-2, pero con un proceso nuevo con el señor Ismael Rescalvo, el técnico español, que puede ¿cómo decirlo? Puede empezar con el pie derecho, al menos en el campeonato allá en Puente Piedra.
11: Hay mucha expectativa, tanto en Liga Deportiva Alajuelense como en el equipo de Sporting, lo de la Liga, porque siempre están los focos, siempre están las cámaras sobre el equipo alajuelense, sobre lo que pueda mostrar o no en este torneo, sobre el debut ya en Campeonato Nacional del señor Rescalvo, y lo de Sporting, que en el media de ahí hablábamos con el señor Carevi, que hablábamos también con el Pipo González, y ya quieren levantar la mano, ya quieren poner el golpe sobre la mesa y empezar a demostrar que lo de Sporting, que el proyecto, que todo muy bonito, sí, pero los jugadores ya tienen que levantar la mano y ser responsables también con esa situación de la clasificación, con esa situación de poder ir más allá y de poder avanzar en el torneo nacional. Entonces es un partido importante también, y antes a las 5 de la tarde ahí estaremos en los micrófonos de los 91.5 FM de Tele.
12: Bien, ahí estaremos entonces, como lo decía nuestro amigo, nuestro compañero Ricardo Cordero, con la jornada que se desarrollará en este torneo de apertura 2026, jornada que, como ya lo estaba indicando Ian y también Richie, continuará mañana. Ya se dio obviamente la primera circunstancia en este caso, con el caso del partido entre San Carlos y el equipo de Escorpiones, posteriormente la victoria entonces del equipo de Escorpiones sobre San Carlos, ayer el Herediano que empata 1-1 contra el equipo de Punta Arenas, y hoy el Deportivo Saprissa que termina siendo muy pero muy muy superior al Municipal de Pérez Celedón. Yo creo que le va a costar mucho al equipo generaleño, y para mañana dos partidos sumamente interesantes, como lo será el encuentro entre el conjunto de la Liga Deportiva Alajuelense, que estará visitando Puente Piedra para medirse al equipo de Sporting, y creo que un partido muy interesante entre el equipo del Cartaginés, que se ha reforzado muy bien en este torneo de apertura 2026 con jugadores sumamente interesantes, con jugadores que creo que le pueden aportar muchísimo al Club Sport Cartaginés, ante el Inter San Carlos, ante uno de los benjamines de este torneo de apertura 2026, que por supuesto hemos arrancado, y que bueno, el Deportivo Saprissa hoy saca un resultado con actuaciones importantes, sobre todo obviamente el caso de Luis Javier Paradela, que termina siendo el jugador el lagar, y también la noticia, lo de Newton Williams. Lo decía Andrés, 360 días pasaron desde que Newton Williams había jugado su último partido en Copa Centroamericana de CONCACAF contra el Club Sport Cartaginés, y bueno, hoy regresa y anota en un momento sumamente

0: emotivo. De hecho, era tal la emoción que embargaba a Newton Williams que prácticamente ni pudo celebrar. Él anota el gol y bueno, obviamente las lágrimas invaden su rostro. Quedó ahí en una de las esquinas del estadio Ricardo Saprissa, del terreno de juego, ahí sentado, esperando o por lo menos reaccionando al momento que estaba viviendo. Ya después obviamente llegaron todos sus compañeros a abrazarlo, a felicitarlo, a acompañarlo en ese momento. Volvemos con ustedes, muchachos, hasta la zona mixta del estadio Ricardo Saprissa.
1: Perfecto.
2: Gracias. Gracias. Ahora sí.
1: Aquí habla José Alvarado. Lo escuchamos en Teletica Radio.
3: Tenemos que recomponernos de la manera que sea.
4: Fue un momento en que nivelaban el partido en la primera parte. Al final el portero Segura, pues fue como su apellido, fue Seguro. Pero la segunda parte fue de hacia abajo totalmente.
3: Sí, yo creo que bueno, fue un primer tiempo que supimos defendernos. Luego nos cae el 1-0 empezando, habíamos hablado de eso, no queríamos que nos metieran gol pues de ninguna manera, pero menos en los primeros minutos. Y bueno, como dice usted, yo creo que logramos empatarlo, pero después de esas desconcentraciones nos pasaron factura y lo pagamos caro.
1: Perfecto, ahí está José Alvarado. Y también usted, Richie, tiene a Orlando Sinclair ahí cerquita, el número 24 del...
2: Habla Orlando Sinclair en el Saprissa, lo escuchamos.
5: En el marcador.
4: Y está siendo titular, que también le ha costado, ¿verdad? Es decir, más, ha sido más suplente viniendo de la banca haciendo goles que titular.
5: Así es, pero bueno, el trabajo siempre me respalda. Y bueno, ahora el profe me está dando la confianza de inicio. Y bueno, gracias a Dios se la estamos retribuyendo.
2: Orlando, ¿qué tan importante el iniciar el torneo goleando, con la situación de Urbina debutando, con lo de Newton también? Ahora hablaba Hernán sobre la unión del camerino. ¿Qué tan importante todo esto para iniciar así?
5: Creo que muy bonito. La verdad que estamos creando un grupo muy unido. La verdad que nos alegramos mucho por Urbina y por Newton, que bueno, uno debutar con gol y Newton volver de una lesión tan larga con gol también. Estamos muy contentos todos por ellos y nada, ahora a pensar en el equipo panameño, que es la Copa Centroamericana, muy importante, ¿verdad?
6: Se habla mucho de la falta de goles en el Saprissa, en el sentido de que se fue Tomás Rodríguez, estamos en un cierre ya de carrera de Ariel, que no estaba hoy listo. ¿Sentís esa presión? ¿Te pones un objetivo, una cantidad de goles, por ejemplo, a lo largo del campeonato?
5: No, yo no siento presión. Yo creo que mi promedio de goles es alto, yo siempre he metido goles acá. Se habla mucho por ahí, pero no fundamentan lo que hablan con las estadísticas. Entonces yo estoy muy tranquilo, siempre hago mi trabajo, siempre doy mi 100%. Ariel también, Ariel está ahí a pocos goles de Evaristo, igual lo critican, pero bueno, así es esto, aquí así es Saprissa, y el que no aguante crítica no puede jugar aquí, ¿verdad?
6: Orlando, también, no sé si en la pretemporada hablaron un poco de ese primer partido de Copa Centroamericana, porque los equipos panameños suelen complicar en esa visita también a los equipos costarricenses.
5: Sí, bueno, estábamos ahorita con Pérez, la verdad, ya mañana veremos pues videos del equipo panameño. Sí, estamos muy conscientes de que estamos debiendo en Copa Centroamericana y la verdad que estamos muy concentrados en hacer un gran papel.
4: Por cierto, en el puesto hay mucha competencia, ¿verdad? Una competencia que en el día a día, pues el que esté mejor es el que jugará, porque así lo ha dicho Meto.
5: Así es, ahí estamos los tres, gracias a Dios y muy bueno para el equipo, porque los tres estamos en buena forma física, estamos bien y bueno, creo que el profe tiene un bonito problema, él decidirá cuál de los tres poner. Bueno, yo tengo pues otra característica que puedo jugar también en otras posiciones que el profe puede usar, y entonces él ya decidirá qué planteamiento hace, ¿verdad?
4: ¿Dónde le gusta jugar más?
5: No, yo soy un 9, a mí me gusta jugar más de 9, pero donde el profe me ponga lo voy a hacer y a dar mi 100%.
2: Importante esa polifuncionalidad también. Usted lo acaba de decir, le gusta jugar más de 9, pero incluso a veces por las características del Saprissa ha tenido que ir un poco más a los costados. Tan importante también de tener ese par de opciones ahí para Hernán y para disposición del equipo.
5: Sí, es muy importante tanto para el equipo como para mí, ¿verdad? Porque bueno, el profe me puede usar en varias posiciones y tal vez no ser solo un 9 nominal, ¿verdad? Creo que eso es algo bueno para mí, para el equipo, y yo siempre voy a estar a disposición del equipo para dar mi 100%.
6: Hoy lo probó mucho también usted, Sinclair, el bajar, que quedaba sobrando André Soto, esa práctica también, pero ahora con un futbolista nuevo en la plantilla también. ¿Cómo lo tomás el hecho de, incluso lo recuerdo el torneo pasado, siendo un enganche, no propiamente un 9 en el equipo?
5: Sí, bueno, ya lo he dicho antes, yo todas mis divisiones menores las hice jugando como un enganche, entonces no es una posición nueva para mí. Es un

0: por ese gol, por esa situación que ha desarrollado hoy, después de tantos días, después de tantos días de lesión,
1: 360,
0: el jugador Newton Williams. Ahí mi querido Esteban Bonilla Garita viene identificado con su camisa del Saprissa y demás. Imagino que estaba por acá en el estadio y, como es costumbre y tradición de su persona, siempre escuchar los 91.5 de Teletica Radio de Recuerdo a Casa, de Regreso a Casa. Entonces, en cualquier momento vamos a poder escuchar a Newton Williams, que habla con don Juan Ulloa para las distintas, diferentes plataformas de televisora de Costa Rica. Y se le ve bastante contento, bastante motivado e ilusionado por la situación de la anotación y todo lo que vivió esta noche. El jugador Newton Williams, que ha esperado su momento, que le ha tocado la situación de esa lesión grave, de esa recuperación de rodilla. Ahora lo decía hablando Sinclair también, hasta ellos contentos, por supuesto, por lo que ha ocurrido con Newton Williams y toda la situación también que se desarrolla en el camerino. Esa unión de grupo, están haciendo un grupo bastante unido, y sin duda alguna la situación de Newton Williams les alegra y les colabora muchísimo también ahí en esa parte alta, ahora con Newton, ahora con el jugador Orlando Sinclair, ahora con Ariel Rodríguez también, y acá se va a venir Newton Williams para poder escucharlo acá a través de los 91.5 de Teletica Radio. No puedo decir que no, lo estamos esperando al hombre de la noche, ¿verdad? Gracias, Patricio. Newton, ¿qué tal? Buenas noches. Sensaciones después de lo que ha significado esta noche para usted. Se le ven sus ojos, se le ven su sonrisa. Cuéntenos un poco el sentimiento después de volver y de anotar.
2: No puedo ni creerlo. La verdad, ha sido una para larga. Volver, anotar. Solo lo único que le pedí a Dios, que quería volver a jugar. Eso es lo único que le pedía, y darle la gracia al cuerpo médico, cuerpo técnico y a cada uno de los jugadores que me acuerparon durante todos esos meses.
3: Un momento épico, digamos, el hecho de que entraras muy pocos minutos el gol. ¿Cómo fue la celebración? ¿Por qué el abrazo además tan efusivo con el doctor Soto? ¿Cómo fue todo ese momento también, ya el momento del gol?
2: Porque prácticamente más tiempo pasé con el doctor durante mi recuperación, y ha sido una de las personas que me decía que tranquilo, que tenga paciencia, que no me desespere, que siga haciendo las cosas bien, que se te va Dios primero y vas a volver a jugar.
4: ¿Salieron algunas lágrimas?
2: Claro, sí, porque ha sido casi en 5 días cumplí el año de estar fuera, y ha sido largo, la verdad. Es desesperante. Si 6 meses está fuera es algo duro, imagínate 2 torneos, es algo difícil.
5: Hablaba Medford el tema de la unión de grupo. ¿Cómo lo valora usted y también en qué le ayudaron sus compañeros en esa recuperación?
2: Como lo dije, compañero, cuerpo médico, cuerpo técnico, me acuerparon desde el día que me lesioné hasta el sol de hoy, me siguen apoyando y me dieron la mano como se debe. No tengo quejas, no tengo dudas. Han sido las personas que han estado en mi día a día, saben lo difícil que le he pasado, y a veces he venido sin ánimo a los entrenos, y ellos son los que me apoyaban a dar lo mejor de mí cada día.
0: Newton, se va ovacionado por la afición también. ¿Qué mensaje tiene para ellos? Hay muchos volviendo a casa en estos momentos, escuchándolo, que esperaban mucho de usted. El respaldo que le dio Lonis también, que le ha dado la institución como tal. ¿Qué tiene para decirle a ellos?
2: Agradecerles, como siempre. Y de mi parte, como lo dije desde el día 1 que me presentaron aquí, voy a trabajar, dar lo mejor de mí, esforzarme cada partido y traté de ganar cada partido, cada torneo que se pueda ganar, lo haremos con la humildad y la fe. Y agradecerle a Loni, porque ha sido una de las personas que más ha pulseado y ha apoyado en mi regreso. Y la afición, no tengo palabras para ellos, la verdad. Agradecerle siempre de corazón, muy agradecido con ellos, y he de admirar bastante, porque no es algo que se ve en otro lugar, que te lesionas y te van a esperar un año y te aplauden. O sea, es de admirar bastante que se ve la unión.
4: Yo con el pie derecho con la afición, como usted lo dice, y como que esa identificación, como que se ven representados en ustedes, en Newton, en el aficionado zapricista, sobre todo por el momento que ha vivido.

0: La verdad, Dios sabe cómo hace las cosas y agradecerle sobre todo. Y de nuevo agradecer a la afición, porque desde que me lesioné me han escrito, me han mandado mensajes que tranquilo, que no pasa nada, que aquí te vamos a apoyar.
1: La realidad es que no te hemos visto jugar tanto tampoco, que has hablado con Hernán Medford de la oposición que vas a ocupar en el campo y vas a gol por partido. Ese es el promedio también que llevas en dos juegos con Saprissa.
0: Oh, con el profe todo la verdad de la mano, vamos trabajando como se debe. El profe es una persona que sabe la cualidad de cada uno de los jugadores que tiene, alguien que es correcto en su trabajo, creo que es de admirar bastante y se le respeta como cada uno de los compañeros, trabaja con humildad y la competencia es sana dentro de la institución. Creo que de la mano del profe podemos hacer buen trabajo durante los dos torneos.
2: Una rápida, ¿qué fue lo primero que pensó cuando vio que la bola entró en el marco de Ricardo Saprissa?
0: Que era mentira, no lo creía. No lo creía cuando vi que piqué al espacio y Paradela me dio el balón. La verdad, ya vi el arco y yo no me lo podía creer.
3: ¿Cuál fue la primera persona que llamó cuando llegó al camerino?
0: A mi mamá.
3: ¿Qué le dijo?
0: Que era mentira, que ella dijo, sabes que es increíble la verdad. Llevo un año fuera prácticamente y volví a hacer gol, no me lo creo todavía.
4: Gracias a Newton Williams y felicidades. Si ustedes vieran la sonrisa, si vieran los ojos, de verdad que parece que no se lo cree. Y esas son las historias bonitas del fútbol, amigos oyentes de Teletica Radio. Ahí va abrazado con Patricio Altamirano, con el famoso Pato. Quiere llorar de la felicidad, de todo ese sacrificio. Solo él sabe lo que vivió y pues bueno, es una historia bonita que le hemos llevado y que hemos escuchado acá en los micrófonos junto a Newton Williams. Habla Luis Javier Paradela, quien asistió a él y que pasó por una situación similar también. Escuchamos a Luis Javier Paradela.
3: Luis Javier, entre el 60 y el 67 cayeron sus dos anotaciones.
5: Sí, gracias a Dios. Ahí como usted dice, 7 minutos, pues hay que aprovechar lo que te quede.
4: Luis Javier, ahora Newton hablaba, lo vio usted de fondo también sonriendo, la felicidad, más allá del grupo, más allá del camerino está la parte humana, usted vivió lo mismo también. ¿Cómo pasan esos días también cuando incluso hasta ustedes como jugadores piensan que quizá no volverán a jugar? Toda esa espera y toda esa situación, ¿cómo lo puedes describir, Luis Javier?
5: Es duro, solo la familia es la que está ahí en ese momento. Y es difícil, es duro, recién operado, que uno se ve prácticamente como inútil porque no puedes hacer nada de lo que uno está acostumbrado. Pero bueno, ya a medida que va pasando el tiempo hay que tener mente siempre positiva, estar preparado mentalmente bien, porque es algo, la verdad, que no se lo deseo a nadie.
2: Es un Saprissa que se fue muy al ataque, muy a la ofensiva y anotan 5 goles. Vamos a ver esta imagen del Deportivo Saprissa durante el campeonato.
5: Esperemos en Dios que así sea. Es lo que queremos. Obviamente ningún partido se parece a otro, todos son diferentes. El objetivo que queremos es ese, intentar anotar la mayoría de goles que se puedan, pero bueno, esperemos en Dios que así sea.
1: Siempre está la narrativa alrededor del Saprissa cuando no está Mariano Torres en cancha, de que el equipo no se va a ver tan bien. Hoy ganan 5-1 sin Mariano Torres. También para ustedes es el reto de demostrar que el equipo no depende de una figura individual.
5: No, obviamente para nadie es un secreto la calidad y el nivel que tiene Mariano. Pero bueno, como tú lo dices, ¿no? Hoy no estaba, desgraciadamente no estaba en el partido, pero nos enfocamos, nos mentalizamos en hacer un trabajo colectivo bueno y se dio el resultado.
3: Volviendo con Newton, siempre lo veo sonriendo, siempre está muerto de risa. ¿Lo han visto bravo en este tiempo que ha estado en el Saprissa?
5: No, por el momento en que he estado no lo he visto bravo. Es un muchacho muy simpático que siempre está sonriendo y eso la verdad es muy bueno.
4: Javier, lo saco del fútbol, pero no tanto. Ha sido una nota que hace días quería preguntarle, no ha tenido la posibilidad. Y ha sido como en broma, ¿verdad? Pero lo han molestado con la situación de Simeone, que dicen que se parece mucho y demás.
5: No, solamente...
4: ¿Sí lo has visto?
5: Sí lo he visto.

0: Uno que otro he visto que hay como ese auge, pero no me molesta para nada. Al final es parte de y yo me divierto con esas cosas.
1: ¿Su esposa se lo dijo? ¿Se lo ha dicho?
0: No me ha dicho, solo me ha dicho que sí me parezco mucho a él, de verdad. Sí, hay rasgos que sí nos parecemos un toque.
2: Está la posición y todo parecido por fuera, a veces al frente, luchadores y demás.
0: Sí, así es.
2: Perfecto, ahí, bueno, queda una más con Luis Javier Paradela, que sonríe acá con la situación que había que preguntársela hace rato.
0: Sí, como ya usted dice, ¿no? Ahora tenemos que enfocarnos a partir de mañana en ese partido con UMESID. Vamos a empezar a estudiarlo. Estábamos enfocados en el inicio del torneo, que era lo fundamental, porque nosotros vamos a ir partido a partido, y como ya tú lo dices, ahora se toca un partido en Panamá.
2: Perfecto, gracias a Luis Javier Paradela, el jugador del Deportivo Saprissa. 10:54, se terminaron las voces del Saprissa ya.
3: Sí, señor.
2: Sí, pasó Orlando Sinclair, Newton, Paradela.
3: Sí, Paradela, y nada más.
2: Sí, y señor. Listo, nada más.
3: Sí, señor.
2: Ah, ok, muy bien.
3: De Pérez Celedón, y nos quedamos a la espera. Verdaderamente escuchamos a José Alvarado, nada más. Sí,
2: nada más vino Alvarado.
3: Sí, bueno. Kenneth González estaba para hablar, sin embargo ya también lo han llamado para irse al bus automáticamente después de dar declaraciones también en algunas partes de este Ricardo Saprissa y más, pero nosotros prácticamente que hasta acá llegando, mi querido Ricardo Antonio, al ser las 10:55.
2: Sí, 10:55 nada más para poder terminar acá en la avenida Saprissa. Lo más importante, pues el gane del Deportivo Saprissa, 5-1, al equipo del Municipal Pérez Celedón. Y yo me quedo con, es que en serio, amigos oyentes, posiblemente ustedes lo escucharon y se los describo nuevamente, ese brillo en los ojos, quería llorar de felicidad, la sonrisa de oreja a oreja, literal, pelando los dientes, así para decirlo en un término muy tico, y es una de las situaciones esas de que el fútbol regala también, y que esta profesión en nosotros nos permite contarles a ustedes y transmitirle la emoción, la alegría del muchacho cuando dice que la primera persona que llama al llegar al camerino es la mamá, que creían que era mentira. Ver a Luis Javier Paradela detrás del muchacho sonriendo con unos ojos de felicidad también, sí. Porque es un compañero, porque es un ser humano, porque él vivió en la misma lesión. Sin embargo, es una de esas bonitas noches y una de esas bonitas anécdotas que quedan acá y que pues atesorará uno siempre. Y como han sido muchas otras historias de momentos bonitos que también siempre regala, da el fútbol y que nosotros podemos compartir con todos ustedes.
3: Exactamente, mi querido Ricardo Antonio. La felicidad de Newton Williams es mayúscula, la felicidad del sapricismo también es mayúscula por iniciar de la manera en que inicia justamente el conjunto morado este campeonato de la Apertura 2026. Nosotros nos vamos, Ricardo Antonio, ¿qué le parece? Para ir cerrando de una vez transmisión, 10:55, agradeciéndole por supuesto a todos los compañeros. Señor García, ¿usted sigue por ahí? Señor García.
4: Aquí estamos.
3: Ah, muy bonito, señor García. ¿Cómo le va?
4: Todo bien, don Ian García. Nosotros nos vamos entonces, muchachos. Excelente trabajo ahí en la parte baja del Deportivo Saprissa. Ya lo decía Ricardo, la emoción de Newton Williams 360 días después de haber debutado con el Deportivo Saprissa, de haber marcado aquel gol contra el Club Sport Cartaginés, la lamentable lesión y bueno, su regreso de esta manera. Así que un momento muy emotivo el que se vivió hoy en el estadio Ricardo Saprissa. 10:56 de la noche, la hora promérica donde vive la pasión. Nosotros nos retiramos agradeciéndole su sintonía y desde ya los invitamos para que nos acompañen mañana a las 2:30 con un resumen que tendrá David Madrid y a las 4 de la tarde la transmisión del encuentro entre el equipo del Cartaginés y el Municipal de Pérez Celedón. Nosotros nos retiramos con don Esteban Cubero en el control principal. Un agradecimiento para todos los compañeros bajo la coordinación de don Cristian Sandoval Pacheco. Nos vamos. Buenas noches para todos. Desde ya les deseamos un extraordinario fin de semana. Buenas noches. Un abrazo.

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2: Cuando viene tocando esa pieza, buena pelota para Cicla, de Cicla habilitado. ¡Gol de Zapriza!

0: del Deportivo Saprissa. Gol. El Saprissa gol, Visa. 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Llegó el primero de partido. El pase de Luis Javier para de la buen servicio. El pase con relax, blue shot por delante contra el telón. Y el remate bueno por parte de Orlando Signe. Remate inversa, morteros para construir. El Saprissa ya lo gana. El Saprissa ya está arriba. Muy rápido, señor González. En la segunda parte, el Saprissa se pone frente arriba sobre el Pérez. El Saprissa tiene uno. Eres el Edón, tiene cero. Andrés, comentario en Teletica Radio.
1: Y por más de que lo revisen con el VAR telecable, me parece que está en buena posición Orlando Sinclair. Después de una jugada que elabora Jefferson Brenes, el balón queda atrás y con la viveza de Luis Javier Paradela se confirma el gol del Saprissa. Luis Javier Paradela le da prácticamente el 70%, pongámosle un porcentaje, Eduardo.
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0: La pelota del medio campo, otra vez está tocando la pelota el Pérez, buscando el cambio de juego. Rago y buen servicio por la banda para que vaya contra el dominio. Ojalá, pelota la tiene Luis José Hernández, ataca el Pérez. Luis José con el balón para que vaya Bardo a la pared para Luis José. Se viene en el centro, el toque para que vaya, remate. ¡Palo! El balón suelto, venga de cabeza el disparo. ¡Gol de Pérez!

0: es el que aparece tomando el rebote, el servicio de Vega en el área de emergencias médicas cerca de vos. El que apareció fue Pérez, el disparo de González pegó en el palo, aprovechó el rebote Vega, toca de cabeza y Alvarado da perdón en 55 minutos, llegó el empate, el Saprissa tiene uno, Pérez Aredón también tiene uno, señor González, comentario Grupo Mutual aquí en Teletica Radio.
1: Siempre con usted, igual lo tienen que revisar en el bar Telecable. Es una jugada donde el Pérez Celedón no nos había mostrado este tipo de funcionamiento, este tipo de jugada que hace por el sector de la izquierda. La jugada repuso la Huaca para llegar más lejos, para, pasaron casi 60 minutos para que Pérez Celedón nos diera algo de fútbol. Y fue una muy buena jugada por el sector de la izquierda. Se juntaron Marlon Sequeira y Luis José Hernández en una pared que rompe prácticamente todo. Y donde no puede llegar el lateral por la derecha del Saprissa, Eduardo, que es Emil Taylor. Queda atrás, queda botado.
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0: Ojo que se viene, pasa, para de la va para.

0: Zapriza, del Zapriza, Luis Javier Paradela. El gol Visa se prendió a la fiesta. El Zapriza que toma la ventaja otra vez muy rápido. Luis Javier Paradela en el área de emergencia, me dejando, perdona. Llegó el segundo del Zapriza, señor González. El Zapriza ya toma la ventaja otra vez. 2-1 sobre Pérez.
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2: Rapidito el Zapriza pone el segundo en el comentario Grupo Mutual. En una jugada tan similar como la de Pérez Heredón. Lo que pasa es que en esta se juntan tres futbolistas del Zapriza por el sector de la izquierda. De Joseph Mora, de primera intención para Orlando Sinclair. De Orlando Sinclair se la devuelve por la izquierda a Luis Javier Paradela. Y Luis Javier Paradela, con la velocidad Toyota, revente confianza y un Toyota diferencia, se mete por la izquierda, pisa área, se topa el guardameta de frente, choca contra los defensores del Municipal de Pérez Celedón. Remate cruzado, el remate inversa morteros para construir. Y Zapriza lo acomoda 2-1, Eduardo. El Zapriza igual, reacción de Pérez, reacción de Zapriza.
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4: En esa misma línea de cuatro ahora que va a tener el equipo de Pérez León, es Barlon en el lateral por derecha en el comentario Grupo Mutual, Pablo.
0: Y se viene Paradela, cuál para tocando para Zapriza, caía Newton cuando quería, cuál Paradela le pegó.

0: Deportivo Saprissa Gol. Del Saprissa, el gol Visa, la emoción no para, Luis Javier Paradela con la cucara de pared, la asistencia que le da Jefferson Brenes, asistencia a la vivienda, y ese remate imparsa morteros para construir, llegó el tercero del Saprissa, Luis Javier Paradela, y el Saprissa ya lo gana, 3-1 sobre el Pérez, señor Andrés González en 68 minutos, el Saprissa, el Saprissa lo gana 3-1. Señor González, su comentario aquí en Teletica Radio.
1: Siempre con usted en el comentario Grupo Mutual. Otra vez Luis Javier Paradela. Y el Saprissa comienza a acomodar el partido. Y el Saprissa comienza a cocinar y comienza a saborear los tres puntos, los primeros del campeonato nacional. Y Pérez Zeledón, por más de que la primera mitad tuvo un poco de resistencia, la figura era Brian Segura. Tuvo respuesta después del primer gol del Saprissa. Se vino abajo con el segundo, Luis Javier Paradela.
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1: Casi sentenciado en San Juan de Tibas.
3: Sí, y aparece Paradela en esa figura. Ese jugador que marca diferencia en uno contra uno y aquí lo hace con gol de izquierda y de derecha. Tanta falta le hizo Paradela en el cierre del torneo anterior. Al final contra el Herediano, Deportivo Saprissa.
0: ¡Oh, Newton Williams!

pisa Luis Javier Paradela, que cobra rápido un saque de banda. La defensa del Pérez, que estaba dormida, y Newton Williams.

0: la de emergencia médica, solo se marca y el panameño no perdona. Y llegó uno más del Saprissa, muy rápido, ya son cuatro. Y Newton Williams llora porque sabe lo que le ha costado, porque viene de lesión. Y Newton dice sí. Llegó el cuarto del Saprissa y Newton Williams marca el Saprissa 4, Pérez Celedón tiene 1, Andrés.
1: Así es, y el abrazo de Newton Williams con el doctor del Saprissa. Y es que es un muchacho que marcó el gol el 29 de julio del 2025. 29 de julio del 2025.
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0: Cuidado, Urbina para el quinto del Saprissa. Urbina para el quinto.

0: Saprissa, del Saprissa, del Saprissa. ¡Gol Visa! La fiesta está épica porque lo aprovecha el número 41. Hablamos de Fabrizio Urbina. El error de Kenneth Guzmán y Fabrizio Urbina recupera ese remate. Impresa Morteles para construir, va abajo. Imposible para Miguel Ajuy. Llegó el quinto, no hay quinto mano. Y el Saprissa ya lo gana. 5-1 sobre el Pérez. Apague y vámonos, señor González. Porque el Saprissa gana, golea y se está dejando la victoria en su casa. 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
1: Siempre con usted. Así es. Y lo revisan en el bar telecable. Ojalá no se lo quiten al chamaco, al carajillo.
2: No falta
1: Fabrizio Urbina. ¿Saben cuántos años tiene? Se confirma el gol. Y digo que ojalá, porque yo aplaudo cuando un carajillo, un chiquillo, ojalá, ojalá, y esto pasa mucho, que no hayan jugado solo porque el partido esté 4-1, sino que lo hayan puesto.
0: ¡Ojo! ¡Ojo! Y la pelota se va por fuera cuando se la estrellaron a Pimpi.

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0: 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El Señor es mi pastor, nada me faltará. En lugares de delicados pastos, me hará descansar. Junto a aguas de reposo, me pastoreará. Confortará mi alma, me guiará por sendas de justicia, por amor a su nombre. Aunque ande en valle de sombra o de muerte, no temeré mal alguno, porque tú estarás conmigo. Tu vara y tu cayado me infundirán aliento. Aderezas mesa delante de mí, en presencia de mis angustiadores. Unges mi cabeza con aceite, mi copa está rebosante. Ciertamente el bien y la misericordia me seguirán todos los días de mi vida. Y en la casa del Señor moraré por largos días. Amén.
2: Padre, nos unimos en esta oración para rogarte por todos nosotros, por nuestros seres queridos, por Costa Rica y por los habitantes

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1: Hola, muy buenos días. Una mañana más de sábado les saluda a Maricel Rodríguez en OIJ a tu servicio. Muy contenta, muy agradecida, primero que todo con Dios, por permitirnos estar aquí con ustedes una mañana más de sábado. Y bueno, saludando a mi compañero Marco. ¿Cómo estás, Marco, en esta mañana de sábado?
2: Hola Mari, buenos días, gracias a Dios, muy bien. Buenos días también en esta mañana de sábado para las personas que nos escuchan desde los diferentes lugares, ya sea el hogar, el vehículo, en la playa, ¿por qué no? Como siempre lo digo, desde donde nos estén escuchando, que tengan muy buenos días. Y también quiero dar las gracias a Teletica Radio y a Fundación Ciudadelas de Libertad por permitirnos llegar sábado a sábado con los diferentes temas con los que siempre tratamos y que con los que lo que queremos es evitar más víctimas de los delitos.
1: Así es, Marco. Y hoy, bueno, mucha gente tal vez que nos está escuchando en este momento está camino a Cartago porque ya estamos en la romería. Ya en estos días todas las personas comienzan a caminar hacia la Basílica de los Ángeles y en estas aglomeraciones a veces pues se dan algunos delitos. Lo que queremos hoy nosotros con este programa que les ofrecemos en esta mañana de sábado, es hacer recuento de esos posibles delitos que se pueden dar y cómo usted los puede prevenir, porque la idea es que vayamos en una ruta que sea bastante segura, como llaman las autoridades, ruta segura, ¿verdad?, de esta romería de este año 2026. Y tenemos a dos compañeros justamente que trabajan en delegaciones que tienen que ver delitos que suceden durante la romería. Y ellos son el compañero Adrián Mauricio Castro Fallas, que es jefe de la unidad jefe de unidad de la sección de delitos contra la propiedad y delitos varios de la delegación regional del OIJ de Cartago. Y tenemos también al compañero Víctor Manuel Lazofeifa Monge, que es coordinador general de la subdelegación regional del OIJ de la Unión. Así es que Adrián, Víctor, realmente muchas gracias por acompañarnos en esta mañana y por hablarnos de este tema que es tan importante para que todas las personas vayan de manera segura a la romería. Muy buenos días.
3: Gracias, buenos días. Un saludo a todos los radioescuchas y a ustedes. Felicitarlos por el programa sábado a sábado. Aquí estamos para darles tips, consejos y demás a todos estos romeros que nos van a visitar y que nos están visitando ya desde días antes, ¿verdad? Y los que se están preparando desde zonas alejadas del país. Entonces, muchas gracias, buenos días, lindo sábado.
4: Muy buenos días de parte de la Subdelegación Regional de la Unión, exactamente la mitad de la romería hacia Cartago, a todos los radio escuchas de Teletica Radio, permitiendo al OIJ informar y previniendo a los romeros en estos días que ya todos van con fe y esperanza hacia la basílica, darles algunos consejos y algunos tips para que lleguen con bien a la basílica y que sigamos teniendo buenos días y una buena caminada hacia Cartago.
1: Así es, así es. De paso la gente hace un poquito de ejercicio.

0: Pero eso es bueno. Además de, pues, ir de la manera más fervorosa a esta actividad. Y Víctor, voy a comenzar preguntándote a vos porque ustedes tienen justamente lo que dijiste, el paso. O sea, la gente pasa para llegar a la basílica. Y en ese caminar, pienso yo que en ese caminar es donde eventualmente se pueden dar una gran parte de los delitos que suceden durante esta romería. Entonces yo quería preguntarte cuáles son esos delitos que vos considerás que sean los que más puede estar la gente propensa de camino a la basílica.
1: Reitero, los buenos días para todos. En la ruta de la Unión, del Cantón de la Unión, que iniciamos en Curriabat, en las inmediaciones del Walmart, y culminamos esa ruta del Cantón en Recope, prácticamente. Es una ruta donde se aglomera bastante gente. Es una ruta donde tenemos una calle bastante angosta para la gran cantidad, para los millones de romeros que circulan hacia la basílica. Normalmente los delitos que tienden a darse más es el hurto, ya sea el hurto agravado, llamamos ese el hurto cuando te arrebatan el teléfono, te arrebatan el reloj, te arrebatan la cadena, te arrebatan la billetera que llevabas expuesta, te arrebatan el bolso, o los hurtos por descuido, que es cuando no nos damos cuenta y nos sacan la billetera fácilmente, nos quitan el teléfono, lo llevamos ahí en la bolsa trasera tal vez, o cuando estamos pagando, nos quitan la tarjeta de crédito, nos quitan el dinero. Esto es lo que más se aumenta. También se ha dado, y en algunas ocasiones se ha aumentado lo que es delitos culposos, parece increíble, accidentes de tránsito. Accidentes de tránsito porque las personas, da la aglomeración y cuando circulan, en momentos en que no está el operativo completo de tránsito, con las calles cerradas, entonces circulan, caminan por las calles y se han dado algunos atropellos, se han dado algunas lesiones leves, incluso lamentablemente ya hace varios años, pero se ha dado hasta homicidios culposos, donde han muerto algunos romeros por utilizar vías no aptas, vías que no están protegidas para realizar la romería. Entonces, esa es otra situación que se debe prevenir, que la gente sepa, que la gente conozca, que se informe cuál es la ruta segura, cuál es la ruta que las diferentes policías del Ministerio de Seguridad Pública, el OIJ, la Policía Municipal, la Policía de Tránsito, todos han definido una ruta segura, hay que utilizarla y efectivamente hay que aprovechar. A veces no nos gusta tanto la aglomeración para caminar, pero cuando en esos momentos de aglomeración es cuando está toda la seguridad

0: La romería este año ya he visto gente que ha caminado los fines de semana, y para hoy sábado precisamente ya empieza el grueso. Aprovechamos este fin de semana y viene el próximo, que ya es el fin de semana de romería propiamente, el 2 de agosto. Pero desde este fin de semana ya van caminando, ya van hacia la basílica y ya se están dando los operativos de la policía previniendo eso, pues la semana antes que se da esto. Pero entonces ahí sí hay que tener mucho cuidado con los hurtos y las rutas que escogemos para transitar.
1: Víctor, en ese sentido de esto que nos comentabas, a mí me surgen dos.

0: para el AMPA, ¿verdad? Esa es una. Y ya más o menos lo mencionaste, pero en lo que hemos visto en años anteriores, esos accidentes o esos hechos culposos que se dan más porque la gente agarra por la autopista, donde bien se dice desde que las autoridades inician con todos los operativos que esa no es una ruta para realizar la romería. Entonces, tal vez esas dos cuestionantes.
1: Bueno, en primer lugar, para contestarte y para que el público esté informado, parte de lo que debemos prevenir es el exhibicionismo de las cosas que portamos. O sea, ahora todos, la gran mayoría, o sea, son muy contadas las personas que no portan un teléfono celular. Y la mayoría de las personas portan un teléfono celular que generalmente le llamamos de media o alta gama. O sea, son teléfonos caros, son teléfonos que tienen, o sea, un estimado alto y somos muy dados a llevarlo en la mano, a exhibirlo, estar tomando fotos en lugares donde no es adecuado porque tal vez hay mucha aglomeración de gente y no sabemos en qué momento.

0: su agosto en agosto. Y entonces sí, hay mucha gente que exhibe, lamentablemente, va con anillos, con cadenas, con los teléfonos descuidados, con los maletines, tal vez no se cuidan, que vayan bien cerrados. No le vamos a pedir a la gente que lleve el maletín siempre al frente porque es una caminata muy larga, pero puede tomar alguna medida preventiva, puede cerrarlos bien, decirle a su acompañante que lo esté vigilando, a ver que no le vayan a abrir el maletín, o cuando se va a ingresar a donde hay mucha gente, cambiar la posición del bolso que llevamos, no dejarlo atrás, dejarlo al frente. Esas son cuestiones que se pueden hacer y no exhibirnos. Con relación a las rutas, de la ruta de la romería que iniciamos, si la hablamos de la romería desde San José hasta Cartago, iniciamos en el Parque Central, iniciamos en la Catedral Metropolitana, caminando por Avenida Segunda y llegando hasta San Pedro, llegando hasta el Mall San Pedro, tomando ruta por San Pedro hasta llegar a la Galera, y Galera, lo recomendable, Calle Vieja Tres Ríos. Esta es la ruta protegida, esta es la ruta donde hay control de tránsito, esta es la ruta donde hay control de la policía. Esta es la ruta para caminar. Cuando les comentaba de una ocasión que ocurrió un homicidio culposo, fue al final de la autopista donde inicia Cuesta del Fierro, en el lado de la autopista, no en Calle Vieja. ¿Se ha dado alguna situación de carros que por A o por B van saliendo de una casa y quieren pasar entre la gente y se da tal vez un atropello en Calle Vieja? Pero son las menos. La gente debe utilizar las rutas, tanto de día como de noche. Y si vamos a caminar en el momento que no está el operativo de tránsito, de ahí, si tenemos aceras, usar aceras, si no tenemos aceras, usar el carril correcto para toparnos los carros de frente, para ver los carros cuando van bajando, porque no van a tener cerrada la ruta desde hoy sábado hasta el próximo domingo 2 de agosto, ¿no? La ruta está entre semana, va a estar abierta y la gente va a caminar, pero entonces tiene que tomar las medidas del caso. Nos cansamos y lo hemos oído en reiteradas ocasiones, use ropa reflectiva, use ropa clara. Son situaciones que nos pueden ayudar para prevenir que se diera alguna situación de tránsito, alguna situación de atropello, alguna situación culposa. Entonces, tenemos que usar el sentido común y la lógica cuando vayamos a la romería. Hacerlo con cuidado, hacerlo con fe, con devoción, pero sobre todo con mucha protección hacia nosotros y los que nos acompañan.
1: Uy, perdón, es que me quedé con el audio apagado. Dato curioso, porque en este caso aplica hacer su agosto en agosto, ¿verdad? Eso es lo que hacen los delincuentes cuando van y asaltan y roban en estos, me imagino que los hurtos deben de ser más, pero dato curioso, la frase de hacer su agosto nació porque en España o nació en España hace muchos años cuando la gente, los agricultores recogían sus cosechas, sobre todo de granos, de trigo, de lo que eran cereales, más que todo de cereales. Y entonces, por supuesto, si la cosecha era buena, entonces podían hacer su agosto. Eso es lo que hacen ahora los delincuentes, hacer su agosto en agosto justamente, aunque ya el dicho no aplica solo para agosto, pero bueno. Yo quería preguntarle a Adrián, porque hemos hablado mucho y qué bueno que Víctor resaltó también incluso la parte de los delitos de tránsito, porque sí, tal vez ahorita lo vamos a retomar también para que la gente tenga cuidado. Pero yo quería preguntarle a Adrián, ¿cuáles son los delitos? Porque ya ustedes ven de ahí, de Ochomogo, donde llegó Adrián, de ahí en adelante ven ustedes hasta llegar a la basílica. Y en la basílica, Adrián, es donde se concentra la gran cantidad de gente, sobre todo el primero y el 2 de agosto, donde la gente llega. Hay mucha gente incluso que llega y duerme ahí, se acuestan, ¿verdad? Y llevan su cobijita, se tiran y duermen ahí en el zacate, en el césped. Es muy bonito, ¿verdad? Toda la actividad, pero podría ser peligroso, ¿verdad? Aunque ustedes, vos decías fuera del programa que no han tenido mayor incidencia, ¿verdad? O un aumento desproporcionado en relación con el tiempo normal. Pero, digamos, ¿cuáles son los delitos que ustedes han evidenciado que podrían suceder en estos días que la gente está llegando hasta la basílica?
2: Correcto. Primero que todo, efectivamente, al nosotros decir que

no ha aumentado es con respecto a la gran cantidad de personas que vienen a Cartago, ¿verdad? Con la fe puesta en la reinita, en la negrita de Los Ángeles y demás. Sin embargo, lo típico, lo normal, en lo que cabe decir, son los hurtos como tal de teléfonos celulares, de documentos, donde traes tu tarjeta. Muchas personas no les gusta traer este dinero en efectivo, sino únicamente la tarjeta. Entonces, lo que aprovechan es cuando nosotros ya prácticamente venimos llegando al sector del centro de Cartago, ya la afluencia, la cantidad de personas en las fechas ya primero y dos, ¿verdad? Cuando hemos caminado, sabemos que las personas se pegan mucho unas a las otras por la gran cantidad de personas. Entonces, ¿qué aprovechan? Para tener roces, para golpearte y demás. Y en ese aprovechamiento es cuando vienen y introducen una mano, sea en tus bolsillos o en los bultos, como mencionaba Víctor. ¿Por qué? Porque quienes han hecho la romería o los que van a iniciar, para que tengan también como consejo, hay que estar constantemente cambiando la posición del bulto, o si traen un bolso en la cadera que trae botellas, caramañolas y demás, todo eso te va a llegar a cansar. Entonces, cuando uno ya va llegando a Cartago, lo que menos quiere y desea es tener el bulto, el suéter. Hay otros que traen bastones de trail o de para andar en montaña, que todo eso a uno le estorba y que lo que ya, los últimos kilómetros, los últimos metros, lo que lo acompaña a uno es la fe de llegar donde la negrita. Pero desgraciadamente esa es la parte que sí aprovechan los delincuentes para que uno ya no está tan atento, ya uno no está tan alerta de ver que si un golpe o un roce es algo normal o es alguien que está intentando sustraer el teléfono, tus tarjetas, monedas, dinero y demás como tal, ¿verdad? Entonces sí hay que estar como pendientes, si vamos solos, estar el 100% alerta y con la fe al 100%, ¿verdad? Y si no, pedirle a nuestros compañeros que van al lado de nosotros, de estar prevenidos con respecto a eso, porque los artículos son muy valiosos. El teléfono, primero que todo, es para poder comunicarnos con nuestros familiares que están pendientes de que hayamos llegado bien al centro de Cartago, que hayamos traído bien todas las peticiones hacia la negrita. Y en ocasiones, el no tener contacto con las personas que están llegando acá a Cartago provoca incluso que aumenten las incidencias de reporte al 911 o incluso ante las oficinas, diferentes oficinas del OIJ con respecto a desapariciones. ¿Por qué? Porque creemos que está desaparecido, que le pudo pasar algo malo en el trayecto, comienzan a salir las alertas hacia los hospitales porque desconocemos qué pasó con esa persona, ¿verdad? Es una parte como tal. Luego, también hay que estar prevenidos, que cuando en ocasiones nos hurtan los teléfonos, el que hurta el teléfono no únicamente utiliza el aparato y se lo lleva para ponerlo en venta o para irlo a poner en un empeño, sino que tenemos claves muy sencillas, 1, 2, 3, 4, 7, 8, 9, y los delincuentes comienzan a probar las claves y comienzan a hacer transferencias telefónicas. Comienzan a utilizar los contactos de las personas y comienzan a pedirles dinero. Entonces hay que estar también muy atentos a eso. Antes de salir de casa, mejor tener previsión con respecto a las claves de los teléfonos, porque eso sí es muy dado, de que ingresan al teléfono y comienzan a contactarlos. Mira, me encuentro mal, estoy en La Unión, estoy en Turrialba, estoy en tal lado, hágame un simple, hágame una transferencia de teléfono. Y entonces, efectivamente, yo estoy preocupado por mi familiar. Yo lo que hago es inmediatamente hacerle la transferencia. Y recordemos que ahora las transferencias pueden ser a cajeros automáticos. Puede ser a cajeros automáticos donde no hay contacto de tarjeta, sino que yo, mediante un código de 4 dígitos, saco el dinero. El simple a un tercero. Y si ese tercero desconozco quién es más difícil buscar la trazabilidad de esos dineros. Entonces, sí hay que estar muy pendientes de este aparato, porque no únicamente es para venderlo y empeñarlo, sino que pueden obtener información muy importante de ella para realizar solicitudes de dinero, incluso para decir que la persona está secuestrada, que la tienen en tal lugar en X y que es muy peligroso, que deben de hacer el rescate e enviar el dinero como tal. Entonces, este pequeño teléfono es la mejor herramienta que podemos tener, pero podría ser el peor enemigo en una situación que es de fe, en la cual venimos todos con devoción, pero desgraciadamente muy pocos son los que se dedican a realizar este tipo de delitos como tal, que se aprovechan de la afluencia que tenemos.

en Cartago, ¿verdad? Que es el centro de atención de todos estos días, incluso desde el sábado anterior, el sábado 18, ya se activaron dispositivos y logramos ver constantemente en todas las carreteras, efectivamente, donde vienen caminando los romeros. Una parte importante. Víctor mencionaba que efectivamente la ruta de los romeros comienza desde el Parque Central. Cartago es la afluencia de todo el país. Entonces, nosotros tenemos la ruta 32, que es la Interamericana, la ruta 2, disculpen, que es la Interamericana Sur, que es muy, muy angosta. Entonces, dichosamente, la mayor parte de grupos que vienen de ahí vienen en caravanas, entonces vienen protegidos. No obstante, hay algunos que tal vez empiezan en la Estrella del Guarco, que empiezan en el intermedio, que no vienen en estos grupos o caravanas, porque incluso vienen desde corredores, Ciudad Neyla y demás. Entonces, importante, sí, el tema de las ropas. Muy normalmente usted ve todos los días de la romería, son personas con ropas negras. La ropa negra, para que me haga ver de una mejor forma, esbelta. Pero en este momento no ocupamos que vengan esbeltos, sino que ocupamos que sean reconocidos, que sean visibles. Recordemos que, si bien es cierto, la mayor parte del país tenemos nuestra fe en la negrita y demás, hay muchos que continúan trabajando, hay muchos que empresas que continúan trabajando, empresas de transportes, de traslado de cargas y demás, y eso es constante, no se puede evitar. Entonces también tenemos que ser visibles ante estos terceros para evitar hechos culposos. Que se nos dio el año pasado uno, incluso fue aquí a un costado de la iglesia de los capuchinos, donde fue un tráiler que atropelló a una persona y desgraciadamente se dio un homicidio culposo con respecto a eso, ¿verdad? Entonces, aparte de ser visible, estar atentos en los cruces. ¿Por qué? Porque nosotros lo vemos. En los cruces donde hay un alto y demás, va tanta la cantidad de personas que el vehículo no pasa. Entonces, el vehículo comienza a acercarse, a acercarse, a acercarse. Y en ocasiones golpea a las personas. Y entonces comienzan ya las personas también que vienen y golpean el carro. Y van a buscar una discusión donde no hay. Hay que tener una empatía entre unos y otros. Tanto los romeros como los que todavía continúan sus labores ordinarias y tradicionales de estos días. Porque no solamente es el primero, el 2, sino del primero, incluso del 3 de agosto hacia atrás, donde el país continúa. El país continúa, sigue trabajando. Y hay que entendernos unos a otros. La empatía va a ser lo principal, ¿verdad? En las calles, la empatía y siempre buscar la ruta segura en los lugares donde efectivamente existe mayor presencia policial, de Cruz Roja, paramédicos, bomberos, que nos pueden ayudar a seguir esa ruta, porque nosotros tenemos la visita desde Turrialba, del sector de Paraíso, sector de Coris, que vienen por el sector de Desamparados, la ruta 2, la ruta Pejivalle, la ruta del volcán Turrialba. Entonces, es gran cantidad o una fuerte afluencia en la cual si nos topamos todas las rutas, porque somos el momento cúspide de la negrita, efectivamente hay que tener esos debidos cuidados como tal. Luego, otra parte importante es no traer animales. El animal es, si yo lo quiero como un hijo, entonces tengamos a nuestro hijo resguardado en la casa. ¿Por qué? Porque los animales son los que más van a sufrir. Las patitas de ellos, si es en el día, es imposible el calor que sufren ellos. No aguanta uno ni con unas tenis que se supone que son las mejores para realizar la caminata, menos un perrito. Y no hay tenis para perritos, ¿verdad? Entonces hay que tenerlos en las casas. ¿Por qué? Porque muchas personas, ha disminuido, pero muchas personas traen sus mascotas y muchas las dejan olvidadas, entre comillas, o las dejamos ahí a que alguien más se la lleve. Y recordemos que está la ley de bienestar animal y que ya aplica con respecto a estas situaciones. Traten de también los niños menores de edad, que sean pequeñitos, que no puedan trasladarlos, también que queden en el hogar, porque la fe es de nosotros. Y muchos niños todavía no tienen la conciencia de efectivamente por qué es que van o por qué es que vienen hacia la romería, hacia la Basílica de los Ángeles. Y que sufren temas de calor, temas de hidratación, temas de cansancio, que les puede llegar a afectar incluso a sus propios padres, familias, tíos, hermanos, que el que ha hecho la romería, y sea por más corta que sea, incluso del sector de Tejar
hacia el sector de

0: la basílica, siempre es cansado trasladarnos de un lado hacia el otro. ¿Por qué? Porque lo que nos traslada es la fe. Y entonces traer situaciones que más bien nos van a dificultar, eso puede ser que no estemos alerta para vernos sometidos ante un delito u otro, ¿verdad?
1: Perfecto, sí. Adrián, ahora que nos mencionabas, porque nos diste bastante información, de acuerdo a la experiencia que ustedes han tenido de años anteriores, los hurtos que nos mencionabas son los que más se les dan, ¿se dan o estas personas aprovechan durante todo el día o tienen algún rango horario para poder aprovechar y decir, ok, en este momento es el idóneo para poder atacar a los romeros? Eso sería una consulta que tenía. Y la otra también, me gustaría que le diéramos también consejos o recomendaciones a las personas, porque muchas personas que tal vez no están haciendo la romería, pero se acercan a la fiesta que se vive alrededor de la basílica, dejan los carros estacionados en vía pública, en cualquier lugar, lo que puede ser un blanco también y algo llamativo para los delincuentes que se dedican a las tachas de vehículos. Entonces, tal vez en esos dos sentidos.
0: Claro, muy buena pregunta y le tengo la respuesta a lo de las tachas de vehículos. Sí hay que estar muy alertas porque ya se han detenido varios grupos aquí en Cartago donde traen inhibidores de señal. Hoy también se han detectado que vienen desde afuera de la provincia y llegan a comercios y entonces observan a una persona que se baja del vehículo, esperan que esté a lo interno. Y utilizan unos inhibidores de señal, que es lo que produce que cuando yo le pongo mi bloqueo o mi alarma, esto no, el vehículo como tal no se cierra. Entonces, al delincuente activarlo, lo que procede es abrirlo de manera inmediata y llevarse los artículos que están internamente, porque a ellos no les interesa el vehículo, sino lo que tenemos adentro. Entonces, vuelvo y repito y recapitulemos. Mucha gente está preocupada por sus familiares que están acá en Cartago. Vienen y los esperan en Cartago. ¿Y qué es lo que hacen? La fiesta es demasiado linda, demasiado grande, porque aparte de ver a la negrita, hay sitios de comidas, hay cánticos, hay coros, hay presencia de Eucaristías constantemente, y entonces el que venía a ver a su familiar como tal, o a recogerlo, ve a su vehículo en los alrededores, no hay muchos parqueos, ¿verdad? No hay muchos parqueos, entonces por eso quedan en los alrededores. Y estos sujetos aprovechan para utilizar inhibidores de señal y sustraer los artículos. Entonces tratemos de evitar, si yo vengo por un familiar y por una u otra razón tengo que traerme mi laptop, entonces sacar la laptop. Para eso tenemos los bultos especiales para eso y es mejor sacar la laptop y no dejarla ahí. Porque ¿qué es lo que hacen ellos? Yo le podría dar el consejo de que dejen la laptop debajo del asiento. Y en estos días pasa eso, van a decir, es que Adrián es un mentiroso. Y efectivamente, porque lo que usan es buscar los lugares que ya todos conocemos, donde nosotros creemos que podemos esconder nuestros artículos, incluso un celular, que tal vez digo yo, entre tanta gente mejor lo dejo en el teléfono, mejor lo utilicemos en los bolsillos frontales, en un bulto, en este caso sí, porque no nos va a cansar, estamos muy cerca de la basílica y andarlo adelante, porque si sí se da esa situación. Las tachas muy normales es utilizando inhibidores de señal. En disminución, que nos hagan, nos revienten el vidrio, que nos hagan, rayones, daños y demás. Pero sí con inhibidores de señal es más fácil para ellos con respecto a esta situación. En franjas horarias, siempre se busca después de las 4 de la tarde, 4 de la tarde en adelante. ¿Por qué motivo? Porque, es más difícil ante la percepción visual ver qué es lo que está sucediendo. Por más que haya efectivamente presencia policial, es más difícil verlo de día que verlo de noche. Y la presencia también de mayor cantidad de personas es en la noche. Entonces, podemos poner una cámara las 24 horas del día que usted va a ver que efectivamente durante ese lapso de 4 en adelante hasta la madrugada es donde aumenta la cantidad de personas y es más fácil. Ante mayor cantidad de personas, mayores expuestos vamos a estar ante un delito. ¿Verdad? ¿Y por qué? Porque van a ver las personas que se van a querer aprovechar de eso. Y se da ¿por qué? Porque primero muchos trabajamos, y entonces vamos a buscar las horas que salimos del trabajo para trasladarnos y hacer la romería. Muy pocos se les dan la oportunidad de un día libre o de un día de vacaciones y demás. Entonces, sí, de las 4 en adelante es donde aumenta siempre los delitos. Y lo que decía Marisela ahora.

0: incluso una madrugada, vienen y se acuestan, ponen su sleeping, muchos ponen la tienda de campaña alrededor y demás. Y a veces a mí se me olvida meter dentro de la tienda de campaña mis tenis. Y aunque ustedes no lo crean, se llevan las tenis. Aunque ustedes no lo crean, dejamos el paraguas afuera porque se va a mojar dentro de la tienda de campaña y ese paraguas no baja de 3.500 colones el costo. Y comprarlo para mí la otra semana me hace muy difícil. Entonces hay que tener mucho cuidado con esas situaciones, incluso hasta un termo, que traigo el termo, el café, el termo, la comida, que traigo los sándwiches, eso aprovechan para llevárselo. Entonces, para mí, desde 5 colones en adelante, yo no me puedo ir en un bus. Entonces, lo mismo con nuestros bienes. Por más que las personas digan, ay, pues que es un paraguas, o es que fue una bufanda, ¿no? Porque para esa persona es demasiado importante el artículo que tiene, por eso es que lo tiene y por eso es que trata de cuidarlo, ¿verdad?
1: Yo quería aprovechar para preguntarte entonces si, y también a Víctor, si podemos decir que hay lugares más seguros. Bueno, yo no sé si la recomendación es mejor no llevar nada de valor. O sea, no sé qué piensan ustedes si la recomendación es no llevar nada de valor, porque digamos, por ejemplo, ¿para qué llevo yo mi tableta? O para qué. No sé, o sea, el teléfono, pues uno lo entiende, ¿verdad? Que la gente lo lleve. Si la recomendación sería esa, y digamos, mientras que vamos caminando y cuando ya llegamos, ¿qué es lo más seguro? ¿Qué es lo que podemos hacer de manera más segura? No sé si Adrián que estaba comentándolo y después tal vez Víctor.
0: Sí, correcto. El teléfono yo creo que nadie lo va a dejar en la casa. Efectivamente, porque vienen de partes muy lejanas y es el primer medio de comunicación para poder decirle a mi papá, a mi mamá, a mi hermano, mi hijo, incluso al perrito, le hago un selfie o le hago una videollamada, que ya estoy bien, porque eso se da y es así, ¿verdad? Entonces, el teléfono no hay por dónde dejarlo. ¿Qué recomendación de artículos? Siempre traer lo que es el tema de hidratación, ¿verdad? Eso es muy importante. Si vienen durante el día el tema del bloqueador, si tienen gorras o que les cubra la parte del cuello, ropas que les cubran la mayor parte de la piel como tal. Tarjeta, hay personas que tienen tarjetas que tienen una adicional para un básico. No traigan la de crédito, traigan la de débito y que tenga un básico de plata, porque si le pierde, no van a poder utilizar esa cantidad de plata. Que usted dice, yo voy a gastar 10 mil colones, 5 mil colones, llevemos ese básico una tarjeta. Porque con ese básico una tarjeta, si hacen una transacción, no van a poder exceder eso. Pero si traen una de crédito y la tarjeta de crédito va desde $1.500 en adelante, ahí sí pueden vaciar la tarjeta a entera disposición de quien la encuentre o quien se la hurte o se la robe de sus pertenencias. Luego, lo de las rutas. La ruta de lo que mencionaba Víctor, la ruta segura del lado de San José, ya todos la conocemos, pasando por calle vieja y demás, donde siempre haya presencia policial, donde siempre haya presencia policial, porque muchas veces las personas vienen y dicen, ay, no, qué pereza ir con tanta gente, y toma sobre la pista, por el lado del peaje. Y uno que la ha transitado constantemente, ahí no hay presencia policial de nada. Y entonces, ¿qué puede pasar? Puede venir un motociclista y ve que viene caminando y sabe que trae un teléfono, y una vez procede con el asalto. Viene un motociclista o un sujeto en un vehículo, varios sujetos, vamos varios hombres o varias mujeres, porque aquí no hay género, y pueden, aparte de asaltarme, puede haber tocamientos, puede haber un abuso sexual o puede haber una violación. ¿Por qué? Porque efectivamente a todo eso se está propenso. Entonces busquemos esa ruta efectivamente que ya está en canales oficiales. ¿Cuál es la mejor y cuál es la correcta y cuál es la que nos recomiendan las autoridades del lado de San José? Ya del lado de lo que corresponde a Turrialba, Paraíso y demás, efectivamente siempre va a haber una que va a ser la que viene hacia el sector de Paraíso, Turrialba y demás, pero muchas personas buscan lugares solos y el lugar solo lo que, no, digamos, lo que les puedo decir es, nosotros somos libres de manejarnos en cualquier parte del país, pero desgraciadamente esos lugares solos se aprovechan los delincuentes para que de 20 personas que iban sobre la ruta segura, una va por la ruta que no es la oficial y se aprovechan para proceder con

0: un delito en contra de ellos. Y entonces mejor, si venimos a una fiesta religiosa y demás, ojalá que tanto la venida como el regreso a nuestros hogares sea lo mejor confortable, que lo único que nos duela sean los talones. De en adelante, nada más, ¿verdad? Como tal.
1: Las coyunturas, decía mi abuela.
0: Así es, así es.
1: Víctor.
2: Sí, con relación a qué llevamos o qué no llevamos a la romería. Valores, lo básico, lo básico. Tenemos que llevar lo básico. Lo decía Adrián ahorita. El teléfono, ya difícilmente se lo vamos a quitar a alguien, a decirle, recomendarle que lo deje en la casa porque no lo va a dejar. Porque incluso algunos y la mayoría ya manejamos las tarjetas en el mismo teléfono. Ya no andamos ni tarjetas, andamos las aplicaciones para pagar. Entonces el teléfono lo van a llevar, entonces llévenlo de forma segura, úsenlo en la bolsa delantera, no lo exhiba, no lo lleven en la mano, si va a tomar una foto que sea, vigile que sea algo seguro donde está, que no se lo arrebaten. Y por los demás valores, cadenas, anillos, relojes, maletines muy caros o ropa muy cara. No, llevemos lo más básico. Si vamos a ir a caminar, lo que tenemos que llevar es unas tenis cómodas, una ropa cómoda, una camiseta, el bloqueador, el sombrero, la gorra, lo que vamos a utilizar. Entonces llevemos lo básico y así evitamos ser la tentación del otro. O sea, el que anda tratando de hacer su agosto y no va a rever una tentación en mí porque no llevo nada que se exhiba, no llevo nada que le atraiga. Hay que evitar hasta donde se pueda, hay que evitar los lugares solitarios. Esta ruta de la calle vieja, cuando empezamos a caminar y ya hay lugares hasta todavía poco iluminados. Entonces ahí hay que tener más cuidado. Si vamos en un grupo, vamos juntos, nos vamos a ir compactos, tratemos de no separarnos. Si vamos en un grupo de la familia o de amigos, si vamos a ir a la romería, hagámosla juntos para que no nos protegemos entre todos. Si solo mis ojos van a estar observando, es diferente que haya cuatro, seis, ocho ojos observando los alrededores, podemos detectar algunas situaciones. Y porque no todos los delincuentes, como decimos, tienen esa pinta de mal vestidos o feos, andrajos. No, no, no, no. A la romería van delincuentes bien vestidos y con bonita ropa. Ellos van a aprovecharse. Entonces, eso es lo que hay que tener mucho cuidado. La ruta, utilicemos. Y lo reitero, lo más importante, la ruta segura. La autopista la van a dejar para los carros, nada más, para los autobuses, para los camiones pesados. No tenemos que pasar por ahí, no tenemos que circular por ahí. Evitar hasta donde sea posible. Hay algunos que les gusta hacer la romería en bicicleta, con patines, con patinetas, o sea, y eso, no sé, yo siento que ya se sale un poquito de la caminata. Y es más peligroso porque hasta puede tener un accidente o provocar un accidente por utilizar un medio dentro de ese cúmulo de personas. Otra situación es con relación a las desapariciones. Que se da, sí se da, de que se desapareció el amigo, se desapareció la amiga, no encuentro a mi mamá, no encuentro a mi papá, no encuentro a mi hijo. A veces traemos menores y los descuidamos y en esa aglomeración de personas, en 20, 25 metros perdemos a alguien y no lo vamos a ubicar. Entonces, si se da, si desgraciadamente se da, que alguien se nos desaparece, entonces utilizar primero el primer canal de ayuda es el 911. El 911 nos va a informar a todas las policías de que se está dando esa situación, que se está dando esa situación de que se desapareció alguien como... Tratar de recordar cómo anda vestido, cómo, o sea, todas las características, porque ese el primer medio de ayuda es el 911. Nos va a reportar a la policía administrativa, llámese Fuerza Pública, y al OIJ nos va a hacer el reporte inmediato de la desaparición. Los niños, vigilarlos constantemente. Los niños son dados a distraerse, a quedarse viendo alguna cosa, en los puestos de comida, a quedarse viendo la comida, a querer una golosina, a quererlo, porque ahora aprovechan todo. En la romería ahora no solo hay comida, hay globos, hay juguetes, hay montones de cosas que venden. Entonces, eso hay que cuidar a los niños para que no se nos dé esa situación. Porque sí se ha dado la mayoría de desapariciones que se han dado, la persona aparece o ya se encuentran en Cartago o ya se da, pero de si se ha dado que alguien desaparezca y no, y ya sí se nos pasa del 2, 3 de agosto hasta que ya lo logramos ubicar, que se fue para otro lado, que se decidió devolverse, que se sintió mal y entonces la Cruz Roja lo trasladó y no le informamos a nadie. Pero eso sí hay que tener mucho cuidado y inmediatamente, o sea, comunicarle al 911. Nosotros, como Policía Judicial, como OIJ, estamos dispuestos y estamos listos a atender cualquier situación. Ha habido, y para contarlo a manera de anécdota, en una ocasión tuvimos una situación grave de un agente, va a un grupo de delincuentes y van asaltando por el sector de El Fierro. A eso a las 9, 10 de la noche, subiendo El Fierro, ahí por donde está el MAC, fue imposible para nosotros ingresar a la zona, imposible para Fuerza Pública ingresar. Tuvimos que atenderlo con la gente, con los efectivos de Fuerza Pública que ya estaban en el lugar, porque cuando hay tanta gente no podemos ingresar de ninguna manera, no podemos ingresar, dijéramos en carro, imposible, y a pie tampoco nos dejan movilizarnos. Entonces sí hay que tener mucho cuidado cuando se dan situaciones de este tipo. Si ven un grupo de, por decirle así, pues llamarlo así, de locos que van ahí subiendo, alejémonos, dejémonos que siga el camino, porque hay muchos que vienen con fe, que vienen rezando, que rezan el rosario, y otros van en otras cosas, usando otras cosas, y no tomando precisamente agua para hidratarse, sino fumando alguna cosa, inhalando alguna cosa, y eso los pone locos. Entonces hay que evitarlos, y eso lo podemos detectar. Entonces, yo lo que recomiendo es estar alerta, ir todo el camino alerta, por más fe que tengamos y por más confianza en la Virgen de los Ángeles, tenemos que ir alerta, y dice el refrán, a Dios rogando y con el mazo dando. O sea, tenemos que ir en todas, porque la Virgen nos cuida, pero los primeros que tenemos que cuidarnos somos nosotros. Entonces, son situaciones que tenemos que cuidar en el camino. La ruta es bonita, sí va a estar protegida, sí van a estar cuidados, pero el primer cuidador soy yo. No tengo que dejarle toda la labor a la policía.
3: Perdón, yo quería que le dijéramos a las personas que nos están escuchando, ¿qué debo hacer yo si me percato que una persona que va cerca mío va hurtando artículos? Porque muy posiblemente uno pueda percatarse y ver que una persona está ahí y mucha gente puede decidir enfrentarlo, pero eso puede poner en riesgo nuestras vidas. Entonces, ¿qué debo hacer yo si yo me percato que cerca mío va una persona pues que va bien vestida, pero que lo que va es sacándole el celular o los objetos de valor a las personas?
2: Sí, en un caso de estos, y lo ejemplarizaba ahora con la situación esta que se dio con unos asaltos que no podíamos llegar, es ubicar al primer policía que vamos a encontrar. O sea, en esta romería usted va a encontrar un policía cada, sin exagerar, cada 50 metros máximo va a haber policía. O sea, siempre hay binomios de policías recorriendo la ruta, que suben, bajan, que van y vienen. Hay patrullas, hay puestos de mando, entonces hay que ubicar un puesto de eso. Si podemos, o sea, memorizar todas las características que tengamos del sujeto que vimos realizando un hurto por descuido, cómo anda vestido, qué color son los zapatos, el pantalón, la camisa, la gorra, si anda suéter, si vemos la faja, todas las características para inmediatamente reportarla a alguna autoridad que nos encontremos. Si no la vemos cerca, reportamos al 911. Reportamos igual al 911, está dando una situación así, voy exactamente por este lugar y voy caminando y veo una persona y todas las características. Lo ideal, reportarlo a una pareja de oficiales de Fuerza Pública, oficiales de la Policía Municipal, oficiales de la Policía de Tránsito, oficiales del OIJ que se encontraban ahí, reportar inmediatamente esa situación. No intervenir, porque esta persona está hurtando por descuido sin ningún tipo de violencia, pero al verse descubierta se va a transformar en una situación violenta. O sea, porque lo vemos y lo ejemplarizamos así, lo vemos con los hurtos en los supermercados, que llegan y roban los supermercados, nadie se dio cuenta, pero cuando los atrapan se dan situaciones dificilísimas en las cajas de los supermercados, en las salidas de los supermercados, y son gente que llegan a hurtar. Igual pasa ahí, la gente de ahí es el gran evento del año donde pueden aprovechar para robar de una forma y ocultarse muy fácil. porque en el público es muy fácil ocultarse. De ahí que yo recomiendo memorizar todo lo que sea posible de esa persona. Sí, pues sí, sujeto de camisa negra con pantalón, jeans, sí, hay muchos que van así, no hay que verle características, hay que ver la gorra, los zapatos, el pantalón, la faja, si llevaba guantes, si no llevaba, qué logo tenía, para poder describírselo a la policía. Eso es lo más recomendable si descubrimos que se está realizando alguna acción delictiva, y no intervenir, si no tengo, no tengo por qué hacerlo para no poner en riesgo tanto mi situación como la situación de la persona a la que le están cometiendo el hecho en ese momento.
1: Ahora que estás hablando, Víctor, de esa parte de prevención, si vemos, ¿verdad?, no interferir con un delito, sino más bien denunciarlo a quien esté, a la autoridad más próxima. Yo esperaría, tal vez voy a decir algo que va a generar un poco de temor, pero yo me lo pienso y no estamos, digamos, exentos a que suceda. A la romería, y lo sabemos bien, va gente que va muy fervorosa, que es gente muy buena, pero de pronto van otros que no son tan buenos. Y digo, podría darse ante una situación de estas, que alguien se vea identificado como delincuente así, que de pronto saque un arma, porque nadie revisa si alguien lleva un arma ahí o no, ¿verdad? Bueno, tal vez me imagino que los operativos de la fuerza pública, que los oficiales siempre están muy atentos, y de pronto si ven a alguien medio sospechoso, tal vez lo requisen. Pero, ¿qué pasa? ¿O qué sería lo que ustedes recomiendan? Yo voy en la romería y alguien sacó un arma, ¿qué hago? O sea, porque tal vez se vio descubierto, porque vio a alguien que le caía mal o no sé, y saca un arma, ¿qué me recomiendan ustedes a mí hacer? ¿Qué es lo que yo debo hacer?
2: Bueno, como ciudadano común y corriente, sin ningún tipo de preparación a nivel de policía o a nivel de seguridad, ningún tipo de preparación. O sea, si yo veo un arma, lo que tengo que hacer en primera instancia es protegerme, alejarme. O sea, si tengo cerca un auto, si tengo cerca un muro, si tengo cerca algo, protegerme ahí. O sea, y eventualmente, si yo no tengo ningún tipo de protección, o sea, aunque la gente le parezca raro, yo me tiro al suelo, yo me acuesto. ¿Por qué? Porque estoy dando la menor cantidad de superficie a esa persona para si realiza un disparo, para que sea menor superficie de impacto. Entonces, si tengo que tirarme al suelo, me tiro. O sea, ahora, y ahí venimos como ha cambiado Costa Rica, lamentablemente, en ese sentido, para mal, que antes todo lo que escuchábamos y cualquier sonido decíamos que era bombetas, es que están tirando chiquitraques. En cambio, ahora ya el oído hasta lo hemos afinado. Ya nosotros vamos por la calle, no, esos son disparos. O sea, y ya nosotros hemos tenido que aprender, como ciudadanos de a pie, como ciudadanos comunes y corrientes, a protegernos. Entonces, en una aglomeración, o sea, primero, okay, si una persona saca un arma, va a provocar una huida y llamaríamos una estampida, porque la gente va a alejarse y puede que nos provoquen daño, que nos pasen por encima. Entonces, tenemos que protegernos inmediatamente. Si tenemos un punto de protección, llámese un muro, llámese un vehículo, llámese una piedra grande, que donde pueda protegerme, me protejo ahí. Y si desgraciadamente no tengo a dónde, y si tengo un punto donde tengo que tirarme al suelo, voy a tener que tirarme al suelo, pecho a tierra y cubrirme lo mejor posible. Porque normalmente ahora ya vemos, si una persona saca un arma, la va a accionar. Si la acciona, de un proyectil, y llamamos balas perdidas, no tan perdidas, porque encuentran a alguien. Y no queremos que haya...

0: de parte de los dos que nos brinden algunas las principales recomendaciones, tanto para la parte que ustedes atienden, Víctor, como para la que atienden en OIJ Cartago, que es el punto final y donde se concentra la mayor cantidad de gente, las recomendaciones finales de ambos. Podemos iniciar con Adrián.
1: Sí, claro, primero que todo, van a ser bien recibidos como en cualquier fecha del año acá en Cartago, ¿verdad? Y más en esta que es por un tema religioso de fe y demás. Como recomendaciones, hacemos un resumen, traer la menor cantidad de artículos valiosos, si es el teléfono y la tarjeta, únicamente. Fijarnos alrededor cuando si alguien trae los vehículos, fijarnos alrededor de los vehículos que no haya personas o haya un grupo de personas dentro de un vehículo y que usted dice, esta persona le va a ocasionar algún daño a los carros, va a tacharlos y demás. Es mejor tener esa malicia, esperarnos 5 o 10 minutos a ver qué pasa alrededor, que cuando regresemos a las 2 o 3 horas de estar alrededor de la plazoleta, la basílica, y saber que nos sustraen artículos valiosos como tal. Nuevamente el tema de animales, no traer animalitos, por favor, que se queden en sus casas, porque como los queremos nosotros en nuestras casas, no ocupamos traerlos una caminata muy larga, cansada y demás, que es un tema de fe, no es un tema ni de deporte ni de demás, que para mí tampoco ni para el deporte podemos andar a nuestros perritos o gatitos y demás sobre calles que no son para ellos, ¿verdad? Eso por ese lado. Lo que ustedes mencionaban ahora, ¿qué hacer cuando pasa algo? Vean, la cantidad de policías que hay es enorme. Aquí vienen policías de todo el país. Si bien fuerza pública, uno ve un uniforme azul, pero ese uniforme azul vienen miembros de fuerza pública de San Carlos, de San José, de Alajuela, y de igual manera, la policía municipal. Ustedes en el trayecto no van a ver únicamente policía municipal de Cartago, la policía municipal de que hay en La Unión, sino que vienen de Santa Ana, vienen de Ciudad Colón, vienen de Escazú, de todos los lugares. Entonces, la mejor forma siempre de recurrir ante un delito, ante alguna consulta, va a ser a los oficiales que se encuentran uniformados e identificados como tal, porque esos son los que nos van a solucionar. Por eso, para ellos, ellos están ahí, ellos son los encargados de la seguridad de todos nosotros como ciudadanos, de los fieles fieles creyentes a la negrita para recurrir ante alguna situación. Siempre busquémoslos a ellos, no buscar el peligro, en este caso lo que fue amplio Víctor. Nosotros como un ciudadano normal, si se comete un delito, ver la situación que al final y al cabo no somos superhéroes, recordemos, no somos superhéroes, no tenemos una carcasa que nos tapa desde acá hasta el pie para evitar que una bala nos haga daño. Entonces, al final de cuentas, la denuncia siempre va a entrar a Luis Jota. Nosotros la vamos a investigar. Si contamos con insumos de personas que hayan hecho un reporte al 911 y demás, va a ser mejor para nosotros para luego poder identificar a las personas que cometieron los hurtos, el que hizo un accionamiento de arma, un robo, un asalto, cualquiera de estas situaciones. Estar alerta, estar pendientes de lo que hay a nuestro alrededor, por más cansancio que haya, ¿verdad? Los últimos 3 kilómetros ya ingresando por el tema del sector de Taras, La Lima, son muy, muy, muy cansados, muy, muy cansados. Quienes lo han hecho desde ese sector, igual los del lado de Paraíso, que ya vienen por el sector de Caballo Blanco, son los últimos kilómetros muy cansados, pero siempre estar alerta a lo que hay a nuestro alrededor, ya llevar nuestras pertenencias adelante, no descuidarlas, porque cuando entramos a la basílica, hay unos que van a ingresar por el lado de la entrada de rodillas y otros la entrada de pie. Y en ocasiones, cuando los que se ingresan por la de rodillas, se nos puede caer la billetera, se nos puede caer el teléfono, el bastón que traemos. Entonces, estar pendientes en esos últimos momentos de fe que vamos a tener acá para devolvernos, como les dije ahora, con lo último, que va a ser el dolor de pies, pero con todo nuestra fe y nuestra seguridad de vuelta a casa. Entonces, más bien, los recibimos con mucha fe, mucha esperanza y esperando que a como vienen, regresen a casa, ¿verdad? Bien seguros.
2: En el caso tuyo, Víctor, brevemente, pues ya sí nos quedan 2 minutos, nada más.
3: Para resumir, Adrián fue amplio y prácticamente abarcó las situaciones, pero utilizar la ruta segura, la

0: ruta que está diseñada, utilizar ropa reflectiva, que es lo importante, ropa que nos permita, que nos identifiquen, que nos vean, los valores, los menos posibles, llevemos lo menos de cosas encima, lo menos que valga, llevemos, si tenemos que llevar un reloj, llevemos el más barato, valores lo menos posible, el entorno, siempre vigilar lo que está alrededor nuestro, siempre vigilar quién anda, quién pasa, quién sube, quién va a la par mía, y el apoyo policial, utilizarlo, si la policía está ahí, está para ayudar. Si no está la policía, está el 911, pero en ellos está. Y reitero, el primer garante de mi seguridad soy yo. Entonces yo soy el que tengo que estar alerta y yo soy el que tengo que estar atento. Y reiterarles, el OIJ está para servirles. Cualquier situación, con demasiado gusto, nosotros no le negamos nunca recibir una denuncia a nadie. Y entonces aquí estamos a sus órdenes y ojalá que no nos ocupen. Que no necesiten de la policía porque todo fue seguro y todo fue con fe.
1: Qué bueno ese comentario final, sí. Ojalá realmente que no nos ocupen, porque eso significa que las personas pusieron atención a estas recomendaciones que les estamos dando nosotros y a las recomendaciones en general que han dado las autoridades. Marquito, se nos fue el tiempo.
2: Se nos fue el tiempo, sí. Muchas gracias a ambos y también quiero recordarle a las personas que contamos con la línea confidencial de OIJ 800-8645, el correo psicooij@poder-almediojudicial.go.cr. Recuerden que el WhatsApp por el momento está deshabilitado. Y sí, se nos fue el tiempo y nos faltó tiempo también.
1: Sí, yo recordarles que todavía faltan días de caminata, entonces compartan estos consejos con las personas. Y también recordarles, Marco les habló de la línea de nosotros confidencial, pero si ustedes quieren una acción mucho más pronta por cosas, digamos, no porque sean temas de investigación, sino porque apremia que lleguen autoridades a un sitio X durante la romería. Pueden llamar al 911. Recuerden que esta línea es justamente para una atención inmediata. Entonces, sería como fundamental que lo tengamos también presente. Víctor y Adrián, muchas gracias realmente por todos estos consejos que nos han brindado.
0: Para servirle con mucho gusto.
3: Gracias, buenos días, lindo sábado.
1: Muchas gracias y bueno, gracias a todas las personas que han permanecido con nosotros. Realmente les recomiendo que sigan estos consejos, que vayan de manera segura, como han dicho los compañeros, con todas estas recomendaciones. Disfruten de este lindo fin de semana, disfruten de esta romería, que es una fiesta nacional muy hermosa. Y bueno, pues como decimos nosotros siempre, con mucha precaución, nos escucharemos y nos veremos la próxima semana, si Dios lo permite.
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0: Muy buenos días, amigos y amigas que nos acompañan en este lindo sábado 25 de julio, día donde celebramos la anexión del partido de Nicoya, Costa Rica. Un saludo cariñosísimo y especial para todos los guanacastecos que y para todo Costa Rica, por supuesto, de la patria por nuestra voluntad. Qué rico estar en Guanacaste ahorita. Pero estamos acá desde la cabina de Teletica Radio en San José, Costa Rica, esperando de verdad que usted la pase muy bien, que esté lleno de cosas positivas, de bendiciones, de buena vibra, que se haya levantado con muy buen ánimo hoy y, por supuesto, pues en la mejor compañía en Teletica Radio. Buenos días, Natalia, ¿cómo está usted?
1: Buenos días a todos los que nos están escuchando a través de la 91.5, los que ya están conectados a través del Facebook Live. Invitarlos, como todos los sábados, a que sean parte de nuestra conversación, que dejen sus comentarios, interactúen con nosotros. Y qué bonito ese lema histórico de la patria por nuestra voluntad. Creo que ha sido una decisión que no solo ha fortalecido nuestra identidad como nación, sino también ha dado origen a lo que hoy conocemos como la provincia de Guanacaste. Así que una tierra que ha enriquecido al país con su cultura, con sus emprendimientos, con sus tradiciones, con su música, con sus playas, con su gastronomía. Qué rico la comida, ¿verdad?, que encontramos en Guanacaste.
0: Y ¿qué le gusta a usted comer en Guanacaste? Guanacasteco. No me diga que un sushi, porque no. Vamos a empezar con el Mundial de Fútbol, ¿se acuerda?
1: ¿Cuál? Ah, de Italia. Sí, claro. Ya eso sí pasó. Eso fue el Mundial pasado.
0: Sí, pero por eso le digo, les advierto que el sushi no es una comida típica de Guanacaste. No. ¿Qué gusta? El arracache, no sé.
1: El arracache es muy rico. Sí. Sí, el arracache es muy rico. Me quedo con eso, los plátanos maduros con
0: las
1: queso.
0: Las rosquillas,
1: ajá. Toda la gastronomía deliciosa que tiene Guanacaste. ¿Qué pasó? Se está riendo mi Javi. ¿Qué pasó? Que no es de Guanacaste.
0: El micrófono, Javi.
1: Ah, no, okay. No, ya sé.
0: Ah, ok.
1: Todo bien. Pero bueno, más que una fecha, hoy 25 de julio, para recordar algo que pasó hace mucho tiempo, ¿verdad? Claro. ¿Qué fecha fue? ¿1800 qué?
0: Lúzcase.
1: 1824.
0: Qué lindo. Un saludo para Javier Marrero, que hoy nos acompaña, sí, acá en el Control Master. Y a ustedes que nos están acompañando en esta bonita mañana. También un saludo a los Romeros.
1: Sí, ya empieza.
0: Natalia, va la gente ya, sí, caminando hacia la Gruta de la Virgen de Los Ángeles. Lleno de mucha gente. Ahí estaba mirando donde ya sobre la calle están los saludos a los Romeros y la gente caminando con mucha fe. Pues pedirle a todos, ¿verdad?, que tomen todas las consideraciones que ha hecho la Cruz Roja y los cuerpos policiales, uh-huh, por supuesto, y a los conductores que andan por la zona, que tengan cuidado, que la gente anda caminando y que esperamos que ninguno de ellos sea noticia.
1: Hidratarse bien, usar ese protector solar, medir también sus capacidades.

0: capacidades y ya sienten que están muy cansaditos y que ya no pueden darse un descansito, y nada, disfrutar de estas fiestas, disfrutar de esta linda temporada donde muchos devotos salen en su peregrinaje. Uh-huh. Ay, qué lindo. Sí, qué bonito. Me trabé un poquito, pero
1: usted nunca ha hecho una romería.
0: Nunca he hecho una romería.
1: Una celebración hermosa, ¿verdad? Que recuerda, que rememora la aparición, ¿verdad? De la Virgen de los... ¿Sabe qué año apareció usted, la Virgen de los Ángeles?
0: Mira, ¿luciste?
1: 1635.
0: Ah, muy bien.
1: ¿Ve?
0: Muy bien.
1: Para eso somos aquí. Este equipo. Mire, y acabó el mundial,
0: Sí, acabó el mundial, acabaron las tardes y las mañanas futboleras.
1: Y las noches al principio, ¿se acuerda?
0: Sí, había partidos en la noche. Pero qué bonito, yo creo que, bueno, lo digo por mí, creo que ha sido uno de los mundiales que más he disfrutado, que más partidos he visto. Y nada, disfrutar de lo que se vivió, de lo que fue, y muy feliz porque todos mis equipos predilectos llegaron a cuartos.
1: Qué raro, si el tuyo ni siquiera clasificó, era Italia, o lo dijiste aquí. ¿Te acordás que dices que será tu equipo favorito para que?
0: Pero después dije España, Noruega, sí, claro. Todos los que llegaron a cuartos de Argentina.
1: De los 36 dijiste 30 casi.
0: Es que no me gusta perder.
1: No, pero justo ganador, ¿verdad? España, sí. Me parece que fue el equipo más completo, el que mejor fútbol tenía, dormía los equipos pasando la bola, ¿verdad? Así sí. Le metió el segundo gol a Francia, lo durmió. Y el partido contra Argentina, pues bastante reñido.
0: Una pregunta, ¿para vos ese último partido fue digno de una final? ¿O sí, te faltó emoción?
1: Yo creo que España es un digno campeón, que no haya tenido un digno rival es otra cosa, ¿verdad? Sí. Porque los dos juegan, cada quien jugó con lo que tenía, me parece que Argentina llegó sumamente desgastado, ¿verdad?
0: Con mucha presión, además.
1: Además de eso, que mediáticamente había muchas cosas, muchas sombras, ¿verdad? Alrededor de lo que había hecho Argentina, pero bueno, yo creo que España le ganó a los mejores equipos, ¿verdad? Se enfrentó a los mejores equipos del Mundial y a todos en mata-mata les ganó. Y me parece definitivamente que bien merecida la copa, que se fuera hasta Madrid. ¿Te gustó el show de medio tiempo?
0: Sí, la final estuvo muy bonita. El de México no me gustó. La de la apertura no me gustó.
1: El medio tiempo de la final.
0: Sí, estuvo muy bonito. Sí, me gustó.
1: Chente nos hizo el reporte final.
0: Sí, Chente nos trae. Vamos a extrañar a Chente, pero ahí vamos a ver cómo lo vamos incorporando. Uh-huh, uh-huh. Porque hay fútbol en Costa Rica se vive con la misma pasión. Y creo que Chente tiene que reinventarse y seguir trayéndonos los pormenores del deporte nacional y lo que pasa en Costa Rica con el fútbol. Pero esta entrega nos trajo historia, nos trajo datos curiosos, nos trajo un montón de cosas que vamos a dejarles que ustedes escuchen ahorita.
1: Vamos a escuchar a Chente con el último reporte mundialista.

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Llegamos al último Presente Mundialista de esta Copa del Mundo 2026. Soy Chente y los he acompañado en las semanas del Mundial. Semanas de emociones, sorpresas, grandes historias y mucho fútbol.

Este mundial nos dejó historias increíbles, selecciones revelación, partidos definidos en penales, goles inolvidables y millones de personas unidas por una misma pasión. Durante un mes, el fútbol volvió a demostrar que tiene la capacidad de reunir familias, amigos y hasta desconocidos alrededor de una pantalla.

0: algo más que resultados. Soy Chente y nos escuchamos en una próxima cobertura deportiva. 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
1: Genial, Chente. Verdad, agradecerle a nuestro corresponsal de la Copa del Mundo, que nos trajo sábado a sábado el reporte del avance de la Copa, y hoy cierra con el reporte final de lo que fue el Campeonato Mundial. De verdad, nos dejó bastante motivados. Bueno, yo ayer disfruté mucho el 5-1, ¿verdad? Quedé muy motivado el fútbol. Sí, es que tenemos un liguista en la mesa.
2: Sí.
1: Fue lo que pasó.
2: Y creo que nos va a aportar mucho en esto del manejo de las frustraciones. Cuando pierden los equipos y así, el liguista nos va a traer mucho enriquecimiento en ese tema. ¿Sí?
1: Más vivencial, ¿verdad? Todavía. más allá de eso, profesional. Y la semana pasada tuvimos tres ganadores. la rifa que hicimos durante el mundial. Hoy tenemos a uno que nos acompaña, y por supuesto agradecidísimos de que esté acá, porque podemos robarle unas palabritas así y pequeñas del mundial, de lo que le pareció el fútbol y de la camisa. Nos acompaña Kineve, que es uno de los tres ganadores. Tenemos a los otros dos ganadores, a don Mauricio
2: y don Luis Diego.
1: Sí. ¿Verdad? ¿Y quién se ganó la camisa de Cristiano Ronaldo? Tome, doña Natalia, hágame el favor.
2: Y la abro para que... Bueno, ábrala usted para que...
1: Hágale usted entrega el premio.
2: 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Pueden ir y seguirlas en las redes sociales. Vamos a estar, yo creo que incursionando en este tema de las rifas así bien bonitas con estas camisas. Como puedes ver, King, una camisa. Enséñala ahí a la cámara para que la gente que está viendo a través del Facebook Live pueda verla. Esa es la de Ronaldo. Fue la que se ganó King. Así que felicidades de parte de Planet Sports CR, y te presento el presente, pues ahí está la entrega de la rifa mundialista.
1: Y decirle a Mauricio y Luis que van de camino, que ya les en cualquier momento llega por correo de Costa Rica. Una se fue hasta, bueno, esa se va para Sarapiquí,
2: Liberia,
1: Punta Arenas, y la otra
2: a Liberia,
1: al Guanacasteco, al liberiano. O sea, fue largo, las camisas estuvieron bien largas.
2: Qué dicha, por todo lado.
1: Don Kim, ¿cómo está?
3: Bien, usted, don Juan José.
1: ¿Qué le pareció el mundial? Cuénteme, lo vio, todo tiempo, sí, de verlo.
3: Tenía años de no ver tantos partidos.
1: ¿Verdad? Igual que Natalia.
3: Sí. Probablemente.
1: ¿Su equipo favorito, cómo le fue?
3: Pues eran los dos, realidad eran los dos, pero yo ya sí con Argentina. Al último, pues, no hay que quitarle méritos a España. Hizo un campeonato, no un partido, hizo un campeonatazo.
1: Perfecto.
2: Sí.
1: Qué bueno. ¿Y qué no te gustó?
3: Lo de Argentina, al final, cómo se comportaron después del final y durante el partido también.
1: El pleito.
3: Sí, fair play ahí cero.
1: King, desde Sarapiquí, ¿verdad?
3: Sarapiquí, Puerto Viejo, Sarapiquí.
1: Movido, solo Sarapiquí salió ayer, ¿verdad?
3: Mojado, húmedo.
1: Mucha lluvia.
3: Claro, yo tuve que salir del trabajo, estaba en un sector fronterizo, y salí con el agua por aquí, con la maletona y todo, pero salí. Y después para donde yo vivo, no se inunda, pero sí a isla. Hoy pudimos salir dando un vueltón por allá, pero pudimos salir.
1: Y va a regreso pronto.
3: Hoy. Ya, ahorita voy para Guápiles. Hacer un trabajito y después para la casa.
1: Quien agradecerte tu compañía, tu sintonía todos los sábados, ¿verdad? Esto también es un premio a la gente que nos acompaña, y que hace que Te Presento el Presente llegue a tantas partes del país. Allá pues a la pique nos escuchan.
2: Sí, muchas gracias a todos los que participaron. Fue una jornada bastante bonita, y qué bonito sentir también el cariño de la gente y poder conocer y estar hoy con quien acá en representación de todos estos escuchas que sabemos que están por ahí.
1: Sí, agradecerle a quien hizo el esfuerzo. Nos comunicamos con él entre semana y le pedimos, mira, puedes llegar, en razón de que el Guanacasteco está enfiestado. Don Luis está enfiestado. Y Mao nos dijo que no cuando nos comunicamos que no podía por un tema familiar. Así que, quien, disfrútela mucho. Muchísimas gracias.
2: ¿Ya siguió a las redes sociales de Planet Sports CR?
3: Claro.
2: Ah, bueno, muy bien.
3: Claro que sí.
2: Compártalo.
1: Y compartan. Vienen más rifas. Para la gente que nos está acompañando, vienen más rifas. Especialmente porque dentro de un mes estamos celebrando 8 años al aire de Te Presento Presente. Entonces, ¿quién? a estar atento porque vienen rifas, regalos, gente, patrocinadores que van a estar acompañándonos, por supuesto, en esa celebración. Y pues viene la fiesta de Te Presento Presente. Sí. Kim, buen viaje de regreso.
3: Muchísimas, igual. Buen día.
2: Gracias,
3: muy
2: bien. Al final de todo, todo lo que envuelve el mundial y todo lo demás nos recuerda que las emociones forman parte de la vida, pero vos también, vos sabes que también forma parte de la vida y que es tan importante.
1: Contame.
2: La tranquilidad, el bienestar y cómo las decisiones repercuten en que podamos tener pues paz y tranquilidad en nuestra casa.
1: Sí, y sin lugar a dudas, esto tiene que ver mucho con cómo asumimos, cómo cuidamos nuestras cosas, cómo empleamos, cómo nos desarrollamos, y está ligado con temas de seguridad siempre. Y por eso vamos con la cápsula Hablemos Seguridad y venimos ya con la entrevista de fondo. Entonces, ¿te parece si la escuchamos?
2: Vamos a escucharla.
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4: Hola comunidad, la tranquilidad de su hogar, de su negocio y de su familia no depende de la suerte, depende en gran medida de las decisiones que tomamos todos los días. Hoy en Hablemos Seguridad vamos a conversar sobre cómo cuidar y proteger nuestro patrimonio. Y es que, ¿cuánto vale nuestro patrimonio? Seguramente lo primero que pensaremos es en una casa, un vehículo, un negocio o algunos bienes materiales. Pero en realidad, el patrimonio vale mucho más que eso. Representa años de esfuerzo, madrugadas de trabajo, metas cumplidas, sacrificios familiares y sueños convertidos en realidad. Es el fruto de toda una vida de dedicación. Por eso, cuando hablamos de proteger el patrimonio, no estamos hablando únicamente de cuidar paredes, puertas o mercancías. Estamos hablando de proteger la tranquilidad de quienes amamos y de preservar aquello que tanto nos costó construir. La buena noticia es que la mayoría de los delitos contra la propiedad pueden prevenirse. Diversos estudios internacionales muestran que la delincuencia suele actuar de manera oportunista. Los delincuentes buscan objetivos donde perciben menor riesgo y mayor facilidad para actuar. Cuando encuentran viviendas iluminadas, negocios con medidas visibles de seguridad, vecinos organizados o sistemas de vigilancia, la probabilidad de que continúen buscando otro objetivo aumenta considerablemente. De hecho, investigaciones sobre prevención situacional del delito han demostrado que la implementación de medidas visibles de seguridad como la iluminación adecuada, las cámaras, las alarmas, los controles de acceso pueden reducir significativamente la ocurrencia de delitos contra la propiedad, en muchos casos entre un 40 y un 80%, dependiendo del tipo de intervención y del entorno. Eso significa que invertir en prevención no solo protege bienes, sino que también genera tranquilidad, reduce riesgos y da más seguridad a toda la comunidad. Pero existe algo todavía más poderoso que la tecnología, y es, sin lugar a dudas, la actitud de todas las personas. Las comunidades más seguras del mundo tienen algo en común. No dependen únicamente de cámaras o alarmas. Sus vecinos se conocen, mantienen comunicación constante y construyen una verdadera cultura de prevención. Cuando comerciantes, familias, clientes, vecinos trabajan de manera unida, los tiempos de reacción disminuyen, aumenta la capacidad para detectar situaciones inusuales y se fortalece la seguridad de todo el barrio. La prevención deja de ser una responsabilidad individual para convertirse entonces en una fortaleza colectiva. Porque cuando una comunidad se protege unida, todos ganan. Hoy quiero compartirles tres acciones sencillas que pueden marcar una enorme diferencia. La primera, observe su propiedad con ojos nuevos. Camine alrededor de su casa o negocio, especialmente al caer la noche. Una mejor iluminación, vegetación bien cuidada y accesos claramente visibles transmiten seguridad y reducen oportunidades para quienes buscan aprovechar la oscuridad y el anonimato. Segundo, fortalezca los hábitos de seguridad, actualice las cerraduras, administre mejor las llaves, proteja sus contraseñas digitales y mantenga respaldada la información importante de su hogar o de su negocio. Y tercero, construye una red de confianza, mantenga comunicación con sus vecinos o con los comercios cercanos, establezca mecanismos sencillos para avisarse cuando detecten algo fuera de lo normal y participen en iniciativas comunitarias de prevención. La seguridad compartida siempre multiplica los resultados. La prevención nunca debe entenderse como una reacción al miedo. Debe verse como una inversión inteligente en calidad de vida, tranquilidad y futuro. Cada decisión preventiva fortalece lo que usted ha construido con esfuerzo y permite que su familia disfrute ese patrimonio durante muchos años. Porque proteger el patrimonio no consiste únicamente en cuidar bienes materiales, consiste en proteger los sueños, las oportunidades y el legado que queremos dejarle a quienes más queremos. Recuerde siempre esto: la mejor pérdida es la que no ocurre, porque decidimos prevenir a tiempo. Grábeselo bien: la seguridad no es un gasto, es una inversión en tranquilidad, en bienestar y en el futuro de su familia. Nos escuchamos la próxima semana en otro capítulo más de Hablemos Seguridad.
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1: Las 8:22 de la mañana. Y recomendarle a la gente que escuche además estos tips, estos pequeños podcasts, esas cápsulas de Hablemos Seguridad también en Spotify de Te Presento Presente y también en nuestras redes sociales. Creo que hay ahí temas importantes que podemos seguir, hay consejos que se pueden repetir y algunos modelajes que nos pueden servir a la hora de poner un negocio, a la hora de transportar a nuestros hijos a la escuela, a nivel familiar, de seguridad comercial, de seguridad turística. Pues es lo que hemos querido hacer con estas cápsulas, que esta fue la octava entrega ya.
2: Sí. Un segmento que ha gustado bastante, que es tan importante, y si lo suyo es más bien la lectura, también vamos a tener artículos para que usted pueda leerlos y tenerlos de una forma, de la forma que usted prefiera, ya sea escucharlos por Spotify o ver los micros en las redes sociales, en TikTok y en Facebook de Te Presento el Presente, en Instagram, o leerlos en su modalidad de artículo, que también vamos a venir con esa nueva modalidad también.
1: Un saludo para Alejandra Molina, que está reportando sintonía, siempre nos escucha todas las mañanas de sábado y siempre nos sube a los estados de su WhatsApp y en algunas ocasiones sus cuentas de redes sociales. Muchas gracias, Ale, por acompañarnos. Y las 8:24 y tenemos el tema de la semana. ¿Te parece que pasamos al tema?
2: Sí.
1: Porque aquí tenemos al invitado que
2: ya hace rato está aquí.
1: Lista, piensa que hablar.
2: le vamos a dar
1: palabra. Vamos a ver el tema de la semana. Venimos con nuestro invitado de hoy.
0: 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Hoy hablaremos de un fenómeno que va mucho más allá de los 90 minutos de un partido. El Mundial no solo mueve la economía o paraliza ciudades, también despierta emociones intensas, fortalece identidades, crea recuerdos familiares y en ocasiones incluso genera conflictos. ¿Por qué celebramos con personas que nunca hemos visto? ¿Por qué una derrota puede afectar nuestro estado de ánimo? ¿Qué explica que millones de personas vivan un mismo evento con tanta pasión? Para ayudarnos a comprender este fenómeno desde una perspectiva psicológica y social, hoy nos acompaña Dan Álvarez, con quien conversaremos sobre el impacto del Mundial en nuestras emociones y en la sociedad. Quédese con nosotros durante este programa, porque esta será una conversación que nos ayudará a entender por qué el fútbol es mucho más que un deporte. Comenzamos.
2: Bueno, hoy nos acompaña Dan Álvarez, es psicólogo. Primero que nada, darte la bienvenida, Dan, por estar acá con nosotros. Ya obviamente esta es su casa y estamos muy contentos, nos ponemos muy felices cada vez que venís por acá.
5: Muchas gracias.
2: Es liguista y todo, pero así lo queremos.
5: Sí, ni me han dado la bienvenida, ya me estaban bulleando, ¿verdad? Eso me llama mucho la atención del trato de aquí, ¿verdad?
2: Del amor. Del es amor. un amor apache.
5: Sí, y yo, ¿cinco a qué? ¿Y la qué pasó? ¿Quién, verdad?
2: ¿Quién soy? ¿Cómo me llamo?
5: Sí, qué sé, soy feliz por ya, ya se acabó el mundial, ya no hay fútbol de verdad, ya cualquier cosa, ¿verdad? Es Linafa, la Nafa, canchas abiertas, eso ya no importa, ¿verdad? Entonces, sí, probablemente las ópticas estén ahorita llenas de gente esta mañana porque las retinas ayer se cayeron, ¿verdad? Estar viendo, ¿verdad? Otro nivel de fútbol. Pero bueno, un saludo a mi hermano y a mi cuñada que van en sintonía, van camino a Guanacaste.
2: Ay, saludos.
5: Sí, que descansen, que Dios los guarde, ¿verdad? Y a todos los que nos están escuchando, gracias. Ya casi vamos a despedir el programa. ¿Verdad? Todo el mundo esperando y escribiendo hace rato.
2: Es que eso es parte de mantener a la gente emocionada y expectante de lo que viene el tema. Un tema, además.
5: Me siento como el señor que vino por la camiseta.
2: ¿Cómo?
5: Recogió y se fue.
2: Dan, un tema que además levanta muchas emociones, no solamente entre amigos y no solamente lo vemos en nuestro círculo cercano, sino que es algo a nivel mundial, ¿verdad? Es un fenómeno mundial, global. Y yo creo que quiero comenzar por ahí haciéndote una pregunta que seguramente tal vez nos hemos preguntado alguna vez. ¿Qué es eso que tiene el fútbol, Dan? Especialmente un mundial, ¿verdad? Que obviamente nos une a todos en un solo evento, pero que logra despertar tantas emociones tan intensas en tanta gente, en millones de personas alrededor del mundo, por un solo evento. O sea, ¿qué es ese fenómeno que vivimos y que todos estamos inmersos por 6 semanas, ¿verdad? Bastante tiempo.
5: Bueno, está el previo, durante y el después, ¿verdad? Sí. Entonces, creo que recuerdo estar en una conversación, estaba en Monterrey, México, y me decía un señor, ¿verdad? De mucha lectura y mucho estudio, y estábamos hablando del fenómeno del fútbol, ¿verdad? Es decir, uno desde niño toma, ¿se acuerdan? En la escuela, ¿verdad? La lata, el paquete Tetrabric, las medias con hilos o cordones, los papeles con cinta, ¿verdad? Entonces, esto, recuerden que es, bueno, este es el evento de top social, ¿verdad? Que cambia una identidad durante muchas semanas, ¿verdad? Y usted adopta una identidad porque todos queremos ser campeones, todos queremos celebrar, todos queremos compartir. Y entonces todo lo que hace, ¿por qué lo hace? Es y como lo dicen los mismos directivos y federativos, ¿verdad? De los altos rangos de la FIFA. No hay evento como este. Es el evento más importante del deporte a nivel del mundo. No hay otro deporte, ¿verdad? Que reúna a millones de millones de millones. Y lo que hace es amplificar todo lo que existe en pasión, en emoción, en identidad. Yo tomo una identidad durante, ¿verdad? Y la voy siguiendo paso a paso, semana a semana, cada 3 días que juega el equipo, ¿verdad? No como vos que le vas a todos los equipos, eso es muy intenso, ¿verdad? Pero a los que sí se dedican, ¿verdad? A uno o dos, ¿verdad? En
1: el caso del invitado, por ejemplo.
5: Total, sí, del
1: Don King.
5: Ok.
1: Sí. Claro, el sí.
5: El sí.
1: Sí.
5: El sí. Bueno, lleva uno. Pero, ¿verdad? Entonces, todas las dimensiones, es que toca todas las dimensiones, ¿sabes? El fútbol a esta altura está tocando todas las dimensiones económicas, sociales, emocionales, religiosas, políticas, filosóficas. Uno puede empezar a darle y ve capas y capas, ¿verdad? Es como pelar una cebolla y vas a encontrar. Entonces es sumamente importante el impacto que esto tiene por lo que representa. Es que nos metemos en una fantasía durante todas estas semanas, ¿verdad? Y es una vaina que queremos algunos anestesiar.
1: Ahora que hablas, ¿verdad? De que nos metemos y quedamos como todo un personaje alrededor de eso. Dan, ¿por qué sufrimos o por qué celebramos tanto alrededor de algo que en realidad no tiene un impacto directo en la vida personal? y nos deprimimos. Vos ahora hablabas de nuestra niñez. O sea, yo me imagino vos las veces que has llorado por tu equipo, ¿verdad? Cantidad, demasiadas veces. Pero, ¿por qué nos cambia tanto un resultado, un equipo, un partido? Y durante 6 semanas, el ánimo variaba, ¿verdad? Y la gente se metía en ese rollo. Habían cosas que contagiaban. O sea, yo vi aquí a Natalia cantando el Ru, ¿verdad? O sea, cada vez que venía los sábados.
2: Intensamente.
5: ¿Verdad? Ah, caray.
2: Sí.
5: Ahí hay algo que se llama en sociología, es la comunidad emocional imaginada. Sí, entonces, todos queremos, recuerden que todos queremos pertenecer a algo. Uh-huh. O sea, el ser humano tiene esta necesidad interna de pertenecer a algo. O sea, eso está bien en la pirámide de Maslow desde hace muchos años, donde se identifica que de las grandes necesidades del ser humano es sentir esta sensación, ¿verdad?, de que yo pertenezco a algo. Y entonces, como les dije, nosotros tomamos prestado, ¿sí? Por algún tiempo, probablemente si la selección de aquí hubiese estado ahí, entonces eso aumenta, por lo menos en nuestro país. Pero vean que es tan poderoso que aunque no estábamos ahí, necesitamos en algún momento tener esta idea, porque es todo un ritual, parece, ¿verdad?, que es, hay cantos, hay ceremonias, hay himnos, vemos las diferencias entre nacionalismo y patriotismo, nos aliamos a países, empiezan todas estas discusiones. Entonces, esta vaina emocional, todos necesitamos expresar emociones, todos. Hay momentos, ¿verdad?, donde hay cosas reprimidas que en un partido salen, ¿verdad?, en una celebración salen, en los casi-casi, en el poste que pega, cuando vemos injusticias, ¿verdad? Hay enojos y hay gritos, hay alegría, hay llanto, ¿verdad? Uno mira eso de los que están presencialmente y los que estamos detrás de una pantalla. Hay emoción, no sé si a ustedes les dio ansiedad en algunos momentos, ¿verdad? Emoción. Claro. Entonces está esto de esta comunidad emocional a la cual queremos pertenecer, y es un fenómeno. O sea, todo esto que estamos hablando ha sido altamente estudiado y me parece muy... muy importante a la comunidad a la que queremos pertenecer de manera imaginaria, de manera temporal, ¿verdad? Y después viene los reality checks, el bombazo, ¿verdad? O sea, se acaba así todo el mundo, y al lunes se sentía un vacío. Todos estos días es un vacío, la gente manda memes, ¿verdad? Y mandan, ¿verdad?, al personaje que hacía de Pablo Escobar, sentado en esos mecedores, ¿verdad?, así, viendo al piso, y dice, así estoy mi lunes, porque llenaba vacíos. Parece increíble, pero todas estas emociones llenaban vacíos, y entonces tengo que regresar a mi realidad económica, tengo que regresar a mi realidad familiar, porque bien lo decía el intro. Este es el evento que reúne familias, gente que no se conoce, ¿verdad? El empresario con el jardinero, donde hay es igualdad de emociones, ni siquiera económica, es igualdad de emociones. Yo te puedo abrazar, no te conozco, estamos en un fan fest, ¿verdad? En un parque, en una plaza,
2: en un restaurante,
5: y usted se abraza, ¿verdad? Sí. Con la gente, celebra, tira las bebidas al techo y todo, ¿verdad? Y todo el mundo, y nunca más me acuerdo de vos, ¿verdad? Porque este fenómeno está ahí, es esta necesidad intrínseca nuestra de compartir nuestras emociones.
1: Además, me parece que el producto que es el fútbol, ¿verdad?, y que fue el campeonato del mundo, cae en una maquinaria increíble de mercadear, de vender, que es toda la maquinaria gringa, ¿verdad? O sea, antes de un partido de fútbol, cada vez que había un partido, las cámaras iban dirigidas a las estrellas que estaban ahí, ¿verdad? Cuál fuera un partido de la NBA o la NFL, ¿verdad? Igual, primero, aquí está este director, está este actor, está esta modelo, está aquella, está aquel otro.
5: Tal político, tal.
2: De hecho,
5: tal
2: el medio tiempo fue emulando también ese, ¿verdad? Lo que vemos, claro, en la, ¿verdad? También, que no se había hecho jamás en el fútbol.
1: Yo me devuelvo ahora que hablabas, perdón, Nati, que me atraviese, pero al 2014, ¿verdad? Y, o sea, ver al país entero, por lo menos a la capital entera, ¿verdad? En el paseo, en los Yoses, alrededor de la Frente de la Hispanidad, sí, fueron kilómetros de calles cerradas después de que ha partido la selección. Era una locura. Y cuando caemos en penales contra Holanda, la tristeza se percibía, y así pasamos varios días con esa tristeza.
2: Sí.
5: Esto, ve Juanjo, lo que acabas de decir, caemos. Uno abraza una identidad social.
1: Claro.
5: Perdimos, ganamos, jugamos. Yo no estoy ahí, eso es tan jetón, ¿verdad? Pero es una necesidad de tener héroes, de triunfar. Es esta necesidad de yo estoy ahí, me puse la camiseta, es el himno, ¿verdad? Todo esto. Entonces, repito, con respecto a esto, es todo se suspende, todo se suspende, todas las cosas se suspenden, negocios se suspenden en el sentido de mesas de negociaciones. Hay mundial, me contaban pacientes, ¿verdad? Decir, di, no, yo tenía una reunión y me la cancelaron. ¿Y por qué? Dije, bro, está el mundial, me dicen.
1: Claro.
5: Ah, sí, tenemos una reunión en tal hotel. Ya no, o sea, todo gira alrededor del mundial. Entonces es bien interesante porque hasta nuestro lenguaje cambia, ¿verdad? Vamos bien, va como jugamos, y si perdemos, ¿verdad?
1: Claro.
5: O me identifico incluso en la derrota, ¿verdad? Y en esta sensación, o me desmarco, ¿verdad? Hay gente que de verdad no le afecta, pero creo que esto, yo vi a mi suegra, a mi esposa, a mis hijos, mi hija, no ven fútbol nunca.
1: Igual que Natalia.
5: Nunca, o sea, no ven fútbol, yo, ¿verdad? Y ahí estaban celebrando. Ah, no, yo voy con este, ¿verdad? Y llora, mi esposa lloraba por Cabo Verde. Yo, era el partido de Argentina, Cabo Verde, ¿verdad? No puede, ¿verdad? Y lloran, es una injusticia. Y claro, y después viene todo el movimiento de redes, de historias.
2: Las historias.
5: Llorando, es que la gente llorando, que cómo es posible que esa señora no podía venir aquí a ver a su hijo. Y después ponen que...
2: Y que el nombre era por la abuelita y que...
5: Todo, es electricista, sí. ¿Verdad? Sí, ¿y cuántos electricistas? ¿Quién llora por un electricista?
1: No, hay que ver de nosotros. ¿Cuántos bocinos van a ver aquí?
5: Ahora.
1: Mamá de un chiquito.
5: Ajá. Entonces, esto es increíble, ¿verdad? Quedarse estudiando el fenómeno, el porqué, la necesidad, y podemos ver un montón de aristas. Entonces, si hay un ritual colectivo que se llama, ¿verdad? Donde, ¿qué es? Hay calendario, hay anticipación, la vestimenta, los himnos, las banderas, las derrotas, los sacrificios, las peregrinaciones. Dice que las barras caminaban calles, se ponían de acuerdo, ¿verdad? Hay acuerdo, la gente se pone de acuerdo. Yo pago miles, ¿verdad? Y estando en otro país me pongo de acuerdo para hacer todo esto. Reuniones en comunidades, ahí están todos estos relatos de redención. Es que vean la necesidad de tener héroes. Y toda la vida el juego ha sido parte. Hace algunos, creo que el año pasado, creo, fui con mi familia, ¿verdad? Fuimos a la Costa Maya, ¿verdad? Es toda esta parte. Entonces nos llevaban a estos lugares donde estaban unas pirámides, ¿verdad? Y nos llevaban a donde se jugaban los deportes. O sea, el tema del deporte es ancestral. O sea, esa vaina tiene siglos de siglos de siglos de siglos. Hay algo alrededor del deporte. Hay algo alrededor, ¿verdad? Donde los que están ahí, yo necesito asociarme con ellos. Y por eso es el dolor, que ustedes me molestan y toda esta vaina, ¿verdad? Claro, ¿y qué es lo que hacen? Diga, aquí, sí, los niños, a partir de ahora, un montón de niños van a entrar a escuelas de fútbol. Un montón. Los adolescentes empiezan, ¿verdad? Esto se vuelve intergeneracional. Se sientan con el abuelo, con el papá, es que tal, ¿verdad? Y empiezan a formar parte de estas conversaciones y hay emoción y comida. Entonces, que empieza a crear memorias familiares. Claro. Yo recuerdo Italia 90 como si fuera ayer. Y era un niño. Y recuerdo estar viendo el partido con un montón de gente que no conocía. Y estaba Nel López amenizando, ¿verdad? Y estábamos ahí en la escuela, Andrea Jiménez, que estaba allá por el Calderón Guardia, y recuerdo estar, y eso era una locura, eso marca de manera impresionante, crea memorias, crean surcos, ¿por qué? Porque relacionas eventos con emociones y con personas. ¿Quién estuvo ahí? Entonces el anciano habla, el papá habla, la mamá estaba haciendo esto, habían gritos de celebración, porque el ser humano fue diseñado para celebrar. queremos celebrar, queremos conectar, queremos amarnos, abrazar. Imagínense todas las liberaciones de neurotransmisoras, endorfinas, dopamina, oxitocina, claro, en los abrazos. O sea, es que crea bienestar social. Fenómeno. ¿Cuántos abrazos se dieron? ¿Cuántos abrazos se han dado durante todo este mes y pico? Con gente que usted no conocía.
2: Claro.
5: Que usted formó parte, ¿verdad?, de todo este fenómeno social, el más grande que existe, y usted sabía que se iba a abrazar con gente, sea para consolar o sea para celebrar. Siempre iba a haber abrazo, va a haber besos, va a haber inversión, va a haber comida. Siempre que hay mesa, hay comida. Entonces la gente recuerda, hay fotografías, hay brincos, y la euforia, y la música, y después siguen los reportajes, y vea esto. No se vuelve loco. Y es como volverlo a revivir aquí. Es claro, volverlo a revivir, ¿verdad? Mi cuñado organizó en la final, hizo impresiona y unió a la familia. Y vámonos, y jale a estar. Y fotos y esto, y molestar. En la iglesia de nosotros se organizaron los jóvenes y llegó gente, ¿verdad? Y ahora con la inteligencia artificial se tomaban fotos como si estuvieran en el estadio. Entonces, ven la fantasía. Sí. O sea, queremos a veces escapar de nuestra triste realidad. Hay realidades tristes, hay realidades, ¿verdad?, que no son tristes, otras son fenomenales, pero todos queremos ser héroes. Está esta sensación de que todos queremos ser héroes, todos queremos ganar.
1: En esa construcción de esos héroes que seguimos, ¿verdad? Decías ahora, hay un montón de chiquitos detrás, de papás metiendo al chiquito a que aprenda fútbol, a que se haga portero, que se haga delantero. Hay un consumismo escandaloso, ¿verdad? Los tacos fucsia están de moda, ¿verdad? Todo el mundo quiere. Vas a cualquier plaza y todos los muchachos que juegan fútbol o las muchachas andan con tacos de color fucsia, que fue el color del mundial. Pero además de esto, hay historias con las cuales también nos identificamos. Por ejemplo, el caso de la madre del portero, ¿verdad? Que no le tenía dinero para la visa, ¿verdad? Y el gobierno estadounidense le ayudó para que la obtuviera. La historia también de Nico Williams, el jugador español, ¿verdad? Lo que sus padres hicieron para llegar a España. La historia un poco similar a la de Lamin Yamal también, ¿verdad? Que su familia, aunque él creció en Barcelona, es de Guinea Ecuatorial, ¿verdad? Entonces, que pasaron el desierto, que esto. Entonces,
5: el tema migratorio, por sueños.
1: Ajá. Sí, y ahí quería llegar. Y hay algo particular que yo he visto en este mundial, que creo que también de repente, de alguna manera, hace que ya no estemos solamente enfocados en el pedacito de tierra donde uno pertenece, sino que entendamos la dimensión de la globalización humana, de la migración constante en que los países hemos caído, y además creo que nos ayuda un poco a vernos diferente también como seres humanos, ¿no?
5: Bueno, si empezamos a ver cada historia, como estás diciendo, yo creo que la idea es que haya aceptación, ¿verdad? Que haya ese reconocimiento de lucha, ¿verdad? Porque todas estas historias de repente te tocan la piel, ¿verdad? Y penetran un poco más allá, claro. E inspiran, ¿verdad? Y modelan, ¿verdad? Creo que modelan este espíritu de lucha, de que hay realidades difíciles, ¿por qué me voy a ir de mi país? ¿Por qué voy a huir? ¿Cuál es la condición, verdad? Y empezar a cortar esto, la tela, ¿verdad? Uh-huh. Para empezar a ver cuáles fueron estos factores que me llevan. Y por supuesto que me hace, bueno, yo espero, ¿verdad? No todo el mundo tiene eso desarrollado, esa habilidad o esa capacidad de sentir. Por A o por B, pero aquellos a quienes les toca las fibras y empiezan a hacer conexiones, y ese chiquillo, ¿verdad?, cuando tenía 4 años iban cruzando, ¿verdad?, esto sin saber. Ahora el disfrute, el goce de una cúspide, ¿verdad?, de una montaña que alcanzó, en este caso a nivel deportivo. Porque por otro lado, ¿verdad? Está el que nadie conoce, no se televisa en absolutamente nada, ¿verdad? Y conquistó el decir, uh-huh. yo vengo de familia destruida, pero logré mi familia, uh-huh. ¿verdad? Y esa historia no se va a televisar, nadie la sabe, ¿verdad? Correcto. Entonces empiezan a suceder todos estos eventos y tocaste la parte de la economía, ¿verdad? Cómo uh-huh. se transforma a partir de el esfuerzo, el sacrificio. Y eso puede empezar a cambiar, ¿verdad? Nuevas rutas neuronales, le digo yo, ¿verdad? Desde la neuropsicología uno puede también analizar el fenómeno de cuál es el impacto al ver estas historias en mi vida, decir, y crea esperanza. Uh-huh. En algún sentido, decir, el esfuerzo y me inspiro en biografías, me inspiro en los reportajes, en las historias, ¿verdad? ¿Quién iba a pensar qué? ¿Verdad? Yo iba a jugar contra mis héroes, ¿verdad? Uh-huh. Contra quienes yo admiraba, ¿verdad?
1: La foto de Messi bañando a chiquito.
5: La milla mal, Yamal Lamin, no sé, uno nunca se aprendió el nombre.
1: Son las 8:46, sí. Vamos a ir a un corte rapidísimo y venimos para cerrar la conversación, ¿no?
5: Dale.
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12: Estos son los 5 tips de la semana. Lo que el Mundial nos enseñó. Aprende a celebrar con humildad y perder con dignidad. En el deporte, como en la vida, las victorias son pasajeras y las derrotas también. Lo importante es cómo actuamos en ambos momentos. El trabajo en equipo siempre supera al talento individual. Las grandes selecciones no dependen de una sola estrella. Cuando cada persona aporta lo mejor de sí, los resultados llegan. La preparación es la verdadera clave del éxito. Detrás de cada gol, cada triunfo y cada campeonato hay meses, e incluso años, de disciplina, entrenamiento y esfuerzo constante. Nunca des por perdido un partido, ni un proyecto de vida. Muchos encuentros se definieron en los últimos minutos. La perseverancia puede cambiar el resultado cuando parece que todo está perdido. Vive tus emociones, pero no permitas que ellas dirijan tus decisiones. El fútbol despierta alegría, pasión y hasta frustración. Disfruta cada emoción, pero recuerda que mantener el equilibrio siempre será la mejor jugada.
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1: Las 8:49 de la mañana estamos conversando con Dan Álvarez y estamos hablando sobre el impacto del fútbol en las emociones, en la vida social, en el día a día, y ha sido sumamente interesante. Dan, el fútbol, además de que, bien decías, nos ayuda a construir historias que nos modelan, ¿verdad?, y que nos ponen de frente personas que lo han logrado a través del deporte, y uno dirá, bueno, ese muchacho lo logró, lo puedo hacer yo, lo puedo hacer mi hijo. También se ha vuelto una maquinaria económica enorme, ¿verdad?
5: ¿Quién gana?
1: Y sobre esto, digamos, muchas personas lo ven como di el salto a cambiar mi vida en todo sentido y económicamente también. Esa ilusión mueve a mucha gente. Ahora cuando hablabas de que muchos papás que están metiendo a los chiquillos en las escuelas de fútbol,

0: a jugar piensan de verdad que están jugando la final de la UEFA, ¿verdad? Es una mejenga. Tranquilo, no pate así, no entre así, ¿verdad? Disfrutemos. Entonces hay personas que se meten en el papel con respecto a toda esta maquinaria, bueno, psicológica, económica, que impacta la parte laboral, ¿verdad? Viendo estudios dice que hay menos, tal vez efectividad, pero el ambiente laboral es muy
1: bonito,
0: muy agradables, ambiente, muy bueno. Agradables, ¿verdad? Entonces, como que dar esos breaks dentro de todo esto. Uh-huh. Pero volviendo al tema este de los niños, la esperanza, el yo extendido, uh-huh. Uno tiene que pensar todas las emociones a las que se va a estar sometiendo, porque aquí hay orgullo, aquí hay rabia, aquí hay tristeza, aquí hay nostalgia. Y cuando uno se empieza a ver sobre todo la euforia, la anticipación, ¿verdad? Lo que está sucediendo dentro de mi ser en el momento que yo empiezo a participar y cómo esto me está impactando, ¿qué estoy yo programando en la vida de los niños? ¿Qué estoy programando en la vida de los adolescentes para soñar con una vida? Porque lo que aquí hablamos es de millones, de millones, de millones, ¿verdad? Lo que quiero es pegar un contrato, lo que ahora los equipos es vender jugadores. Entonces, al final el ser humano se vuelve el producto, ¿verdad? Ese es el producto, ¿verdad? Estamos en estos estadios, bueno, están en esos estadios, yo no estoy en ese estadio, ¿verdad? No sé si uno, yo puedo pagar algo de esos, ¿verdad? Uh-huh. Pero los que están en esos estadios y los que están ahí, esos son los nuevos gladiadores, ¿verdad? Donde gente aplaude, donde gente abuchea, donde, ¿verdad? Y ahí están, y ellos son los que ganan y ganan y ganan, pero ¿en qué momento yo recibo? Esa persona ni me conoce, yo le aplaudo, y entonces le metemos estas ideas a las nuevas generaciones de que es la manera de alcanzar el éxito, que es la manera de, recuerden, el ser humano anda detrás de la fama, anda del poder, la aceptación está, y ahorita el tema de este ídolo interno que desarrollamos de ser validados. Uh-huh. Necesito ser validado.
2: Sobre eso, déjame hacerte tal vez la última pregunta. Dan, si tuviéramos que ser como a ver, de esas últimas 6 semanas, 7 semanas, porque ya desde una semana antes ya se sentía el ambiente, ya todos estábamos

0: de esta experiencia mundialista, de haber visto a los equipos, de habernos metido, digamos, ¿verdad?, en esos personajes, habernos vestido un día de vikingos, otro día, ¿verdad?, apoyar a Cabo Verde y meternos a buscar qué era Cabo Verde, dónde quedaba, ¿verdad?, llorar porque el equipo que más queríamos, ¿verdad?, quedó eliminado, o de repente el equipo de mi país se eliminó y lloré, y reí cuando gané, y me emocioné ver a gente llorando, ver a gente abrazada, y todas esas historias que ahora bien decías, ¿verdad?, nos trajo la televisión y las redes sociales, los TikTok, de ver, ¿verdad?, a los seguidores de cada país haciendo sus, ¿verdad?, sus ritos en diferentes ciudades, en Canadá, en México, en Estados Unidos. Pasa esto, quedamos con ese vacío, ¿verdad? ¿Qué sacamos bueno?
1: Lo bueno.
0: Sí. ¿Con qué nos quedamos? ¿Con qué nos quedamos para ser mejores, para seguir avanzando, para seguir construyendo?
1: Yo creo que lo tocaste ahí muy, y fuiste muy específico, la capacidad de sentir. Creo que se nos ha olvidado el ser consciente de lo que estoy sintiendo. Y hay gente que al volver a la realidad se vuelve a blindar y bloquear sus emociones. Pero quedó demostrado, ¿verdad? Cuando te conectas a la pantalla, cuando empezás a identificar

0: necesidad de pertenecer. Y entonces yo empezaría a hacerme pregunta, ¿a qué pertenezco yo? ¿Dónde pertenezco yo? ¿A dónde yo estoy desarrollando esta el espacio donde yo pueda emerger en mis emociones? ¿Qué fue importante para mí cuando me abrazaron? Cuando yo busqué abrazar, tengo la capacidad de celebrar, tengo la capacidad de sufrir, tengo la capacidad, ¿verdad? Y aunque yo sé que eso es una comunidad transitoria, temporal, ¿verdad? Porque al final es temporal, dura hasta, digamos, un par de meses, es esta necesidad de la cual yo tengo que empezar a decir cómo la estoy satisfaciendo. Entonces, lo bueno van a ser los momentos en familia, lo importante que tenemos la capacidad de poner dinero en lo que nos importa, la comida, el café, las reuniones. Cambia la agenda, este evento cambia la agenda del mundo. Todo el mundo dice, ¿qué hace? Y usted cancela, o sea, ¿por qué? Porque ahí la gente cancelaba cosas. Claro. Y entonces, que vean de lo que fuimos capaces en el sentir, lo que fuimos capaces en el invertir, lo que fuimos capaces en el expresar y decir, yo soy capaz de amar, yo soy capaz de identificarme, soy capaz de ser empático, soy capaz, ¿verdad?, de sentir todas estas emociones y gestionarlas bien, porque baja la violencia.
1: Vamos.
0: Baja la violencia, uh-huh, ¿verdad? Hay algo que sucede que baja la violencia, bajan los casos de agresión. Bueno, ya cuando se pierde y todo esto ya es otro rollo.
1: Nos quedamos con eso.
0: Nos quedamos con eso.
1: Las 8:57 minutos de la mañana, ya está Leito Cordero ahí. Para que no se despegue usted del Tica Radio.
2: Un gusto haberlos acompañado, invitarlos para que sigan en sintonía de la 91.5 a lo largo del día y nos vemos el próximo sábado a la misma hora en la misma emisora.
1: Feliz fin de semana, que les acompañe y que la pase bien.
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1: Siempre con usted. ¿Qué tal? Muy buenos días. Buenos días. Bienvenidas, bienvenidos a este su espacio de fútbol mundial aquí en Teletica Radio 91.5 FM. Mañana de sábado, día especial hoy, sin lugar a dudas, y ya vamos a homenajear a toda la gente de Guanacaste, ¿verdad? Por la anexión del partido de Nicoya. Un año más de celebración, 202 años de la anexión del partido de Nicoya a nuestro país. 25 de julio de este 2026, ya aquí de regreso después de casi 50 días, dándole cobertura a la última Copa del Mundo, que por cierto fue todo un éxito aquí para Teletica Radio, para toda la empresa Teletica, y sin lugar a dudas, obviamente, agradecerle por todo ese respaldo que tuvimos durante la cobertura mundialista. Hasta ayer regresamos un poquito cansados, pero aquí estamos. Por cierto, lo que ofrecimos, ¿verdad? El obsequio de mascota, de balón, de otro souvenir del mundial, lo haremos hasta la otra semana. Es que llegué ayer muy cansadillo, ¿verdad? Muy temprano, volamos toda la noche y había que ir hasta Panamá y luego de regreso, y entonces estábamos un poquito cansados como para sacar toda la información de los que han participado. Y el próximo sábado estaremos haciendo la rifa correspondiente de todos estos buenos amigos que nos siguieron, no solamente en este espacio de fútbol mundial todos los sábados, sino también en el streaming que realizamos todos los días de lunes a viernes a las 7 de la mañana por medio de nuestras redes sociales, el YouTube de digital y también el perfil público de Facebook, Leo Cordero, el mundialista. Javier Marrero está en el Control Master. Mi querido Javier, muy buenos días, gusto saludarte. ¿Cómo va todo, Javiercito?
2: Leito, qué gusto, qué bueno verlo aquí otra vez de vuelta, ¿verdad? Estuvo bonito ese viaje, me imagino que sí.
1: Estuvo bonito, muy ajetreado, pero muy bien, ¿verdad? Una nueva cobertura mundialista.
2: Experiencias bien bonitas.
1: Muy bien, sí.
2: Un día de estos voy a andar yo por esos lados, va a ver. Al otro mundial puede que vaya yo.
1: Así tiene que ser.
2: Aunque sea de turista.
1: No, puede ir a trabajar en la parte técnica también.
2: Sí, podría ser. No, igual de periodista me apunto también.
1: También, exactamente. Ahí vamos. ¿Todo bien? ¿Cómo va todo, Javi?
2: Gracias a Dios, todo bien. Aquí invitándoles a que se queden con nosotros en este espacio durante las próximas dos horas. 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
1: Correcto, ahí estamos. Por cierto, hoy un homenaje muy especial para hoy, 202 años de la anexión del partido de Nicoya. Póngame algo, Javi, póngame algo, diría que el amigo.
2: Que Dios goce.

0: Saludo muy especial para esta gran provincia que tenemos. No toda se anexó en ese momento a Costa Rica, ya había parte del territorio guanacasteco que pertenecía a Costa Rica, pero otro sector todavía no pertenecía a nuestro país y se anexaron. Así que en buena hora que sean parte de este gran país. Un saludo muy especial y en estas grandes celebraciones que tienen los guanacastecos el día de hoy, la anexión del partido de Nicoya, 202 años. 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Y el saludo también muy especial para todos nuestros queridos también patrocinadores que hicieron posible también la presencia nuestra en la pasada Copa del Mundo. Hoy es un día también, hoy y mañana, ¿verdad? Y curiosamente, mi madre, les cuento, la cédula dice que nació un 25 de julio, pero parece que hubo un error. El día de nacimiento fue 26 de julio, o sea, mañana. Entonces nosotros le celebramos los dos días. Y es que está llegando a 90 años. Ahí está ya en sintonía. Está viéndome por TV en la cablera de Teletica Radio. Así que para ella ahora le vamos a poner los mariachis a Doña Biela, mi madre, que hoy está llegando a 90 años. Perfecto. Un abrazo para ella. Bien, hoy José Mario Calderón no nos va a acompañar. Está un poquito delicado de la garganta, ¿verdad? Hoy vamos a tener también otro invitado especial, pero por razones de salud también, para hablar de este fenómeno sociológico que fue la Copa del Mundo. Aún estamos como en modo mundial, por cierto, venía escuchando muy atento, les presento el presente con don Juan José Andrade y tenía a el sociólogo Dan Álvarez. Muy interesante todo el tema que expusieron. Hoy vamos a tener también dos invitados para hablar de este fenómeno, sobre todo en la parte económica, la repercusión que conlleva un evento tan importante, el más grande del mundo, sin lugar a dudas, como es el Mundial. Y sobre todo este último, con una cantidad de aficionados impresionante, casi los 7 millones, todas las ganancias que ha dejado el Mundial. Así que más adelante vamos a presentar tanto a don Javier Calvo Berrocal, que ya viene para acá, como a don Víctor Umaña, que por cierto me hizo llegar el artículo que escribió para el diario La Nación. Lo leímos atentamente y por eso coordinamos hoy para hablar todo este tema tan interesante que ha sido el Mundial. Bien, recuerden también, para que usted sea parte de este espacio, siempre los invitamos para que envíen comentarios, consultas, reportes de sintonía a lo largo y ancho del territorio nacional y fuera de nuestras fronteras por medio del 8380-2020, por medio de la plataforma de Colby, la familia de telecomunicaciones más grande, de mayor cobertura y que es de todos los costarricenses. 8380-2020, vía WhatsApp, vía también mensajería de texto y además por medio de Telegram. Ahí estamos, 8380-2020. Por cierto, un saludo para don Sergio Molina Astorga, ya se comunicó, ya nos envió el mensaje, a don Mario Portilla también allá en territorio turrialbeño, para él un abrazo muy especial y muchos que ya están ya conectándose con nosotros para escucharnos y también ser parte de este espacio, así que un abrazo para todos ellos, gracias por estar en nuestra sintonía. 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Pronto ya les vamos a hacer el resumen cuando arranca las principales ligas que siempre le damos cobertura aquí en este espacio de fútbol mundial con más de 25 años, 26 años de fútbol mundial. 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Por cierto, también, Javi, un saludo muy especial, ya hoy, este fin de semana, una gran cantidad de romeros. La próxima semana, las celebraciones, una celebración más de la aparición de la Virgen de los Ángeles, así que la patrona de Costa Rica, pero siempre una semana antes, siempre también se da ya la romería, una gran cantidad de romeros. Por cierto, ahí va caminando rumbo a Cartago, saludo para Ronald Barbosa Granados, que dice, voy para Cartago, pero voy escuchando, así que nos imaginamos una gran cantidad de romeros, muchos van haciendo la romería. Llegó Javi, llegó por detrás, ¿ah? Llegó por la punta izquierda. Eso, pues, Javi.
1: Mucho cuidado con los que caminan, ¿verdad? Ahí,
0: por la pista. Puña, sí, yo me digo, ¿y qué pasó aquí?
1: Con ¿verdad? Cuidado, que se cuiden, que yo, vayan por la orillita.
0: Oiga, yo vi el vídeo ahí, vi un reflejo, pero no lo veo por la... Y me entró aquí por la retaguardia, ¿ah? Que estar atento, ¿verdad? Bueno, decía entonces... para los romeros, ¿verdad? Que van escuchando también, van con su devoción a darle gracias a la Virgen de los Ángeles, pero bueno, para que el trayecto no se haga tan pesado, porque a veces dependiendo de dónde se haga, es un poquito pesado. La radio es compañía y obviamente en este caso nuestro espacio de fútbol mundial aquí en Teletica Radio. Javier Calvo Berrocal, muy buenos días, gusto saludarte.
2: Leito, ¿todo bien? Buenos días a usted y también a toda la audiencia de su prestigioso programa. Sí, me perdí un poco, pero al final...
0: Ah, no, que es un laberinto, ¿verdad?
2: Salí donde tenía que salir. Leo, todo bien, gracias a Dios. ¿Cómo te fue por allá?
0: Muy bien, gracias a Dios. Una gran experiencia.
2: Sí, me imagino.
0: Una más y... Pero todas tienen sus cosas diferentes, ¿verdad?
2: Claro.
0: Esta fue un poquito ajetreada, cansada, pero muy bien. Y luego, de ahí todo lo que conlleva una organización como la que representa una Copa del Mundo ya con 48 selecciones. Y de ahí se habla que posiblemente la próxima serán 64, ¿ah? Que vamos a hablar más adelante del tema.
2: Así es.
0: Porque está sumamente interesante. ¿Usted todo bien, don Javier Calvo Berrocal? ¿Cómo va el programa?
2: Todo bien, gracias a Dios, Leo, muy bien. Ya vamos a cumplir casi 6 años, casi 200 programas que hemos grabado. Y realmente pues nos sentimos muy bien, Leo. La verdad es que hacemos un gran esfuerzo y es un, pues lógicamente lo tenemos claro, el perfil del programa es un poco distinto, entonces va dirigido a cierto nicho de mercado, pero realmente muy contento, Leo, porque los invitados generalmente nos dicen que sí, les encanta ir al programa y eso es una gran
0: virtud para nosotros. No, es que el tema es muy sumamente interesante, ¿verdad? Porque en medio de lo que representa cualquier deporte, y no vamos a hablar solamente de fútbol, Javi, porque usted que maneja muy bien los deportes, en especial de los Estados Unidos, que lo que vivimos ahora en Estados Unidos con el fútbol es lo que, por lo general, ellos montan como show, como espectáculo, como marketing. Bien sabes que va muy relacionado el deporte, pero obviamente con... lo que las ganancias que tiene que generar este tipo de eventos.
2: Así es, Leo, pues recordemos que el deporte en general, la industria deportiva está inmerso dentro del sector de entretenimiento, ¿verdad? De la industria de entretenimiento y cada día tiene que competir más, ¿verdad? Con sectores muy, muy agresivos como la parte musical, la parte cultural y otro tipo de sectores que también participan en esa industria de entretenimiento y el deporte es parte de eso, ¿verdad? Y este evento indudablemente es quizás el evento más grande que tiene la industria deportiva, ¿verdad?
0: Correcto. Bueno, aquí como información, porque este espacio nace a raíz también de cobertura de las principales ligas del mundo. que una vez que finalizó el Mundial, aunque ya aquí en Costa Rica, ¿verdad? Las ligas más importantes arrancan en los próximos días y ya en Costa Rica inició nuestro campeonato nacional, como dirían, nuestro arroz y frijoles, ¿verdad? Que con todo lo que está pasando en medio de esta situación media compleja, que bueno, podemos analizarla más adelante, pero bueno, ya inició, ya con dos partidos, Herediano que empató el campeón nacional con el Puerto y ayer Saprissa que goleó a Pérez Celedón, y ahora más adelante con Luis Quiroz vamos a hablar de el tema de la primera jornada del campeonato nacional. Por lo pronto les contamos, la liga inglesa, la más importante del mundo, sin lugar a dudas, la Premier, ¿cuándo arranca? Inicia el 21 de agosto. 21 de agosto arranca la Premier. ¿Cuándo arranca el fútbol español? 15 de agosto. El Día de la Madre arranca, ¿verdad? Recuerden que está establecido un día, pero puede ser que se adelante o se atrase un partido, igual como lo hacemos aquí en el fútbol nacional, que está previsto oficialmente arrancar el 26, pero los equipos pueden adelantar o postergar un partido para un día después. Reglamentariamente lo pueden hacer. ¿Cuándo arranca la Bundesliga? 28 de agosto, hasta el 28 de agosto, el fútbol alemán. ¿Cuándo arranca la Serie A? El fútbol italiano, 22 de agosto. ¿Cuándo arranca la Ligue 1? En francés, la Liga 1, ¿verdad? Arranca el 21 de agosto. ¿Y cuándo arranca la Champions? ¿Ah? Le gusta tanto a la gente. El torneo de clubes más importante del mundo. Arranca el 8 de septiembre.
2: O sea, todas en agosto, solo la Champions en septiembre.
0: En septiembre, sí, ¿verdad? Arranca ya. Es el tercer año con ese formato que a mí particularmente me ha gustado mucho. Ya nos olvidamos de los grupos, ¿verdad? Y ahora es un formato diferente de puntaje y para mí ha sido muy competitivo. Me ha gustado más, no sé qué opinión tenés vos.
2: Sí, también, Leo, porque muchas veces la fase de grupos es injusto porque algunos grupos quedan desbalanceados, entonces se filtra algún equipo ahí que no se esperaba. En cambio, en esto se le está dando no la ventaja, sino la oportunidad que realmente hay que ganarse los puntos, ¿verdad? Porque para eso entonces vas puntuando y ahí vas avanzando, y generalmente los grandes equipos son los que llegan al final.
0: Bueno, yo creo que en la UEFA se dieron cuenta que cuando hay grupos, y vamos a poner el ejemplo, digamos, del equipo más ganador, Real Madrid, le ponen uno que le puede competir y dos que no. Entonces ya en la tercera fecha está todo definido y los últimos partidos no llaman mucho la atención. Entonces ahora con el sistema que tienen, que es un puntaje general para unos que van directos, otros tienen que ir a un repechaje y otros que quedan totalmente fuera, es una verdadera competencia. No, y todavía en la última fecha hay partidos que no se han definido, ¿verdad? Sí. ¿Qué es lo que yo digo que deberían de hacer aquí a nivel de la CONCACAF? Aquí es demasiado montado para los equipos de Norteamérica. Uno entiende que ellos tienen mayores recursos y que posiblemente ganar una CONCACAF para equipos que no sean de México o de Estados Unidos es sumamente complicado. Pero entonces nunca vamos a crecer porque la competencia no es buena. Yo lo digo con todo respeto. Luego de que arrancó este formato de la Copa Centroamericana y la Copa del Caribe, es un confite que le da la CONCACAF a los equipos. Hey, tengan un torneito ustedes, van a ser campeones, van a tener una copa, pero ustedes saben que cuando pasan acá no hay nada que hacer. Este torneo, ese formato, vea, y con todo respeto lo digo, y no estoy minimizando lo bueno que ha hecho la liga en sus tres torneos, pero es un torneo sumamente mediocre, malo. A tal punto, Javier, que de ahí muchos van favorecidos porque hacen muy pocas localidades, no es un ida y vuelta. ¿Cómo puedes competir si no tenés un ida y vuelta?
2: Claro, claro.
0: Entonces, yo digo, ¿por qué la CONCACAF también no monta un sistema de estos? Y puede ser sumamente atractivo.
2: Y además, Leo, si lo vemos desde el punto de vista de negocios, al formato nuevo que tiene la Champions, también desde el mercado va a crecer también toda la parte del negocio, porque todavía en las últimas fechas hay posibilidades de avanzar. Entonces vas a llenar los estadios, vas a tener más contenido de información, claro. Se va a hablar más de la liga y la parte competitiva, que es lo más importante, que conlleva a esa parte de negocios, lógicamente va a estar más rica, ¿no?
0: Yo te aseguro, Javier, que bajo ese formato lo hace la CONCACAF y ya involucra a los equipos de México, Canadá y de Estados Unidos, podría ser un éxito. pero bueno, no dan el paso, ¿verdad? Y lamentablemente, pues es también nuestro arroz y frijoles, ¿verdad? A nivel centroamericano y los del Caribe igual, y ya llegamos allá. Entonces, no hay un crecimiento verdadero del fútbol, me parece, desde mi punto de vista. 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Ya tenemos a nuestro invitado, a don Víctor Umaña, pero don Víctor, ya dame chancecito, vamos a ir a la segunda pausa comercial rapidita y ya nos metemos de lleno con el tema, y yo sé que a la gente le va a interesar mucho después de que haya finalizado la semana pasada, el domingo pasado, el mundial con la campeonización de la selección de España ante la de Argentina. Una pausa, esto es Fútbol Mundial aquí en Teletica Radio. Con permiso, ya venimos.
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0: Siempre con usted, tenemos las 9 de la mañana con 29 minutos. Gracias por estar en nuestra sintonía. 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Ahora sí, saludamos a don Víctor Umaña. Don Víctor, gusto saludarlo, ¿cómo va todo?
10: Hola Leo, muy buenos días, muchas gracias por la invitación, un saludo a don Javier, y encantado de estar aquí en esta bonita mañana con ustedes.
0: Te veo modo sábado.
10: Total.
0: Después de una semana de trabajo, no hay como descansar, desayunito en la mañana, hacer un poquito de ejercicio. Y la mañana está bonita,
10: ¿eh? Así es.
0: Bueno, qué bueno.
10: Pues sí, hoy tocaba Tour de Francia.
0: Ah, sí, es cierto.
10: Una etapa buenísima.
0: Ay, es que los deportes, ¿cómo nos gustan los deportes?
10: Y la calificación de la Fórmula 1 en Hungría. Ya vimos todo eso.
0: ¿Cómo nos bombardean? qué bonitas épocas estamos viviendo. Javier y yo sí somos contemporáneos, ¿verdad? Somos modelo 6-3 y a veces para ver la Bundesliga teníamos que esperarnos los sábados con partidos ya retransmitidos por Andrés Salcedo, pero lo disfrutábamos. Y ahora tenemos, don Víctor, todo a la mano, ¿verdad? Todos los deportes en vivo, ahora con los streaming y demás. Qué maravilla hoy por hoy todo esto, Víctor.
10: Ah, sí, es una maravilla. Bueno, yo estoy cerca de ustedes. A mí me tocó también en los 80s uh-huh. ver la Bundesliga. De hecho, yo soy seguidor de Alemania, los equipos alemanes, precisamente de ahí, ¿no? Siempre me gustó Alemania y me sigue gustando.
0: Sí.
10: Así que, pero las oportunidades de hoy de estar enterado de todo, la información es completa, es inmediata. Eso tiene otros problemas que después podemos conversar, pero sí somos muy afortunados de poder tener eso.
0: Bueno, sí, vivimos toda esa etapa, Javier. Por cierto, yo me hice aficionado al Hamburgo, que regresó a la máxima categoría. Y en esta semana murió Kevin Keegan, el super ratón.
2: Marcó
0: una etapa lindísima en el Hamburgo, ¿verdad?
2: Era el referente.
0: Era un referente, ¿verdad? Sin lugar a dudas. Bueno, Víctor, para entrar un poquito en materia y agradeciéndote el espacio, ¿verdad? Hoy en la mañana mucha gente se levanta un poquito tarde o va a hacer mandados y demás. Pero bueno, una semana después del Mundial. Y leía su artículo, ¿verdad? Muy interesante. Y lo titulaste Las lecciones que nos dejó la Copa del Mundo. Arranquemos por ahí, porque vale la pena leerlo, ¿verdad? Pero, ¿qué podemos resumir de ese artículo tan interesante y de esas lecciones generales? Porque podemos hablar un poquito de lo deportivo, pero también en la parte económica, que es sumamente importante. Por cierto, hoy vamos a tener a Jack Sagot, también para hablar del tema, que es un enamorado del fútbol, y él me decía, no puedo participar porque tiene un quebranto de salud, y él me decía también dos detalles, que le encantó lo deportivo, aunque en lo ético y lo moral no, por algunas situaciones que se vivieron, y en lo económico ni que se diga. Víctor, pero a manera de resumen, con ese artículo, ¿qué lecciones nos dejó el Mundial?
10: Yo creo que hay dos cosas fundamentales, ¿verdad? El Mundial me parece que fue un éxito económico y sobre todo en cuanto a asistencia de público a los estadios. Demostró que Estados Unidos es el rey de los eventos, tiene una capacidad de organización, una capacidad enorme de consumo, tiene el ingreso per cápita más alto del mundo para estas cosas, y la disposición del consumidor de los Estados Unidos para pagar es mayor, se pueden hacer eventos simultáneos de todo tipo. Leo, vos estabas creo que en Nueva York cuando se iba a jugar la final de la Copa del Mundo y era la serie Yankees-Dodgers en el estadio de los Yankees al mismo tiempo, ¿verdad? Y eso, y seguro había 10, 12 eventos paralelos en la inmediatez. Entonces, Estados Unidos es el rey de eso y don Javier lo sabe bien. Me parece que FIFA sigue siendo, digamos, el referente en organización de torneos globales. No hay una organización parecida a la FIFA. Tienen las capacidades, los conocimientos, el capital humano para poder hacer eso y sobre todo los recursos. Tienen una capacidad enorme para jalar patrocinadores. Solamente, creo yo, dos o tres organizaciones a nivel del mundo podrían rivalizar a la FIFA, que son precisamente las ligas de los Estados Unidos, la NFL, la NBA o el béisbol, y para de contar, ni siquiera los Juegos Olímpicos tienen esa capacidad. Y lo otro, Leo, que yo creo que es donde unimos, digamos, lo político con lo económico y lo deportivo. El Mundial sí fue muy evidente la mezcla de lo político con lo deportivo, pero yo creo que no debemos rasgarnos las vestiduras. Esto ha pasado siempre. Recuerden que, por ejemplo, para

0: los Juegos Olímpicos de los 80s y del 80, del 80 al 84 hubo boicots entre, digamos, las Estados Unidos y la Unión Soviética y los países satélites de cada uno, digamos. Y ha habido otras ocasiones donde se ha metido el poder político dentro de lo deportivo. Lo que pasa es que ahora es mucho más conspicuo, más evidente. Y bueno, lo que queda la tarea es de cuidar lo deportivo frente a estas intromisiones. Me parece que también hay un tema interesante que se desprende de esto, que es cómo las redes sociales influyen sobre el comportamiento de las personas y sobre las preferencias de las personas sobre determinados eventos. Y es algo que, digamos, todo lo que pasó con Argentina y toda esa teorías conspirativas que se hicieron, me parece que eso también es digno de analizar. Y finalmente, Leo, yo creo que ya en lo puramente deportivo, que tiene que ver con también cómo funciona el desarrollo de los países, a mí me llamó mucho la atención cómo países que tenían o que tienen una diáspora importante fuera de sus países, o sea, que han expulsado gente por diferentes razones y que tienen ligámenes de históricos coloniales con otras potencias, han podido aprovechar ese talento que está fuera, que ha sido, digamos, modelado, desarrollado, construido, preparado, capacitado en las mejores ligas del mundo, y después ellos lo aprovechan. Y por otro lado, obviamente, los países que ganan y destacan las competencias son los que tienen las instituciones, la organización, las reglas del juego, la institucionalidad para poder desplegar equipos que van a ganar estas competencias. Entonces, el ejemplo de España, Francia, Inglaterra, Países Bajos, ¿verdad?, que son a su vez los que tienen estas academias que preparan jugadores de todo el mundo y que también obviamente las aprovechan ellos. Costa Rica está, me parece, lo que le queda es mejorar a lo interno, porque nosotros no tenemos esa diáspora grande, ¿verdad?, para poder, digamos, emular el éxito de países que antes ni se hablaba de ellos, como Cabo Verde, la República Democrática del Congo, el mismo Curazao aquí en la región, ¿verdad?, que se beneficiaron de todo eso.
1: Correcto. Víctor, yo creo que nos va a faltar tiempo porque don Víctor nos habla de tantos temas y nos siguen surgiendo muchas consultas, muchos comentarios al respecto. Nada más para contarte, Víctor, cuando llegamos también estaba la final de la NBA y para variar estaba un equipo de Nueva York que obviamente, aún siendo New Jersey, pero son colindantes de ahí, hay muchos aficionados. Eso era una locura también. O sea, los bares llenos totalmente, la euforia por los Knicks campeonizando en la NBA, Javier. Ese es otro fenómeno que también, como dice Víctor, en medio del Mundial, los otros deportes de los Estados Unidos siguen y siguen acaparando además no solamente una gran audiencia, a nivel de televisión, también lo que capta a la gente y también, bueno, los que participan directamente en el evento.
2: Recuerde, Leo, y don Víctor, un saludo a la distancia.
1: Lo has tenido en el programa,
2: ¿eh? Sí, claro. Un 60% de la industria deportiva en el mundo se desarrolla en el mercado norteamericano. O sea,
1: 60%.
2: Es la plaza deportiva más grande del mundo. Y ustedes lo saben. Deportes de todo tipo, ¿verdad? No solamente las grandes, las grandes ligas profesionales, sino también hay una cantidad de ligas regionales que también tienen un gran movimiento, ¿verdad?
1: Bueno, hay un partido, no sé, a nivel colegial,
2: claro,
1: hay una final de fútbol americano y llegan más de 100,000 personas, que son cosas que a nosotros no nos llegan directamente.
2: No, y la infraestructura que tienen esas universidades, se los desearía cualquier estado a nivel mundial, ¿verdad? La liga, por ejemplo, de fútbol americano colegial o universitaria, es quizás la segunda liga más importante, ¿verdad? Después de la NFL, en cantidad de aficionados que tiene. Quería hacerle un comentario a don Víctor y aprovechar su presencia en el programa. A mí me parece que el mundial también nos dejó también una experiencia interesante que yo creo que el Mundial dejó de ser solamente una competencia deportiva para convertirse en una plataforma global de entretenimiento.

0: entretenimiento, de conversación y de generación de contenido, ¿verdad?
1: Qué temazo, dijo.
0: Creo que el partido es la materia prima para lo que va a pasar posteriormente, que es todo este juego de las redes sociales, porque quienes participan en las redes sociales ya no son solo periodistas e influencers, también aficionados. ¿Viste aquella jugada tenía que haber sido una tarjeta roja? Entonces se va convirtiendo también en contenido extra que va desarrollándose a raíz del partido.
1: ¿Y cuántos se benefician con eso? Sobre todo los influencers,
0: claro,
1: ¿verdad?
0: Claro, y los mismos periodistas. ¿Qué le parece esa idea, don Víctor?
2: Sí, don Javier, yo coincido con usted. Hoy la infraestructura de comunicación permite que estemos todos conectados al mismo tiempo y que estemos discutiendo, analizando, comentando sobre un mismo evento, en este caso las finales de la Copa del Mundo. Y eso me parece que es interesantísimo, es muy divertido hacerlo, pero yo creo que también hay un lado oscuro ahí que, digamos, permea otras industrias y otros sectores, la política misma. La política es la que ha venido marcando la pauta de cómo utilizar las redes sociales para el mal, digamos. Y yo creo que aquí también vemos eso. Yo me quedo con lo bueno, poder disfrutar con amigos a distancia, con familiares que no están cerca de uno, uno está viendo el partido al mismo tiempo. La capacidad que hay ahora de procesamiento de datos para analizar los partidos, en fin. Yo creo que esa parte es muy positiva, pero hay que estar siempre poniéndole un ojo a lo demás.
0: Quería lanzarle a los dos una pregunta. ¿Sale fortalecida la imagen de la FIFA o sale deteriorada?
1: Bueno, yo voy a contestar primero y luego para que Víctor también nos aporte este detalle tan importante. Yo siento que hasta cierto punto, deportivamente, la imagen no queda bien parada por algunas situaciones que pasaron a nivel político, ¿verdad? Que bien lo decía don Víctor, siempre se ha metido la política también en los deportes, pero ahora fue muy evidente y además las redes sociales contribuyen más a agrandar toda esta situación. Yo sí siento que la imagen no quedó tan bien por las situaciones que se dieron, lo de la famosa tarjeta roja, ¿verdad? Que
0: Lo dirán
1: también, que fue uno de los puntos más negros en Copas del Mundo, me parece, históricamente. Lo que le hicieron a Irán no tiene precedentes y en eso quedó demasiado mal parada la FIFA. Ve que en el primer partido de Irán bajó el presidente de la FIFA a hablar con ellos. Pero por más que la presencia del presidente Gianni Infantino ahí en el camerino con todo lo que estaba pasando con la selección de Irán, nos hace pensar de que la imagen FIFA, desde mi punto de vista, don Víctor, quedó mal parada en esta Copa del Mundo.
2: Bueno, yo lo veo en diferentes facetas. Esa que menciona Leo, efectivamente, yo creo que la FIFA, sobre todo la cabeza de la FIFA, el presidente Infantino, digamos que cometió algunos deslices, digamos. Tuvo algunos deslices vinculados a los ejemplos que menciona Leo. Por otro lado, él y su equipo ejecutivo me parece que han sido muy eficientes en manejar la relación con los Estados Unidos, al punto de que Infantino pues era invitado habitual a la Casa Blanca, le dieron este famoso premio de la paz a sí. Trump cuando él estaba enojado porque no le habían dado el premio Nobel. Hay que reconocer esa capacidad que tiene Infantino y su comité para poder lidiar con un personaje que es muy complicado a nivel global. Pero sin duda, sí, eso le ha metido una presión enorme. Pero bueno, ¿cuáles son los efectos de eso? Yo creo que no los va a ver. Me parece que al ser la Copa del Mundo o al haber sido muy exitosa económicamente, los dueños de la FIFA, que son las asociaciones nacionales, en general van a estar muy contentos. Después de lo que pasó con la tarjeta roja, hubo como 200 federaciones, que hubo ciento y pico, que se manifestaron a favor de Infantino. Ellos van a estar contentos cuando le cuando

0: les repartan un poco de los, sí, de sí, los 11 mil y pico millones de dólares que ganó. No, la FIFA, la FIFA es la dueña de las reglas del juego, es la que organiza los campeonatos. Usted, aunque tenga la mejor de las intenciones, no va a poder organizar el torneo del barrio de fútbol 11 si no tiene el aval de la FIFA, digamos, se lo pongo así, ¿verdad? Así que, pese a todo eso, yo creo que al final salieron bien. Le va a costar mucho a Europa poder retomar el control de la FIFA, no tienen los votos suficientes. No tienen el músculo en este momento, así que tendrá que pasar algo mucho más grave para que esto cambie.
1: Bueno, por cierto, Víctor, dentro del el artículo hablabas de las famosas tarifas dinámicas, ¿verdad? Que esto para muchos fue otro punto negro, los altos costos para ver los partidos, ¿verdad? Había gente que se metía hasta una hora antes y encontraba una tarifa y prácticamente iniciando el partido ya la bajaban porque no se había vendido, pero de ahí usted tenía que asegurar de alguna manera los boletos. Y para poner el ejemplo, la final, de ahí, la mínima costaba $8,000. O sea, para muchos fue el Mundial de los Ricos. Aún así, don Víctor, más de casi los 7 millones de aficionados en los estadios, y lo que dejó económicamente, vos me hablas de esas cifras de más de 11 mil millones, por ahí he escuchado hasta de 15 mil millones, bueno, por ahí anda. Diría en aquellas épocas don José Luis el Rápido Ortiz, pesetas más, pesetas menos, ¿verdad? El hombre que era tan en la parte económica que la manejaba muy bien. Pero desde ese punto de vista económico, ¿cómo lo analizase? Porque lo tocaste en el artículo, que es muy interesante, ¿verdad? Esas tarifas, pero de los estadios estaban a reventar, prácticamente siempre llenos todos, y bueno, también no superaron la media de Estados Unidos 94, que fue 68 mil personas, por aquí se quedaron como en 65, pero sí es la mayor cifra, obviamente porque hubo más partidos, hubo 104 partidos, pero de ahí, en la parte económica, un total éxito, don Víctor.
0: Vea, Leo, y don Javier aquí es el experto en eso, vea. ¿Qué hubiera pasado antes? Antes la FIFA hubiera emitido saca las entradas a la venta, les pone un precio por categoría y la saca a la venta y listo. Entonces, obviamente había mucha gente que quería ir a los partidos. La gente que poseía las entradas iba a decir, la pucha, hay mucha demanda para esto, la voy a revender, ¿verdad? Y empezaba el mercado negro de reventa. Como en Estados Unidos es legal la reventa de entradas, la FIFA dijo, bueno, a cuenta que le voy a dejar el negocio a los revendedores, el negocio me lo voy a dejar yo. Yo soy el dueño del evento, soy el que produce el evento, sin mí no hay evento, ahora me voy a dejar yo esa plata. Entonces las tarifas dinámicas es una forma de robarle la lonchera a los revendedores, ¿verdad? Entonces es así de simple. Es decir, no es que las tarifas dinámicas inflaron los precios. El que infló los precios fue la demanda, claro, por las entradas. Si no hubiera habido tarifa dinámica, ese negocio se lo hubieran dejado los revendedores. Así que la FIFA lo que dijo esta vez es no voy a dejar un 5 sobre la mesa.
1: Qué interesante.
2: Creo que se recaudó solo en entradas unos de, creo que eran 3 mil millones de dólares o 3 mil, sí.
1: Sí, sí. Que ese no es el gran rubro, ¿verdad? No. Son los derechos de televisión.
2: Pero hay algo importante ahí que mencionar también para agregar con lo de don Víctor, y es que por la naturaleza del mercado de infraestructura de los estadios en Estados Unidos, donde se hace hincapié mucho al VIP, al hospitality, también eso de alguna forma le dio prioridad la FIFA porque sabía que había un nicho de mercado interesante, donde podía cobrar más.
1: Esas suites estaban llenas.
2: Claro, y había que sacrificar asientos populares. Yo creo que el precio premium se va a quedar. Ahora, el gran reto es, ¿se mantendrá esta
1: para
2: dinámica
1: el próximo mundial?
2: Para el próximo mundial.
1: Eso es un buen detalle.
2: Porque no sé si la infraestructura...
0: Es probable que no, ¿verdad?
2: Sí, ¿verdad? Interesante. Adelante, don Víctor.
1: Sí, sí. No hay mercado, bueno, solo el de Estados Unidos.
0: Yo creo que no hay un mercado, es que no existe otro mercado con ese apetito, uh-huh, ¿verdad? Y además, pues con las facilidades

para viajar, hospedarse, quedarse ahí, pese a las restricciones migratorias que yo creí que iban a influir muchísimo en la llegada de turistas, y la verdad es que eso no pasó. Yo tuve la oportunidad de ir a un partido y entré facilísimo a Dallas, nadie preguntó mucho. Es decir, ahora, el próximo mundial que se va a jugar en digamos, en tres continentes, que ya de por sí, ya eso es, digamos, uno levanta así la ceja, ¿verdad? Va a ser mucho más complejo a nivel logístico para que la gente pueda ir a los partidos. Lo que sea en España y Portugal, no va a haber ningún problema, es facilísimo, pero ir al sur del continente e ir al norte de África tiene algunas complicaciones. Entonces yo creo que no vamos a ver un

0: Para los siguientes mundiales, como estaba diciendo don Víctor, pero es algo importante, por lo menos en este mundial, cómo se copió mucho el modelo norteamericano del show, ¿verdad? No solamente el evento de medio tiempo en la
1: 30 minutos en la final, de descanso, ¿verdad? Nunca visto.
0: Exactamente, la parte también de la hidratación, ¿verdad? Que también fue todo el cooling brief, también fue algo que se criticó muchísimo.
1: Y que, ¿verdad?, se comercializó muy bien.
0: Las estaciones de los medios de comunicación, claro, fueron los que aprovecharon. La FIFA no ganó un solo cinco de eso porque ya los contratos ya estaban hechos. Pero sí se
1: ganaron.
0: Aunque
1: dicen que iba de la mano, no sé, Víctor, si conoces algún detalle, si esto iba de la mano también con el cobro que les hizo, porque hubo cadenas como la de Telemundo o Fox en Estados Unidos que pagaron una suma, bueno, exorbitante, una suma sin precedentes. Y no sé si dentro de esa negociación estaba que ese tiempo de hidratación lo iban a aprovechar también para meter comerciales, que le estaba leyendo, Víctor, que solo en ese momento de hidratación, en los dos tiempos, el dineral que le sacaban los medios de comunicación en publicidad. No sé si eso iba un poquito de la mano con el pago de los derechos. ¿Cómo lo ves vos?
2: Sin duda. A ver, yo creo que... No estoy seguro si esto lo habían planeado antes de hacer la, digamos, la venta de los derechos, porque recuerden que eso se hace con mucha anticipación. Pero bueno, a mí me parece que también a veces, digamos, somos muy conservadores o muy puristas. El juego ha evolucionado. Esto es una, digamos, entre comillas, innovación que tal vez no nos gusta o no contribuye directamente al juego como lo conocíamos, pero sin duda le metió más plata a la industria, claro. Y yo creo que, digamos, eso yo no lo veo mal de por sí. Yo soy minoría en
1: eso. Oiga, le das un check
2: en
1: a esos
2: temas. Sí.
1: Sí.
2: Yo se lo doy. Lo que quería comentarle, Leo, perdón, nada más sobre ese tema. Leí algo muy interesante y es que, aprovechando la cobertura de las cadenas de Estados Unidos, Fox y Telemundo, que un porcentaje importante de estadounidenses de habla inglesa vieron el partido en Telemundo,
0: sí,
2: porque tuvo una cobertura brillante. De hecho, un colega tuyo, Leo, y amigo nuestro, pues participó de, o dos,
1: Pablito, ¿no?,
2: participaron de, Pablito Aguabella participó,
1: y Stephanie,
2: y Stephanie, sí, que ya no la conozco, pero a Pablito sí. Y fue tan bueno lo de Telemundo,
1: claro,
2: que Fox más bien perdió y los derechos los vendieron por separado. Fox pagó para, digamos, para habla inglesa, y Telemundo pagó mucho menos para el mercado de habla hispana. Lo que va a pasar es que para la próxima vez van a vender los derechos de forma conjunta, porque no van a querer que eso vuelva a pasar.
0: Bueno. Quería agregarle ahí, la negociación con Fox fue el siguiente: ellos habían comprado los derechos del 2018 y 2022, pero como el mundial del 22 se dio en diciembre, Fox reclamó y dijo que el acuerdo había sido para el verano. Fox lo transmite entonces los del 22 y le reclama el pago, porque Fox reclamó que en diciembre no se puede porque está el fútbol americano y es prácticamente el rating más alto.
1: Claro.
0: Entonces la FIFA le dio por 450 millones el mundial del 26. Se acabó. Ahora el gran reto y el beneficiado va a ser FIFA, porque la cantidad de oferentes para el próximo mundial están todas las cadenas de streaming y también Fox y las tradicionales NBC, CBS y tal vez ESPN, pero ahí va a estar Prime, va a estar Amazon Prime, va a estar Netflix. Entonces, vamos a ver.
1: Y la FIFA se frota las manos.
0: Claro, porque ese precio que pagó Fox se va a disparar el doble o el triple, ¿verdad?
1: No, una locura. Ya, don Víctor, el tiempo nos gana, hay tanto de qué conversar y el segmento era para 25 minutos, ya llevamos más de 30. Me gustaría saber, ¿le das un check a los 48 también? ¿Y qué pensás de 64 selecciones, si eventualmente ya la FIFA esto lo podría aprobar?
2: Yo le doy el cheque a los 48. El gran reto es poder replicar esto en otras latitudes. No estoy seguro que eso sea posible. Con 64 ya tengo mis dudas. Sin embargo, Leo y Javier, si pensamos que la Copa del Mundo en realidad es todo el proceso desde que se empiezan las eliminatorias. La Copa del Mundo empieza con las eliminatorias.
1: Claro.
2: Entonces, si esto

0: si esto lo vemos como que la fase de 64 es como parte de las eliminatorias, ¿verdad? Pero se le da una connotación diferente, con más marketing y con formatos que tal vez no nos imaginamos ahora, a lo mejor tenga sentido. Pero eso da para otro programa, Leo.
1: Sí, sí, sin lugar a dudas. Don Víctor, ¿algún otro aporte ya para finalizar y agradecerte el tiempo, verdad? Sobre la Copa del Mundo, pues yo leí el artículo, es tan amplio, ¿verdad? Tiene tantos puntos interesantes de qué comentar, pero me gustaría como una reflexión final de este Mundial y lo que viene, ¿verdad? Si dejan el listón muy alto, si a partir de ahora posiblemente solo un país, creo que solo Estados Unidos podría organizar un mundial de esa categoría, solo. Ahora lo compartió con México y con Canadá, pero a futuro en otras latitudes definitivamente, ya sea con 48 y sobre todo con 64, necesariamente habrá que compartir las Copas del Mundo.
0: Sí. Bueno, en síntesis, Leo, un excelente mundial, el listón es muy alto,
1: sí.
0: Definitivamente. Yo creo que China, eventualmente, sí. Los países de Medio Oriente podrían hacer algo así. Pero Leo, el gran tema es el que no hemos conversado hoy y es el que sigue, y es ¿qué va a pasar con Costa Rica?
1: Eso.
0: ¿Hacia dónde vamos? Yo veo un futuro muy gris,
2: bueno.
0: Y con pocas posibilidades de clasificar a un siguiente mundial con las cosas a como están. Creo que hace falta una gran reflexión sobre lo que Costa Rica debe hacer, tomando en cuenta cómo han subido otras selecciones del área, cómo se juega el fútbol a nivel mundial y cuál es el estatus actual de nuestro sistema, de nuestro esquema. El campeonato de primera división arrancó con 9 nada más, no se sabe qué va a pasar con los otros equipos, se hablan rumores feísimos, es decir, esa otra parte es la que más me preocupa.
1: Sí, y ahora que hablabas de la diáspora, lamentablemente hay que decirlo, los países del Caribe se pusieron vivos,
2: claro.
1: Y van a llevar jugadores con alto grado de profesionalismo a jugar en estas elecciones. Honduras lo va a hacer porque nosotros no tenemos tanta migración y casi que no podemos recurrir a ese tipo de jugadores que tienen una formación, ya sea en Estados Unidos o en Europa, que sí lo tienen. Porque, Víctor, para finalizar, porque el tema es sumamente interesante también y lo tocamos al final, a mí particularmente también me preocupa lo del futuro de nuestra selección nacional para la próxima eliminatoria. Y estas elecciones tienen esa gran posibilidad de tener jugadores con una formación no en su propio país, pero que van a contribuir en las eliminatorias de sus selecciones.
0: Sí, no, así es, le voy a decir rápidamente. El éxito de desarrollo económico de los países depende mucho de cómo funcionan sus instituciones, las reglas del juego, el respeto a la ley, uh-huh. Y cómo funciona su gobierno. Si es un gobierno coherente, que no hay corrupción, que se respeta el poder judicial, la policía, etcétera. Si eso lo llevamos al fútbol, es exactamente igual. Nosotros necesitamos instituciones fuertes, reglas del juego definidas, transparencia. Mientras eso no exista, Leo, nuestras capacidades, claro, para poder organizar una industria que sea exitosa son limitadas.
1: Sí, eso es un tema que quedará para otro programa. Espero invitarte, Víctor, y además de hablar no solamente del futuro de la selección nacional, sino que yo sé que otro artículo que escribiste, que fue muy importante, sobre la repercusión económica que lamentablemente sufrió Costa Rica al no clasificar a el pasado mundial. Don Víctor, muchas gracias. Feliz sábado, feliz fin de semana. Que la pase bien. Muchas gracias.
0: Gracias, Leo. Gracias, don Javier. Le debo una visita a su programa. Un abrazo.
2: Muchas gracias.
1: Gracias, don Víctor Umaña. Nos ha acompañado un gran especialista en todos estos temas y obviamente le hemos sacado bastante provecho, aunque se quedaron muchos, muchos otros temas que comentar después de esa muy buena publicación que realizó esta semana en el diario La Nación. 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Ya llegó don Bernie Mora, que viene a hablarnos de qué pasó con Alemania en el Mundial. Ya lo vamos a tener, ya casi viene Randall Altamirano con la MLS, Luisito Quiroz, también el buzón de Rodrigo con don Rodrigo Calvo, así que vamos a la pausa primero, ya casi venimos. 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
1: Siempre con usted, 10 de la mañana con 9 minutos. Bueno, gracias a todos los que nos siguen escribiendo. Más adelante vamos a tratar de leerlos todos, ¿verdad? Todos los mensajes. Pero bueno, el tema estuvo muy interesante, sin lugar a dudas, con don Víctor. Y aquí tenemos otro invitado especial. Nos falta todavía Rodrigo Calvo, que ya casi viene. Luego don Randall Altamirano, a nombre de Corbex, ya casi también nos aparece para el reporte de la MLS. 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Don Bernie Mora, nuestro querido amigo, colega, muchos años hizo radio, se retiró, hizo tanta plata en la aviación que dice, no hombre, la radio para qué, la plata está en otro lado, dice don Bernie. Bernie, gusto saludarte, ¿cómo va todo?
2: No, Leo, un abrazo y un enorme gusto de saludar a Javier Chacón.
1: Javier Calvo.
2: Javier Calvo.
1: Calvo Berrocal.
2: Calvo. Hay un Javier Chacón de la radio, pero ese vive en Perú. Ajá. Javier Calvo, don Javier.
1: Este es hombre de aviación también, ¿verdad?
2: ¿Sabía? También.
1: Trabajó sí, muchos años en aviación.
2: Hombre, por Dios. Bueno, pues vamos a ponernos un poco al día en eso.
1: Gracias a Javier, una vez viajé en la cabina del avión. Un buen rato con los pilotos. Cuando íbamos para Perú, la Copa América.
2: ¿Quiénes eran los capitanes? ¿Te acordás de quiénes eran?
1: Los viejos. El copiloto era un muchacho que seguro jugó básquetbol, tenía unas patas larguísimas. ¿Te acuerdas?
3: No me acuerdo.
1: No era barquero.
3: Bueno, era Juan Carlos Barquero.
1: Juan Carlos Barquero, era, sí me acuerdo, morenito, chiquitico.
3: El capitán era Juan Carlos. No, era. Juan Carlos era más alto.
1: Sí, un poquito más alto, sí.
2: Bueno,
1: ¿no te acordás vos?
3: No me acuerdo, le doy tantos vuelos.
1: Bueno. Oiga, pero es que después de que despegan y ya van en velocidad crucero, y eso es como estar aquí nosotros relajados.
2: Pilotos eran, Javier, los de la época de Tobías Bolaños, que eran, era por instrumentos.
1: Sí.
2: Es increíble, pero eso es apasionante.
1: Sí. Oiga, andás con la famosa, vos que sos tan seguidor de la selección de Alemania, y era el tema, ¿verdad? Anda bien ataviado, ¿verdad? Con la selección alemana. ¿Qué pasó con Alemania en este mundial? Venían de dos fracasos en las dos últimas copas del mundo. ¿Qué está pasando con Alemania, Bernie?
2: Leo, vamos a resumir todo lo que podamos, agradeciéndote el espacio. Pero, Leo, no quiero perder este hilo al enviar una enorme felicitación al equipo de Teletica Radio y todas sus plataformas por la transmisión de los 104 partidos del Mundial. Un trabajo encomiable, grande.

0: enorme, un equipo de trabajo increíble, y quiero rescatar algo que yo no había puntualizado y creo que a muchos no nos cayó encima. Fueron unas palabras de Leonel Jiménez en Sensación Deportiva. Dijo Leonel, al felicitar al equipo de transmisión de Teletica Deportes, y con un personal 100% costarricense. Uh-huh. Eso, Leo, para mí tiene un trasfondo enorme y lindísimo por toda la situación y toda la relación y el cariño que tiene el pueblo con Teletica, Televisora de Costa Rica, por ese arraigo con los costarricenses. Leo, que no se nos pierda, y Javier, este martes va a haber un especial en Quién Quiere Ser Millonario con uno de los programas que quizás sea de los más vistos en la historia de Canal 7. El especial de Quién Quiere Ser Millonario, Javier, de las series de televisión y del cine clásico de televisión. Va a ser un programazo, porque ¿quién no vio Los Locos Adams en Canal 7? ¿Quién no vio La Isla de Bonanza? Leo, esas series hermosísimas. Va a ser algo hermoso ese programa.
1: Y que se siguen viendo y uno las disfruta, ¿verdad?
0: Enormemente.
1: ¿Sabe cuál es la preferida mía?
0: ¿Cuál?
1: Los Héroes de Hogan.
0: ¡Oh! Enorme.
1: Y la Isla de Gilligan.
0: La Isla de Gilligan. Y con una historia increíble cada uno de los personajes. Fíjate que yo tengo una de las audiotecas y bibliotecas más grandes del país en series y cine clásico. Y cuando me avisaron del casting ya era muy tarde. No sé quiénes van a ser los participantes, pero estoy seguro de que el martes una enorme cantidad de costarricenses va a asomar una lágrima con ese especial de series de televisión en Quién Quiere Ser Millonario.
1: Que Javier y yo las veíamos en blanco y negro.
0: Así. No creas. También. Y en aquellos teles con patas y todo. Yo tengo algunos ahí vintage, hermosos, muy lindos.
1: Bueno.
0: Pero Leo, bueno, como decía el músico a lo que vinimos, una felicitación enorme. Leo, no hay pasado sin presente, Javier, no hay presente sin pasado. Alemania, tierra de pensadores, tierra de hombres de música, tierra de grandes escritores, de grandes estadistas. Ese es el pensamiento de Alemania por los siglos de los siglos y por las décadas de las décadas. Uno de los más grandes filósofos alemanes decía: sapere aude. Aprendamos a saber, atrevámonos al conocimiento, a saber. La idiosincrasia de Alemania ha sido siempre la disciplina en todas sus esferas de la vida. Ese pensamiento tan extraordinario, esa puntualidad tan recordada y tan firme del pensamiento alemán, por decirte algo, por hacer una cita rápida, Immanuel Kant, uno de los grandes pensadores alemanes. Todos los días de su vida, a las 3:30, paseaba el perro en un parque en Alemania. 3:30 en punto. Los vecinos se asomaban por los balcones. Y si a las 3:30 Immanuel Kant no paseaba el perro, los vecinos ajustaban el reloj, porque era a las 3:30 en punto. Entonces, Leo, ese pensamiento, esa disciplina se ha venido disipando en el transcurso de los años y de las décadas, porque llegaron las tecnologías, y las tecnologías, igual que una vez en la industrialización, nos oscurecieron el pensamiento. Uno de los más grandes filósofos y pensadores alemanes, todo esto es paralelo al comentario sobre el fútbol alemán, ¿verdad? Joseph Ratzinger. Yo acabo de terminar de leer el libro La Sal de la Tierra, de Joseph Ratzinger, uno de los hombres más eminentes, ilustres, que ha visto la humanidad en los últimos años. Años antes de que vinieran ya masificadas las redes sociales, dijo: las redes sociales se traerán abajo las creencias, se traerán abajo los valores familiares, las redes sociales volverán a los seres humanos más fríos, las redes sociales cambiarán radicalmente el panorama de la gente a nivel mundial. Y esto sucedió y vino paralelo al fútbol alemán. Hay una cita, Javier, no sé si la recordás y Leo, que es poco viable o poco la recordarán. Cuando Javier Rojas González se va del fútbol costarricense, deja de transmitir fútbol en Costa Rica, dijo algo que hoy en día es muy plausible. Dijo: me voy de las transmisiones deportivas porque el fútbol se ama.

0: amaneró. ¿Qué significa que el fútbol se amaneró? Es el cambio sustancial que vino paralelo al fútbol alemán y al fútbol brasileño. Llegaron los aretes, llegaron los pelos amarillos, los pelos rojos, llegaron los jugadores que andaban polvera en sus maletines, llegaron los de zapatito blanco, llegaron los princesos, llegaron los divinos y el fútbol se amaneró. Esta corriente no se excusa de lo que sucedió en el fútbol de Alemania. En el fútbol de Alemania hubo una gran masificación de técnicos de fútbol que hicieron grande el fútbol africano, que estuvieron en el fútbol africano. Cuando en el fútbol alemán comienzan a llegar extranjeros de otras nacionalidades, y vos lo recordás muy bien y lo tenemos muy presente por Teletica Canal 7, que fueron las transmisiones de Andrés Salcedo y del fútbol alemán. ¿Cuántos futbolistas extranjeros de otras nacionalidades podemos recordar en este momento de las transmisiones de Canal 7 del fútbol alemán? Que ojalá un día a Jota se le ocurra volver a sacar las transmisiones del fútbol alemán en Teletica. Leo, entonces hubo una gradualidad. Habían futbolistas alemanes criollos de la raza aria, por así decirlo, y habían futbolistas extranjeros que vinieron a hacer muy grande la Bundesliga. Pero
1: Kevin Keegan, que murió esta semana.
0: El ratón Keegan, que recordá que en el fútbol alemán hubo dos ratones. Uh-huh. Uno era Keegan y el otro era argentino. A ver si te acordás de cuál
1: Ayala.
0: Era el otro.
1: ¿Ah? Ayala.
0: Sergio Zárate.
1: Ah, Zárate.
0: Sergio Zárate.
1: Y también le decían el ratón, pero ese jugó en España.
0: Exactamente. El ratón Ayala. El ratón Ayala, correcto.
2: Pero Kevin le decían el super ratón, ¿no era?
1: A Kevin era el super ratón.
0: Kevin era el super ratón. El super ratón, que era tan pequeñito como la pulga. ¿Te acordás de la pulga?
1: Simonsen.
0: Hombre. Bueno, futbolistas extraordinarios, como muchos que podemos recordar, de esas transmisiones emblemáticas y lindísimas.
1: Pero vamos al punto, porque el tiempo nos gana.
0: Sí, Leo. Entonces vino toda esa transformación en el fútbol de Alemania y se dio esta situación que se dio con el Bayern Múnich, donde el Bayern se volvió campeón, múltiple campeón, múltiple campeón, y desapareció del escenario el Kaiserslautern, el Stuttgart, el Werder Bremen, tu equipo, el Hamburgo, aunque yo creo que el tuyo era el San Pauli, no digamos por qué.
1: Esa es la rivalidad.
0: Esa es la rivalidad.
1: La rivalidad de Hamburgo.
0: Y entonces empezaron a desaparecer estos equipos casi que de competiciones europeas. Uh-huh. Recordá que el Leverkusen, la última vez que había llegado antes de Xavi Alonso, fue a la final contra el Real Madrid, ¿te acordás? En claro. Italia. Entonces, toda esta transformación
1: se ha dado... No, fue en Glasgow.
0: En Glasgow, uh-huh. En Glasgow, correcto. Leo, entonces, toda esta transformación que se ha dado en el mundo del fútbol, con todo lo que mencioné, ha llevado a un pensamiento oscurecido que hoy asusta a la sociedad alemana, porque escuche la cifra. En los últimos 5 años en Alemania cerraron 16,000 escuelas de fútbol para menores de 19 años. Cuando usted tiene una cifra tan escandalosa como esta, en donde las familias alemanas dejaron de llevar y de pagar por escuelas de fútbol, donde en realidad... alemana, y el presidente, el jefe de scouting de la Federación Alemana, ha dicho en los últimos días: Alemania no volverá a ser campeón ni de Champions League ni de Copa Mundial si en los próximos 10 años no corregimos el rumbo. ¿Cómo empieza la sociedad alemana hoy a corregir ese rumbo? Y de ahí el fracaso de los últimos mundiales. Hoy están apostando por volver al fútbol de calle, por abrir las plazas de fútbol. Hoy están apostando por darle seguridad a los padres de familia. Lleven a los hijos al fútbol de calle. No importa, ponemos mallas, llevamos guardas de seguridad, les damos seguridad, pero llévenlos a jugar fútbol, porque el joven de hoy en Alemania sigue siendo disciplinado, pero oscurecido por las pantallas, y sigue siendo muy profesionalizado, pero completamente alejado de las disciplinas deportivas.
1: Bueno, muy interesante todo este tema. Hay nuevo técnico, Jürgen Klopp, que había dejado a Liverpool, no se sabía, habían tantos equipos que querían que Jürgen Klopp dirigiera, y se decanta por la selección de su país, de Alemania. Yo creía que Julian Nagelsmann tenía la gran oportunidad de convertirse en un Serge Berger, en un Helmut Schoen, tal vez no tanto Jupp Derwall, que fue muy poco lo que estuvo, pero fracasó. Tan joven, tenía una gran oportunidad. Es más, no necesitaba, yo creo, ser campeón del mundo, pero por lo menos llevarlo a las últimas instancias. ¿Qué esperas de Jürgen Klopp como técnico de la selección de Alemania?
0: Bueno, de acuerdo a lo que te acabo de mencionar, de lo que te mencioné de la federación y del scouting deportivo de la federación alemana, no, Leo, yo creo que Klopp va a hacer un buen trabajo, pero es muy difícil para Klopp pensar en ganar Nations League 2027, Eurocopa 2028 y posiblemente clasificar a la Copa Mundial, que inexorablemente a Alemania sí lo va a hacer, porque el problema de Klopp ahora viene arraigado por una égida que le ha dado de opción Rudi Feller, que es el manager de la Federación Alemana. En este sentido, la selección alemana debe devolver, por algo que suena cruel y que sonó cruel, pero que sigue siendo una égida de la filosofía alemana, la raza aria. Jürgen Klopp ha dicho: no volveremos a traer jugadores nacionalizados de otros países a la selección alemana, no los vamos a traer. Vamos a apostar por gente joven, por alemanes puros, pero la inexorabilidad de la cuestión de Jürgen Klopp es, Leo, la siguiente: ¿cómo es que Nagelsmann construye una selección tan paupérrima como esta del 2026, cuando, Javier, tienes una Bundesliga con equipos tan buenos y con tanto jugador alemán, pero no sale un Oliver Bierhoff, no sale un Mario Götze, no sale ya esas figuras que un momento emergieron, pero que eran, Leo, de otras nacionales? Es que Kevin Kurangi no era alemán, por ejemplo, para darte una idea. Kakao nunca fue alemán. Paulo Ring no era alemán. Gonzalo Castro no era alemán. Entonces, el problema del fútbol alemán no es nacionalidad jugador. El negrito a Samoa, Gerald a Samoa, no era. El primer negro en la selección alemana. Uh-huh. Es decir, son de padres alemanes, de madres de otros países, el mismo Mario Gómez, de madre española, uh-huh, y padre alemán, o al revés. Entonces, el problema de Klopp en este momento es hacer una selección autóctona alemana con esa performance, la raza aria, que tiene muchas connotaciones históricas. Bajo esta premisa, Klopp tiene que empezar prácticamente de cero y casi sin figuras, Leo, porque tampoco es que Alemania tiene grandes figuras en otros clubes. Y paralelo a ello viene el problema: te contratan a Havertz y a Leon Goretzka en el fútbol inglés y les pagan un cachimbal de millones de dólares. Cuando ya caes en esa esfera, Javier, de comodidad, vos que trabajas tanto el campo mercantil y eso, la economía, cuando vos caes en una esfera de tantos millones que ganan estos futbolistas alemanes en el extranjero, caes en una zona de confort. Y cuando caes en esa zona de confort, entonces ya todo lo demás se te olvida. Ya hice la plata, ya tengo la familia, ya hice esto, ya hice lo otro, y ahí va. Entonces, el punto es central de tu discusión y de la nuestra es que para Klopp es hacer una selección autóctona, área alemana.
1: Que no creo que lo vaya a hacer.
0: Y porque, esto no,
1: porque
0: no
1: va a recibir, no, mucho concurso también de jugadores también ya que por diáspora también viven en Alemania y demás, y tienen muy buenas condiciones. No creo que se vaya a circunscribir solamente a alemanes, me parece. Yo lo veo difícil, ¿ah? ¿Eh?
2: Y la corriente internacional.
1: Claro, ve lo que está pasando con otras selecciones, con la de Francia, con la misma selección de España que acaba de coronarse campeón del mundo. Bernie, muchas gracias por el aporte interesante para los seguidores de la selección de Alemania como vos.
0: Exactamente, Leo, y agradecerte muchísimo. Nada más recordar que estamos con el grupo de los libros olvidados, que es el grupo que recoge, uh-huh, todos los libros olvidados y votados en este país, que son muchos. Uh-huh. Y importante, Leo, mi grupo, la cofradía mayoría de los libros no existen redes sociales. Los que tienen ese nombre son farsantes o que duplicaron el nombre mío. Y para libros olvidados y para toda lo que es temática de literatura y todo eso, tengo el grupo en La Guaria, en Moravia. Y la única forma de contacto conmigo es a través de WhatsApp. 6161-2727.
1: 6161-2727
0: para todos aquellos amantes de los libros.

0: Y Leo, muchísimas gracias por la invitación. Ojalá que podamos tener alguna disertación futura un poco más amplia acerca de los grandes fracasos y por qué está sucediendo esto en el fútbol mundial.
1: Vamos a tomarlo en cuenta, claro, mi estimado Bernie Mora, aquí en Fútbol Mundial. 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Vamos a la pausa comercial, mi estimado Javi, ya casi estamos de regreso. Esto es Fútbol Mundial en Teletica Radio.

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1: Siempre con usted, 10 de la mañana con 33 minutos. 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Bueno, listo don Randall Altamirano para su reporte de la MLS directamente desde San Francisco, California. Le damos la cordial bienvenida a mi estimado Randall Altamirano. Buenos días aquí en Teletica Radio.
2: Buen día para vos, mundialista, un abrazo especial para los muchachos en cabina y para todos los oyentes de la 91.5 Teletica Radio. Leito, ya regresamos después de un excelente, donde por cierto Fútbol Mundial estuvo en casi todos los partidos haciendo una cobertura espectacular, tanto vos en la parte del este como este servidor en el oeste, y también especial, hay que mencionarlo, siendo parte de esa gran final por la 91.5 Teletica Radio, que la tuvimos completamente en vivo desde el estadio. Ahora, nos vamos a lo de nosotros, nos vamos a la MLS. Y te cuento a Leito y a todos los oyentes, Casemiro, la última gran estrella en llegar a la Major League Soccer. Casemiro lo ganó prácticamente todo con el Real Madrid, incluidas esas 5 Champions. Viene de jugar el Mundial con Brasil, compitió en Europa al más alto nivel por durante años, nada que discutirle. Ahora llega al Inter de Miami, donde compartirá con Messi. Claro, el objetivo es claro, claro. El campeón de la MLS se quiere convertir en potencia más allá todavía de nuestra liga aquí, la MLS. Antoine Griezmann y su lucha por hacer grande al Orlando City. Te cuento, Leito, el francés le cambió completamente la cara al Orlando City. Ya no son un equipo más de media tabla, ahora aspiran a los playoffs. En su primer juego anotó su gol 300 como profesional y lamentablemente fue ante uno de los míos, ante San José Earthquakes. Griezmann es una de las grandes estrellas y lo está viendo aquí en la MLS. Ahora, te cuento que Messi está en la mesa de LeBron James y Tom Brady. A sus 39 años, el

0: astro argentino demostró que la edad, prácticamente lo vimos en el Mundial, es solo número. Lideró a Argentina, obviamente, hasta la final de la Copa del Mundo, amplió sus marcas de goles y se marchó de Norteamérica con 8 conquistas. Eso fue lo que logró en el Mundial. Ahora, en Estados Unidos le han dado el estatus de leyenda. Pues claro, y es que por la edad y el éxito lo comparan con deportistas, como te comentaba anteriormente, como LeBron y Brady, quienes ignoraron el tema de edad y ganaron mucho, mucho, mucho. Los veían ya completamente retirados. Y te comento también, Leito, que Keynel Mitchell, lamentablemente muy pobre, está de regreso en Costa Rica. El joven nacional tuvo un paso fugaz por la MLS. No logró sumar ni un solo minuto con el Minnesota United. Ahora regresa a la Liga Deportiva Alajuelense en busca de minutos. Sin embargo, tiene contrato y podría volver la temporada del 2027. Ojo, pese a no jugar, afirmó que aprendió mucho del día a día en el club. Y muy mal, muy mal, muy pobre lo de Leito. Y querido mundialista, para terminar, te comento que el próximo sábado estaremos completamente en vivo con vos, desde cabina, en Costa Rica. Así es que un abrazo especial para todos ustedes y un abrazo especial para todos los oyentes de Fútbol Mundial por la 91.5 Teletica Radio. Feliz fin de semana.
1: Bueno, perfecto. Muchas gracias, mi estimado. Este gran reporte que nos hace después del Mundial, Randall Altamirano, que por cierto, mi estimado Randital, a nombre de Corbex, tu socio estratégico en soluciones, nacionalización y presencia en mercados internacionales, especialmente en Estados Unidos, Corbex presentó el segmento de la MLS. Ya está, Luis, listo, Luisito Quiroz por ahí. Javi, ¿algún otro detalle que te haya dejado el Mundial en la parte económica? Esos números que hablábamos precisamente con Víctor, ¿verdad? Escandalosos, ¿verdad? ¿Qué puedes esperar también para el Mundial del 2030?
2: Uno de los sectores que más se beneficiaron del negocio del fútbol fue la industria de las apuestas deportivas.
1: Ese es otro buen detalle.
2: Imagínense que se apostaron más o menos 50,000 millones de dólares en apuestas, más o menos.
1: Qué loco, ¿ah?
2: Sí, unos 500 dólares era cada apuesta, 500,000 era cada apuesta, Leo. Ese negocio principalmente en Europa, en Estados Unidos no se dio tanto, pues tenemos la parte cultural del fútbol soccer en Estados Unidos, pero en Europa fue una locura, realmente 50,000 millones de dólares. Otra cosa, Leo, la cantidad de gente que estuvo conectada en la final, ¿verdad? Se calcula que entre 1 y 2 de cada 5 personas vieron la final. No se han dado los datos oficiales, se calcula entre 1,500 y 2,000 millones de personas vieron la final entre España y Argentina, Leo.
1: Bueno, qué buen detalle, qué buen dato, mi estimado Javi. 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Luisito Quirón, muy buenos días, ¿cómo estás?
3: Hola, Leito, ¿qué tal? Un gusto saludarte. Los buenos días para tu persona, para Javier. Ahí vemos y escuchamos, por supuesto, a Randall y a toda la familia de fútbol mundial, con esa copa que dejó números de locos, no solo en el tema deportivo, sino lo que has estado conversando durante todo el espacio con Javier, con don Víctor Umaña, un poco más temprano. Es increíble, pero es de loco, de locos, esta Copa del Mundo, que vamos a ver cómo se va a comportar en estos temas que usted estaba tocando, Leo, para dentro de 4 años, si Dios lo permite. Leo, arrancó un nuevo campeonato en nuestro país el jueves con el juego entre el Herediano y Punta Arenas, el campeón nacional, en el arranque de la defensa de su título número número 32. Ok, así que vamos a decirles que el Herediano empató 1-1, como todos lo sabemos, con el primer gol del campeonato, que lo consiguió Dariel Castrillo. Es la primera vez que lo hace, es la cuarta ocasión que un jugador del Punta Arenas lo consigue. Alan Alemán en el 2007 contra Pérez Celedón. Yendrick Ruiz, oiga bien, Yendrick Ruiz como jugador del Puerto le anotó el primer gol del torneo mayor al Herediano, siendo jugador del Puerto en el 2011. En el 2013, antes de este jueves, el último era Daniel Quiroz, que lo había hecho contra Pérez Celedón. Y ahora, Gabriel Castillo, que lo hace frente al mismo conjunto rojiamarillo. Así que esa es la segunda vez que un jugador del Puerto, el 4 que ha tenido el equipo chuchequero del 2004 para acá, que está en primera división, que logra marcarle la primera conquista de certamen mayor a la divisa florense. Y el primer gol en la máxima categoría del joven Santiago Vargas. Ahí es donde se marca esta situación. El Herediano no pierde su primer partido después de ser campeón nacional, Leo y amigos de fútbol mundial, desde el 21 de febrero de 1982, cuando perdió el arranque del torneo del 80, de ese año, ganando la final del 81, le ganó la final a Limón, y 15 días después prácticamente arrancó el certamen y perdió con Limón 1-2, que le había ganado el segundo de los dos partidos de la final 81, 2-1 en Tibás, en el Ricardo Saprissa. Desde esa vez el Herediano no pierde su primer partido de campeonato, arrancando como monarca nacional. Ayer el Saprissa le ganó 5-1 a Pérez Celedón. 20 partidos para el Saprissa de local sin caer ante los Guerreros del Sur. 1-2 en el Apertura 17. Es la última ocasión en la que los Guerreros, que ya tienen 12 goles recibidos en sus últimas tres visitas al estadio Ricardo Saprissa, y solo un gol anotado, el de José Alvarado, el segundo exjugador de la liga, uno con la liga y ahora uno con el equipo de Pérez Celedón. Y aquí está otro aspecto, Leito, para decir que lo que sigue hoy, y porque el domingo no habrá fútbol por el tema de la pérdida de puntos ya sobre la mesa de San Carlos contra Escorpiones 0-3. Hernán Medford Bryan se convirtió ayer en el sexto técnico del Deportivo Saprissa y en partidos de máxima categoría en llegar a 100 victorias. 100 victorias en partidos de primera, de 172 dirigidos. Ha ganado 100. El que más triunfos tiene, en paz descanse, don Mario Catato Cordero, con 135, Leo, pero repito, es el sexto. Ahí está Guimaraes, está Vladimir Quesada, entre otros, que son los que tiene más cerca. Hernán Medford se ratificó como el tercer técnico de todos los que han pasado por la primera división con más victorias en la máxima categoría, llegando a 226. Don Marvin Rodríguez es el número uno. Hoy a las 5 estrena equipo, un segundo equipo, el 53, en la primera división, cuando Inter San Carlos visite al Cartaginés con Andrés Carevic, que llegará a 225 partidos. Y el técnico número 14 de España en dirigir en nuestro país, y que es ahora de la Liga, don Ismael Rescalvo, va a hacer su presentación en campeonato. Ya debutó en la Supercopa, Leo. Eso es lo que nos ha dejado, porque el partido Sporting Alajuelense cerrará la jornada, que es incompleta, Leito, por el tema de la Asociación Deportiva San Carlos.
1: Perfecto. Muchas gracias, Luisito. Un abrazo. Nos escuchamos en estos días. Pura vida, Luis Quiroz, con el repaso del fútbol nacional. Ya arrancó el campeonato nacional de la primera división. 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

0: 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Bueno, un montón de gente que nos escribió hoy. Ha sido complicado, ¿verdad? Estar leyendo, pero bueno, aquí repasamos. Saludos a Michael Rojas, saludos a Don Germán Martínez de Lapa Green, a Víctor Rizo, a Huber Ureña, allá en la zona sur, Manuel Roldán, a Ricardo Brenes, Callito, el hombre de Las Vegas, María Fernanda Murillo, saludos a María Fernanda, un abrazo, mi querida colega Rubén Tapia, a Tony Meseguer, a Edgar en Paso Canoas, también a Luisito Naranjo, a Graciela Chávez, Roger Trejos, bueno, qué montón de gente, William Mora. Por cierto, William Mora, el colega, ya la revista está a la venta, y la revista con todo lo que sucedió en la Copa del Mundo. Así que un saludo para don William Mora, nuestro querido amigo y colega. Maverick Arroyo, Allen Alfredo Valera Montenegro, Jorge Heredia, Eric Valverde, el Machillo Morado del Puerto, Jimmy Chacón, bueno, tanta gente que hoy estamos saludando aquí en nuestro espacio de fútbol mundial. ¿Estamos listos con Rodrigo? Ya casi, algo está pasando ahí. Bueno, ya casi lo vamos a contactar. Tranquilidad ante todo. 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Vamos a ver, creo que ya hicimos el contacto con don Rodrigo Calvo, el buzón de Rodrigo, que es tan esperado con tanta y tan buena información. Bernie, ¿qué te pareció el término general del Mundial?
1: Bueno, Leo, bueno, deportivamente a mí me agradó mucho, y Leo y Javier, inexorablemente, 16 mil millones de dólares se dice que es la ganancia neta de la FIFA del Mundial.
0: Qué locura, ¿eh?
1: Eso es una locura. Y obviamente el dinero compra. El dinero compra mentes. El dinero compra muchos cargos, muchas cosas, ¿verdad? El dinero puede mucho. Poderoso, poderoso, poderoso señor Don Dinero. Es una cita famosa de la literatura española. Es increíble, Leo, lo que un mundial puede producir. No sé qué vendrá, se habla de 64 equipos. Pero te voy a decir algo, Leo y Javier. Para Costa Rica, el mundial del 2030, yo lo veo muy lejano. Con ese desastre que tenemos de dirigencia, de cuestiones económicas solapadas, de ingresos de empresas extranjeras y de ese flujo de capitales, que no es nuevo, porque no es nuevo, esto ya viene desde hace rato. Vos tenés muchos años, Leo, de estar metido en esto. Usted ve, a mí me llamó mucho la atención ver a Rodolfo Villalobos a la par del príncipe y la reina de Jordania en ese palco, no, en el campeonato mundial.
0: Y siempre,
1: ¿verdad?,
0: muy cerca de Gianni Infantino, obviamente, wow, que tiene una gran relación, pero también a veces uno piensa que es la parte política, lo que decía ahora Víctor Umaña, con los votos. Europa quiere volarse a Infantino, Europa quiere dominar el fútbol, pero Infantino sabe que quien te da los votos, te los da CONCACAF, con una gran cantidad de afiliados y también África y Asia, y él se va a mantener, porque eso es un juego político, siempre, todos los días, ¿verdad? Entonces, de Rodolfo, muy allá.

0: que los grupos que vayan a corresponderle a cada uno de esos países, todos los partidos se van a jugar en Argentina, en Uruguay y en Paraguay. No sé si tendrán todas las condiciones, porque en principio se hablaba que era solamente un partido, uno en Uruguay, en el centenario, para conmemorar los 100 años, otro en Argentina y otro en Paraguay. Pero el señor Domínguez, el presidente de la Conmebol, habla de que es todo el grupo completo va a jugar todos los partidos ahí. No sé si eso va a pasar, pero bueno, en fin, habrá que esperar detalles si se aprueba o no los 64 equipos y si se aprueba también lo de los grupos completos jugando en estos tres países. Ya casi nos vamos. Saludo a Jorge Rivera, a Dian Montero, también a disculpar, hoy tenemos un problemita técnico para contactar a Rodrigo Calvo, el buzón de Rodrigo, que siempre se prepara también. Ahí la próxima semana lo vamos a tener, si Dios lo permite. Luisito Calvo, a William Mora, como siempre decíamos que William ya tiene listo la revista Más Deporte, los ejemplares que nos va a distribuir, así que agradecerle a él precisamente. Saludos también a Ronnie Méndez, a Doña Vicky, a Lore, a Wilber Leitón, ahí está también, Agustín Brenes, ¿quién más? Don Eugenio Méndez, decíamos, Olga Vargas, Brian Brenes Calderón, bueno, tanta gente que hoy ha estado presente aquí en nuestro espacio. Javier, muchas gracias por acompañarnos una vez más aquí en Fútbol Mundial.
1: Leito, más bien el agradecido soy yo, y ahí estaremos en contacto brindando más información sobre el negocio del fútbol.
0: Así es, gracias Bernie.
2: Permitime 5 segundos para una frase célebre del fútbol.
0: A ver.
2: Bill Shankly, pensador inglés. En el planeta Tierra, el fútbol no debe ser nunca una cuestión de vida o muerte. Hay cosas como la familia y otras cosas más importantes que eso.
0: Totalmente de acuerdo.
1: Bien,
0: no se vayan, viene la revista Radio Rock. Una vez que finalicemos nosotros, y luego, después de la revista Radio Rock, viene Sensación Deportiva con Don Lionel Jiménez y sus contertulios. Gracias a Javier Marrero, Control Master, un servidor Leonardo Cordero, les agradecemos y los esperamos el próximo sábado aquí en Fútbol Mundial.

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0: En sus ediciones 5:50 de la mañana, 11:55 de la mañana.

0: 6:55 de la tarde y 10 de la noche. 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
1: Señoritas, señores, señoritas y señores y todos nosotros, ¿te gusta la música rock rápido? ¿Te gusta rápido? Cristiano Peligroso, esta canción se llama Come On.

0: Hola, ¿cómo están? Bienvenidos a una edición más de Revista Radio Rock. Son las 11 en punto de la mañana y regresamos ya a nuestro horario habitual, 90 minutos de buena música, buen rock, buena información. Este servidor, Daniel Quiredo, está junto con Mauricio Bolaños y don José Navarro. Muchachos, ¿cómo están? Bienvenidos también.
1: Que nos avisan que estamos al aire ya, ¿eh? qué gusto saludarte, José, y a vos también, Dani y José, y bueno, y a todos los que por acá nos escuchan. Vos lo decís bien, ya como que volvimos, digamos que a la normalidad, ¿verdad? Sí,
0: después de mes y medio intenso de
1: mundial. El mundial como que mueve todo, ¿verdad? Pero ya todo va volviendo a su curso normal, ¿verdad? Programa igual ya a las 11. Ayer Sapiz entró otra vez en su senda ganadora. Ya todo va.
2: Todo se encamina.
1: Sí, ya todo va como tiene que ser.
2: José. Bueno, primero que todo, buenos días. Segundo, Argentina. Feliz de estar acá de regreso, de verdad. Qué lindo es tener este programita a las 11 de la mañana y no tener que levantarse a arduas horas de la madrugada.
0: Rogué las madrugadas, tuvimos en algún momento. Muchachos, el día de hoy tenemos un programa cargadísimo. Recordarle a la gente que, pues obviamente nos sintonizan acá por los 91.5 FM de Teletica Radio, pero también pueden ver la versión en video, lo que pasa acá en la cabina y toda la música en video a través de las plataformas de Televisora de Costa Rica, canal 7.2 en televisión abierta, a través de teletica.com y a través de la app TVMAX. El día de hoy vamos a tener un programa bastante movido, vamos a estar hablando de diferentes cosas, entre ellas que la agrupación internacional de Strokes pues tiene nuevo disco. Y ese nuevo disco trae consigo nuevas inspiraciones, nuevas melodías, nuevas cosas. Pero lo más interesante de todo es que está inspirado nada más y nada menos que en Playa Santa Teresa, en Cobreloa de Punta Arenas, donde la banda no solo se inspiró, sino que estuvo ahí técnicamente atrapados por más de 3-4 meses grabando, editando y componiendo música.
1: Sí, son esas cosas que a uno, pues la verdad lo sorprende, porque pasaron acá por Costa Rica y ni cuenta uno se dio. Eso ocurrió en el 2022, de hecho.
0: Sí.

0: y pues sí, estuvieron internados en Santa Teresa, en la otra república de Santa, de Costa Rica, ¿verdad? Santa Teresa, esa parte que yo no sé,
1: que ya, es más argentina
0: que tica. Más argentina que tica,
2: las, ¿sí?, nuevas Malvinas.
0: Sí. Pero sí, va a estar muy interesante el desarrollo de esta noticia, porque una agrupación de ese calibre que pues haga un base camp acá en Costa Rica para generar un disco, ya son palabras mayores.
1: Así es. El biotopic de Snoop Dogg ya tiene fecha. El género de películas biográficas ha sido complejo los últimos años, con filmes que han sido un gran éxito. José, Snoop Dogg, yo creo que viene y quiebra completamente, eso sí, la lógica de los biotopics hasta el momento, ¿verdad? Que han sido mayormente estrellas del rock, muy famosas, muy vendedoras de álbumes, salvo tal vez Bob Marley, pero sigue siendo de lo clásico. Snoop Dogg está en vida, sigue haciendo música, sigue siendo irreverente y va a tener un biotopic que probablemente sea mayores 30 años, ¿verdad? Para lo que se sabe de él.
2: Como vos lo decís, Dani, viene el biopic de Snoop Dogg. Algo extraño, normalmente, yo creo que solo un biopic de un artista todavía vivo, que fue el de Bob Dylan. Esta vez, yo creo que este va a ser el primero enfocado a lo que es el rap, el hip hop. Va a estar bastante interesante. Ahorita mi duda es, y vamos a hablar posibles candidatos más adelante, de quién le va a dar la vida a Snoop Dogg.
1: Y hablando de hip hop y rap, Cypress Hill, la agrupación icónica de hip hop, inaugura una nueva etapa. Dios bendiga, es su nuevo álbum y es completamente en español. Para algunos, algo bastante interesante y nuevo. Para otros, con nuestro compañero Javier Marrero, dice que no le agradó tanto esa nueva faceta de Cypress Hill.
0: Sí, yo creo que están haciendo un pues un cambio de idea, tal vez, ¿verdad? Sí. Es una agrupación bastante vieja. Esos son como el 80 y final de los 80. Sí, sí. Son, o sea, estamos hablando que es una agrupación 30, bastante vieja. Años. Que uno no pensaría, tal vez, que sea tan vieja. Tal vez uno dice, no tanto, pero sí, de ahí, no sé, ya.
2: Yo lo sé, en el cole no pueden ser viejos.
0: Tal vez quieren. Yo no diría que se vuelvan como religiosos, sino algo como más a lo P.O.D., tal vez.
1: No, pero es que ellos sí. Están muy... Es que P.O.D. es de inspiración, como de espiritualidad. Uh-huh. El disco se llama, básicamente, Dios bendiga. Uh-huh. O sea, los tipos sí están como... Dijeron por ahí atrás, dijo Javier, como buscando a Dios porque ya se va a acabar.
0: Bueno, hey, ya todo el mundo la ve venir entonces, ¿verdad?
1: Otra de las cosas que vamos a hablar el día de hoy es que la corporación Atari, se recuerda de los Ataris, los videojuegos, se unió junto con Universal Pictures para crear una serie de películas nostálgicas. Estas películas están basadas básicamente en videojuegos de los años 80. Está bastante interesante, pero también le veo una tarea bastante difícil.
2: Atari aquí está siendo muy inteligente y se está uniendo con Universal para traer lo que son sus franquicias más conocidas de videojuegos. Lo bueno y lo malo es que son, al ser juegos tan viejos, no tienen una historia tan definida, lo que les va a dar bastante libertad creativa a la hora de realizar las películas. Pongo un ejemplo, no sé si ustedes alguna vez jugaron el famoso Tanks, uh-huh, que era un laberinto en el que uno iba con tanquecitos hasta llegar a donde el enemigo para reventarlo.
1: Sí, Tanks era cool.
2: Podemos hacer una película bélica de guerra de tanques.
0: Qué vacilón que antes, bueno, obviamente todo eso va evolucionando, pero qué juegos tan sencillos, digamos, en la gráfica, además, entretuvieran mucho.
1: Tanto.
0: Está Tank, sí. Está Pac-Man. Yo recuerdo uno de unas motillos que uno iba brincando como unos muertos, digamos, son las montañillas. Pero
1: ese era buenísimo.
0: Pero era solo eso. O sea, era nada más una sola línea y lo que iban apareciendo eran dos montañitas.
1: Ese era el Nintendo Entertainment System.
0: Sí, pero me refiero
2: que en esa época eran juegos sumamente sencillos, sin historia. Y de hecho hay una película bastante mala que se llama Pixels, de Adam Sandler, que habla de eso. Que antes lo que ayudaba a los videojuegos era tener coordinación, ojo motriz. Había, por decirlo así, una seguidilla de movimientos que uno tenía que aprenderse para pasar el juego.
1: Así es.
0: Los tiempos cambian.
1: Adicional a eso, el día de hoy va a venir invitado que no pudo venir un día de estos. Estamos hablando de Intipicado, de la agrupación El Parque, el cual, por temas ahí de cambio de horario, se nos complicó, pero va a venir
0: culpa
1: a hablar,
0: mundial.
1: Culpa del mundial. Va a venir a hablar un ratito con nosotros sobre la nueva producción que está trabajando la agrupación costarricense El Parque.
0: Sí, recordemos que recientemente sacó

0: sacar un EP, sacó un sencillo.
1: Sí.
0: Entonces, Inti viene a hablar un poquito de eso. Madre, yo no sé si ustedes se acuerdan, para mí es una fecha muy especial. Un par de días atrás, cumplimos un año, vos y yo, José, aquí.
2: Ya.
0: Ni se acordaba.
2: Yo lo que estaba recordando era que el 22 José cumplió un año de muerto, entonces pensé que a eso íbamos, pero hoy por lo visto no.
0: ¿Por qué vos crees que Dani nos va a invitar a almorzar ahora?
2: Ah.
0: Celebración de eso.
2: Con razón, Dani llegó con dos canastas. Era eso.
1: Vamos con música. Que de hecho comenzamos con, para que la gente está preguntando, es como Come On de Hypes, una versión completamente en vivo que se grabó en Latinoamérica. Y ahora vamos a ir con The Bouncing Souls, una las agrupaciones de punk más como de culto. ¿Sabes a quién le encanta Bouncing Souls?
0: A Oscar.
1: A Osquitar. Uh-huh. Osquitar de Stand Up Productions, que tiene varios conciertos en estos meses. Entonces vamos a ir con The Bouncing Souls y a la vuelta venimos a desarrollar diferentes temas, más todos los que le dijimos durante este inicio de programa.

0: Woo! All right.
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2: Formada en 1986 y ha llegado a vender casi 46 millones de álbumes en todo el mundo. Cypress Hill es una de las agrupaciones que marcó el antes y el después, no solo del hip hop y el rap, sino de un movimiento urbano a nivel internacional. Hoy por hoy es una de las bandas que revoluciona.

0: Y cambia un poco también su sentido lógico. La agrupación tiene una gran influencia latinoamericana, pero es la primera vez que va a lanzar un álbum 100% en español.
1: Después de más de 3 décadas marcando el rumbo del hip hop, Selfridges abre un nuevo capítulo en la historia de su lanzamiento de Dios Bendiga. Eso que vos decís, Dani, es siquiera está contradictorio, ¿verdad? Que sea una agrupación tan... Mucha gente la ve muy latina, más que otra cosa, pero sí, que hasta ahorita lance un disco en español, ¿verdad? ¿Y qué disco?
0: ¿Y qué disco?
1: ¿Y qué tipo de disco también, verdad?
0: En nuestro país dieron su primer show, ha dado 3 presentaciones. Su primera presentación fue en el 2012, marcando un hito, un antes y un después de los festivales y las bandas internacionales en nuestro país. Se presentó en un festival imperial, un marzo del 2012, junto a artistas como Maroon 5 y Bjork. Y una de las cosas bastante interesantes es que Be Real, uno de sus integrantes y obviamente raperos, tiene un tema con nada más y nada menos que Toledo. Páseme la hierba, se llama el tema.
2: ¿Quién sabe por qué hicieron click? ¿Quién sabe qué gusto en común tienen para llegar a esa canción?
1: Sí, y bueno, lo que... A ver, más allá de lo que hace llamativo que Cypress Hill saque un disco es la temática, ¿verdad? Dejémonos de cosas, eso es como el boom, como el hype del por qué de todo el mundo está volviendo a ver a Cypress Hill. ¿Qué es? ¿Que se volvieron cristianos o no?
2: Bueno, les pasa por juntarse con el ex cantante Control Machete.
1: Sí, ese es un buen punto. Zendog ha hablado en varias entrevistas sobre... Y el mae es como... Tiene mucha fe cristiana. Y el mae ha comentado que esto le ayuda a superar problemas personales, de adicción y todo esto. Y a pesar de eso, pues siguió formando parte de Cypress Hill. Como que, ok, soy cristiano, pero a pesar de eso, formo parte de Cypress Hill. Es como una contradictoria que tal vez el mae tenía, ¿verdad?
0: Sí, Zendog, adicional a Be Real, DJ Mox y Zendog. Mayormente ellos tienen una ascendencia latinoamericana en la mayoría de las como influencias que tienen es haber crecido en hogares que tienen mucha influencia mexicana, de ahí su álbum que está muy enfocado obviamente en imágenes de la Virgen de Guadalupe, de algunos de las tendencias del Día de los Muertos y demás, y por el otro lado mucha ascendencia también cubana, ¿verdad? Uh-huh. Que al final acabo también es un país súper cristiano. Y pues a pesar de años conflictivos, porque es una banda que muchos de sus canciones, sobre todo en los años 80 y principios de los 90, cantaba mucho acerca de los guetos, del problema de las bandas, ¿verdad? Que se peleaban técnicamente por territorios.
1: Todo lo que viene en el entorno de Tupac y todo este gremio, ¿verdad? Musical y demás.
0: Y la banda ha sido abiertamente defensora sobre la comercialización y el consumo de la cannabis.
2: Uh-huh. Para hablar un poco de por qué Cypress Hill es tan grande o cómo llegó donde está. Bueno, Cypress Hill fue el primer grupo latino de hip hop en alcanzar varios discos de multiplatino. También su álbum Black Sunday debutó como número 1 en Billboard y ha participado en Lollapalooza, Woodstock, Vive Latino. Y el punto más grande de la banda fue cuando en el 2024 salieron en el episodio de Los Simpsons tocando junto a la Orquesta Sinfónica de Londres.
0: Que de hecho fue algo como bastante curioso, porque fue como, ¿quién pidió la orquesta? Nadie quería hacerse cargo, y Cypress Hill lo dijo porque no se acordaban, porque estaban muy
2: pisteados. Sí, de hecho el encargado le dice, Cypress Hill, no habrán sido ustedes, tal vez en uno de sus viajes, y se vuelven y le dicen a la orquesta, se saben la de Loco del Coco, y la empiezan a tocar, una joya esa.
0: Uno de los puntos importantes es que años después grabarían un álbum con la Orquesta Sinfónica de San Francisco, igual que lo hizo Metallica, por ejemplo.
1: Y además, si bien es cierto, ese es el primer disco en español que ellos graban, pero es que es el primer disco, ¿cómo le podemos decir? Es que ellos en el 99 habían grabado un disco.
2: Tienen el disco de los éxitos de ellos en español. Ajá. Sin embargo, si tienen sus frasecitas en inglés en ciertas partes, este no, totalmente en español. Es
1: totalmente en español, sí.
0: A lo largo de 12 temas, Dios Bendiga reúne colaboraciones también claves dentro de la escena latinoamericana, lo cual también lo hace como muy, muy representativo, no solo por ellos, sino también por los invitados que Cypress Hill ha sido la tónica durante sus producciones y sus presentaciones en vivo.
1: Que mete gente.
0: Mete muchísimas personas. Muchísimas personas.
1: Sí, muchos que nosotros tal vez acá en esta latitud no, y tal vez no los conozcamos y demás, ¿verdad? Pero en esas partes de Norteamérica sí son muy seguidos. Ahora, yo les hago la pregunta a ustedes. ¿Qué pasaría? Bueno, yo sé que vos te gusta mucho Queen, pero ya Queen no está produciendo. Vos, no Daniel, puede. Blink.
2: ¿Qué en realidad sí puede, pero sí. Con Adam Lambert no sea tan cochino.
1: ¿Pero qué pasaría si de sus agrupaciones favoritas hicieran un cambio y empezaran, tiraron un disco en español? Por ejemplo, Blink, que yo sé que a vos te gusta mucho. Un disco totalmente en español. ¿Te gustaría?
0: Sí,
1: yo sí. Creo que, bueno, habría que ver si sería qué tan bueno sería.
0: Bueno, hay agrupaciones que han dado fe de su influencia, por ejemplo, latinoamericana. Mucho del punk rock de California, sobre todo el de San Diego, acepta su influencia latina porque San Diego es una ciudad de convergencia, ¿verdad?
1: Mucho tráfico ahí.
0: La comunidad es demasiado latina. Y por ahí hay agrupaciones de esa zona que, uno, tiene una influencia latina muy fuerte. Dos, han dicho que tal vez parte de sus familiares han sido latinoamericanos. Y tres, por eso es que el skate punk gringo tiene tanta influencia del ska latinoamericano, ¿verdad? Porque evidentemente lo han hecho. Ahora, hay bandas dentro del punk rock que han hecho colaboraciones con hip hop porque saben que es bastante como interesante.
1: Co-defendance.
0: Blink lo hizo con Lil Wayne, por ejemplo. Co-defendance tiene una gran influencia. Y Simple Plan lo hizo con Sean Paul, por ejemplo.
2: Sí. Ahora aquí yo voy a tirar un ejemplo, una banda que a mí me gusta mucho de metal industrial. Una bandita pequeña conocida como Rammstein. Cuando sacó el disco Can You Lost... No, mentira, el disco se llama Main Tale. Tiene una pieza en español que se llama Te Quiero,
1: Pu.
2: No, son ellos cantando en español. Se llama Te Quiero, Pu. No puedo seguir con la palabra. Dejémoslo como Mujer de Utero Alegre, que es totalmente en español. La pieza es algo extraña, pero es bien buena.
1: Sí.
0: Sí, Cypress viene de una seguidilla este año de conciertos a nivel latino. Se presentaron en el Vive Latino, en la Lollapalooza, por ejemplo, en la edición de Brasil. Y recientemente en el Tecate Pal Norte, en Monterrey, en México. Esto como que reafirma su vigencia dentro del público latino, ¿verdad? Porque a pesar de que la banda ha sido mayormente famosa y sus discos han sido mayormente vendidos en Estados Unidos, donde técnicamente hizo algo muy disruptivo, para el latino, Cypress Hill es como de la casa. O sea, uno le entiende completamente arriba abajo, inclusive los dobles sentidos de la banda, sí, que dice, ¿verdad?
1: Pero qué lástima que para el latino nosotros no estemos dentro de ese grupo, porque yo siento que Cypress Hill viene aquí en Costa Rica, tal vez a Parque Viva, y no sé si lo llene, la verdad.
0: No.
1: Solos, ¿verdad? No, solos. Pero en otro lado.
2: Sí, sí, yo concuerdo con Mau. Siento que, digamos, lado, ¿sí? Solos no llenan. Pero si vienen acompañados con otra banda,
1: bueno, pero métalos para hacer los deportes.
0: La última vez, la última vez en el picnic que tocaron indoor, era la banda dentro del salón. Ya era bastante tarde, mucha gente andaba enfiestado, dicho sea de paso. Pero estaba muy, muy, muy lleno.
1: Pero ¿cuánta,
0: verdad,
1: gente le cabe?
0: No, ese pedregal sin paredes y sin nada, qué sé yo, pueden haber unos 7,000, 8,000 personas ahí.
1: Sí,
0: bien,
2: digamos,
0: fácil.
2: Pero
1: como
2: igual,
1: venían para picnic, o sea, estaban en picnic.
2: Sí, sí, sí, digamos, como lo hemos hablado fuera de micrófono, el concierto que se viene de los Cadillacs, que les abre Molotov. Si fuera Cadillacs y Cypress Hill, para mí sería igual de exitoso.
0: Uy, oh, no, Chivas sí. Serían Molotov y Cypress Hill, pero bueno.
1: Sí, sí, sí. Buena mezcla. Eso sí, buena mezcla.
0: Pero bueno, vamos a ir con música. Evidentemente vamos a ir con uno de los temas nuevos de Cypress Hill. Estamos listos, es parte de su nuevo álbum, es parte de este álbum completamente en español, que yo creo que a pesar de tantos años después, me parece importante que vuelvan a las raíces, que vayan a las raíces de ellos, una banda mayormente mexico-cubana, porque es la realidad, nacidos en Norteamérica. Yo creo que aunque a algunos no les gustó ese rollo muy, muy pandereta, pues me parece tuanis que hayan hecho.
1: Aparte que a nivel visual también los videos de ellos son muy chivas. Y yo recuerdo mucho cuando salían con los Low Rider y todo eso, ¿verdad? Que también es toda una cultura. Es algo que llama mucho la atención.
0: Vamos a ir con Cypress Hill. Estamos listos y a la vuelta venimos. Ya llegó nuestro invitado intipicado de la agrupación El Parque.

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1: La agrupación costarricense El Parque presenta Tus Huellas, el primer sencillo de su nuevo EP, Inercia. Está con nosotros Inti Picado, vamos a hablar de eso, pero también vamos a hablar de un montón de cosas que giran alrededor de la agrupación costarricense El Parque. Inti, ¿cómo estás? Bienvenido.
2: ¿Qué tal? Muy contento de estar acá con ustedes. Siempre es bonito llegar a la radio y conectar con la gente, ¿verdad? Entonces es parte importantísima de todo esto que estamos haciendo. Muchas gracias por la invitación.
1: José Mau, un saludazo a Donovan, que el día de hoy sí la pegó con la hora, con el horario.
2: Bien, Donovan. Exactamente, sí, creo que fue hace una semana, ¿verdad? Que,
3: un par de semanas.
2: Que se suponía que iba a estar por acá y llegué justo cuando terminaba la entrevista. Llegué puntual al final de la entrevista.
4: No fue culpa tuya, no fue culpa de Donovan, fue culpa del Mundial.
1: Fue culpa de Donovan.
4: Todo culpa del Mundial, chaval, la culpa del Mundial, man.
1: Inti, evidentemente El Parque es una agrupación de muchos años en alrededor de la escena costarricense, pero la banda está incrustada y está pegada dentro de ese inicio del rock tico, del rock como lo conocemos, ¿verdad? Porque al final y al cabo el rock latinoamericano es un montón de cosas y me gustaría saber cómo El Parque ha evolucionado desde sus inicios, donde eran básicamente los mal portados junto con un par de bandas más, donde hacían un rock original y no era la tónica o la lógica de ese momento, a la actualidad, en donde evidentemente pues se han venido adaptando también a un cambio global enorme.
2: Sí, pues como decís, al principio la norma eran los covers, ¿no? Cuando uh-huh. comenzamos nosotros, me acuerdo que era lo que reinaba era Liverpool, básicamente, tocando, no sé, 3 veces por día los 5 días de la semana U, ¿verdad? Y nosotros se nos ocurre comenzar con música original. Me acuerdo después de un concierto, bueno, concierto digo yo, de una fiesta donde debutamos, habían varias bandas, muchos tocaban grunge, ¿verdad? Uh-huh. Y nosotros tocábamos, todavía no éramos El Parque, pero tocábamos unos cuantos covers y había como 3 originales. Después de esa fiesta dijimos, pucha, había un grupo, Flores Muertas, donde estaba Camilo Moldo, el de Evolución. Y ese grupo Flores Muertas tocó música original nada más. Y nosotros, ok, eso está bien chiva. Y hablamos, pero fue como muy natural. Dijimos, sí, solo original. A partir de ahí, ¿qué seguía? Bueno, ok, si es música original, hay que sonar en la radio, porque si no nadie va a ir a vernos. Entonces comenzamos a grabar y comenzamos a hacer ese tipo de cosas. Al principio era difícil de varias radios, porque grabábamos, digamos, el formato con el que llegábamos a la radio era el cartucho, era un cartucho de cinta. Ajá. Que era el que usaban para los anuncios ellos, entonces para ellos era una incomodidad cada vez que venía la canción del grupo poner el cartucho, etcétera. Entonces me acuerdo que de una radio nos echaron y el dueño dijo hasta que no vengan en CD aquí no suenan, y nosotros, ok, hay que hacer un CD, y llegamos con el CD, no sé, un año después, 8 meses después. Y ahí comenzó la cuestión, ¿no? Yo creo que por dicha fue evolucionando y ahora está la oportunidad de que todos podamos grabar, ¿verdad? Ahora se ha democratizado de alguna manera el poder grabar incluso.

0: Incluso con el EP que más adelante vamos a conversar, hubo algo de eso. ¿Por qué no un long play si un EP? Ok, porque creemos, queremos salir más seguido. O sea, si hacemos un LP, digamos el anterior, un disco grande, el anterior fue hace 2 años y medio. En cambio, si salimos ahora con un EP pequeño, ¿verdad? 4 canciones, podemos el año entrante tirar otro y estar siempre sonando. Entonces, creo que ha cambiado como el ritmo de las cosas y nos gusta como explorar, ¿verdad? Y incluso parte de esa exploración es estrenar las canciones en la radio primero, ¿verdad? Que es lo que hicimos con Furia, ¿verdad?
1: Es como mantener esa costumbre, ¿verdad? Que de antes. Ahora, yo, muy pocas veces nosotros y quienes nos escuchan, tenemos la oportunidad de estar con la persona que creó una agrupación, ¿verdad? Porque vos sos integrante, pero también sos el fundador del parque. Tal vez danos, no sé si qué tan extenso o corto sea la historia, pero ¿cómo nace de vos el crear una agrupación y que, bueno, que ya después, a lo largo de los años, es quién es?
0: No sabría si la razón es la que voy a decir, pero tengo una anécdota ahí vacilona. Cuando estaba en el colegio, en el noveno año, el profesor de música era un señor muy conocido, un músico reconocido, y el hijo de él era compañero mío, ahora es abogado. A veces viene a tener noticias, a hablar, a buen día. Él tocaba guitarra, mi compañero. El director del club de música era el papá. Hicieron un grupo. Entonces estaba él y como 3 o 4 personas más. Yo fui el primer día porque quería hacer un grupo. Y ellos eran todos amigos, yo no era amigo de ellos, y entonces el grupo se hizo y tocaban unas cuantas originales, pero el grupo se hizo y a mí no me incluyeron. Entonces digo yo, no creo que ese sea el origen de la venganza, ¿verdad? Pero digamos, después con el tiempo, o sea, me acuerdo que después, un par de años después, también seguí, o sea, yo quería hacer un grupo. No tenía idea, tenía amigos que estaban, bueno, el baterista Café con Leche era conocido mío, entonces me llevó a ver a Café con Leche grabar El Burro en Lancha en Sony, o sea, yo estaba metido ahí. Fui a clases con Bernal Villegas, me acuerdo que acababa de salir de 50 al Norte, de modelo. Yo me hice, era Fiebre de Modelos, pues me hice Fiebre de 50 al Norte. Me acuerdo que un día en un ensayo, en una clase, llegué y Bernal me enseñó un papelito que decía 50 al Norte. Yo, ¿qué es, Bernal? Y me dice, mi nuevo grupo. Entonces estuve ahí en el primer ensayo que hicieron, o sea, cosas chivísimas, y todo es uno carajillo de 16, 17 años, todo eso lo va llenando. Entonces creo que ahí nació todo. Después ya conocí a Fico a través del baterista Café con Leche, que era el profesor de él, en diciembre, hasta me acuerdo, 12 de diciembre de 1992, llegué a la casa de Fico en un taxi, y Fico estaba ahí afuera fumando porque era un carajillo malo, ¿verdad? Tenía como 16, no, Fico tenía como 16 o 15 y ya fumaba, entonces era el chico malo, y ahí comenzó todo. O sea, ese fue como el origen, pero siempre ha sido algo que me ha gustado, la parte artística.
1: Sí, vos lo tenías desde siempre en la mente.
0: Yo creo que sí. Me acuerdo que en quinto año del colegio me fui a Estados Unidos de intercambio unos meses, como 3 meses, no tenía guitarra eléctrica, yo tocaba acústica, pero me compré un amplificador de $500. Mis tatas me habían dado $600, yo gasté 500 el primer día en el amplificador sin tener guitarra. O sea, yo ya quería y vine con el amplificadorcillo, ¿verdad? Entonces, un Fender. Entonces creo que eso estaba ahí. Es extraño porque en mi familia no hay como
2: músicos.
0: Tengo un primo segundo que es músico y muy bueno, pero realmente así como en la veta familiar directa, ¿no? Entonces ese fue como el origen. Yo creo que algún momento todos nos interesa un poquillo esa parte.
3: Ahora la pregunta con sangre en el ojo, el grupo en el que no lo incluyeron, ¿al final pegó o se separó?
0: No, tocaron en una asamblea del colegio y creo que en una fiesta de 15 años o algo así.
2: Y nada más,
0: y después yo vi a mi amigo y me dijo, mae, yo después vi lo que usted hizo y no sé qué, y me dijo algo.
2: Pero... Indy, dentro de toda esta historia, evidentemente hay un tema también de poder hacer clic de esas personas que por A o por B lo pone el destino y el mundo al frente de uno. Federico y vos hicieron un clic enorme desde el inicio, formaron una de las bandas que hoy por hoy es referente, pero me gustaría hablar también como sobre esa amistad, qué tanto ha también influido.

0: construido esa relación humana, ¿verdad?, de amistad con Federico y obviamente con Luis, que hoy por hoy es el cantante y ha sido tal vez el más representativo del parque, sin dejar de lado lo que ha hecho el parque sin Luis. Pero ese trío actual, que también combina la amistad, ¿qué tan importante es?
1: Yo creo que es importantísimo. Digamos, si no hubiéramos congeniado desde el primer día, yo creo que no hubiera sucedido nada. Lo que sí es que también hay una cosa, es como de complemento, digamos. Uh-huh. Qué sé yo tiro 10 ideas y Fico rechaza 9, por ejemplo. Uh-huh. Pero esas 10 ideas, pucha, la que él dijo que sí, yo ya sé que es la buena idea, ¿no? Parecido sucede con Luis. Entonces, hay mucho juego en eso, digamos. Incluso las canciones, en muchos momentos las estamos haciendo como juntos, ¿no? Como, digamos, cuando entremos a Huellas, la mitad de la letra es mía y la mitad es de Luis, pero no porque la hiciéramos uno a la par del otro, sino porque yo llevé una que nos gustaba y él llevó otra que nos... Y después Fico fue el que dijo, más, ¿qué tal así? Y él fue el que agarró parte de cada uno. Entonces, digamos que hay una manera, una confianza en trabajar eso. Y creo que es una amistad sólida porque, digamos, con Fico se ha mantenido desde el comienzo, ¿no? Luis salió del grupo en el 98, durante 15 años, ¿verdad? Que fue cuando estuvo Paul y estuvo Andrés. Pero esa amistad nos ha hecho como cómplices de las cosas que han ido pasando, digamos. Él me influyó mucho en cosas de música que él oía, yo le influí en muchas cosas que él oía. Por ejemplo, él no oía los Beatles, le parece, porque él conocía los Beatles, Love Me Do y Twist and Shout y cosas así. Uh-huh. Y dice, ma, pero es otra cosa, no es eso. Bueno, ok, présteme los vinilos. Y él... Y ya entendió que eran los Beatles, ¿verdad? Y al revés, digamos, mucho de grunge y de The Cure y ese tipo de grupos que a Fico le gustaban, yo no los oía previamente. O sea, los había oído en la radio, etcétera, pero digamos, no.
0: O sea, agarrar un álbum completo.
1: Exacto, eso no. Y igual la pasaba con Churro, que era el bajista entonces, que ahora vive, no está con nosotros porque vive en Honduras, básicamente, pero sí ha habido una amistad y ha ido cambiando. A veces hemos sido más cercanos yo de Luis, digamos, o de Fico, o Fico de Luis. O sea, va como cambiando en el tiempo. Somos como, yo diría que tal vez como hermanos de alguna manera en ese sentido, ¿verdad? Pucha, nos conocemos desde hace 33 años, ¿verdad? Entonces,
2: y en ese tiempo, ¿cómo vos, como una persona referente a la música, cómo has visto la evolución de la música nacional? Desde los inicios, el tipo de producciones y demás, no sé si caer hasta en la calidad, ¿cómo lo ves?
1: Ha ido mejorando muchísimo, digamos, incluso la oportunidad de grabar en la, digamos, ahora que uno puede grabar en la casa, incluso eso ayuda a hacer, digamos, a tener un poquito más de control. Nuestro primer disco, El Hombre Azul, yo creo que salió de milagro, realmente. El máster era un cassette TDK de cromo, ¿verdad? Chrome de TDK, que era como supuestamente súper bueno porque teníamos que conseguir el mejor cassette, pero era una cinta de cassette. Uh-huh. O sea, grabar ahí con, no me acuerdo si fueron 8 pistas o 4, no estoy seguro, pero digamos, grabar en ese multipistas en un cassette era como, o sea, era... Yo creo que hubo una cinta que se rompió y después tuvimos que comenzar de nuevo y pasar de eso allá ahora a tener de casi que cualquier cosa a disposición de uno es buenísimo. Y además están los estudios también profesionales, ¿verdad? Para nosotros, para este Inercia, para este EP, fuimos a un estudio, fuimos a Conquista y se grabó ahí. Entonces sí se mezcló fuera, ¿verdad? Pero digamos, Fico lo mezcló. Pero hay muchas posibilidades, hay bastantes posibilidades, hacerlo por pistas, hacerlo juntos, o sea, y la calidad que me preguntaba, hay cientos, yo me atrevería a decir cientos de grupos allá afuera, en Costa Rica nada más, uh-huh. que están haciendo música buenísima, y uno que nos dice mucho esto es Luis, que está ahora como de juez en una cosa de bandas, y él dice, estos maes son buenísimos todos.

0: todos los chamacos nuevos.
1: Chicos, vamos a ir con música, obviamente del parque, vamos a ir con un clasiquito, Cuántas Noches, y a la vuelta venimos a hablar propiamente de Inercia, el nuevo EP, la nueva producción corta de la agrupación El Parque.

Continuamos acá en Revista Radio Rock por los 91.5 FM de Teletica Radio. 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Seguimos conversando con Inti Picado. Vamos a hablar, obviamente, de este nuevo EP. Y una de las cosas que hablamos fuera de los micrófonos y demás fue como todo ese entorno, Majo José, que evidentemente está detrás de una historia tan larga, tan extensa y tan importante para el rock

0: Sorvicense, pero me gustaría venir a la época actual. ¿Cómo siente la banda? Porque, pues, Mau y yo ya somos cuarentones, José está por ahí.
1: A dos años.
0: Y escuchar el parque para nosotros es gratificante, es incluso muy bonito poder llegar a un concierto y ver que todavía una banda con la cual uno creció sigue tocando y sigue produciendo. Pero evidentemente hay un entorno nuevo en el cual hay un montón de gente joven que no conoce esa historia o que incluso tal vez no la valora tanto como la gente vieja. Y es normal. O sea, al final acabo.
2: Claro.
0: Un chamaco le dicen qué tan importante ha sido, no sé, Judas Priest.
2: La guerra, el 48.
0: Metallica, ¿no? Ajá. ¿Cómo conectar? ¿Cómo estar también con la gente nueva? ¿Qué piensa la banda al respecto de todo el entorno actual con respecto a con el cual nacieron y se hicieron importantes dentro de la escena costarricense?
3: Sí, yo creo que tal vez el primer cambio que hicimos, y es muy reciente, es este de tomar la decisión de hacer discos cortos, porque uno ve bandas nuevas y estaba viendo una lista de un grupo y veo la bio del grupo y dice, se fundó en el 2023, tiene 10, decía Spotify, tiene 10 trabajos discográficos o algo así, no me acuerdo las palabras, y yo cómo va a tener 10 en, y voy, tenía 10 singles, ¿verdad? En 3 años, entonces yo, entonces eso, como dice mi hija, eso tiene sentido, ok.
2: Sí, tal vez eso lo sacaron en un año y...
3: Exacto, no, y fue en el primer año que sacaron 9 o 10.
0: Era un álbum, simplemente lo hicieron por partes.
3: Lo hicieron por partes y los más tienen un álbum, creo que el grupo se llama Chicle. Que está en una playlist ahí vacilona que descubrimos ayer.
2: Sí.
3: Y entonces dijimos, ok, hagamos eso, hagamos más EPs para estar sacando más material. Creo que eso es una manera de ajustarnos a la gente joven. Pero también, al mismo tiempo, porque además, ¿verdad? Porque también creo que hay una cosa de un álbum.

0: viendo series, viendo series en streaming, y si se la perdieron, no pasaba aquello de que pucha, no vi el capítulo de
1: de
0: MacGyver que pusieron.
1: Si uno no llegaba el domingo este, no se moría, digamos, a no poder ver la serie de uno,
0: favorito. Exacto, y no podía llegar uno después al cole al día siguiente, el día siguiente de la serie, a comentar qué pasó en Miami Vice o algo así, ¿verdad? Entonces, eso ellos tienen todo a la mano y entonces. Pasan por el contenido más rápido. El otro día escuchaba una entrevista que le hace Rick Beato a Sean Lennon y decía a Sean Lennon que la música, aunque los fans siguen ahí, aman a sus grupos y a su música, la música ya no es el lugar preponderante de la vida de la gente como era antes. Uh-huh. Antes a la, mucho antes a la par de un radio, luego a la par de MTV y de las radios. Ahora están las radios, ya canales de videos hay pocos, y por no decir que no hay, pero y después está la radio, pero está Spotify, está todos estas cosas. Entonces es otra relación. Lo que sí nos ha parecido chiva es que la gente ha estado llegando a los conciertos, ha estado llegando tres generaciones. Los que nos oyeron en su momento, que tienen tal vez que 40 años para arriba.
1: Nosotros.
0: Los que nunca nos oyeron, pero el hermano mayor nos oía, o ajá, el primo, o el tío, le dijo, oiga algo de verdad. Y ponía el dedado, el rock nacional, ¿verdad? Que tenían 5, 10 años, no sé, o sea, eran muy chamacos para ir a conciertos. Uh-huh. Y además están llegando los hijos de algunos de ellos. Entonces, y llegan, y los papás al final del chivo, cuando hacemos fotos y autógrafos, esas carambadas, llegan y dicen, es el primer chivo de mi hijo, tiene 13 años, lo estoy enseñando a oír buena música, ¿verdad? Entonces, o es mi vacuna contra el reggaetón, ese tipo de comentarios. Entonces, como que eso ha sido muy chiva, digamos, y están llegando, y uno ve también una cosa que nos pasa cada rato, no sé, como, o sea, muy seguido, que nos mandan videos. Monté esta canción en mi festival del colegio y manda un videillo de Cuántas Noches, Juanita. El otro día nos mandaron uno de Entre Sangre y Arena y uno dice, madre, qué tuanes. O sea, hay gente bien chamaca que está siguiendo la banda, pero la manera de comunicarse es distinta.
1: Uh-huh. Quinti, dentro de todas las cosas, obviamente el Parque ya es una banda de bastantes años. Suma cerca de 10 producciones de estudio. Estos sí son producciones largas, no sencillos. Tiene álbumes recopilatorios, tiene álbumes en vivo, tiene un doble vinilo. Y realmente es un montón de cosas que se agrupan. Al final, después de ver todo esto, realmente para la banda, ¿cuánto y qué significa esta nueva producción que es la que estamos y vamos a escuchar dentro de un momento?
0: Yo he estado comentando, ¿verdad? Porque en estos días que hay algo especial con este disco. Siento que es el disco en el que más a gusto nos hemos sentido en los últimos, o sea, desde hace mucho rato. Uh-huh. Nos gustan las cuatro canciones. Al principio el sencillo, nosotros decíamos, ok, el sencillo, el que va a pegar es Tú Bellas, ok. La otra es una balada y las otras dos ahí tienen. Pero después de grabar dijimos, ok, no, Tú Huellas, o sea, sí creemos que le va a ir muy bien y digamos, tenemos hasta noticias muy chidas de lo que ha pasado con la pieza. Pero hay otro sencillo que es el que le vamos a hacer el video, que se titula Instinto, que yo creo que va a ser superior a Tú Huellas. Pero no es como la primera vez que todo nos gusta.
1: Ok.
0: Y verdad, que no hay una canción. Todos tenemos nuestras favoritas, pero en este no sé por qué a los tres nos gusta todo lo que se grabó. Y a la gente que se lo hemos puesto han dicho, que tú necesitas eso. Y representa también de alguna manera, que fue una decisión que también tomamos, el volver a Centroamérica, que nosotros teníamos rato de no, ¿verdad? Porque uno dice, ahí está Spotify, ahí la gente de Honduras lo va a oír ahí. Y sí lo oyen. Pero no es lo mismo lo que hemos hecho en estos días, ¿verdad? Que fue, que se hizo un programa especial en volumen brutal, digamos, en Panamá. Uh-huh. Que además fue el primer programa donde sonó una canción del Parque afuera y fue número uno en Radio 10 en Panamá hace 31 años. O 30,

0: pico. Volver ahí con Peter Hernández de volumen brutal. Después, un Facebook Live que tuvimos con la gente de Honduras. Ayer tuve una entrevista en El Salvador. O sea, esas cosas, fue una decisión que dijimos, a lo interno dijimos, vamos a ir a las radios antes de que esté en Spotify. Uh-huh. Porque este material es diferente. No sé, le tenemos como algo. Y pasó una cosa que sí me gustaría que no quedara por fuera. Y es que ayer nos comentaron, nos enviaron que nos había incluido en un... El agregador de la música nuestra nos mandó la información de que nos habían puesto en un playlist oficial de Spotify. Eso no había pasado nunca para nosotros. Que se llama Novedades Rock, y ahí es donde se ve la magnitud de todo. Es un playlist que tiene como 58,000 viejos ahí apuntados, pero que además todas las semanas mete 50 canciones de rock en español nuevas. O sea, el volumen de la música que se está haciendo es enorme. Estar ahí es un gran logro, pero además es chivísimo encontrarse bandas de Chile, de Argentina, de todo lado, que uno no conocía. Entonces yo siento que estamos metiéndonos ahí de nuevo, digamos, en Centroamérica y más allá un poquito, pero que el rock en español, yo creo que vienen cosas importantes, ¿verdad?
1: Que es como curioso, porque al final y al cabo todo esto que decís de Centroamérica también tiene una lógica, ¿verdad? En un momento en la vida, cuando no estaban las plataformas y mayormente lo que se vendían eran CDs, cassettes y demás, la banda fue disco oro por ventas regionales. O sea, no es nuevo para el parque, y probablemente alguien en algún lado en Honduras o en Guatemala va a decir, mira, todavía existe el parque y está haciendo música, y realmente es una labor que en realidad nunca tuvo que bajar.

0: conectar con ese público debe ser también bastante importante para la banda, no quedarse solo con lo local.
1: No, claro, y además, qué sé yo, tenemos gente conocida de Honduras que no pudo ver el... sobre todo pienso en una persona, en un amigo, Denis, que Denis, el hermano, creo que fue, o el primo de él, mayor, sí, fue a vernos cuando tocamos allá, pero él tenía como 10 años y nunca pudo. Okay. Él ha venido 3 veces acá a Costa Rica a ver al parque, en el Melico, en Casas Rojas y en Peppers. Él ha venido, o sea, él ha agarrado un avión 3 veces en su vida para ver el grupo, y ahora, ahora que le comentamos que seguro en diciembre vamos para Honduras, está como, o sea,
0: como loco.
1: Sí, sí, sí, totalmente. Y fue muy vacilón porque él escuchó la entrevista de Facebook y me mandó una cuestión de unos comentarios, varios comentarios de, ah, qué bueno el parque, yo los escuchaba, ¿verdad? Como un pantallazo. Y me dice, ninguno de esos soy yo. Me dice, ¿verdad? ¿Verdad? Porque no es solo Denis, eso es lo que quería decir él, y además lo que se sentía, o sea, fue... recuerdan mucho al grupo allá, en todos esos países. Entonces, volver es una gran oportunidad, y la idea del grupo es, ¿por qué no? O sea, y voy a adelantarlo, nosotros siempre poníamos como el sueño, que el sueño

0: no sé, es muy romántico, pero ya no funciona, ¿verdad?
1: Exacto, sí, sí. Y sí, sí nos gustan las obras más completas. Por supuesto. Digamos, en principio iban a ser 3 canciones, pero eso, digamos, no se toma como EP, eso, se toma como 3 sencillos. Dijimos, no, no, sencillo no, hagamos un EP, o sea, 4, que es como el mínimo que pide Spotify. Entonces, 4, sí es muy romántico, como decís, pero bueno, digamos, hay que irlo adaptando. Y si el formato ahora es EP o es EP, y creo que nos va a beneficiar, porque creo que porque vamos a poder estar sacando más música, claro, más seguido, o sea, no sé, cada 2 meses una canción o algo así, o sea, o 3. Eso es un...
0: No, está bien, no, no, está bien, porque les da presencia en redes, sí,
2: totalmente,
0: en la gente y demás.
2: Gracias, Cindy. Verdad, muchas gracias por estar acá con nosotros el día de hoy.
1: Pura vida, no,
2: y por gracias. Por haberlo logrado hoy.
1: No, sí, sí, hoy sí, hoy sí. No, no, gracias a ustedes. Ojalá la gente se llegue ahí a las... Que nos busquen como el Parque Banda. Normalmente así es como estamos. Que entren a... Ojalá esta lista, Novedades Rock. Y que la sigan. Que la tenemos, exacto, que la sigan. Para que oigan, además descubran música, no solo nuestra música, digamos, Tu Huellas en este caso, sino música de otras bandas que están cantando en español, porque estos son singles en español nada más. Y bueno, que si entran a las redes, ahí estamos poniendo en avío o en las publicaciones, estamos poniendo el enlace a la canción, lógicamente, pero también a esta playlist de Spotify, que es la primera vez que el parque está ahí, y para nosotros realmente sí significa mucho que estar ahí por primera vez.
2: Buenísimo. Bien. Chicos, vamos a ir con Tus Huellas. Esta es música nueva de la agrupación El Parque. Y a la vuelta venimos con más información acá en Revista Radio Rock.

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1: Continuamos acá en Revista Radio Rock. Vamos a hablar un poquito sobre la agrupación de Strokes. Uno, porque está girando a nivel internacional. Va a estar próximamente cerquita de nuestro país, en el Festival Corona Capital en la Ciudad de México en el mes de noviembre. Hay un rumor, pero es realmente los rumores, que la banda grande que van a anunciar va a ser de Strokes. Pero bueno,

0: Eso será para otro día.
1: Hace como 2 semanas que iban a anunciar.
0: Exactamente. Okay. Pero eso es otro tema. Hoy por hoy vamos a hablar de Strokes y sí tiene que ver con Costa Rica. Y es que su último álbum, el que está recién salidito, Reality Awaits, la agrupación básicamente la grabó en Costa Rica. Rick Rubin, que fue el productor de la banda, recientemente indicó que hace unos meses atrás, que realmente no son meses, fueron como un par de años, estaban acá en Costa Rica grabando el nuevo álbum de Strokes. Se alquilaron una casa técnicamente en la cima de una de las montañas cerca de Playa Santa Teresa y básicamente crearon todo un estudio, trajeron un montón de chunches y cosas y se armaron el estudio de grabación y el estudio de inspiración de este nuevo álbum. Básicamente lo compusieron en su mayoría, casi que en su totalidad, pero lo hicieron acá, en una cima de la montaña, viendo hacia la playa.
1: Hacia el atardecer, porque hacen bonitos atardeceres en Santa Teresa. Sí. Pero bueno, lo comentábamos al principio, ¿verdad? El hecho de que esas agrupaciones vengan a Costa Rica y lo tomen como su centro ahí de creación, de creatividad, ¿verdad? Termina siendo importante, aunque al final de cuentas la gente ni se dé cuenta. Pues en Santa Teresa me imagino que puede pasar cualquier cantidad de personas conocidas y ni les van a tomar una foto y demás. Lo importante es eso, ¿verdad? Y
0: bueno, menos Julián Casablanca, que si usted lo ve en la calle, parece cualquier tipo echándose un puro.
1: Cualquier tipo de ahí, mae. Sí. O sea, se no veo, pero cualquier tipo de ahí. Pero bueno, sí, aquí la noticia es eso, tal vez para nosotros. Y bueno, esperamos que esos chismes, esos rumores se hagan realidad. Si no, igual están cerca, ¿eh? Corona Capital, pues ir a verlos. No está largo, man.
0: Sí, y que dicho sea de paso, la noticia como que el hecho de que estuvieran acá fue como interesante. Otros medios de comunicación, sobre todo a nivel internacional, de la talla de Hollywood Reporter, de Rolling Stone Magazine, Rockbilia y demás, hicieron esa salvedad. E incluso, una de las cosas fue como anecdótico, ¿verdad? Entrevistaron o vieron, por ejemplo, la reacción del taxista que se encargaba de bajar a la banda de la montaña esta donde tienen la casa hasta Santa Teresa Centro. La banda nunca alquiló un carro, no tenía una van, sino que lo que hicieron fue contactar a una persona local, el que les alquiló la casa, y les dijo: nosotros queremos estar yendo a la playa, ir a comer, echar unas birras y demás, pero no queremos un carro, queremos que alguien nos lleve. Y básicamente fue una persona que incluso dentro de las declaraciones en Hollywood Reporter fue el que indicó que él lo invitó a la banda. Ojo el tema, ¿verdad? Cuando la banda conecta con alguien cool de la zona. Al taxista, que no revela el nombre, lo invitaron básicamente cuando ya la banda tenía el álbum creado. Lo invitaron porque ellos montaron como un setcito en la cima de la montaña donde estaba la piscina infinita y tocaron el álbum. Y se lo tocaron al tipo. Básicamente era el productor, Rick Rubin, como 3 personas más ahí como ayudantes, y el taxista.
1: Man, qué loco.
0: Y le dijeron: ¿qué te parece? Y el tipo: me encanta, no sé quiénes son, pero me encanta. Entonces lo más chistoso del mundo fue como que el tipo, que es taxista en Santa Teresa, no sabía ni la más mínima idea de quién era.
1: Claro, imagínese, o sea, es que cuántas personas puede que el mae no vea iguales, ¿verdad? Mucho extranjero y demás.
0: Y probablemente sea una persona medio agringada, ahí, con plata, en Santa Tere, con una guitarra. Yo creo que es una imagen común para la zona.
1: Es que sí. Sí, es bastante común. Bueno, y suerte de él, ¿verdad? De estas historias nacen otras, ¿verdad? Me imagino al taxista contando que hay una banda por ahí que
0: Rick Rubin, se llama Rick Rubin. Rick Rubin indicó que el tipo nada más dijo como: wow, fue increíble, me gustó un montón. ¿Quiénes son?
1: El taxista.
0: Es el taxista.
1: Sí, si supiera lo que haría mucha gente por ir a un concierto de Strokes, ¿verdad? O sea, sería otra cosa. Pero bueno,
0: vamos a ir con música.
1: Vamos con música.
0: Gone Shopping es el primer sencillo que se desprende de este nuevo álbum de Strokes y que nuevamente va a estar cerquita de nuestro país en el mes de noviembre en el Corona Capital.
1: Y vos que tenés muy cerca todas esas conexiones del 1 al 100, del 1 al 10, ¿qué tan cerca? Cierto, puede que sea.
0: Está cerquita de Strokes.
2: Un saludo. Siento la respiración en la nuca.
1: Un saludo para Papi Rar.
0: Yo creo que después del hecho que grabaron aquí.
1: Exacto.
0: Ya Julián ha venido, vino una vez hace...
1: Ya tienen el taxista que los va a llevar.
0: Ajá, hace 6-7 años estuvo Julián, pero con su otra banda, The Voids. Uh-huh. No le fue muy bien en esa presentación. Estuvo en el Parque Viva, en el...

0: el Festival Epicentro, que se realizaba antes de, sí, de pandemia. Pero bueno, tal vez sea una buena manera de enmendar ese concierto, que si no se recuerda, aunque yo sé que estabas ahí, no fue una buena presentación de Julián Casablanca en nuestro país.
1: Estaba un toque pasado de tragos.
0: Pasado de todo.
1: Pasado de todos.
0: Sí. Pero bueno, vamos con Going Shopping, The Strokes, y a la vuelta venimos con más información acá en Revista Radio Rock.

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1: En un momento en donde el género de las películas biográficas ha sido bastante complejo, filmes han tenido un gran éxito, otras no les ha ido tan bien. Recientemente Michael, la película biográfica del Rey del Pop, hizo un, ¿qué se podría decir, José? Un levantín dentro de...
2: Un boom.
1: Dentro del género. Y pues bueno, las productoras siguen apostando a este tipo de películas. Universal Pictures anunció esta semana propiamente que Snoop Dogg, el rapero controversial, va a tener su película biográfica.
2: Nuestro querido Calvin Cordazar Broadus Jr., mejor conocido por dicha como Snoop Dogg, va a llegar a las salas grandes. Él ya ha estado participando en películas, en series, en videojuegos, en anuncios. Hasta un anuncio con Martha Stewart tiene, sí, de encendedores que sirven para encender candelas y, como dice Snoop Dogg, y otras cosas. Es sorprendente, el apodo de Snoop Dogg viene de parte de su madre, dado que cuando era pequeño le decía que se parecía a Snoopy por la nariz. Y así siguió como Snoopy, hasta que ya se hizo todo un gángster y pasó a Snoop Dogg.
1: La película verá la gran pantalla a inicios de agosto del próximo año, la cual ya está en preproducción y que será dirigida por Craig Brewer, el cual ha dirigido, entre muchas otras cosas, una película que también tenía que ver con música. Estamos hablando del reciente éxito de Sons on Blue, el cual está Wolverine, pero que más, básicamente el tipo ya sabe lo que es agarrar éxitos de música. Sons on Blue trataba de una banda
2: de
1: tributo, una banda tributo
2: a Neil Diamond.
1: De Neil Diamond, y el cual, pues, yo creo que Craig Brewer, por lo menos teniendo en cuenta esa experiencia, sabe lo que es tratar música. Sons on Blue no fue una película muy taquillera,
2: pero fue buena.
1: Pero fue una muy buena película dentro del corte independiente y artístico.
2: Y nominada a Oscars.
1: Se le salvó un montón, sí, ese tema. Que tal vez no sea el Michael, porque evidentemente Neil Diamond no.
2: Es que Michael es muy buena, pero hay que ser justos. Es muy buena porque le da al público lo que quiere ver.
1: Sí, es puro Michael Jackson.
2: Sí. Es pura publicidad a punta de Michael Jackson. Mientras que Sons on Blue sí se dedicó más a contar la historia personal y las tragedias.
1: Y el desarrollo de los personajes, el guión y la historia de Sons on Blue, evidentemente la hace mucho mejor película dentro de los biotopics. Yo creo que una de las mejores, sobre todo por desarrollo de personajes. Entonces, Craig Brewer tiene ese plus y ahora va a realizar una película de un artista que pocas veces se ve, ¿verdad? Que es que estén en vida. Solo fue, hasta el momento, creo que es únicamente la de Bob Dylan. El resto han sido pura gente que ya está muerta.
2: Sí, post-mortem. Que también hay que ser conscientes de que Tupac. Snoop Dogg ha vivido en las épocas más importantes de lo que viene siendo el hip hop y el rap, ya que ha compartido escenarios con Tupac Shakur, con Dr. Dre, durante las épocas más polémicas de eso. También fue testigo de la historia y la rivalidad de la costa este contra la costa oeste, donde se vio lo que fue el asesinato de Tupac y también la historia de Notorious B.I.G. Entonces, Snoop Dogg ha estado presente en los momentos más importantes y aún así ha estado ajeno a ese tipo de polémicas.
1: Uno de los puntos también importantes es que será desarrollada por el mismo estudio detrás de Straight Outta Compton, filme dirigido por Gary Gray, y uno de los puntos importantes es que esta misma empresa y crew que va a desarrollar Snoop, que es como se va a llamar la película, no es Snoop Dogg, sino solo Snoop, fue quien recibió la nominación a premios Oscar en el 2016 como mejor guión, propiamente por diferentes películas que están enlazadas con la música. Fueron los mismos que produjeron 8 Mile del biotopic de Eminem, que Eminem se hizo su película interpretada por sí mismo, con el guión de sí mismo y la música de sí mismo, pero que 8 Mile ha sido como subvalorada. Realmente, si usted se da cuenta, 8 Mile abrió la puerta para las películas biotópicas sobre artistas de música.
2: De hecho, 8 Mile es la biografía no consentida de Eminem, porque es la historia de Eminem sin decir que es Eminem. Ajá. Y esto abrió bastantes puertas. Esta va a estar bastante interesante. Yo ya quiero ver quién va a ser

0: el encargado de darle la vida a Snoop Dogg, ya empezaron a salir pequeños indicios de quién puede ser. Se ha nombrado a Damson Idris, que salió en la película de Fórmula 1, también a Shamik Moore, que le da la voz a Miles Morales en Beyond the Spider-Verse, y también mencionan que una opción interesante podría ser Cordell Broadus, que es el mismo hijo de Snoop Dogg, que es prácticamente una calcomanía de su padre.
1: Vamos a ir con música de Snoop Dogg's Last Dance with Mary Jane, que la tenemos ahí preparada, un tema que lo toca junto con Don Perry y Jelly Roll, y a la vuelta venimos con una información rápida de también de Universal Pictures y evidentemente el cierre del programa de esta semana.
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0: Universal Pictures, conocida por la distribución de películas como Five Nights at Freddy's y Super Mario Bros., enfocadas obviamente en los videojuegos, en la franquicia de videojuegos, realizó un acuerdo con la empresa Atari para realizar 10 películas basadas en los primeros videojuegos de la historia.
1: Una compañía sumamente importante para los amantes de los videojuegos, la pionera, la cual nos trajo Pong en el Atari 2600 y que luego casi se fue a la quiebra con E.T. el extraterrestre, que tuvo la leyenda urbana de que el juego fue tan fracasado que lo tuvieron que enterrar en el desierto de Nuevo México y luego se dieron cuenta que era cierto porque los encontraron, Sí. Ahora logró tener lo que es un boom. ¿Y por qué ahora? Bueno, en una época en la que tenemos adaptaciones como son Super Mario, Sonic, Detective Pikachu, Five Nights at Freddy's, estamos en el boom de los videojuegos. ¿Y qué juegos podrían adaptarse? Bueno, ya se habla de Asteroids, una aventura espacial con enormes secuencias de acción, una película que se habla que puede ser estilo Armagedón o Interestelar, gracias. Traté de decirlo en inglés y se me murió el profesor. También está Missile Combat, una historia de guerra global donde buenísimo, la humanidad tiene que detener ataques de misiles. Se habla de un Centipede, una película de criaturas gigantes mezclando la ciencia ficción con el terror. También está Adventure, que es una gran historia medieval con castillos, dragones y magia. De hecho, es el primer juego en contener un Easter Egg. También está Jar's Revenge, que es una épica guerra espacial entre civilizaciones y alienígenas. Tempest, una película futurista que ya se habla que podría tener un estilo visual similar a Tron. Está Combat, una historia de acción militar con tanques y tecnología futurista. Y obviamente tenemos que hablar de Pong, que Pong quieren hacerla más o menos como fue la película de Tetris, que no habla en sí del videojuego, sino la historia del nacimiento de la industria de los videojuegos.
0: Así es, ya lo saben, las películas van a estar viendo la luz a partir de el 2028. Y si usted es amante de los videojuegos de Atari y ya está roquito como nosotros, que lo tuvo en su casa o por lo menos un vecino, pues a darle seguidilla a eso. Muchachos, nos ganó el tiempo el día de hoy, así que llegamos hasta acá. Vamos a decir adiós, hasta luego y hasta la próxima semana, todos los sábados aquí al ser las 11 de la mañana por su Teletica Radio.
2: Gracias a todos por su compañía, esperamos que este programa haya sido de su agrado y que tengan un muy buen fin de semana.
0: Quedan en compañía de la mejor programación acá en Teletica Radio. Chao.
2: Pero ya.

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1: 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Buenas tardes.
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0: Siempre con usted, qué gusto saludarlos, amigos, bienvenidos. Originamos señal para Teletica, Radio 91.5 FM. Aquí estamos con nuestro Facebook de Teletica, Radio y Sensación Deportiva. 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Este lugar maravilloso donde Global Travel y Sensación Deportiva se ubican hoy aquí. Un agradecimiento muy especial para don Rodrigo Cotto, gerente general, y para todo el personal, quienes nos han brindado todo tipo de apoyo y colaboración para estar con todo este grupo, con todos estos amigos, disfrutando de este lugar tan particular aquí en el cantón de Garabito. Y saludando al arquitecto José Manuel Loría y a don Víctor Cordero. ¿Cómo está, Víctor? Buenas tardes.
1: Pues buenas tardes, don Leo, a usted y a don Manuel, a todos los que nos acompañan, Pepe Junior. Una dicha estar por aquí, por este nuevo hotel que usted nos ha invitado y que aquí estamos, Bedwestern Jacó.
0: Sí, señor. ¿Cómo está, don José Manuel?
2: Gracias, Leo. Buenas tardes a toda la afición que nos escucha a todo largo y lo ancho, los diferentes medios de comunicación, a vos y a toda tu familia. Mire, sí, una belleza más volver al Pacífico Central costarricense, y en particular al vecino del que fue nuestra casa muchos años, que también goza de las mismas bondades naturales, ¿verdad? Este sol, este mar, esta calidez humana que enmarca a estos hoteles y nos llenan de atenciones día a día desde que llegamos. Saludos a todos.
0: Por cierto, un saludo muy especial para don Roger Umaña, un amigo que nos acompaña por acá, y un saludo muy particular también para Alexis Molina, que nos escucha en Guatemala. Bueno, tenemos que iniciar hoy el programa Sensación Deportiva con una nota luctuosa. Ha fallecido nuestro apreciado amigo, el doctor Solón Chavarría, guanacasteco puro, entregado siempre a defender su provincia, un gran profesional, reconocido médico, escritor, político, oriundo de Santa Cruz, Guanacaste, fue presidente del Colegio de Médicos y Cirujanos de nuestro país, diputado de la Asamblea Legislativa, embajador en Nicaragua, miembro de la Asociación Profesionales en Medicina del Hospital Clínica Bíblica y, por supuesto, un gran escritor. Hace un año aproximadamente me invitó a la Clínica Bíblica a la presentación del libro Ceremonia de la Vida, una obra de ensayos costarricense extraordinaria. Además, un gran oyente del programa Sensación Deportiva. Que descanse en paz el doctor Solón Chavarría, y nuestro mensaje a su familia, mensaje de solidaridad por la pérdida de este gran caballero, de este gran profesional, de este gran amigo, de un médico que deja recuerdos inolvidables en todos los campos. Descanse en paz, doctor Solón Chavarría.
1: Descanse en paz.
0: Bueno, muy, muy groseros ustedes anoche, don José Manuel.
2: Leo, mire, después de ver esa primera puesta en escena del Saprissa en los torneos estos de Copa que se dieron la semana pasada, pues no estaba uno del mejor ánimo después de ver el desempeño que tuvo el equipo. No por la derrota, el fútbol y el deporte en general tiene las tres estancias que todos sabemos, empate, pérdida y triunfo. Pero no demostró en cancha mayor cosa, y entonces yo particularmente y algunos amigos alrededor del lente morado, pues teníamos un resquemor de que fuera un año más sin mayor luz ni brillo. Sin embargo, ayer Saprissa, sin volver por sus fueros, muestra una alegría, una mejor dinámica en el terreno de juego. Algunos puntos con sangre renovada que nos permitió ver un fútbol alegre. Pérez Zeledón hizo su esfuerzo, pero fue insuficiente, y eso fue la pauta que dio para que ese 5-1 se diera en el marcador, con algunas actuaciones afortunadamente destellantes, como la de Paradela, como la de los muchachos nuevos. Y bueno, siempre en el pensamiento de uno está de que el panameño le vaya bien y que nosotros podamos contar con esos goles. Y ayer dio un primer pasito en esa larga escalera de este primer torneo 2026.
0: Sí, Saprissa llenó de goles anoche a un Pérez Celedón que aguantó 60 minutos. Que dicho sea de paso, en el minuto 55, cuando hicieron el gol del empate, me llamó poderosamente la atención ver a su técnico viendo el reloj nada más, pero desesperado viendo el reloj. Posiblemente pensando en que ya podrían ir asegurando el empate, ¿verdad? Ir a meterse en el Saprissa en esas condiciones. Saprissa es inmisericordia cuando tiene la oportunidad de golear. Fue cuestión de minutos para que Saprissa lo llenara de goles y Pérez Celedón se ubicara en el lugar que lamentablemente le corresponde y que, no sé, por decisiones propias se presta para ¿cómo se llama? Para

0: Ese tipo de labor en el terreno de juego. Una victoria clara, contundente, sin apelaciones de ninguna naturaleza. Y bien lo señala José Manuel, esto de ese jugador panameño es interesante porque debuta con gol y se lesiona, regresa y hace gol. Yo creo que por ahí debe haber un poco de tranquilidad en el Deportivo Saprissa, ¿verdad? Habrá que verlo, por supuesto, en su recorrido, pero no hay duda que es un jugador que tiene gol y así lo ha demostrado en muy poco tiempo. Y bueno, hoy le toca a su querida Liga Deportiva Alajuelense, don Víctor.
1: Sí, don Leonel, iniciamos temporada con un poco golpeado del Mundial. Fuimos al Mundial y no nos presentamos nosotros, no obtuvimos ese derecho de ir al Mundial, y después de ver el Mundial, nuestro campeonatito, campeonatillo, no sé cómo se le puede decir, porque uno, pero es lo que tenemos. Esperemos que
0: nuestro campeonato es,
1: sí, uno a veces le quiere como configurarlo de otra manera, pero es nuestro campeonato, y así como lo dice usted, es lo que tenemos, es lo nuestro. Debemos de disfrutarlo. Ojalá que iniciemos bien, ojalá que la liga cambie un poco ese lastre que trae del macho, y bueno, y muchos años de que en realidad no hemos despegado, la liga no ha despegado. Tuvimos un campeonato, pero simplemente fue un vasito de agua nada más, pero se volvió a secar la fuente. Así es que esperamos que la liga haga algo nuevo este año, porque ya son muchos años. Y quiero decirles a los liguistas que tenemos muchas dudas. La mayoría de gente que hemos hablado, los liguistas, tenemos dudas porque en el partido que hicimos contra Heredia por esta copa, que por cierto fue muy mal manejada, y tanto la otra, y es lo que tenemos, pero vimos una liga idéntica a la del Machillo, y es tan idéntica, don Leonel y amigos, que hasta los cambios hizo el entrenador idénticos a los del Macho. No vimos nada nuevo. Del Carro, el único muchachito es el defensa derecho, es el que se le ha dado más oportunidad, y yo creo que hay mucho trabajo en la liga que hacer, porque fue una pretemporada muy larga, y yo espero que se hagan cosas diferentes. No las vi, por lo menos en este partido. Esperemos que en esta fecha ya de inicio del campeonato se vea la mano del entrenador, porque necesitamos, los liguistas y el fútbol nacional necesita que este campeonato tenga equipos bien trabajados.
0: Sí, hay una expectativa enorme por ver qué va a hacer la Liga Deportiva Alajuelense en este torneo, con su nuevo técnico, con algunas figuras que han llegado, y que tiene un poco ansioso al seguidor de la Liga Deportiva Alajuelense por lo que cerró en el campeonato anterior y por ese torneo de copa que perdió. Habrá que verlo ya en el recorrido, ¿verdad? Ayer hablábamos, o antier más bien, que aquí no cabe justificación de ninguna naturaleza. Han tenido 2 meses y medio los equipos para llegar preparados. El cuento ese de que estamos sin rodaje, el cuento ese de que esperemos a que corran 4 o 5 partidos para ver cómo va mejorando el equipo, eso ya quedó en el pasado. Son 2 meses y medio para estar preparados, para conocer los jugadores, para que el técnico se empape bien. O sea, aquí yo por lo menos no veo justificaciones de arranque del torneo.
2: Así es, Leo, efectivamente. Y no solo para la Liga Deportiva Alajuelense, para todos, ¿verdad? Todos tuvieron suficiente tiempo. Este medio periodo con el Mundial dio chance para que, a pesar de que en la superestructura como la Federación uno ve uno y otro error, tal vez este plazo para los equipos podamos ver en la cancha o en el verde, como se le dice ahora, una muy buena y mejor disposición por el tiempo que tuvieron para la preparación, ¿verdad? La tecnología, el recién pasado Mundial, tiene que darnos una alegría

0: para cómo se llama, para poder entender de que las cosas se pueden hacer bien en la cancha, las cosas se pueden hacer bien en la organización. Y bueno, esta primera fecha, como todo en el deporte, ¿qué tal? Como todo en el deporte, la inauguración del equipo campeón no fue la mejor. La de Saprissa anduvo por un derrotero más brillante. Vamos a ver qué pasa con Alajuela y con Cartago y con todos, porque realmente al inicio todos tienen la firme esperanza de optar por el título, como recientemente lo hizo Liberia y como anteriormente y con logros San Carlos y Pérez Celedón también lo hicieron, haciendo un muy buen trabajo en el terreno de juego, fuera de todo lo que pasa en la estructura.
1: Punta Arenas FC, quería referirme muy rápido a este tema. Por una supuesta alineación indebida de ese muchacho Walter Cortés, el jugador tenía un juego de sanción aún con Santa Ana y antier estuvo de suplente. Ya el Herediano inició los trámites para apelar el resultado de este partido y por supuesto pelear por los tres puntos. Es una pena que la dirigencia de Punta Arenas caiga en estos errores administrativos. Algunos dirán qué mezquindad la del Herediano que empataron en la cancha, pero bueno, si hay reglamentos son para respetarlos y sí da realmente pena que caigamos en estas pequeñeces con tantos años, ¿verdad? Con tantos años de estar en la primera división con dirigentes ya curtidos que no midan estas consecuencias, ¿eh?
2: Pues sí, oigan, eso es lo que a uno lo hace expresar a veces, y a veces le quiere uno bajar el piso a nuestro campeonato, como dice usted, porque estas situaciones yo creo que ni en terceras división se dan, cuando de este muchacho se viene hablando desde el año pasado. ¿Cómo es posible que lo metan en la planilla del juego y tenga problemas? Uno dice, entonces ahí es donde uno dice, a este país, a los clubes de primera división están llegando dirigentes que lo que quieren a veces es, digo yo, figurar, porque en realidad no hay orden, hay gerentes, hay administradores, o sea, hay un montón de gente que rodea el fútbol que conoce, y cómo es posible que una cosa tan de detalles vayan a perder el punto, que muy bien lo hicieron en Heredia, por cierto, de ese partido. Me gustó el partido, me gustó el carácter de Punta Arenas. Fue un partido bonito, en realidad. Heredia le costó demasiado para hacer más de otro gol del empate, porque en realidad fue un empate. Y así es que, don Leo, lamentable que en el fútbol nuestro sigamos viendo situaciones como esta y como lo de San Carlos igualmente. Es difícil uno entender que 48 horas antes esté permitido para arreglar documentos en este país, 48 horas antes para presentar toda la documentación y jugar el campeonato. Como decía un amigo en el programa ahora el viernes, por cierto, por aquí está el licenciado Sergio, de que cómo es posible que eso debería tener un tiempo, 8 días o 15 días, que el campeonato esté en orden. O sea, que cuando dan el banderazo de salida, como en el ciclismo, usted que trabajó mucho en el ciclismo, cuando dan el banderazo se van los que están. Y para eso tienen que estar preparados, llegar con un tiempo debido, si no van a salir. Y en Costa Rica se siguen permitiendo todo este tipo de cosas que cada día sigue desprestigiando nuestro campeonato.
1: Con un problema, además, la incertidumbre que tiene la misma dirigencia, ¿verdad? Hace muy pocos días renunció su presidente, quien quedó en la vicepresidencia. No se sabe si va a continuar o no. Estaba hablando con algunos dirigentes de San Carlos y algunos llegan a la conclusión de que tienen que dar el paso ya a una sociedad anónima, que este equipo tenga dueños y que haya aportes económicos, porque no puede ser que los jugadores estén sin pago, no puede ser que no se cumpla con los deberes, las obligaciones que tienen los clubes con la Caja Costarricense de Seguro Social y otros. Es momento de que

0: equipo de San Carlos se ponga serio, ¿verdad? Porque un año sí y otro también, estar en estas condiciones, son verdaderos parásitos que se van formando en el fútbol de Costa Rica, que ya de por sí está lleno de situaciones negativas, ¿verdad? Y si a esto le agregamos que los que quedan, que los que están en participación, no cumplen con requisitos mínimos para participar en un campeonato, bueno, tenemos un futuro realmente lamentable, ¿verdad? De los 12 equipos, estamos con 10, hoy estamos con 9, porque todavía no se sabe hasta cuándo el San Carlos irá a lograr estabilizar su situación. Había una asamblea que no pasó nada. La otra, que es para nombrar presidente, se trasladó de fecha. Qué pena, qué duro para nuestro fútbol, lo que pasa a nivel de federación. Vea, por ejemplo, ahora me estaba enterando que Adidas le quita el patrocinio a la selección nacional. O sea, uno, ¿cómo se llama?, argumentando en algún momento que había llegado una de las firmas, si no la más importante del mundo, esa firma alemana, y que al fin Costa Rica iba a tener un uniforme que se iba a respetar, que iba a tener un excelente patrocinio. Bueno, ni las ventas de camisas, ni los resultados de la selección nacional han hecho posible que el fútbol de Costa Rica le dé continuidad a esta marca. Y ahora en diciembre terminan y se van a buscar un nuevo patrocinador. O sea que son tantas las cosas que se van uniendo, José Manuel.
1: Mire, Leo, es lamentable, más que lamentable, ver cómo vamos casi en caída libre por malas decisiones, por malas actuaciones de nuestros dirigentes, y no existe un ente que regule, un ente que revise, un ente que haga un alto, pida un alto en el camino para ver cómo poder corregir tantos y tantos desaciertos que se van cometiendo. Y lo peor es que fallido el intento por ir a este mundial, independientemente de que muchos lo calificaban de fácil, yo creo que nada es fácil en la vida. No se ha hecho absolutamente nada para cambiar o para mejorar. O por lo menos no tienen la elocuencia ni la caballerosidad para indicarnos a nosotros de que el camino que están siguiendo es para mejorar. Siguen ocultos, siguen yendo a sus reunioncitas de FIBA, de la Federación Internacional de Fútbol, de FIFA, y ¿cómo se llama? Ahí los vemos en los grandes estadios, en los grandes eventos, y aquí nosotros hay unos, no solo de buenas actuaciones, sino también de noticias y de buenos resultados. O sea, es increíble, hay que hacer un alto. Yo no sé si desde estas palestras públicas pudiéramos nosotros, a pesar de los años que hay de queja y de eco desde aquí, poder hacer algo, porque ya, yo creo que ya la hay como una especie de tumor de cáncer al interior de la organización que yo veo que no cambia y no se vislumbra un horizonte un poco mejor, un poco más halagüeño para nuestros intereses. Que el fútbol ya es un fenómeno social, ya es un fenómeno todo el país, ya no es 4, ni son 5, ni los clubes, es todo el mundo el que se ve incluido. Y el comercio, ¿ni para qué? Es una dinámica económica que genera, que merece un alto y ver qué podemos hacerle, porque vamos para abajo sin mayor freno.
0: A mí me da pena tener que estar hablando de esos temas, ¿verdad?, tan engorrosos, de esos temas tan negativos, pero qué difícil, porque el campeonato arranca y desde el momento que se mueve el balón ya hay aspectos que no se corrigieron a tiempo, ¿verdad? Y entonces sobre la marcha buscan hacer los cambios. O sea, todo esto tiene responsables, tiene culpables, son los dirigentes de la federación, de la UNAFUT, ¿verdad? De la forma irresponsable en que algunos clubes, sus dirigentes manejan los equipos. O sea, es algo ya como integral, ¿eh?
2: Sí, señor, esto ya cansa, ¿verdad? Lo del desorden.

0: una de las mejores instituciones, patrocinadoras de los mejores equipos del mundo, y se nos va. ¿Qué podemos ofrecer ahora nosotros para conseguir un patrocinio? Es que ahí está la gran interrogante. Estos dirigentes no tienen credibilidad. Ya es suficiente el daño que le han hecho al fútbol nuestro. Entonces, esto del patrocinio definitivamente nos deja mal, porque se necesita dinero. Las grandes instituciones deportivas necesitan patrocinadores de nombre, de plata, que puedan dar. No, ¿cómo se dice? No cositas por ahí, no vallas. El fútbol nosotros necesita quien nos financie, pero si no tenemos un producto valorizado, seguiremos en estas penas.
1: Leo, no ir al Mundial y una pobre venta de camisetas de la selección nacional. Hey, uno lo entiende perfectamente a la empresa de Dios, ¿verdad? Y ahora hace que la federación tenga que ir a buscar otro patrocinador a partir del 2027. Se pierde esta importante marca, no hay duda, ¿verdad? Pero como dijo el secretario general de la Federación Costarricense de Fútbol, que es totalmente risible, ¿verdad? Que no importa, cuando no fuimos al Mundial, no importa, no vamos al Mundial, ahí siguen los patrocinadores. Y... No, qué pena, con pensamientos como un dirigente, entre comillas, ¿verdad? Como el secretario general de la Federación, Gustavo Araya, perdón.
2: Sí, no, Leo, quería referirme porque de que nos dinamitaron la estructura que tenía la Federación en aquellos años que vino el guatemalteco. Yo creo que ya ha pasado mucha agua bajo el puente y debemos de tener una corrección. Oía yo a don Leo Vargas de Cartaginés en un programa deportivo por ahí, que no es posible que esta federación, que la primera división de este país financia toda la estructura, no tenga poder de decisión. No tenga poder de decisión. Entonces me refería yo con otros compañeros a lo que pasa en México. En México la federación la dominan los 18 presidentes de la primera división, y habrá un delegado que se entere de una otra organización, pero de ahí el que paga el baile, paga la música, manda el baile, Leo. No es posible que los recursos salgan de ahí, que todo el recurso humano salga de la primera división, que todas las decisiones sean tomadas por terceros, que si bien es cierto, son seres humanos y tienen su valor, es igualmente cierto de que no le están aportando en el resultado nada al fútbol nacional. Entonces hay que retomar eso, a ver cómo se controla el poder.
1: Muchas gracias, don José Manuel Loría, muchas gracias. Don Víctor,
0: a la orden, don Leonel.
2: Gracias, Leo. Víctor, un placer compartir.
1: Muchas gracias, igualmente. 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Que muchísimas gracias, don Rodrigo Coto, y aprovecho para saludar también de manera muy particular a nuestro querido amigo Nacho Monge, que son los dueños de este hotel, que son los dueños del Holiday Inn, que son dueños de una enorme edificación que está aquí al frente, una de las torres que tiene Jacó aquí, precisamente frente al hotel Western Jacó. Nacho viene

0: Regresando de España, me estaba contando antier, donde le tocó que disfrutar de la fiesta de los españoles, esta celebración impresionante que tuvieron los españoles por el título mundial, y me contaba que mañana viaja a Chile y a Perú. Le deseamos muy buen viaje a este querido y apreciado amigo Nacho Monje. Y por supuesto, el agradecimiento a sus empresas también. Bueno, aquí saludando al ingeniero José Gabriel Fonseca y al doctor Roberto Cantillo. ¿Cómo está, doctor?
1: Buenas tardes, don Leo. Buenas tardes a José Gabriel, a Pepe, a Leito y a todos los que nos están acompañando hoy en el programa en vivo. Muy contento, don Leo, de estar aquí hoy en este el primer programa de Sensación Deportiva desde el Hotel Best Western Beach.
0: ¿Cómo está, don José Gabriel?
2: Saludos, don Leo, saludos, Pepe, y a todos los que nos ven y nos escuchan aquí disfrutando de estas bellezas, de estos lugares. Y felicísimo, como dice Vieche, del resultado del Saprissa ayer, haciendo lo que tenía que hacer.
0: Sí, se le puso Pérez Celedón, ¿verdad? Un partido que no tuvo un equilibrio nunca, ¿verdad? Es notable, ¿verdad? La diferencia que hay entre Saprissa y Pérez Celedón. Estábamos hablando de lo interesante de ese jugador Newton Williams, ¿verdad? Que debutó con gol y regresó con gol también.
2: Yo, de hecho, le tengo mucha esperanza desde que llegó a Saprissa, porque se ve que quiere el equipo, quiere jugar, y con el debut que tuvo, lastimosamente, esa lesión que lo alejó todo un año, creo, del campeonato nacional, pero regresa y en menos de 15 minutos vuelve a anotar y se ve bien, se ve que hace buenos movimientos, se ve que es un jugador luchador, que va por todo y tiene gol, y es lo que Saprissa ocupa, gol. Y yo creo que podemos encontrar en Newton ese jugador que nos hizo falta mucho el campeonato pasado, ese jugador con goles, Sinclair haciendo goles también, a pesar de lo que se le critica. Sinclair es de los jugadores más efectivos que tiene Saprissa. Con pocos juegos, hace bastantes goles y hace goles en juegos importantes. Igual, ojalá que todo el equipo se desarrolle. Un primer tiempo, Leo, que en realidad no me gustó mucho, estuvo muy frenado Saprissa, pero en el segundo tiempo Pérez se le puso y Saprissa hizo lo que tenía que hacer, y eso es lo importante cuando un equipo grande como Saprissa hace esas cosas: golear al equipo que no llega a jugar a Tibás, hay que golearlo y sacar un buen resultado.
0: Bueno, doctor, hoy le toca a su equipo. Esta noche allá en el estadio Puente Piedra, en Grecia.
1: Sí, don Leo, hoy nos toca el primer partido. Digámosle que el segundo partido de la temporada. Ya perdimos el primero contra el Club Sport Herediano en el torneo de Copa. Lastimosamente, hoy vamos ya por puntos. El anterior era por honor, por Copa. Hoy vamos por puntos, buscando la fase de clasificación. Hay que sacar los primeros tres puntos. Sabemos que el Sporting está muy bien reforzado. Sabemos que el Sporting tiene una cancha bastante bonita, le han dado un excelente mantenimiento. Y la liga estrena entrenador. Uno que otro refuerzo. Dicen que hay un venezolano que es goleador. Vamos a ver qué tal nos resulta. Y el resto del plantel, pues ya lo conocemos. Prácticamente está completo en lo que es la portería, la defensa, la media cancha y la delantera, que, repito, viene con algunos refuerzos, y que Sporting está con toda la intención, a como los he escuchado a ellos, inclusive a su gerente deportivo, están motivados para clasificar. Máxime que tienen un gran proyecto deportivo, como es la construcción de un estadio, de un polideportivo, un centro deportivo, fomentar las ligas menores. Ahí, escuchando todas estas cosas, se ve que el Sporting no es solamente participar, sino también competir, y eso prácticamente es muy sano para nuestro fútbol. Y la liga hoy tendrá un gran encuentro, y espero que por lo menos saquemos no menos de los tres puntos. Don Leo, ustedes están comentando algo que en el transcurso de la semana y hoy lo vuelven a tocar, que es la situación en la que se ha ensuciado nuestro fútbol. Esto no es nuevo, Leo, esto se veía venir desde hace muchos años. Yo recuerdo

0: la gran cantidad de dinero que entró para Italia 90, tanto para los clubes como para la federación, y se hizo mucha fiesta. Y quedamos tan atragantados de todo esto, que después nos tocó dos muy seguidos, el 2002 y el 2006, o sea, dos campeonatos mundiales después. La fiesta siguió, se fracasó para Sudáfrica. Holgorio sin límite, el 2014, fracaso 2018, fracaso 2022, desde el punto de vista de nuestra participación, y luego pues el desastre que tuvimos recientemente. Pero todo esto viene arrastrándose, no de ahora. Esto que está pasando ahora, amaño de partidos, apuestas, patrocinios con no sabemos de dónde vienen los fondos para equipos, tres equipos de la primera división fuera, tres equipos de la segunda división afuera, lo que acaba recién pasar con lo que le está pasando al Municipal de Iberia, todas las detenciones, expresidentes y dueños de clubes en la DEA, otros detenidos, otros ya en listas de extraditables. Y yo me pregunto, ¿a dónde estaba la Fiscalía de la Federación de Fútbol? Vienen más intervenciones, se comenta o se rumora que hay tres equipos o hay cuatro equipos de los grandes involucrados. Eso es lo que se rumora. Ahora hay que ver todas estas informaciones. Si hay un run run, que yo espero que no sea más que un run run, nos va a poner prácticamente, don Leo, expuestos a una investigación por parte de la FIFA que nos puede costar un castigo muy severo, porque nosotros sabemos que no todo mundo en la FIFA está involucrada en cosas que se pueden llegar a cuestionar, y que hay gente muy sana, y que ese grupo de gente quiere un fútbol limpio, quiere un fútbol sano. Desgraciadamente, el señor Infantino cometió muchos errores para este mundial, que lo viene arrastrando en el mundial en Qatar, y que ya sabemos el festín que se va a hacer para el próximo mundial. Tres continentes, seis sedes,
1: muy bien,
0: 64 partidos, don Leo, mucho ridículo.
1: Muy bien, doctor, este tema hay que tocarlo con pinzas, ¿verdad? Porque no se puede alegremente. El fútbol de Costa Rica ya no puede estar más sucio, ¿verdad? Y uno espera de que todos esos rumores de los que habla usted, ¿cómo se llama? No se lleven a una realidad, y que el fútbol de Costa Rica pueda tomar el camino de la legalidad, de la asepsia, ¿verdad? De la limpieza que realmente se requiere. Yo hace unos días tuve la oportunidad de escuchar al fiscal adjunto del Ministerio Público, Mauricio Boraski, y uno de los mayores especialistas del país en legitimación de capitales y crimen organizado. Y el diagnóstico de él, contundente, dice: el fútbol reúne prácticamente todas las características que buscan las organizaciones criminales para infiltrar recursos de origen ilícito, donde logra meterse el crimen organizado, particularmente el narcotráfico. Funciona como el rey Midas al revés: todo lo que toca lo destruye. Diego, ¿cómo sería factible la intervención de un ministerio público en el fútbol de Costa Rica cuando legalmente no se le permite? Porque aquí la gran obligación no es tanto del fiscal, es del comité de licencias. Por eso a uno le sorprende, es como la captura del diablo, ¿verdad? 10 años después, ¿verdad?, aparece, y ese hombre se paseaba ahí por Tortuguero, cerraba bares, hacía fiestas, de todo, bueno. El caso

0: el caso ese de Liberia. No puede ser posible que Liberia haya jugado cuatro campeonatos de segunda división y haya jugado seis campeonatos de la primera división bajo las mismas normas, bajo las mismas condiciones económicas del club, y hasta que la DEA detiene al presidente, es que nos damos cuenta de que estaba infiltrado ahí el narcotráfico y la legitimación de capitales. Qué pena, cómo nos autoengañamos o cómo falta realmente dirigentes que realmente tomen las decisiones en su momento y sin contemplaciones de nada.
1: Don Leo, yo hablaba con Ale Rojas un día de esos y yo le decía que para mí hay culpa también. Liberia es una asociación y hay un fiscal. Esa fiscalía no debió haber estado también atrás de dónde vienen los recursos, de dónde vienen, o sea, las fiscalías en Costa Rica.
0: Las cosas se las brincan fácil ellos, pero no un comité de licencias, que no es sino hasta que aparece la DEA deteniendo al presidente, es que pues aparecen todas esas cosas, ¿verdad? Y yo sigo diciendo, yo creo que el doctor comparte mucho con lo que hemos expuesto durante tanto tiempo. Yo considero que la reglamentación del fútbol de Costa Rica, no debe permitir que desaparezcan los clubes, las instituciones, que desaparezcan esos dirigentes delincuentes, todos esos dirigentes que empañan el fútbol de Costa Rica. Pero quedar sin Nicoya sin fútbol, quedar sin Liberia sin fútbol, quedar sin Limón sin fútbol. Y así posiblemente pueda ocurrir en otros sectores del país. No, que se castigue, que se sancione, expulsándolos, erradicándolos, nunca más que aparezcan, y buscar dirigentes decentes que puedan enfrentar la continuidad de estos clubes. Pero es muy fácil, muy fácil. Él desaparece, Liberia, y desaparece en Nicoya o Guanacaseca. ¿Y cuáles son los relevos? ¿Cuáles son los equipos que tengan su centro? ¿Usted se imagina ese estadio en Chorotega permanentemente lleno con cualquier equipo que llegara ahí? Una afición propia ya. Ese equipo de Liberia que ya se había metido en el corazón de los aficionados. Y ahí también ocurre exactamente lo mismo. Entonces, me parece que habrá que cambiar muchas cosas también en la reglamentación, porque vamos a quedar sin fútbol, ¿no? Paso que vamos, y con eso que dice el doctor, que esos rumores, que hay cuatro equipos involucrados en algo más, que yo no creo eso, ¿verdad? Pero posiblemente haya uno, posiblemente hayan dos, pero porque si no, como dicen, el último que baja el suicidio, si apaguemos esto.
2: Muy triste, don Leo, muy, muy triste. Esa es nuestra realidad. Porque uno ve que vienen ligas menores. Ayer Costa Rica le ganó 1-0 a Guatemala. Yo vi parte de la transmisión por Teletica Radio mientras veníamos en carretera. Y se perdieron muchos goles. Tal vez pudo haber sido un marcador de 3-0 el primer tiempo, ya el segundo tiempo no lo escuché. Pero esos son los jóvenes que necesitamos en Costa Rica, ligas menores. Y con estos malos ejemplos, yo creo que con la esperanza de llegar a tener ligas menores de competición, lo que vamos a seguir siendo somos participativos, nada más. Porque esta situación de despresupuesto, entre comillas, para programas de ligas menores, es donde precisamente más se afecta. Y necesitamos deporte en femenino y en masculino. Necesitamos competencias internacionales para poder sobresalir en cuando vengan los torneos de Centroamérica, del Caribe, de la CONCACAF, y hasta la misma eliminatoria para ir a los mundiales. Yo estoy muy contento con lo que pasó ayer. Tal vez podíamos haber hecho una diferencia mayor. No se dio. Vendrán partidos difíciles.

0: Desde la Copa Nacional, la National League, nos tocan partidos muy fuertes contra Haití, contra Curazao, que vienen de hacer una buena presentación en el Mundial, y vamos a tener que pulsearla bastante. No sé cómo es que se va a jugar, si es ida y vuelta o va a ser por ¿cómo se llama? Por partido por escogencia en algunos países. Porque yo entendí ayer en el programa, al mediodía, mientras venía para acá, de que hay que ver si se va a jugar en Haití o en Costa Rica. No sé si es ida y vuelta, don Leo, ahí estoy un poco
1: El jueves
0: confuso.
1: 24 de septiembre, Costa Rica, Curazao. El lunes 28 de septiembre, Haití, Costa Rica. El viernes 2 de octubre, Nicaragua, Costa Rica. El martes 6 de octubre, Costa Rica, Haití. Estos juegos que serán clasificatorios para la Final Four y la Copa Oro. Sí, nos tocó con dos ex mundialistas y un país centroamericano. Vamos a ver cómo respondemos en esta primera intención que va a tener el Bocha, ¿no?
2: Ahí hay que ver cómo están los jugadores y cómo vienen y qué jugadores vamos a usar. Porque si usamos los jugadores del Campeonato Nacional, don Leo, jugamos a otra velocidad. Ya lo hemos dicho varias veces. El Campeonato Nacional se juega con otra intensidad y eso es lo que nos afecta. Aquí es donde los jugadores de la MLS, que ojalá ya sean en competencia, los jugadores que, los pocos que van a Europa, tienen que venir y venir a ponerse la camiseta, don Leo, a sudarla, ¿verdad? A pelear con esa bandera de Costa Rica del pecho y decir, vamos a darlo todo. Porque si estamos de conformismo de que venimos de Europa, entonces venimos nada más aquí a vacacionar, como ha pasado últimamente, o jugar con los del campo local, que en vez de querer sobresalir, lo que dicen es, ya estamos en la selección y también la vagancia y a fiesticas, eso no se puede. Esa selección tiene que demostrar lo que valen. Dos jugadores buenos en Europa, o sea, tener a un Alcócer en su nivel jugando como ha venido jugando. Este Jalen Mitchell, que anotó ahora entre semana en la clasificación para la Champions. Un Manfred Ugalde que venga a ponerse la camiseta de realmente como lo ha venido haciendo y a demostrar que quiere sobresalir y seguir creciendo. Esos jugadores son los que ocupamos. Y ya tener recuperado a Adrián Alonso Martínez, don Leo, que para mí es un punto importante de esa selección y ojalá tenerlo ya con ritmo para que nos pueda aportar todo lo que nos faltó en el cierre de la eliminatoria pasada, ¿verdad? Porque Haití y Curazao nos costaron en la eliminatoria pasada. Haití nos dejó fuera y nosotros ahora tenemos que enfrentarlo dos veces, tenemos que demostrar por qué Costa Rica ha sido cuatro veces asistente a campeonatos mundiales y por qué ha tenido el mejor logro de una selección de CONCACAF últimamente en los campeonatos mundiales. Seis veces. Y el mejor logro de una selección de CONCACAF en los últimos campeonatos, ¿verdad? En los últimos 10 campeonatos. Llegar a esos cuartos de final no es cualquiera que llega ahí.
1: Sí. Esto de los torneos de liga menor del que hablaba el doctor Roberto Cantillo, con este primer triunfo de Costa Rica ante Guatemala 1-0, una selección a la que se le vio muy poco, es lo que escuché, es lo que, ¿cómo se llama?, pude percibir del relato aquí en Teletica Radio. Y vendrán partidos, por supuesto, más duros. Vamos a tener que jugar contra México también, ¿verdad? Este torneo, ¿qué le digo yo? Sub-20 es clasificatorio no solo para el campeonato mundial, sino que hay una cuota para los Juegos Olímpicos. O sea, que si estas cosas no se toman con la absoluta seriedad y lo que realmente representan, vamos caminando por otro camino.
0: Así es, don Leo, por eso hacía el preámbulo. No solamente es la competencia del Mundial, sino también más arriba todavía, donde solamente hemos ido en tres oportunidades, 2000, en el 80, 84 y creo que en el 2004 con Roberto Kenton. Perdón, Rodrigo Kenton. Son las únicas tres veces que hemos ido, con Don Moyano fuimos las dos primeras veces. En esas oportunidades de Moyano tenía excelentes jugadores. En aquel tiempo había muchos jugadores de la primera división que participaron en esos Juegos Olímpicos de Moscú y de Los Ángeles. Ahora están cogiendo jugadores muy jóvenes, sin experiencia, Todos los países están en las mismas condiciones, pero nosotros desgraciadamente tenemos programas de ligas menores que no son suficientes como para tener un nivel de competencia tan alto como para clasificar a un mundial y posteriormente buscar un Juegos Olímpicos, que en realidad son bastante motivantes. Los Juegos Olímpicos hoy en día han alcanzado un nivel de prestigio como si fuese un campeonato mundial, y nosotros no debemos de dejar de pasar estas oportunidades tan valiosas. Hay ejemplos, don Leo, que decía José Graviel, que ojalá que estén en condiciones. A mí lo que me preocupa es que últimamente nuestros jugadores jóvenes salen y a los 6 meses ya están de regreso. Ya no duran ni un año compitiendo, se van, los tienen en banca, los devuelven. Eso me recuerda a un Froilán Ledesma que estuvo nada más y nada menos que en el Barcelona, que estuvo en el Ámsterdam, en el Ajax de Ámsterdam, y no jugó. O sea, eso fue muy duro para nosotros como limonenses y como costarricenses, de que un jugador costarricense haya solamente ido a estar en banca, y que ojalá que en esta oportunidad José Gabriel tiene la esperanza en los jugadores que están legionarios, pero desgraciadamente también muchos van y regresan, van con boletos de ida y vuelta, porque su participación es casi mínima o nula.
1: Sí es. Ahora más adelante vamos a hablar con Pablo Izaguirre aquí del tema este de Michel y de muchos futbolistas, ¿verdad?, que van y regresan muy pronto. Antes decían que era que les daba mal de patria, ¿verdad? Ahora es porque no llenan las aspiraciones de los equipos que los han contratado, ¿verdad? Y es que no es el primero, son muchos que se han dado en los últimos años. Sobre esto de la sub-20 y la victoria ayer ante Guatemala 1-0, recordemos que la selección está ubicada en el grupo B junto a México, y ahí está también Antigua y Barbuda. Ahí clasifican los dos primeros para jugar los cuartos de final, y de los 8, 4 irán directos al Campeonato Mundial de Uzbekistán. Además, como lo decía antes, estará en juego la clasificación a los Juegos Olímpicos de Los Ángeles 2028 para el campeón y para el subcampeón. ¿Sí me iba a agregar algo?
2: Sí, don Leo, que ahora que estaban hablando eso de los jugadores jóvenes que no tienen competencia, ¿por qué no tienen competencia? ¿Será porque aquí los entrenadores de Costa Rica son demasiado pendejos para poner jóvenes? Porque ayer Medford debutó un joven que debutó con gol. Ahora le toca a ese joven meterse esa presión y seguir constantemente para seguir creciendo. ¿Y a qué voy con esto? Un Keiner Mitchell, un jugadorazo, don Leo, un jugadorazo que yo no sé cómo se devuelve a la MLS sin jugar un solo minuto. Supuestamente porque el entrenador que lo llevó no estaba, pero de ahí es donde se demuestra el carácter del jugador.
1: Él jugó 8 partidos en la segunda B.
2: En la segunda B, pero no llegó al primer equipo porque el que lo llevó ya no estaba en el equipo. Entonces ya no tenía esa competencia, y yo creo que mentalmente los jugadores de Costa Rica se caen. Se me fue la persona que me trajo, entonces ya en vez de animarse a ponerle más, creo que bajan un poco su rendimiento en los entrenamientos. Y eso es lo que a veces pasa, y yo creo que hay que tener ese cuidado. Y los jugadores jóvenes tienen que jugar, no porque por la regla, sino porque se gana en el puesto. Como lo digo, estaba viendo al muchacho Heredia que anotó el gol del empate, un jugador bueno que se desplaza bien, y es otro jugador que tiene que tener el carácter ya para estar ganándose esa titularidad. Y así salieron los jugadores de Egipto 2009. Todos los jugadores, había regla sub-21, pero todos jugaron por calidad. Uno se acuerda de Asofeifa, se acuerda de Guzmán, se acuerda de José Mena, o sea, y estoy hablando solo de los de Saprissa, de esa generación, y eran jugadores que se ganaron ese puesto. Y ahí es donde hay que ver si es que los entrenadores de verdad les falta un poco más de carácter para sentar a los consolidados, o si es que realmente los jugadores no se ganan el puesto.
1: Bueno, doctor, a ver si no sufren esta noche.
0: Yo espero que no, Leo. Como lo dije al principio, es un partido duro. Sporting nos ganó, creo que 4 puntos de 6 en el torneo anterior, si no me equivoco. Y ahora estamos de visita, nos toca visitar el estadio, que entendí ayer que sobraban menos de 100 entradas. Yo creo que ya no debe quedar ninguna entrada. La gente de Grecia está muy motivada por tener un equipo de la primera división en su cantón, después de que perdieron el Municipal Grecia, que no sé si está en segunda o desapareció. pero ahora están muy motivados y los jugadores, usted sabe, don Leo, que en este país cada equipo

0: que enfrenta a Heredia, a Saprissa o a La Juela, se siente muy motivado. Y a veces dicen que esos jugadores son muy emocionales y que parece que entrenan solo para jugar contra estos equipos. Bueno, Sporting no fue uno de esos equipos, pero desgraciadamente sabemos que hizo una excelente primera vuelta, pero se cayó en la segunda vuelta y hasta quedó fuera de clasificación. Y fueron dos campeonatos los que le pasó eso al Sporting. Esta vez se han hecho un trabajo muy psicoanímico para con los jugadores y espero que la liga pues hoy saque ese triunfo y no caiga en las garras del Sporting.
1: Sí, es que dicho sea de paso, el Sporting ha renovado a Andrés Karevic. Me parece que es una muy buena decisión de los dirigentes del Sporting de darle continuidad al trabajo de Andrés Karevic, que él esté en paz y tranquilo arrancando el campeonato nacional, y esta renovación por dos campeonatos más evidentemente le permite al técnico trabajar sin presiones externas, ¿verdad?, que siempre afectan tanto a los equipos. Bueno, muchas gracias, José Gabriel.
2: Gracias, don Leo, que sigamos disfrutando y a disfrutar de esta belleza de lugar aquí en Jacó.
1: Gracias, doctor.
0: A usted las gracias, don Leo, por la invitación. Feliz tarde.
1: Muy bien, estamos aquí desde eso que es Hotel Best Western Jacó. Estamos en el cantón de Garabito. Estamos en Teletica Radio 91.5 FM y con don José Alberto y Murillo. Adelante, Pepe.
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1: 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Está por acá don Pablo Izaguirre. Es un gusto tenerlo aquí con nosotros esta tarde, aquí en el Hotel Best Western Jacó. Me decía Nacho, ahí le mando a Pablo. ¿Cómo está, Pablo? Buenas tardes.
4: ¿Cómo te va, Leo? Bueno, un gusto de estar con vos. Sabés el aprecio que te tengo, lo que te quiero, encontrarte a vos, a Pepe, acá con tu programa. Y muy agradecido a Nacho, porque dice, no sabía, Leo, que le gusta que le digan Nacho.
1: Ah, sí.
4: No sabía. Usted que lo conoce.
1: Hay gente que le dice don Ignacio.
4: Sí, a mí me dijo, no me diga don Ignacio, dígame Nacho. Y también no sabía que era cantante. Para que usted me diga, por favor,
1: no, grabó,
4: don Leo.
1: Grabó muchos discos, Nacho, claro. Claro, hace
4: ya sus años.
1: Jurassic Park.
4: Pero bueno, vamos a conversar algún día personalmente con él para ver esa faceta musical que ha tenido y principalmente para agradecerle de estar acá en el Best Western Jacó. La verdad que unas instalaciones muy lindas y un hotel muy bonito también.
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0: 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Bueno, ¿qué le parece si comenzamos hablando de su Argentina?
1: No hay ningún problema, Leo. Hablamos con mucho gusto de Argentina.
0: Porque deja una cantidad de comentarios, ¿verdad? Y de argumentaciones, algunas que se ven un poco serias, otras no tanto, ¿verdad? Sobre el desenlace de ese partido. Se le critica mucho a Argentina el no haber llegado una sola vez a rematar a Marco, y esto para Argentina es totalmente inusual, ¿no?
1: Sí, por supuesto. Si nos remitimos al partido de la final, España gana bien. Hay que reconocer que España fue mejor que Argentina, pero Argentina nunca se encontró en el partido. Como dice usted, don Leo, Argentina no le contabilicé una jugada de peligro. Es más, el arquero de España no tuvo una profundidad ni una llegada de peligro de Argentina, donde prácticamente España fue el merecedor y ganó bien la final. Tuvo sus oportunidades, las aprovechó, y la verdad es el justo campeón del mundo.
0: Evidentemente, España dio una gran lección, no solo a Argentina, sino que se la dio primero a ¿cómo se llama?
1: A Francia.
0: Uno llega a la conclusión que los méritos reunidos por España son indiscutibles, ¿no?
1: Sí, por supuesto. No hay que quitarle ningún mérito. Y también, para la gran mayoría de nosotros, el gran candidato a ser el campeón era Francia, ¿no? O sea, todos casi poníamos a Francia como el gran candidato para ganar el Mundial. También España estaba entre los candidatos, Inglaterra, Argentina estaba entre el cuarto, quinto, ahí peleando con Portugal. Pero la verdad, lo de España fue muy bueno y merecedor de ser campeón del mundo.
0: Pablo, se ha iniciado el campeonato nacional, lamentablemente, con todas las cosas que conocemos, ¿verdad? La desaparición de un equipo como Liberia, ¿verdad? Que estaba tan entronizado en el cariño del pueblo liberiano, ¿verdad? Que te queda sin equipo, así como se quedó Nicoya también. Dolorosamente, hay gente que le ha hecho mucho daño. Y yo no entiendo cómo tienen que desaparecer esos equipos, estas instituciones. Ahí lo llaman. El bisnieto. Estas cosas, sin duda alguna, le quitan ese brillo que debería tener un campeonato nacional. Yo sigo sin entender por qué estas comunidades se tienen que quedar sin fútbol y no sancionar y retirar de una vez por todas a esos dirigentes que cometen estos graves daños que le hacen al fútbol.
1: Así es, Leo, como lo dice usted, es que son comunidades y de mucho arraigo en Costa Rica, la zona de Guanacaste, donde está Guanacasteca, donde está Liberia, lamentablemente ahora con esto que pasó. Si nos vamos para el Caribe, lo que es Limón, lo que ha sido Guápiles, y también hay un lugar que a mí me llama mucho la atención. No tuve la oportunidad de estar cuando el equipo estuvo en primera división, porque yo llegué, pero un lugar como Turrialba, que ha sido de gran suceso para el fútbol de Costa Rica, cómo esos lugares han desaparecido y han sido semillero de grandes futbolistas. Entonces, como dice usted, o sea, ¿por qué es privar a esas comunidades, a esos lugares? Por ejemplo, si ahora usted ve cómo quedó el Juan Gobán y no tiene equipo para jugar, con lo lindo que lo dejaron. Entonces, eso es una lástima para el fútbol de Costa Rica.
0: Quiero incorporar aquí al licenciado Sergio Zúñiga, otro buen amigo, contertulio y viajero permanente aquí de Global Travel y Sensación Deportiva. ¿Cómo está, Sergio? Buenas tardes.
2: Buenas tardes, don Leo. Un placer compartir con usted y con Pablito Izaguirre aquí.

0: estas preciosas instalaciones de este hotel, ¿verdad? Una experiencia sumamente agradable y pues ni qué decir, imagínense con la compañía de una persona a quien admiramos tanto por una de parte mía cuando llegó a jugar a la Liga Deportiva Alajuelense, ¿verdad?
1: Sí, Pablo se ganó el cariño, no solo en la cancha, sino fuera de la cancha. Es un argentino tico que apreciamos muchísimo, ¿verdad? Y que sé que la gente son de esos futbolistas que se ganan el cariño no solo de su propia institución, sino de los demás equipos. Es fácil ver cómo se le acercan gente del Herediano, de Niza, de Cartago, de Punta Arenas, a saludarlo y a rendirle esa admiración que se le ha conocido por siempre. Me imagino que se debe sentir usted muy estimulado, muy bien de ese cariño que se refleja de la gente hacia su persona, ¿no?
2: Justo lo estábamos hablando, don Leo, con Pepe, ahora, antes de que venga acá su micrófono, que la gente lo que quiere es que usted lo salude, un saludo. O sea, a la gente lo que no le gusta es la indiferencia. Y no cuesta nada, Leo, saludar a una persona o darle una foto a un niño o a un adulto mayor o a la persona que sea. Entonces, yo pienso que eso no cuesta nada. Nosotros, la carrera del futbolista, usted sabe que es muy corta. Y después lo único que queda es la persona, porque nosotros como futbolista todos vamos a pasar. Yo ya soy un exjugador. Pero lo que va a quedar es lo que viene después, porque como futbolista usted va a jugar 10 años, 15 años, pero ya va a terminar su carrera.
1: Sí. Pablo se la peló, como dicen, en el primer partido.
0: Con Saprissa. Yo estaba en el estadio, Pablito. Yo estaba en el estadio, nunca se me olvida esa jugada, sí, en el Estadio Nacional creo que fue, ¿verdad?
2: No, en el estadio de Saprissa.
0: En Saprissa fue, sí, yo recuerdo esa jugada.
2: Un 15 de septiembre que era feriado.
1: Era feriado, sí. Y posiblemente en ese momento los aficionados dijeron, ay por Dios, ¿qué fue lo que nos llegó aquí, verdad? Sin saber lo que les esperaba de las alegrías que les iba a dar Pablo como futbolista y como persona, ¿verdad? Yo sigo rescatando mucho esa segunda parte. Pablo, su amigo y amigo personal, Eric Lones, ha dicho en las últimas horas, vaya compromiso, vaya reto que se pone el mismo, ¿verdad? Si en diciembre no quedamos campeones, me voy solito.
2: Bueno, don Leo, usted sabe el gran aprecio que le tengo a Eric. Primero agradecido porque lo pude conocer más como persona y agradecido porque me ha llevado a su programa, a Deporte Más, así que soy muy agradecido a Eric. Y yo siento que Eric tiene todo claro, ¿no? Lo de él, la parte deportiva, la parte que está haciendo en Saprissa. Y si él dijo eso, si no me equivoco, lo dijo en el programa de Josué, ¿no? De Josué Quesada. No sé si lo dijo él en el programa de Josué.
1: Digo que lo dijo.
2: No sé si lo dijo en el programa. Me parece que lo dijo en el programa de Josué.
1: Creo que sí.
2: Yo creo que él tiene todo bien claro. Él tiene bien clarito el norte, dónde va Saprissa, qué es lo que necesita para Saprissa y cómo ellos encontraron a Saprissa, ¿no? Muchas veces uno percibe y ve cosas de afuera que después ya cuando está dentro de una institución hay cosas que son totalmente diferentes. Entonces él ha sido un referente, un ídolo del Saprissa y ahora tiene la oportunidad de estar metido en la parte de lo que es la gerencia deportiva, que es un puesto bien complicado, don Leo, para cualquier persona, estar en la Liga, en Saprissa, en Herediano, en Cartago, en los equipos más importantes del país, es un puesto, el de gerente deportivo, que es un puesto bien complicado y bien difícil, ¿no?
1: Así es. Saludo para Josué Quesada, ya de vuelta en el país, después de un gran trabajo que han hecho por las noches y que también han ofrecido todo su profesionalismo a los diferentes medios y plataformas de Televisora de Costa Rica y Teletica Radio. Y me parece que en esta oportunidad, tanto él como Gustavo y ese gran humorista, ¿verdad?, que han llevado y que, por supuesto, ¿cómo se llama? Disfrutamos también Mauricio Astorga con toda esa cantidad de personajes que domina también. Evidentemente nos han llevado ratos muy agradables en la noche. Así que saludo para don José.

0: Josué Quesada. Vamos a ver si vamos saliendo aquí de algunos mensajes. Por aquí mandan algunas bombas. Es que no podemos olvidar que hoy es el día, un día muy importante, ¿verdad?, para nuestro país. El día 202 años, ¿verdad?
1: 202.
0: La anexión del partido de Nicoya a nuestro país. Y desde aquí un abrazo para todos los guanacastecos, para toda esa gente laboriosa, para toda esa gente que nos permite ir a disfrutar de lugares tan extraordinarios que tiene esa provincia. Y hoy es un día muy particular. Aquí va a haber una fiesta, una especie de turno identificado con esto que se llama la anexión del partido de Nicoya. Y por supuesto, hoy desde muy temprano comenzamos a escuchar esa música folclórica, ¿verdad? Tan linda que tiene Guanacaste también. Decía que por acá nos han llegado algunos mensajes. Saludos, Leonel. ¿Qué méritos tiene Randall Rowe para dirigir una sub-20? Esta selección tuvo casi 2 meses de preparación y ayer no se le vio absolutamente nada de trabajo. Sí, como decíamos hace un rato, nos quedaron debiendo ahora un poco. ¿Qué dice Nacho Monge? Aquí en sintonía, gracias. Imagínense que hasta yo, que soy súper sapricista, admiro a Pablo con todo lo que nos hizo padecer.
2: Un gran saludo para Nacho y un agradecimiento.
0: Esta bomba que manda aquí Norman Montes. Dicen que es difícil ver un cerdo volar, pero es más difícil ver a Saprissa ganar un campeonato con VAR. Qué bárbaro. Oye, yo iba jura. Porque aquí se nos está llenando esto. Por cierto, un saludo para Oscar Ignacio Mora, allá en la ciudad de Heredia, y a su familia. Por aquí teníamos otro mensaje. Saludo para Oscar León Bonilla y Ana Bolaños en Orotina. Seguimos. La expectativa de los alajuelenses, ahora que está aquí el licenciado Sergio Zúñiga, y usted, por supuesto, ¿verdad?, que tiene arraigados esos colores rojo y negro, una vez más inicia un campeonato con alguna incertidumbre, ¿verdad?, con algunas interrogantes. ¿Cómo percibe con los movimientos de técnico y con los movimientos de algunos jugadores ese arranque de la Liga Deportiva Alajuelense para esta temporada?
2: Bueno, la liga inicia hoy con Sporting, ya lo que es el torneo. Como dicen sus palabras, Leo, con cierta incertidumbre, ¿no? Un cuerpo técnico que hay que esperarlo, hay que esperar unas fechas, siempre usted sabe que la paciencia en la liga no es mucha, ¿no? Entonces va a tener que acomodar rápido el equipo. El tema de los refuerzos, yo no sé cómo hablar del tema de los refuerzos, porque algunos son jugadores que han regresado a la liga. Y refuerzo, podemos hablar del venezolano, que a priori tiene muy buenas condiciones, se habla muy bien de él, pero bueno, ahora hay que verlo en cancha. Después, el regreso también de Keinen Mitchell, que le ha dado mucho en este semestre a la liga cuando se fue, pero lamentablemente no tuvo su oportunidad en Estados Unidos, no jugó. Entonces vamos a ver cómo regresa para Liga Deportiva Alajuelense. Después, bueno, los que vinieron, el que vino de Liberia, y bueno, yo pienso que en estos momentos la liga lo que tiene es una expectativa, qué es lo que va a pasar con el equipo. Lamentablemente, para los intereses del técnico, el primer partido que juega con Herediano lo pierde, que es el de la Recopa, si no me equivoco, y usted sabe que ya los aficionados, después también reemplazar a Oscar Ramírez no es fácil, un técnico que ha sido súper exitoso en la liga y con todo lo que le ha dado. Entonces, bueno, esperemos a ver cómo le va en este camino, tanto a los jugadores

0: como el cuerpo técnico, pero que la liga no le va a dar muchos partidos para que se acomode. Rápidamente va a tener que encontrar el funcionamiento y va a tener que empezar a ganar, ¿no?
1: ¿Y tú?
2: Don León, sí, obviamente, Pablito es una autoridad en esas cosas, en su ese camerino. Pasó ahí, creo que como 7 años, si no me equivoco, en la liga. Y, efectivamente, yo siento lo mismo, o sea, hay una cierta incertidumbre por una razón muy sencilla. El único partido que ha disputado este señor al frente del director técnico, al frente de la Liga Deportiva Alajuelense, fue la pérdida contra Heredia, por lo menos a nivel oficial. Pero también yo siento, Leo, tiene 2 meses y medio, como lo apuntaba usted hace un rato, de estar con el mismo equipo. Es un equipo que eventualmente se ha reforzado, o sea, creo que han llegado jugadores a puestos importantes donde la liga tenía algunos problemas. El caso de este muchacho, como decía Pablito, Jean-Paul Ruiz, que viene de Liberia, que estaba a préstamo. Este otro muchacho es Amadián, que era central en Punta Arenas. Ahora luego contratan a este muchacho Jason Molina de Liberia, que por lo menos el partido que yo le vi contra Heredia lo hizo bien. Viene nuevamente Keinel Mitchell, que nos dio mucho, como usted también lo apuntaba. Efectivamente jugó unos partidos con la filial 2 del Minnesota. Y este muchacho, Juanpi Añor, que es el venezolano, no sé, pero curiosamente en estos días que él se contrató y que se estaban viendo las reseñas históricas como futbolista de este muchacho, y yo recordaba a Paulito, no porque está aquí, pero me acordaba de eso, el famoso Pablo Alejandro Izaguirre, porque también es un jugador pequeñito, no es muy alto, es suramericano, tiene, por ahí vi algunos momentos que se ven en la televisión, en vídeos, donde tiene una zurda también muy bonita, muy educadita, y yo creo que a la liga le hace mucha falta eso, ¿verdad? Porque la liga no tiene mediocampista con esas características y menos un zurdo. Entonces yo pienso que la liga hoy tiene un partido bonito para que este señor comience, como dice Pablito, a sacar resultados y que comience a ganarse esa confianza del aficionado liguista, ¿verdad?
1: Saludo para don William González, nuestro querido Zapito. ¿Por qué ha costado tanto, Pablo, encontrar un futbolista de sus características, ¿verdad? O de las características de Wilmer López? La Liga Deportiva Alajuelense espera encontrar en este venezolano algo parecido, porque ha pasado los años y no hay un futbolista que se pueda consolidar con ese número 10.
0: Yo pienso que también a veces los técnicos, por sistema de juego y todo, a veces prescinden un poquito de este tipo de jugadores, ¿no? También en estos años, yo siento que la liga en algunas posiciones también le ha costado sacar jóvenes o consolidar jóvenes en lo que es la primera división. No sé cuál será la razón, porque la liga ha sido campeón en sub-21, sub-20, pero cuesta consolidar jóvenes y por ejemplo, consolidar quizá un creativo o en otras posiciones. Yo pienso que la liga ha tenido en esa posición un gran jugador, pero siempre tenía como ese peso de que en las finales le costaba, que ha sido Alex López. Para mí Alex López es un excelente jugador, pero siempre como que cuando llegaba a las finales le costaba y la gente, usted sabe que la gente siempre lo que quieren los equipos grandes son los títulos, ¿no? O sea, si usted llega a semifinales y se queda, la gente siempre quiere que el equipo sea campeón. Esperemos que le vaya muy bien a este muchacho venezolano, que se pueda consolidar, pero eso también va a depender mucho del equipo, ¿no? Del funcionamiento del equipo, porque esto es grupal. Entonces esperemos que le vaya muy bien, pero que la liga pueda también, de sus bases, de sus ligas menores, tratar de sacar un jugador en esa posición. Tener un 9 en esa posición, que me llama la atención que la liga no tiene un 9, con todo respeto, no tiene un 9 en esa posición, que podría tener un jugador consolidado como lo tiene, pero también que uno que venga de ahí abajo, que venga empujando, que tenga la oportunidad también de jugar.
2: Creo, Pablito, que por ahí hay un muchacho que viene de la sub-20 de la liga, Sebastián Cruz. Tiene 21 años, tiene 11 años de estar en, perdón, 9 años de estar en Alajuela, llegó con 12 años y lo veía que él incluso tiene un récord de goleo, está bien en la sub-20, 2023, y luego salió a algunos equipos, ahora últimamente el certamen pasado estuvo con Sarchí y este señor Rescalvo lo pidió y lo tienen en la liga, centro delantero, 1.83 de estatura.

0: 78 kilos, 21 años. Entonces parece que tal vez se está retomando alguna cosa, eso es lo que usted apunta, porque efectivamente la liga adolece de ese tipo de jugadores durante los últimos campeonatos, pero eso no es ningún secreto.
1: Sí, es que no es lo mismo tenerlo que ocuparlo, que darle continuidad, que darle participación, ¿verdad?
2: Sí, así es. Yo digo que vos tenés una muy buena división inferior. El proyecto del CAR es para los jóvenes, pero han tenido muy poca participación. Yo lo voy a decir con todo respeto y no tengo nada, no lo conozco al muchacho ni nada, pero para tener un jugador para mí como Saldívar, yo prefiero yo no sé cuál es la posición de Saldívar hasta el día de hoy, porque para mí no es 9, él juega atrás del 9 y tampoco no juega sobre un costado. Yo preferiría tener un jugador de la cantera, tener un 9 consolidado, pero también irle abriendo camino a un jugador de la cantera. Eso es lo que pienso yo. Pero una cosa es lo que pienso yo, otra cosa es los que están adentro y los que toman decisiones en la liga, ¿no?
1: Además es muy complicado, ¿cómo se llama? La alineación de los dos, ¿verdad? Cisneros y Saldívar.
2: Porque yo para mí lo sostengo, para mí Saldívar no es 9, él juega detrás del 9. Entonces, para mí, al jugar detrás del 9 le quita oportunidad a un volante. O sea, hay que resignar un volante para que juegue él. Entonces, yo no sé si ese también le resta juego a él, yo no sé cómo jugaba él en México, cuál era su función, y también cómo funcionaba los equipos que él estuvo en México para abastecerlo a él, porque si lo trajeron como 9 y prácticamente hace pocos goles. Usted sabe que el centrodelantero, el 9, vive de los goles, ¿no?
1: Sin duda. Les cuento que... Está bien. Bocinha, el portero revelación de Cabo Verde, ya arma maletas. El presidente de Colo Colo ha confirmado hoy que lo han fichado, que estará llegando en las próximas horas a este que es uno de los equipos realmente tradicionales del fútbol chileno,
2: Bueno, llega el equipo más importante de Chile, ¿no? Que es el Colo-Colo, con la tradición que tiene, a jugar Copa Libertadores, Copa Sudamericana y con la obligación de ser campeón en el torneo local. Eso es como jugar en Boca o en River. O sea, la obligación siempre son campeonatos. Y máxime cuando se acercan este tipo de copas, ¿no? Cuando se acerca principalmente la Copa Libertadores, todos quieren tener la mejor performance en esta copa, ¿no?
1: Saludo para Nelly Isabel Morera, fiel oyente de parte de William González. Saludos a Pablo. ¿Qué clase de futbolista, qué clase de jugador? Dice Víctor Manuel Mucio.
2: Saludo a Víctor.
1: Leonel, saludos cordiales. A todo el grupo aquí, desde Nubia, en Desamparado, nos dice don Franklin Quesada. Chiverre. Douglas Morillo, ¿qué dice Douglas? Saludos desde San Ramón. Esta tarde era la actividad en beneficio de Nel López. Les cuento que con un gran aporte que nos ha dado Manuel Valverde, estamos cerca de llegar a los 2 millones de colones. Lo recaudado aquí en Sensación Deportiva, que le será entregado a María, la señora esposa de Nel, el próximo lunes aquí en nuestro programa, allá en el restaurante Tunas. Que una vez más, muchas gracias para toda la gente que nos ha brindado una mano para que Nel López y su señora esposa María tengan un poco de paz con los problemas que tienen, no solo de orden físico, sino también económico. Así que estamos muy contentos de esta recaudación que entregaremos el próximo lunes, si Dios lo permite.
2: Sí, Leo, tuve la oportunidad de hacerle un video a Nel sobre este partido. Lamentablemente no pude estar porque hoy mi hijo cumplía año, entonces este fin de semana lo trajimos acá. Pero sí, la mejor de las bendiciones para Nel, para su familia, y todo va a estar bien y va a salir adelante.
1: Déjame ver qué más tenemos por acá. No sé, allá Montes, sin Saprisa. Ya fuimos campeones de la Copa con VAR. Ah, pues Norman habla de los títulos nacionales, ¿verdad? El campeonato nacional, que ya han pasado 4 y con bar

0: 0 al Nápoles de Belice en el estadio Miguel Buitrago en Managua, en un partido correspondiente a la fecha de la Copa Interclubes UNCAF. Mañana lo hará ante Chorrillo de Panamá. Como les decía hace un rato, Andrés Karevic y Sporting han renovado su contrato. Esto significa darle credibilidad al técnico para continuar tranquilo. La renovación del prioriza los procesos por encima de los resultados inmediatos, porque se le ha renovado no solo al técnico, sino a todo el equipo técnico, ¿verdad? Para que haya paz ahí en ese banco. Así lo señalan los albinegros. Partido de tú a tú ahí, ¿verdad? Un partido porque Sporting cerró bien. Sporting cerró bien el campeonato. Le faltó un poquito, ¿verdad? Como casi siempre le ocurre al cierre de los torneos. Pero en términos generales me parece que fue un equipo que comenzó a mostrar cosas diferentes con Andrés Karevic. Y bueno, a ver qué pasa esta noche con el nuevo técnico rojinegro.
1: Sí, don Leo, yo siento que efectivamente eso que menciona usted respecto a la renovación del contrato del cuerpo técnico de Sporting, efectivamente les da esa estabilidad. Y por otra parte, también aparte que les da esa estabilidad, obviamente no es la primera vez que está don Andrés Karevic con el Sporting. Entonces, evidentemente eso cuenta, ¿verdad? Esa estabilidad tanto del grupo de la dirigencia técnica del equipo como el aspecto también económico, esa estabilidad económica les dan al quedarse ahí ya con esa renovación de contrato a todo el cuerpo técnico. Y pues la liga tiene una prueba interesante el día de hoy. Yo creo que ahí comienza este examen para el cuerpo técnico y el equipo de la liga. O sea, la liga ha mantenido cierta paternidad sobre el Sporting. Creo que tiene una cantidad de partidos importante ganados al Sporting. Creo que tiene 0-4 pérdidas en todos los enfrentamientos. Pero efectivamente, la liga está obligado a ganar el día de hoy, don Leo, contra Sporting. Y don Leo, yo quería tal vez robarle un par de minutos. Estaba viendo esas situaciones que se dieron ahora al inicio de nuestro campeonato nacional. Qué cosa más triste, qué cosa más lamentable. Los dos primeros partidos del campeonato nacional en la forma en cómo se están dando esos resultados. Bueno, el caso de San Carlos, perder los 3 puntos sin jugar por un problema a nivel administrativo con la caja. El caso de Punta Arenas, a punto de perder el punto que sacó bien sacado en Santa Bárbara por un asunto de incluir a un jugador que le faltaba un partido de suspensión y tenerlo ahí en la banca. Por ahí medio veía ahí unos el reglamento de competición, el reglamento disciplinario de la Fede Fútbol, donde establecen precisamente ese tipo de situaciones. Y curiosamente, el gerente, por lo menos porque me estaba revisando ahí de Punta Arenas, un señor apellido Baco mexicano, el encargado de revisar eso. ¿Y cómo es posible que un equipo de primera división no tenga ese tipo de datos a mano para iniciar un campeonato? Qué triste. Y lo otro, ese asunto también que se da con el equipo de San Carlos, 24-36 horas antes de un partido que no se lleve a cabo un partido por una falta de cumplimiento con esas obligaciones que tenía San Carlos con la caja. Creo que seguimos con esa charlatanería, con esa irresponsabilidad, con esa falta de seriedad, y posiblemente si esto sigue así los resultados, don Leo, serán muy tristes para el fútbol nacional.
0: Sí. Yo no me canso de decir, tenemos un mamarracho. No encuentro otra palabra más cercana, un mamarracho de reglamento, ¿verdad? Y están pasando cosas, que como decía Juan Martín, ella sola se moría y entre todos la mataban. Si las cosas que están pasando en el fútbol de Costa Rica no tienen parangón, no hay antecedentes desde ningún punto de vista. Nos estamos quedando sin equipos. Estamos empañando totalmente lo que es el desarrollo del campeonato nacional, lo que es la participación de selecciones nacionales. O sea, hemos llegado, uno cree que ya tocamos fondo, pero yo no sabía que había un hueco más abajo de eso todavía, mi estimado Bernie Ulloa.
2: Buenas tardes.

0: Nelson, yo creo que ya cansa escucharlo a usted con toda esa pedorrata de la situación del ¿cómo se llama? Del campeonato nuestro, la organización. ¿Cómo es posible, Leonel, que no se organicen 2 meses antes? O sea, que todo esté en orden. Física, hace poco, en la selección que jugaba en la eliminatoria pasada, había un jugador castigado de la selección y en la federación no sabía, yo no sé quién avisó para que no ese jugador no fuera tomado en cuenta en la banca o como titular en el equipo. Yo creo que ya es hora, Leo. Creo que esto no tiene fondo. Eso sigue y sigue. No sé quién va a parar esto, pero alguien tiene que ponerle coto a la situación del fútbol, porque cada día que pasa esto, el fútbol nuestro se debilita más.
1: Sí, don Leo, perdón, tal vez para agregar eso a Bernardo y Raúl un segundo. Ya se dio la situación anterior con Guanacaste y se dio con Santos. ¿Cómo es que no aprenden donde tuvieron chance para modificar el reglamento, para iniciar este campeonato con otro tipo de reglamentación donde esté establecida la forma eventualmente de sacar un equipo? Por ese tipo de cosas, con tiempo para eventualmente incluir el equipo que falta para rellenar y que siga pasando esto a estas alturas, es muy lamentable.
0: No, ya, como dice Leo, mientras no hayan cambios, todo va a seguir igual o peor. Pero, doctor, ¿dónde visualizamos los cambios? ¿Dónde? ¿Dónde? Si la gente que está más amarrada que estar con esa cuestión de los zapatos, ¿cómo se llama? Pegados al piso, con lo que se usa para pegar los zapatos.
2: Como la
0: Sí.
2: hiedra, pegados a la pared.
0: Pegados a la pared, sí, pero no, ya yo no sé quién va a poner aquí el huevo, perdón que por la expresión, pero esto ya tiene que cambiar, porque ya nos dimos cuenta que quedamos fuera del campeonato mundial en la historia, la eliminatoria más sencilla. Bueno, ahora si suben a 64, posiblemente tendremos la oportunidad de ir.
2: Sigo creyendo que hay que extirpar, que hay que hacer una cirugía mayor, una trepanación para que el fútbol de Costa Rica pueda subsistir. Y para ello hay que erradicar a toda esa gente que le hace tanto daño al fútbol. Estoy hablando de gente que llega a algunos equipos supuestamente como mecenas a dar aportes económicos y a dejar a una comunidad sin fútbol. A esa gente hay que alejarla totalmente, esa gente hay que sancionarla, acusarlos directamente ante la FIFA, la CONCACAF, que no puedan aparecer nunca más en el fútbol. Pero para eso se necesita hacer un cambio radical de los reglamentos, porque yo sigo considerando que no se le puede hacer tanto daño a las comunidades y que nos esté afectando a nuestro propio fútbol, a nuestras selecciones nacionales, al desarrollo de un campeonato. Ya nos quedamos con 10 equipos, ahora estamos con 9 por el problema de San Carlos. No, no, no, es una verdadera pena.
0: Sí, Leo, como dice Sergio, yo no sé, en esta situación que usted comenta también, que ya tenemos lo de Guanacaste, lo de Liberia, lo de Santos y ahora lo de San Carlos. Ahora, si se están dando cuenta que hay gente que viene a poner plata a los clubes, ¿cómo es posible que sigamos ya? O sea, que es que esto está tan mal que el fútbol, o sea, yo no quiero decir la palabra, pero, o sea, es que es increíble, don Leonel, que no se den cuenta la gente que viene a aportar al fútbol. Por ahí ahora escuché, bueno, ya se dio que hay un señor que vino aquí a ayudarle a Heredia para terminar el estadio, que ojalá que lo termine, porque eso es una obra a nivel nacional que lo necesitamos todos los costarricenses y sobre todo el fútbol. Pero también hay que investigar todo dónde viene la plata. O sea, no hay un ente en la federación de licencias que ahora que ya destituyeron al comité disciplinario. Bueno, pero que comiencen a meterle cuchilla a eso, ¿o será que tiene que caer ahí la fiscalía?
2: Gracias, Bernie. Gracias, Sergio.
1: Bueno, Leo, buenas tardes. Muchas gracias por permitirme compartir con Pablito aquí en este lugar. Gracias.
2: Aquí estamos precisamente en el Hotel Bedwester Jacó, esta tarde aquí con Sensación Deportiva y con muchos amigos que nos acompañan esta misma tarde. ¿Cómo está? ¿Qué se dice? Muévase, muévase. Háblele a ese cuerpo. Hágase el cargo que está cambiando las marchas del bajo.
3: Ay, es automático.
2: Ah, bueno. ¿Cómo está, don Oscar?
3: Buenas tardes, Leo. Un saludo a toda la gran familia de Sensación Deportiva. Estoy aquí descansando después de unos días de labor ardua. Gracias a Dios.

0: mi esposa y yo aquí disfrutando con la gente de Global Travel.
1: ¿Cuántos años en esa labor de manejar bajo?
0: Como 30 años ya.
1: 30 años.
0: 30 años.
1: ¿A dónde están trabajando en esos momentos?
0: Bueno, las máquinas están trabajando unas en Guanacaste, otras las trasladaron a Limón y la que estamos nosotros ahí en Naranjo, en la zona de Occidente. Pero sí, ya se siente uno cansado, Leo, hubiera que... Y es que no solo eso, hay veces hay que volar pala, hay que hacer un montón de cosas, aunque no parezca, pero yo no soy de los que me quedo viendo a los colaboradores, ¿no? Hace poquito tuvimos un trabajo ahí, ahora en vacaciones, estábamos ahí alistando una zanja y entonces yo no soy de los que me quedo viendo a los compañeros. Me gusta colaborar, pero ya los años pesan y se resiente uno. A uno lo ven sentado ahí y es bastante cansado también, Leo, estar 10 horas sentado ahí en una máquina de esas después de 20 y pico de años, casi 30, es bastante cansado también.
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0: Estamos en Naranjo, Dulce Nombre, Naranjo. Ahí está nuestro predio, nuestra empresa. Y bueno, nosotros le vendemos mucho servicio a lo que es el ICI. Pero igual, nos trasladamos a cualquier parte del país donde haya que ir.
1: ¿Y cómo aparece el nombre de la empresa?
0: Transportes Ramírez Acuña.
1: Transportes Ramírez Acuña.
0: Sí,
1: es conocido como Los Ponches.
0: Como Los Ponches, una herencia que dejó mi padre.
1: Qué bueno. ¿Cómo está, Elizabeth? Buenas tardes.
2: Buenas tardes, don Leo. Gracias a Dios, bien. Un saludito para mi madrecita allá en el cielo, que nunca falta, y para todas las personas que nos escuchan por las distintas plataformas. Algo, don Leo, que me quiera preguntar, con mucho gusto. Estamos para servirle.
1: Desde eso que es el Hotel Bedwestern Jacón, la tarde, que hecho sea de paso, qué suerte hemos tenido. Ayer es un día maravilloso. Hoy, cielo totalmente azul. He andado buscando una nube en algún lado y no se ve. ¿Ah? Para un remedio buscaba una nube, pero no la he podido encontrar. Ahora es una tarde realmente maravillosa. Y pues, por allá me cuentan en algunos lugares que ha estado lloviendo, que ¿cómo se llama? Qué pena que no sea en todo el país que tengan este clima. Bueno, regresó Kenyon Mitchell.
2: ¿Ah? Sí, señor. Sí, señor, lo esperaba. Y como dice el poeta Antonio Machado, caminante no hay camino, se hace camino al andar. Ojalá que este año hagamos camino para el campeonato, señor don Leo. Porque el año pasado nos fue demasiado mal, mucho paquetazo. Este año vienen algunos, vamos a ver, esperemos que no sean como ese jugador de Colombia, paquetazo.
1: A la Alajuelense se le juntaron muchas cosas. El torneo anterior, con la indisciplina, que ojalá ya se haya extirpado y corregido de una vez.
2: Sí, ojalá hayamos cortado todo eso. Y si no, ya hay muchos niños. Pongamos a los jóvenes. No contratemos tanta gente. ¿Para qué? Ahí tenemos jóvenes de los sub-20. Estamos cansados de que en todas las disciplinas seamos campeones. ¿Para qué eso? Es para explotarlo. Si tenemos un CAR, por favor, explotémoslo, don Joseph, explotémoslos. No llamemos más gente del extranjero. Si somos campeones en todas las ligas menores, pongámoslos, no tengamos miedo. De por sí, si no clasificamos, es lo mismo. Por eso le digo, caminante no hay camino, se hace camino al andar. Don Joseph, hagamos camino.
1: Sí, muy necesario, muy, muy necesario. Y ya son muchos años de esta dirigencia estar en la Liga Deportiva Alajuelense. Ya deberían haber aprendido, no se puede seguir tropezando y cayendo en los mismos errores de siempre.
2: Exactamente, don Leo, dígame usted, ¿qué hacemos con ser campeones en todas las divisiones? Yo estoy cansada cansada de Fut TV. En canal, en Fute, en la 12, en la 13, en la 14, en todas somos campeones. ¿Para qué? Si no sacan niños de ahí. Saquemos gente de ahí, por favor. Don Joseph, usted nos ha demostrado que es un buen presidente. Sígalo demostrando. Si no es entrenador, no sirve. Quítelo. Traiga otro, pero que sirva como el que se nos fue. Uno de la misma cantera. Y jugadores de nuestra cantera que con eso clasificamos. Y si no, ¿para qué? ¿Para qué queremos tanto CAR y tanta cosa si no somos campeones?
1: Bueno, efectivamente, Kenyon Mitchell está de vuelta.
2: Vean, eso estaba buscando máscara.
1: Recordemos que él se unió al Minnesota United y no ha tenido la oportunidad, nada más que en la segunda de ese equipo, jugó solo 8 partidos y ahora viene a préstamo al equipo que lo vendió en su momento. ¿Está preocupado usted con eso que dice?
0: Para nada, Leo, para nada. Por algo lo regresaron, imagínense que jugó en el grupo.
2: Y ahí sí, igual como regresan a todos los que se van, de todos los equipos.
0: Exactamente.
2: De todos los equipos lo regresan a los 6 meses. Y le voy a decir algo, pero no se agüeve. Ya Newton hizo los goles que tenía que hacer en este campeonato ayer, porque jugaron solos.
0: Pero no veo la bolita de vidrio ahí, porque
2: te deja, solos, no. Bolita de vidrio no tengo, porque ya hizo. El año pasado hizo un gol y listo. Este año hizo 2 y listo. Porque te lo dije antes y lo vuelvo a decir, no solo la Liga. Saprissa y la Liga solo paquetazos traen.
0: Doña Lizardo,
2: los 2 equipos.
0: Eso a mí no me preocupa.
2: Los 2 equipos.
0: De mi bolsa no sale un colón para pagar.
2: Y a mí sí me preocupa porque yo quiero ser campeón. Si usted tiene 3 años y resto, sin ser campeón y no le preocupa, pues alá usted. A mí sí me preocupa no ser campeón.
0: Bueno, pues a usted sí, pero a mí
2: ya no. Sí, oye,
0: yo no pongo un colón de mi bolsa para que ellos sean campeones.
2: Sigan así, sigan así.
0: Ya aprendí yo que el fútbol es un negocio y que otros son los que disfrutan de eso, Danieles, y se echan. Yo no, ya no, vea.
2: Sí, pero es bonito disfrutar.
0: Con lo que vi el Mundial, con lo que vi el Mundial, y pues, perdone la palabra, con el ridículo que hacemos aquí, lo administrativo, la federación, ahora resulta que quieren dejar a Liberia jugar en segunda división. Si los reglamentos son los mismos de primera y segunda y no tienen licencia, entonces el presidente de la federación y el presidente de la segunda división quieren dejar a Liberia en segunda. Esto es una piñata entre ellos. Entonces, a mí el interés del fútbol de Costa Rica ya se perdió. O sea, no fuimos al Mundial por un porcentaje de malos jugadores, de chatas que están en esa selección, que no les interesa. Los que perdieron fueron ellos. Ellos perdieron una vitrina para enseñarle a Europa, los futbolistas que hay en Costa Rica, pero no hay disciplina. Aparte de eso, y ellos quieren hacer lo que ellos quieran, los dirigentes del fútbol de Costa Rica. Entonces hemos caído en un vacilón que unos dicen una cosa y otros dicen otra. Vea el torneo, bueno, el repechaje, que supuestamente era entre Jicaral y ese equipo de Belén. Después lo cambiaron, que era Guadalupe y que ya Guadalupe no puede participar. Entonces,
2: a mí sí me preocupa, a mí me preocupa y mucho. ¿Sabe por qué razón? Porque ahí siguen estando los mismos jugadores, esos mismos que no clasificaron en la selección, esos mismos van a ser llamados en el próximo proceso. Entonces, ¿qué? ¿Vamos a seguir haciendo el ridículo? No, hombre, a mí sí me preocupa, ya yo no quiero ser más el ridículo, ni con mi equipo, ni con la Sele, ni con nadie.
0: Depende de ellos, de los jugadores, no depende de nosotros. Ellos son los que son los que dan a cara, ellos son los que les pagan un salario y ellos son los que se exponen a una vitrina al extranjero. Nosotros no saben ni quiénes somos nosotros. Ellos no saben ni quiénes somos.
2: Sí, pero ellos ya están forrados, ellos que les importa, ya están forrados sin billete.
0: Ellos son los que tienen que dar la cara por el fútbol de Costa Rica. ¿Para qué usted y yo nos vamos a poner a discutir aquí una mesa?
2: No, yo no estoy.
0: Si ellos ni nos conocen a nosotros.
2: Yo no estoy discutiendo, nomás estoy diciendo que yo sí estoy preocupada.
0: No, no.
2: Por el camino que lleva el fútbol. Aquí manda el dinero, no el fútbol.
0: Estamos de acuerdo.
2: ¿Cómo dejar a Liberia en segunda? Yo lo descendería a cuarta, quinta, como descendieron a Limón. Si hay para todos, hay patadas.
0: Y por eso le digo que.
1: Yo no, yo lo dejaría en primera división con otra dirigencia y sancionaría de por vida a toda esa gente que le hizo daño. No se puede dejar a las comunidades sin fútbol por algunos mecenas, entre comillas, por algunos, ¿cómo se llama?
0: Personajes, Leo.
1: Delincuentes que han venido a meterse en el fútbol de Costa Rica, a dejar a Nicoya sin fútbol o Guanacasteca, a dejar a Santos, a dejar a ahora a Liberia. Con ese recorrido y con las cosas que se hablan de otros equipos,
0: Leo, hay sospechas.
2: No lo van a hacer porque lo que les interesa es llenarse los bolsillos.
0: Pero hay sospechas de mucho más. Esperemos a ver en el transcurso de los días a ver qué va a pasar. Porque
1: dejémoslo ahí en esos términos.
0: Hay sospechas.
2: Mientras no nos salpiquen a usted ni a mí, que ven sospechas que sean.
0: El tiempo dirá.
1: Lionel, un saludo para Elizabeth y a Oscar. Anoche mi Deportivo Saprissa sacó un triunfo contundente contra Pérez Celedón. Lo más importante de anoche fue la alineación de los chamacos y el regreso de Newton Williams, que le da mucha confianza.
0: Leo, esperemos que ese muchacho.
2: ¿Parte quién?
0: Es muy joven. Y es un futbolista y merece la oportunidad como cualquiera.

0: como cualquiera. El año pasado, bueno, hey, no sé si venía o no venía lesionado, venía saliendo de una lesión. Pero cualquier persona tiene derecho a ganarse su salario y demostrar. Aquí tiene la oportunidad de demostrar de qué está hecho.
1: Muy joven el que hizo el gol.
0: Bueno, sí, ese sí, 16 años, 17 años. Estamos de acuerdo.
1: 35, 36 bueno, años.
0: Por ahí. Imagínate que a mí me dice, joven, hay veces, y le digo, no, joven, están mis nietas que tienen 5 y 7 años.
2: Don Leo, gracias por el que me mandó el saludo, que no sé quién es. Ojalá que no sea otro Gasparín, como ese que vino Tabitín o ese, como lo llamaban.
1: Marco Córdoba, ¿cuántas veces ha estado sentado con él ahí?
2: Sí, pero usted no dijo el nombre.
1: Paso.
2: Saludos a don Marco.
1: Que no lo escuche usted, es otra cosa.
2: Bueno, perdón.
1: Un saludo para don Sergio Rojas y Esquivel. Ayer estuvimos compartiendo con él un buen rato en la tarde y sabe que le tenemos mucho cariño y que nos encanta conversar un rato con él. Bueno, entonces el campeonato arranca y por ahora los resultados son de alguna manera inestables. Esto del Herediano, ¿verdad? Que ahora está pelando la alineación de un jugador, no la alineación, sino haber dejado un jugador en la banca que no tenía autorización porque le quedaba un partido de castigo en la segunda división y ahora Herediano pretende los 3 puntos. En fin, eso es parte de este sancocho, ¿verdad? Este cóctel de cosas que pasan en el fútbol de Costa Rica que uno a veces ni siquiera las entiende.
2: Ojalá que cuando otros equipos apelen, no hablen paja, que es lo único que hablan. Cuando otros equipos dicen, es que esto es el otro. No, todos los equipos pelean los puntos en la cancha y en la mesa.
0: Leo, ¿cabe una apelación ahí con una persona que esté en banca? Aunque
1: sí.
0: ¿Sí cabe?
1: Sí, reglamentariamente. Sí,
0: sí, bueno, imagínate. Titular y los bancas es un solo equipo. Bueno,
1: Sí, aparecieron en la lista de los jugadores que iban a participar en ese juego, ¿verdad? Que lo pusiera el técnico, no lo pusiera, ya eso es secundario.
0: Es lo mismo parte de lo malo que tiene el fútbol de Costa Rica. Es risible que un equipo, porque no le pudo ganar al otro, ahora viene a pelar porque uno que estuvo en la banca no jugó y ellos quieren ganarse los puntos. Pero si la ley lo permite, o los reglamentos lo permiten, que se agarren de eso y siga la fiesta en este país, que aquí no pasa nada.
1: Estamos de acuerdo. ¿Qué le parece estas manifestaciones que ha dado Luis de la Fuente, el técnico de la selección de España? Dice, cuando selecciono a un jugador, exijo primero que sea buena persona. Y para mí una buena persona es alguien que tiene principios en el fútbol. Eso es ser solidario, generoso, trabajar en equipo con capacidad de sufrimiento y anteponiendo el grupo a la individualidad. A la individualidad.
2: Completamente de acuerdo yo. Yo completamente de acuerdo.
0: Leo, no hay mucho que decir. Ahí está el premio. Campeones mundiales.
2: Esos son los principios que hay que tener para jugar fútbol. Lo digo yo que jugué 17 años fútbol y me dieron varios reconocimientos.
0: Ahí está. Lo que él vio en sus jugadores le dieron el fruto a él, a la selección y al país. Campeones mundiales. No hay mucho.
1: Viene la Copa Centroamericana. El miércoles juega la Liga en su estadio.
2: Ojalá que el miércoles comencemos con el pie derecho, con el primer triunfo, igual que lo hicieron las mujeres ayer. Pero quiero ver goles, como hicieron las mujeres. 3-0 para arriba, no 1-0. Para eso vamos al estadio a apoyarlos, para eso gastamos nuestra platita. Entonces queremos ver goles, no promesas.
1: Liga Deportiva Alajuelense y Xelajú, Mario Camposeco. Gracias.
0: Mucho gusto, Leo. Un placer estar aquí en su programa.
2: Gracias a usted, don Leo.
1: Seguimos aquí ya prácticamente en el cierre del programa. Otra bomba. En el Mundial vimos a Haaland, Neymar, Messi y Mbappé. Ahora nos toca ver a Elías Aguilar, Celso Borges y Sinclair. Ay, normal, ¿verdad? Pepe.
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1: 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Bueno, aquí estamos viendo la lista de los amigos que ya están incorporados para viajar a Perú. Pepe,
3: vamos a saludar hoy en el
1: día. Permítame, creí que quedaban todavía más comerciales.
3: No, señor.
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3: Hoy cumple 44 años de casados Diego Delgado y Jenny Alpizar, a quienes saludamos, y el saludo hasta la campiña turrialbeña para José Rodolfo Gabriel Cartín, de parte de su tía Maruja Ramírez.
1: Muchas felicidades, cumpleaños. Y aquí está el mensaje de Sensación Deportiva.

llegaron de visita por acá. Bueno, aquí estamos precisamente despidiendo ya nuestro programa. Déjeme ver qué se nos quedó por acá, si hay algo en particular. ¿Quién nació el 2 de enero? ¿Del 2001? Ah, no, hombre. Tiene 25 años, Newton. Tiene razón. Yo aquí que andaba arriba de 30 años. A ustedes, amigos, si Dios y la Virgen de los Ángeles no lo permite, el próximo lunes estaremos desde nuestra casa habitual a partir de la 1:15 de la tarde. Hasta entonces, nos veremos allá en el restaurante Tunas. Que pasen un resto de tarde muy feliz.

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Hola, ¿qué tal? Buenas tardes, gracias por estar con nosotros en 91.5 Teletica Radio, la emisora que ya está en el torneo nacional, estuvo en el mundial, seguimos informando del mundial todavía, pero aquí seguimos, más detalles, ya se viene ahora el fútbol de Costa Rica y toda la información pasa por 91.5 Teletica Radio. Les habla David Madrid, hoy en compañía de Esteban Cuero. Ahí está todo, los encargados, los controles y toda la información que tenemos para ustedes. 2:34 de la tarde y ha pasado de todo en estos días de información, de detalle, de arranque del campeonato. Bueno, un repaso rápido de muchas de las situaciones que han sucedido durante la semana posterior

0: al Mundial. Uno, a ver si empezamos a hacer el repaso de varias situaciones para este torneo nacional. Uno, terminó el Mundial y empezó la Supercopa en Costa Rica, lo ganó Herediano a la Liga. Terminó el Mundial y arrancó la Recopa, donde el Deportivo Saprissa enfrentó al Herediano. La ganó el Herediano. Y arranca el torneo nacional, o más bien, se pensaba arrancar el torneo nacional con la posibilidad de Liberia de optar por licencia en Liga de Ascenso, ya no en Primera División. Y recuerden que Escorpiones fue el que tomó el espacio porque Guadalupe no pudo pagar el dinero para la caja para poder salir de las deudas. Y listo, acumulado entonces Escorpiones en el arranque del torneo, que arrancaría contra San Carlos. Mañana arrancaría el torneo contra San Carlos. Y ahí el siguiente paso, San Carlos no pudo pagar la deuda que tenía acumulada de la Caja Costarricense de Seguro Social. Por lo tanto, Escorpiones, pues al arranque del torneo era líder, 3 puntos, 3 goles a favor. Pero ayer el Deportivo Saprissa también ganó 5-1, por lo tanto el líder es el Deportivo Saprissa. Herediano empató 1-1 y la jornada se alarga para hoy también, donde Cartaginés enfrentará a Inter San Carlos, otro de los inquilinos nuevos del Campeonato Nacional. Pero que Inter San Carlos solo ganó como campeón de Liga de Ascenso y Escorpiones como inquilino por el famoso repechaje que no se hizo ante Guadalupe. Ahí está. Esa es toda la información que ha sucedido durante estos días de detalles antes de arrancar el campeonato nacional. Y con eso, pues ya estamos informados de qué es lo que va a pasar de ahora en adelante. Ahora sí, entremos en temas, porque el viernes se llevó a cabo la primera fecha del fútbol nacional, donde Herediano empató 1-1. Un partido que, por ejemplo, grandes comentarios en redes sociales opinaban de que iba a ser goleada a favor del campeón nacional. Opinaban de que Punta Arenas no ha sido el conjunto con más contrataciones para poder fortalecer sus líneas. Sin embargo, Punta Arenas tiene dos particularidades muy ciertas. Un buen técnico, como es César Alpizar, que es un muy buen técnico y que a pesar de que ha tenido todas las trabas, todas las contras y todas las complicaciones, el técnico César Alpizar ha logrado mantener primero Punta Arenas en máxima categoría, que eso es una gran ventaja. A pesar de que el Punta Arenas no ha tenido ni la afición correspondiente, ni el apoyo de la directiva, porque recuerden que llegaron los mexicanos Velarde y no hicieron el pago en el convenio para llevarse a cabo como presidente del equipo chuchequero. Y después, con todos los problemas que ha tenido el equipo puntarenense con la municipalidad de Punta Arenas, donde no puede utilizar su estadio, donde no ha tenido también el aforo por una cuestión de regulación de seguridad también en el estadio, bueno, todo eso presentado Punta Arenas, llega al estadio del campeón nacional y saca el empate 1-1. Terminó el marcador en el juego inaugural del torneo nacional 2026, torneo de apertura. Habló José Yacone, el técnico de Punta Arenas, acerca del partido. Curioso, porque Yacone normalmente tiene su característica de muy enojado, su característica a veces uno lo ve muy serio. Salió tranquilo después del partido y esto fue lo que dijo el técnico Yacone.
1: Sí, bueno, conclusiones, ahora lo voy a ver nuevamente el partido. Evidentemente no estamos contentos con el empate, pienso que el equipo hizo los méritos para llevarse el triunfo, pero el rival también juega, se defendió bien, por momentos tuvo alguna aproximación. Llevamos el peso del partido desde que empezó, buscamos por todos los medios y nos faltó contundencia. El equipo tuvo intensidad, manejó la pelota a lo ancho, atacó por el centro, llegamos por afuera con centro, llegamos por el centro también con algún remate media distancia, al palo, etcétera. Pienso que nos faltó contundencia, un partido que pienso que lamentamos no haber ganado, pero el equipo se entregó al máximo y eso, bueno, a futuro me deja tranquilo. No, en realidad no pongo ninguna excusa, en realidad no me gusta dar excusa. Los que están se entregaron al máximo, no pudimos concretar muchas jugadas, así que me parece que hay cosas por corregir, por mejorar, evidentemente, porque sí nos queda el sinsabor de no obtener los 3 puntos, veo la intensidad, veo el carácter del equipo ante la adversidad y eso es algo que me deja tranquilo.

El otro punto importante de Punta Arenas, como hablábamos, que el número uno es César Alpizar, que tiene muy buena referencia como técnico, técnico muy fuerte, técnico muy estratégico, técnico que si tuviese las herramientas más amplias con otro, o bien si Punta Arenas perteneciera a una administrativa o dirección más fuerte económicamente, sabemos de que este equipo podría crecer mucho más, porque los mismos técnicos

0: Aros, otros que tienen un nivel diferente, y pues esos son los que refuerzan los clubes. Punta Arenas muy bien, ha trabajado con las ligas menores y ha crecido, pero llega un pilar nuevo, un jugador nuevo para Punta Arenas en su paso por Herediano. Quizás muchos extrañamos la salida de Yelsin Tejeda en Herediano y la llegada a Punta Arenas. Eso fue curioso, esa llegada de Yelsin a Punta Arenas. Muchos pensaban de que la salida de Herediano ya era el final para Yelsin, pero más bien ahora Yelsin se ha catalogado como un líder para los chiquillos que andan jugando con Punta Arenas. Y de hecho, escuchemos qué dijo Yelsin Tejeda, que ahora es un referente con el equipo chochequero. ¿Qué dijo Tejeda acerca del juego?
1: No, siempre venir a jugar aquí y sacar un empate yo creo que es bueno. Creo que estábamos para algo más tal vez. Por ahí sabemos de que no podemos regalar nada a un equipo así, pero bueno, salimos fuertes. Yo ayer hablé con usted y le dije que íbamos a venir a presionar, que íbamos a venir a jugar, y yo creo que lo demostramos. Cuando tuvimos cara ahí atrás lo hicimos, y cuando tuvimos que atacar y ser más verticales lo hicimos. Entonces, y era porque yo estaba viendo lo que estamos haciendo en la pretemporada. Entonces hay un buen trabajo, yo creo que todavía nos podemos ver mejor, pero conforme pasen las fechas así va a ser. Sí, no, gracias a Dios, estuve desde el primer día de la pretemporada, eso fue importante para mí. Nunca había estado con el profe, pero desde que llegué vi que tiene muy buena relación con el grupo, con cada jugador, le gusta acercarse, hablarle de cerca al jugador, y tiene un estilo que él no cambia. Él no lo dijo, vamos a ir a jugar a todas las canchas, y así lo demostramos hoy. Yo creo que fuimos a presionar en todo momento, cuando tuvimos que estar bajos y juntos lo hicimos, cuando tuvimos que ir hacia adelante, tener la bola, tener pases cortos lo hicimos, porque es lo que hemos trabajado. Entonces es un entrenador que le da la confianza a uno como jugador. Hoy me dio la confianza también de jugar titular, y eso era algo que quería. Desde el primer día trabajé para eso, y bueno, yo creo que vamos a ir mejorando. Como lo dije antes, el equipo se va a ir viendo mejor, y bueno, yo creo que un punto al fin y al cabo aquí es muy, muy bueno para nosotros.
0: Pero también es válido saber la opinión del técnico César Alpizar. Ya escuchaban a Yelsin Tejeda hablando que es un equipo que va en crecimiento. Él lo dijo el día anterior en el Media Day, donde el Media Day es una reunión entre los clubes, es un espacio donde se llevan a cada representante de los equipos, uno puede tomar entrevistas y se conoce lo que uno decía investigar de los equipos, cómo vienen, cómo trabajan, cómo se preparan, además de los fichajes y algunas dudas que quizás pueda tener uno por ahí. En ese caso, Yelsin Tejeda estuvo en el Media Day, ahí estuvo Teletica Radio, presente en las diferentes entrevistas en los diferentes equipos. Todos tienen que ir. Y también se hizo la presentación oficial del balón Pioneer, que es un balón lindísimo, que tiene unas particularidades como unos relieves con colores rojos, donde puede tener más velocidad, menos absorción de agua para evitar el peso en el balón. Así que el balón Pioneer firmó hasta 2030 con el torneo nacional de la UNAFUT. Y ese balón Pioneer va a tener que dominarlo muy bien el técnico César Alpizar para el trabajo en equipo que tiene. Porque César Alpizar, después del partido contra Herediano, habló del buen trabajo que han hecho. A pesar de las complicaciones y todo, César Alpizar dijo que han trabajado, han logrado por lo menos el empate y que podía hacer más. Así que escuchemos qué dijo el técnico César Alpizar.
2: Creo que ya tengo bastante tiempo de estar trabajando, ya me conocen, creo que tomo riesgos, siempre voy a tomar la decisión hacia el riesgo, hacia buscar el partido. Creo que me gustó recobrar otra vez la identidad. El torneo pasado tuve que cerrar la segunda parte por todas las situaciones de lesiones, con estructuras diferentes y ajustando el modelo de juego, porque no tenía tal vez los jugadores en la posición que normalmente trabajamos, y se dio un 80% lo que planeamos en durante la semana de preparación del juego, y los muchachos lo hicieron de muy buena forma, además de no solamente la preparación física y táctica que hemos trabajado durante la pretemporada, se vivió un ambiente que hemos estado fomentando de trabajo grupal y de tener claro cuáles son los objetivos que queremos, que al final es clasificar y recobrar ese juego vistoso y ese juego agresivo que siempre hemos tenido y que el torneo pasado se nos escapó en la segunda fase.
0: Y es que también se preguntó por un punto muy importante, que es algo, un tema que no debería ser no se entienda mal,

0: no debería ser algo para empujar a que pase, que son los jóvenes. Ya deberían salir por cuenta propia los jóvenes y crecer por cuenta propia. Así lo han dicho también los mismos técnicos. Porque, por ejemplo, se le preguntó hace unos días a Jafet Soto, y Jafet Soto dijo que en Herediano ellos no ocupan una regla sub-21 o una regla de menores de jugar, porque ellos tienen tantos jugadores jóvenes que pueden darse el lujo de ponerlos sin sentirse obligatorios en ponerlos, obligados a ponerlos. También se le preguntó a Ernest Medford hace unos días atrás, y él mismo dijo que también Saprissa tiene la particularidad de que siempre logran sacar grandes jugadores sin sentirse obligados a tener que ponerlos en un partido de titular. Es parte de las cualidades que tiene cada club, donde algunos sí pueden tirar jugadores jóvenes a la cancha y otros pues tienen que optar por los jóvenes porque es un recurso que tiene por la economía que dispone cada equipo. Es el caso Punta Arenas, tiene muchos jóvenes, obviamente conocemos de que su presupuesto no va a ser tan alto como el de quizás Saprissa la Liga. El mismo técnico César Alpizar lo ha dicho en Teletica Radio en las diferentes entrevistas. Pero si hablamos de Herediano, tienen todas las particularidades y toda la economía para poder tener una estructura de jóvenes. Y el mismo Yacone sabe que han hecho un trabajo con los jóvenes. Escuchemos qué habló José Yacone acerca del trabajo, crecimiento y la importancia de los jóvenes en el club florense.
1: Sí, es importante, digamos, el aporte de los jóvenes. Sabemos que de la regla que hay y el trabajo que está haciendo Yendry Ruiz y los entrenadores de Liga Menores no hace que nosotros podamos tener jugadores que realmente están con un buen nivel. En este caso Vargas lo hizo bien, en su momento Sibaja, en su momento López. Tenemos la dicha de que la Liga Menores trabaja correctamente, que los jóvenes que se integran están al nivel. Hoy Vargas jugó 70 minutos y pienso que lo hizo muy bien, le sumó el gol, ¿verdad? Hizo un trabajo muy intenso en el medio campo, un partido que fue muy intenso. A veces hablan de la intensidad y pienso que este partido la tuvo. Y en eso no hay reclamo, ¿verdad? Así que bueno, pienso que es importante esa situación.
0: Y no solamente el técnico Yacone habla de los jóvenes. Vamos a escuchar ahora la referencia de Yelsin Tejeda. Repito, Yelsin Tejeda es solo un jugador de Punta Arenas, pero Punta Arenas optó bien por tener a Yelsin Tejeda como líder. Mundialista, gran jugador, campeón nacional, ha sido líder. Era capitán en Herediano con la número 10. Y ahora es el referente también en la experiencia en media cancha. Y si hablamos de Yelsin Tejeda, creo que todos tenemos por lo menos algún momento dado en la cabeza la idea de quién es Yelsin Tejeda. En la media cancha, aguerrido, fuerte, responsable. Nunca lo hemos visto como metido en enredos, pero es un jugador que más bien a veces se pasa de aguerrido y de fuerte porque juega muy duro. Pero bueno, son de los jugadores que quedan muy pocos en el fútbol nacional, que van fuerte al balón y que juegan con muchas ganas cualquier partido, independientemente si es un partido de un nivel alto, un partido de nivel bajo, un partido que ya está dominado. Yelsin Tejeda siempre tiene esa particularidad y ahora con Punta Arenas pues viene a implementar esa energía que siempre es característico. Así que escuchemos qué dijo Yelsin Tejeda acerca de los jóvenes en su equipo Punta Arenas.
2: No sé si lo dije a usted también ayer, lo primero que me llamó mucho la atención cuando llegué a Punta Arenas desde el primer día fueron los jóvenes. Él era uno de los que me llamó la atención. Me llamó la atención un lateral derecho también. Hay uno que está en la selección preolímpica. Hay uno que se llama Trejos, hay uno que se llama Pastrana, hay uno que le dicen H, hay uno que le dicen Cara. Son 6 o 7 como él. Y estoy seguro que poco a poco van a ir demostrando, poco a poco van a ir jugando. Hoy le dieron la oportunidad a Ismael de debutar de titular en una cancha difícil. Lo acuerpamos, él se sintió acuerpado y estoy seguro que todavía va a demostrar que puede dar más. Y lo mejor de todo es que como él, hay 6, 7 más. Entonces me llamó la atención desde el primer día. Los jóvenes se le acercan a uno, preguntan, quieren trabajar, escuchan. Son muy humildes, muy aguerridos, tienen velocidad, tienen calidades y bueno, yo creo que eso me motivó mucho porque yo sé que
3: te hizo ahí, recordarte tal vez cuando eras debutante que entrabas con todo sin temor a nada.
2: Es que lo que pasa es que yo no sabía que iba a debutar, hasta hace unos días me di cuenta que iba a ser debutante. Yo pensé que ya tenía rato jugando porque del primer día demostró calidad, del primer día se ha ganado el puesto y es un joven del alto rendimiento que

0: Se lo ganó en la pretemporada y no se le vio nervioso, jugó con mucha personalidad, le jugó a Fuller, le jugó a Axel con mucha personalidad, jugadores que han sido de selección y está para grandes cosas, y espero que los demás también vean lo que él hizo y que se convenzan de que pueden hacerlo al igual que él. Entonces es un proyecto que me tiene muy ilusionado por eso. Yo quiero ayudarle a ellos a que tengan confianza, a que se den cuenta que están para grandes cosas, y bueno, y hoy fue el debut.
1: Y el mismo punto también habló César Alpizar de los jóvenes. Está contento con su equipo, muy contento porque sabe que sus jóvenes dieron la talla. Por ejemplo, sacan un 1-1 en Herediano, donde quizás las quinielas, que por cierto, Estevitan, seguimos con las quinielas como en el Mundial. Las quinielas quizás daban el triunfo a Herediano. Y si usted le fue muy mal en el Mundial con quinielas, como este servidor que solo pegó 5 marcadores de 104 partidos, entonces en muchos dábamos, porque es honesto, dábamos el triunfo de Herediano en el arranque del torneo, pero se da el empate sorpresivamente. Muchos ayer con el del Saprissa daban el triunfo al Saprissa, más bien goleó Saprissa, porque uno puede opinar, pero hay que primero jugar el partido. Y al final, los jóvenes para Punta Arenas parece que sí dieron efecto. Así que escuchemos qué dijo César Alpizar

0: si con tanto joven, ¿a qué aspira el técnico César Alpizar?
1: Siempre que esté con mi cuerpo técnico y que esté yo en el banquillo, siempre vamos a aspirar a eso, a clasificar. Siempre lo he dicho, siempre vamos a buscar no solamente la clasificación, sino que poco a poco el buen trabajo y el trabajo correcto que logremos ir acumulando durante las jornadas nos lleven a seguir soñando y aspirar a más cosas. Pero obviamente que creo que el que se siente en el banquillo, el que esté trabajando con un equipo en este torneo, es que no aspire a clasificar, no está bien. O sea, siempre tenemos que tratar de esforzarnos y de dar lo mejor y de soñar. Creo que el punto de hoy nos afianza o por lo menos fortalece esa idea o ese objetivo que al final del día es clasificar.
0: Bueno, pues esperará el técnico César Alpizar pues convertirse en esa fuerza en el fútbol nacional. Hay que ver cuánto respiro tiene este equipo chuchequero, cuánto va a aguantar este barco para poder sostener todo un campeonato que no es tan largo, el campeonato, pues son 10 equipos y pues no son tantos juegos, pero aquí casi que con un torneo tan corto, tan competitivo, tan de números, como muchos técnicos han definido, quizás hay que ver cuánto le aguanta a este equipo de Punta Arenas para no caer y no hundirse en el proceso de clasificación a la siguiente ronda. Además, económicamente, para el equipo de trabajo de Punta Arenas, sería bueno una clasificación para también poder sentirse bien, para subir la economía. Es claro que los equipos siempre ocupan clasificar para poder subir sus números en la parte económica. Pero si brincamos ahora al siguiente partido, que fue ayer. Ayer jugó el Deportivo Saprissa. Empezó ganando el minuto 47. Anotó Sinclair 47 para que el 55 Alvarado, que llega al gol proveniente de la Liga Deportiva Alajuelense, anotara el empate. Y ahí empezaron las alarmas para el Deportivo Saprissa en si podía sostener o no el triunfo, el cuadro morado, o si iba a ser una noche de excepción en el Ricardo Saprissa. Pero aparece uno que los morados celebran siempre cuando juega, que es Luis Paradela. Al 59 puso el 2-1, al 67 puso el 3-1, y ahí ya el partido estaba dominado para el equipo morado, que a pesar de que don Hernán Medford dice que el partido no fue un juego fácil, ya lo escucharemos a continuación, ingresa un jugador con un año de lesionado y que lo caracterizamos más por la gran sonrisa que tiene y que es característico en Newton Williams, y esa sonrisa se hizo más grande porque al minuto 69 anota el 4-1, que también escucharemos a Newton Williams ahora más adelante, feliz por anotar el segundo gol con el Saprissa. Había anotado uno en el torneo anterior y fue cuando salió lesionado. Y al minuto 81, Urbina pone la goleada 5-1 para el Deportivo Saprissa por encima de Pérez Celedón, que ahora sí, arrancando el torneo Pérez, se encienden las alarmas, porque muchos pensaban que era el Puerto, pero el primer equipo goleado en la primera fecha fue Pérez Celedón. Escuchemos a Hernán Medford porque habló de puntos curiosos que pasaron en el Saprissa, tanto Williams como algunos jóvenes. Que sea Hernán Medford el que hable de momentos curiosos del juego ante el Pérez Celedón.
2: Sí, se llenó de cosas curiosas como el regreso de Newton, que es bueno, el debut de Urbina con gol. Es decir, hoy el equipo me deja muy contento con todo lo que se hizo, ¿verdad? De ganar 5-1 el primer partido. Eso es algo bueno para el equipo, ¿verdad? En la parte emocional, confirmar de lo que estábamos haciendo estuvo bueno hoy con ese marcador. Pero y también deja la parte emocional para lo que viene ya el miércoles. Entonces, sí, se ganó un buen partido y tengo que felicitar a todos los muchachos que hicieron un buen partido hoy.
0: Bueno, ahí estaban las partes curiosas que hablaba el técnico Medford. Además, aquí viene el punto que decíamos: 5-1 es fácil. O 5-1 se puede ver como un partido difícil. Preguntémosle mejor a Hernán Medford, ¿cuál es el significado de haber ganado ante el Pérez Celedón 5-1?
2: Quiere decir que todos los muchachos están, los que iniciaron, los que entraron, todos mantuvieron un mismo nivel. Como le dije, el primer tiempo fuimos mejores también. El primer tiempo, ¿cuántas ocasiones tuvimos? 4 o 5 ocasiones. Solo que no fuimos contundentes, fue la diferencia en el segundo tiempo. Pero hoy se hizo un partido, sí, contra un Pérez Celedón que vino, en un momento se trató. Pero ahí, al final esa prisa fue superior en todo, ¿verdad? Porque 5 no es fácil. Te puede meter 5, tiene que elaborar sus jugadas. Y si usted ve los goles, fueron goles muy bien hechos, ¿verdad? Entonces,

0: lo deja uno tranquilo. Fue un triunfo contundente, eso sí está claro, pero nunca es fácil. Que meter 5 goles nunca es fácil.
1: Bueno, y parte también de lo que habla Hernán Medford es si los jugadores para él son referentes. La pregunta fue si Mariano Torres es muy importante, cómo se juega sin con Mariano Torres. Y la pregunta también va, ¿qué tan importantes son los jugadores en el Saprissa? Escuchemos al técnico morado acerca de cómo defiende a todo su plantel.
0: Yo no hablo del tema individual, yo hablo siempre el conjunto, ¿verdad? Y es el Deportivo Saprissa, entonces no soy de los que va a hablar individual. Hoy dije dos nombres porque son dos nombres que sí hay que nacer, ¿verdad? Porque la pregunta iba por ahí de uno de tus colegas, que era el regreso de Newton después de tanto tiempo con gol, y el debutar un joven hoy con gol, eso sí, ¿verdad? Pero de hablar individual yo no hablo de nadie. Aquí todos los jugadores son importantes, todos. Desde Mariano hasta Isaac, hasta Jafet, el tercer portero. Todos para mí son importantes y cualquiera puede jugar. Este equipo está hecho para los dos torneos. Entonces también viste una alineación hoy. Tal vez podrás ver algo diferente el otro partido. Por eso es que tenemos un equipo donde hay cada dos en cada puesto que cualquiera puede jugar. Que cuando ustedes vieron la alineación hoy y vean una alineación el miércoles, digan, son dos equipos que pueden ser titulares. Esa es la idea de nosotros. Obviamente que sí, tendrá que ir acompañado con un buen resultado el miércoles, eso sí. Pero sí tenemos variantes en el equipo, eso es lo más importante, ¿verdad? Tenemos variantes y ya vieron que los jovencitos suman. Que también hoy, sea lo que sea, jugó un chico con 18 años, ¿verdad? Que es Elizondo, confirmó jugando hoy de inicio. Por primera vez creo que en el torneo nacional, entonces quiere decir que también estamos produciendo bien.
1: Y bueno, llegó el momento también de escuchar la opinión acerca de Newton Williams, un año sin jugar en aquella sonrisa que hace un año con Guadalupe logró anotar y estaba feliz, pero la siguiente jugada sufrió lesión de rodilla y cirugía, proceso de recuperación, cirugía de rodilla. Críticas porque también estaba en su momento Gustavo Herrera jugando con Newton Williams y no brilló Gustavo Herrera en Saprissa. Por lo tanto, se decía y se le criticó a Eric Lonis de que Newton Williams, qué tan bueno era o qué tanta calidad, si Gustavo Herrera tuvo un paso por Costa Rica sin brillar. Bueno, curiosamente, la cantidad de goles que hizo Newton Williams con Saprissa son más de lo que hizo Gustavo Herrera en mucho menos partidos. Newton Williams jugó un par de minutos contra Guadalupe, metió uno. Jugó ayer, anotó uno. Y todo el torneo no jugó. Misma cantidad que hizo Gustavo Herrera en todo un campeonato. Vamos a ver qué trae Newton Williams. Si es un buen jugador, si es una racha. Aquí lo importante es que Nat Medford defiende a Newton Williams y convenció en un partido contra Pérez Celedón que quizás la exigencia no fue tanta en zona defensiva. Pero hay que esperar el torneo. Faltan muchas fechas, faltan muchos partidos. Así que escuchemos a Nat Medford con su opinión de Newton Williams.
0: Él lo dijo hoy, él dijo que la pasó difícil, ¿verdad? Obviamente, con la lesión, que más bien el apoyo a los muchachos fue incondicional. Él les dedicó el gol a todos los compañeros que han estado siempre.

0: Se habló con Newton Williams, el jugador que anotó, y aquí siendo una corrección nada más, el que metió gol contra Guadalupe fue Gustavo Herrera. Ahora fue el primer gol para el Deportivo Saprissa con Newton Williams, se generó ayer. Bueno, por lo menos celebra Newton Williams, ha tenido felicidad durante un partido de pocos minutos, pero que anotó. ¿Qué dijo Newton Williams? ¿Qué tan feliz salió Newton Williams? Si usted escucha, está escuchando la transmisión, trata de imaginarse nada más a un joven que quiere crecer y que la primera propuesta que él dijo cuando vino a Costa Rica fue traer a su mamá. Él habló en la entrevista cuando se presentó al Saprissa, que era un sueño para él estar aquí en el cuadro morado, que deseaba hacer su carrera aquí en el Saprissa, pero que lo más importante era tener a su mamá. Y de hecho en ese juego que él debutó con Saprissa, la mamá estaba en la gradería y estaba presente. Hizo todas las vueltas para que la mamá estuviese acá y él siempre defiende a la mamá. Ahora escucharán también que obviamente a quién le dedica el gol. Primero escuchemos a Newton Williams e imagínense una gran sonrisa de un jugador morado que lotó después de un año de estar lesionado.
1: No puedo ni creerlo, la verdad. Ha sido una para larga, volver, anotar. Solo lo único que le pedí a Dios que quería volver a jugar. Eso es lo único que le pedía y darle la gracia al cuerpo médico, cuerpo técnico y a cada uno de los jugadores que me acuerparon durante todos esos meses.
2: Fue un momento épico, digamos, el hecho de que entraras muy pocos minutos el gol. ¿Cómo fue la celebración? ¿Por qué el abrazo además tan efusivo con el doctor Soto? ¿Cómo fue todo ese momento también, ya el momento del gol?
1: Porque prácticamente más tiempo pasé con el doctor durante mi recuperación y ha sido una de las personas que me decía que tranquilo, que tenga paciencia, que no me desespere, que siga haciendo las cosas bien, que se te va Dios primero y vas a volver a jugar.
3: ¿Salieron algunas lágrimas?
1: Claro, sí, porque ha sido casi en 5 días cumplí el año de estar fuera y ha sido largo, la verdad. Es desesperante. Si 6 meses está fuera es algo duro, imagínate 2 torneos, es algo difícil.
4: Hablaba Medford el tema de la unión de grupo. ¿Cómo lo valora usted y también en qué le ayudaron sus compañeros en esa recuperación?
1: Como lo dije, compañero, cuerpo médico, cuerpo técnico, me acuerparon desde el día que me lesioné hasta el sol de hoy, me siguen apoyando, me dieron la mano como se debe. No tengo quejas, no tengo dudas, han sido las personas que han estado en mi día a día, saben lo difícil que le he pasado y a veces he venido sin ánimo a los entrenos y ellos son los que me apoyaban a dar lo mejor de mí cada día.
4: Newton, se va ovacionado por la afición también. ¿Qué mensaje tiene para ellos? Hay muchos volviendo a casa en estos momentos, escuchándolo, que esperaban mucho de usted. El respaldo que le dio Lonis también, que le ha dado la institución como tal. ¿Qué tiene para decirle a ellos?
1: Agradecerles, como siempre. Y de mi parte, como lo dije desde el día 1 que me presentaron aquí, voy a trabajar, dar lo mejor de mí, esforzarme cada partido y traté de ganar cada partido, cada torneo que se pueda ganar, lo haremos con la humildad y la fe. Y agradecerle a Lonis porque ha sido una de las personas que más ha pulseado y ha apoyado en mi regreso. Y la afición, no tengo palabras para ellos, la verdad, agradecerle siempre de corazón, muy agradecido con ellos. Y he de admirar bastante porque no es algo que se ve en otro lugar, que te lesionas y te van a esperar un año y te aplauden. O sea, es de admirar bastante que se ve la unión.
3: Yo con el pie derecho con la afición, como usted lo dice, y como que esa identificación, como que se ven representados en ustedes, en Newton, el aficionado saprissista, sobre todo por el momento que ha vivido.
1: La verdad, Dios sabe cómo hace las cosas y agradecerles sobre todo. Y de nuevo agradecer a la afición porque desde que me lesioné me han escrito, me han mandado mensajes que tranquilo, que no pasa nada, que aquí te vamos a apoyar.
2: Newton, la realidad es que no te hemos visto jugar tanto tampoco, que has hablado con Hernán Medford de la oposición que vas a ocupar en el campo y vas a gol por partido. Ese es el promedio también que llevas en 2 juegos con Saprissa.
1: No, con el profe todo la verdad de la mano, vamos trabajando como se debe. El profe es una persona que sabe la cualidad de cada uno de sus jugadores que tiene, alguien que es correcto en su trabajo, creo que es de admirar bastante y se le respeta como cada uno de los compañeros, trabaja con humildad y la competencia sana dentro de la institución. creo

0: Que de la mano del profe podemos hacer buen trabajo durante los dos torneos.
1: Una rápida, ¿qué fue lo primero que pensó cuando vio que la bola entró en el marco de Ricardo Saprissa?
0: Que era mentira, no lo creía. No lo creía cuando vi que piqué el espacio y Paradela me dio el balón. La verdad, ya vi el arco y yo no me lo podía creer.
2: ¿Cuál fue la primera persona que llamó cuando llegó al camerino?
0: A mi mamá.
2: ¿Qué le dijo?
0: Que era mentira, que ella dijo, que es increíble, la verdad. Llevo un año fuera prácticamente y volví a hacer gol, no me lo creo todavía.
3: Bueno, ahí estaba la explicación entonces de Newton Williams. Ya lo escucharon ustedes. ¿En quién pensó? En la mamá. Bueno, ¿eh? Dedicado a la mamá. Bueno, bien por el muchacho, que obviamente uno se pone feliz cuando hay un muchacho que está en crecimiento y cuando anote se lo dedica a la mamá. Independientemente equipo que tenga, si es su equipo rival o no, es un sentimiento bonito para dedicárselo a la mamá. Vamos a dejar el fútbol nacional porque dentro de una hora ya comenzamos la previa con Cartaginés ante el equipo Inter San Carlos. Vamos a meternos con la selección nacional porque se está dando el clasificatorio para el premundial 2000 en este año, para la clasificación al mundial, el premundial, donde Costa Rica ya tuvo partido contra Guatemala, equipo que dirige Randall Rowe. Ganó 1-0 ante Guatemala el equipo de la selección nacional y logró sacar un buen marcador ante un equipo guatemalteco que ya conocemos que todos los equipos pues rivales en la zona de CONCACAF, sobre todo de Centroamérica, siempre termina siendo muy complicados. Ya esta distancia que antes supuestamente había entre Costa Rica y otras selecciones, pues poco a poco o se ha cortado o nos han empatado o hemos bajado la calidad. Algo hay que buscar qué pasa, pero por lo menos esta selección de Costa Rica, dirigida por Randall Rowe, logró sacar el primer triunfo de un premundial que Costa Rica sí o sí debería ganarlo y debería clasificar. Escuchemos primero a Randall Rowe acerca del triunfo importante para Costa Rica y además de Randall Rowe, que logra sacar la ventaja en este premundial 2026.
4: Bueno, contento por haber empezado ganando. Tal vez ahí con la intranquilidad de que pudimos haber anotado más goles, más cuando estábamos 11 contra 11, que era cuando mejor estaba jugando el equipo. Pero Guatemala es un digno rival, que hizo un bloque defensivo muy, muy fuerte y estaba esperando cualquier error nuestro para hacernos daño y casi le sale, ¿verdad? Entonces, creo que tuvimos momentos donde tal vez entramos en un cansancio o exceso de confianza y creo que con los cambios pudimos cambiar, valga la redundancia, el funcionamiento y por dicha de la banca vino el gol.
3: Y ese mismo aspecto de la banca con un disparo que anotó pues el gol de Costa Rica por parte de Hernández, ingresó al 70 y el gol fue el 77 y le dio el triunfo a Costa Rica. Ahora bien, ¿qué opinó Randall Rowe acerca de la variante de meter a Hernández y que anotara el gol? ¿Cuál fue la indicación? Escuchemos qué fue lo que dijo el técnico Randall Rowe.
4: Keiner es un jugador que tiene un cambio de ritmo que yo creo que ningún jugador de Costa Rica lo tiene. Y también se anima mucho a rematar, ¿verdad? Con derecha, con izquierda. Y eso fue lo que le pedí, que entrara por el costado, que se metiera al medio para darle la pasada a Sosa, que cuando le quedara para pegarle a Marco, que no lo dudara, ¿verdad? Y creo que hizo caso porque tuvo el gol y tuvo una muy cerca también. Entonces, yo creo que si iniciamos bien, no podemos tirarnos para abajo tampoco porque Guatemala quedó con uno menos, porque también al final de cuentas nosotros hicimos un muy buen primer tiempo jugando 11 contra 11 y aparte de eso uno no tiene la culpa que el rival cometa el error que cometió ahí. Mucho trabajo, hemos trabajado casi 40 días juntos en la federación, lejos de las familias, ellos, nosotros también hemos hecho un esfuerzo grandísimo de parte de la dirigencia para poder darnos la oportunidad de tenerlos juntos y poder prepararnos de la manera que nos preparamos para este premundial que ojalá podamos llevarnos el objetivo para Costa Rica.
3: De esta manera entonces Costa Rica saca el primer triunfo y a la espera nada más de cómo se va a llevar a cabo los diferentes encuentros. Recuerden que por TDMás, también por Teletica Radio, en este caso hoy TDMás, los partidos se van a estar transmitiendo. México le ganó 3-0 a Barbuda. Cuba 0-0 ante El Salvador. En este momento transmisión por TDMás. Cuba se encuentra 0-0. Estados Unidos jugará hoy ante Haití a las 8 de la noche. Panamá jugará mañana ante Canadá. Honduras, Jamaica también mañana. Antigua Guatemala jugará el mañana y Costa Rica jugará pasado mañana ante México 8 de la noche por tratar de asegurar ese boleto en el premundial 2026. Vamos a dejar un momento el fútbol, mi querida Estevita Ancuero, porque tenemos en línea a nuestro querido amigo Raúl González y agradecerle a Adriana Hernández por los detalles, porque hay conferencia del Congreso Maratón. Se va a aprender demasiado, la gente va a poder aprender acerca de alimentación, detalles, metodología, informarse de este conferencia, congreso maratón, donde se va a poder aprender, no solamente es correr, es también llevar a cabo los diferentes puntos importantes para evitar lesiones, para poder aguantar una maratón y no caer en esa presión psicológica que es la maratón, llegar a 42 kilómetros. Pero bueno, más fácil que nos explique Raúl González. ¿Qué tal, Raúl? Buenas tardes.
5: Buenas tardes, David. Buenas tardes, amigos oyentes de Tetica Radio. Sí, es una experiencia bonita que se va a desarrollar el próximo sábado 19 y 20 de septiembre, sábado y domingo, en el Tennis Club, con una participación importantísima de 16 panelistas, donde se va a desarrollar temas de cardiología, temas de fisiología, tema de nutrición, va a haber tema también de la parte endocrina, tema de resistencia, van a haber fisiólogos, van a estar también la gente que nos ayuda con el relajamiento muscular, y esto ayuda en algún momento para la población. ¿Cuál población es, David? Es la población que está dedicada a pasar de 21 a 30 a los 42 kilómetros. Hay toda una filosofía de cómo prepararse para vivir esa experiencia de la maratón, y doña Gabriela Traña ha tenido pues la iniciativa increíble de acercar a todos esos profesionales y enfocarlo también para educadores físicos, para médicos, para corredores, para los que están iniciando el proceso, para educadores físicos, de tal manera que tengan un bagaje científico, técnico, académico, que le permita al participante, al que enseña, el que administra el proceso de las nuevas corrientes y la parte de la precaución a la hora de hacer el ejercicio y la parte dosificada para crear las condiciones de acercarse a esa maratón. ¿Qué está pasando ahora? Tal vez muchos están corriendo, corren un 21 y ya quieren hacer un 42, ¿verdad? Pero para todo eso es un proceso dinámico, el cuerpo tiene que asimilarlo poco a poco, y esta dinámica de aprendizaje está dada precisamente en este primer congreso que se va a realizar el próximo sábado 19 y 20 de septiembre en el Costa Rica Tennis Club. Ya tenemos un cupo máximo de 250 personas, ya están las inscripciones abiertas, ahí ustedes tienen las direcciones correspondientes, pueden ingresar a la página Congreso Maratón, ahí está todo el detalle que ustedes pueden encontrar, y también tenemos sesiones permanentes de la organización los días martes en instalaciones del Tennis Club, por si alguien quiere acercarse a consultar, por si alguien quiere ver algún momento un poquito más detallado alguno de los procesos. El programa se encuentra ya debidamente agendado, está incorporado ya en la página, y obviamente hay un precio de 125 mil colones en este momento, que es un precio de ingreso, y de 160 después del 20 de agosto. Así que invitamos a todos los amantes de esta linda disciplina de atletismo, el que está iniciando, el que está ya en el proceso de pasar a la distancia de 42.195 metros y la vivencia. Van a haber tres foros importantes que nos gusta resaltar, y es aquellos corredores que de una u otra manera hicieron un gran esfuerzo en su vida y la trayectoria los llevó a ser empresarios en el tema del deporte. Vamos a tener también a los atletas olímpicos, a este grupo de atletas que de una u otra manera a través de los años, desde José Luis Molina, ¿verdad?, hasta la participación de Diana Bogantes, entendemos que está por confirmarnos, tiene una cita fuera del país, pero también tenemos ahí en el proceso a César Lizano, a Johnny Loría, Orlando Mora, Telma Zúñiga, o sea, toda la experiencia acumulada que se pudo haber registrado hasta el momento, ahí va a estar presente. Y luego hay un foro de la prensa. En el foro de la prensa es importantísimo porque es la necesidad que tiene el oyente de educarse a través de herramientas técnicas, de herramientas muy

0: manejables en cada una de las ciencias que van a estar presentes, y cuando se hace la narración, cuando se hace la entrevista, esto ayuda a que sea más fluido todavía y ayuda a enseñar también y aprender a ese atleta, a ese entrenador, a ese educador físico que están pues ávidos de este nuevo aprendizaje. Primer congreso, esta es la primera edición, ya se está trabajando en la segunda edición también, donde se va a aumentar la capacidad de los asistentes, y pues para Gabriela y para la organización es importante que la gente pues tenga todas las herramientas y que puedan aprender con este proceso de el congreso, David.
1: Don Raúl, este congreso que será el 19 y 20 de septiembre en el Costa Rica Tennis Club, para aprender todo lo que es de la maratón, todo lo que conlleva a una de las competencias más difíciles a nivel mundial, está abierto, obviamente el público pueden ir, ya hablaba usted de educadores físicos, pero también está para gente que quiere aprender por cuenta propia, para gente que sea especialista, o es solamente para un gremio.
0: No, van para todos, ¿verdad? Desde la parte científica hay muchos médicos que se están acercando al proceso, nutricionistas, fisiólogos, terapeutas, hay estudiantes de educación física de las diferentes universidades del país, hay también corredores, hay también entrenadores, y hay gente que camina, corre y que le interesa en algún momento entender cuál es el proceso para llegar al 42-195. Entonces, está abierto, claro que está abierto, y obviamente pues todas las charlas, las conferencias van a estar luego establecidas en un QR en la página del Congreso. Pasando el Congreso, ahí se va a subir toda esta información.
1: Así que el 19 y 20 de septiembre, Costa Rica Tennis Club, en la página congresomaratoncr.com, ahí está la información para que usted se vaya a aprender de todo para en septiembre. Y se lo voy a decir como experiencia, Raúl, porque a mí me gustan mucho las carreras y yo nunca, nunca he podido pasar de 21 por temor a lesión, a aburrirme cuando llego a 30, es más, he hecho 26 kilómetros, pero hay como un temor. De hecho, a mí me interesa mucho el congreso porque en mis 41 años que tengo de vida y con los años que tengo a correr, nunca me he atrevido a pasar a 42. Eso es, ahí se va a poder aprender ese, cómo quitar ese miedo y también cómo prepararse.
0: Exactamente, así es. Y también va a haber ahí, David, toda una barra, va a haber una sala especial solo para prensa, ¿verdad? Para que puedan hacer sus programas ordinarios de esos dos días y de paso pues llevar a sus invitados. Nosotros pues apoyaríamos ese proceso para que tengan toda la información, y el oyente y el televidente y quien ve toda la parte gráfica y la parte virtual tenga la información y acceso de primera mano.
1: Raúl, muchísimas gracias, qué bien, qué detallado tener una persona como usted que es tan fluido, y nos quedó muy bien grabada la información. Gracias por sacar un ratito hasta la tarde e informarnos de ese Congreso Maratón del 19 al 20 de septiembre.
0: Con gusto, David, un abrazo, bendiciones.
1: Igual, ahí tenemos a Raúl González. Así de fácil se entiende un tema. Y ya tendremos también otro tema para mañana, te invitan con Mario también, porque fácil con Raúl González se entiende el tema, donde el 19 y 20 de septiembre ya tendremos el Congreso Maratón en el Tennis Club. Ojo, sería congresomaratoncr.com. Si usted desea aprender, como decía don Raúl González, así, explícito, rápido, nos dejó prácticamente sin preguntas para poder detallar todo, 19 y 20 de septiembre. Si va a aprender de correr, es importantísimo para evitar lesiones. A veces vemos la gente corriendo en la calle con una técnica terrible, otros con una contextura física fuera de forma, corriendo grandes.

0: de distancias, y los que hemos visto carreras y los que hacemos carreras los domingos, a veces vemos gente que corre para. ¿Será bueno o será malo hacer eso? Todo eso se puede aprender en un congreso que será el 19 al 20 de septiembre, donde en congresomaratoncr.com ya usted puede ingresar, puede inscribirse para llevar la capacitación correspondiente de cómo correr y cómo llegar a hacer una maratón de un poquito más de 42 kilómetros. Estamos hablando, 42 es, bueno, yo que soy de Turrialba, es como de San José, casi, no, bien, de Cartago a Turrialba. Son 42 kilómetros, los que conocen la ruta Turrialba, obviamente en plano es más diferente. Ahora bien, si no, también ahí está Adrián. Ahora bien, el tema es cómo correr y cómo aguantar. En mi caso, se lo voy a decir, y se le decía ahora a Raúl, hay un bloqueo de un cierto momento donde uno entra en frustración cuando corre, y ya todo va como que ya quiero parar. Y los que han hecho carreras se dan cuenta de eso. Van corriendo y ya no quieren correr porque ya hay pereza. O sea, ya se cae esa motividad de correr. Bueno, todo eso lo vamos a entender cómo mejorarlo en el Congreso Maratón 19 y 20 de septiembre en congresomaratoncr.com. Usted puede meterse e inscribirse. Gracias también a Adriana Hernández por tener el detalle de esta información. Tevitan, ya me puso Mario que está listo. Ya tendremos también otro detalle porque vendremos a hablar ahora de peleas. Dejamos la competencia, vamos a hablar de peleas. Mañana en el Palacio de los Deportes hay TNX. ¿Qué es TNX? Artes Marciales Mixtas. Se va a estar peleando en una competencia donde mexicanos, nicaragüenses, ticos, mañana se van a dar a combates. Está buenísimo, mañana en el Palacio de los Deportes. Y ya tenemos acá en línea, que estamos tratando de meternos de lleno con Mario Campos, que es también en la parte de los coordinadores de este evento, donde mañana el TNX está dando de qué hablar en el Palacio de los Deportes. ¿Dónde se compran las entradas? ¿En qué momento se pueden comprar? ¿Cuánto valen? Ya Mario Campos tendrá todos los detalles. Es mañana en el Palacio de los Deportes. Y tenemos en línea a Mario Campos, que ya se convirtió en amigo de nosotros. Le hemos entrevistado como 4 veces ya, Marito. ¿Qué tal, Mario? Buenas tardes.
1: Buenas tardes, David. ¿Cómo le va?
0: Oh, bien. Cuénteme cómo está esa venta de entradas para mañana. ¿Mañana qué horas? ¿Qué vamos a tener en el TNX allá en el Palacio de los Deportes?
1: Bueno, sí, es TNX 726 desde el Palacio de los Deportes. Se está moviendo bastante el tema de las entradas, más todavía hay disponibles para todos aquellos interesados. Las entradas las pueden conseguir en línea en omticket.com, y para aquellos que se quieren esperar para el día de mañana, las pueden conseguir en la boletería del Palacio de los Deportes. Hay entradas desde 5,000 colones para gradería. También tenemos mesas VIP y tenemos mesas alrededor de la jaula, ringside.
0: Mario, hábleme un poco también de los peleadores, porque hemos visto publicidad, ahora me aparecieron en redes sociales, usted también hablando ahí de la pelea para estos días y todo, pero ¿cuáles son nombres que usted dice se van a dar duro y cuál es la cartelera estelar para mañana?
1: Sí, David, tenemos 12 peleas, hoy fue el día del pesaje, se puede argumentar que es la parte más difícil para los peleadores, para aquellos que están haciendo cortes de peso. Y tenemos 12 peleas confirmadas para el día de mañana, 7 peleas profesionales, que son el plato principal, y 5 peleas amateur. Los actores principales para la velada de mañana, tenemos una pelea por el cinturón de las 170 libras, un peleador costarricense, Josué Bojorge, contra un peleador nicaragüense, Rudy Orue. Ambos son excelentes peleadores de muy buena trayectoria y muy buena reputación. Y tenemos también otra pelea muy interesante, que es para el cinturón de las 155 libras, un peleador costarricense, Fabián Miranda, Avatar, contra un peleador nicaragüense de mucha trayectoria también y bien reconocido, ya ha peleado en varios de nuestros eventos, Dani Jarquín, de Nicaragua. Uh-huh.
0: ¿Y cómo está Mario Campos para pelear? No, no anda por ahí Mario Campos, no.
1: Mario Campos ya está con unas cuantas canas, ya no le da para estar ahí.
0: Pero le pica
1: sí
0: las manos, Mario.
1: No tanto, la verdad. Pero sí me siento muy emocionado, como cualquier fanático de las artes marciales mixtas, David. Me siento muy emocionado por la calidad de peleas que tenemos para el día de mañana. TNX ha hecho un gran esfuerzo de traer peleadores, pues, de prácticamente de toda América, ¿no? Tenemos peleadores canadienses,

0: peleadores mexicanos, peleadores nicaragüenses, teníamos unos peleadores brasileños que lastimosamente por temas de vuelo y inmigración no lograron ingresar al país. Es una lástima, pero en fin, los peleadores que tenemos prometen un gran show y una experiencia única. Yo como fanático me siento la verdad muy emocionado por las peleas que vamos a ver mañana.
1: Así que mañana Palacio de los Deportes, ¿a partir de qué hora se abren las puertas, Mario?
0: Las puertas abren a partir de las 4 de la tarde. A las 4 de la tarde inicia el evento. Bueno, 4 pasaditas uh-huh. Inicia el evento, pero a partir de las 4 ya van a poder ingresar. Iniciamos con las 5 peleas que tenemos amateur, uh-huh. Que para mí también son muy emocionantes porque son los prospectos, ¿no? Son los jóvenes talentos, muchos, la gran mayoría de ellos costarricenses, y que están pues haciendo su esfuerzo y en miras a ser peleadores profesionales en un futuro.
1: Muy bien, y ahora sí, repíteme de nuevo para que la gente de una vez apunte, ¿hay entrada física, solo virtual se pueden comprar? Y bueno, ya no podemos comprarlas para mañana, que es domingo, va a estar bonito y el clima está lindísimo en la zona de San José en Heredia. Mañana también aquí el pronóstico dice que va a estar lindo. Así que mañana, para poder celebrar y disfrutar, en el Palacio de los Deportes hay artes marciales mixtas. ¿Dónde compro las entradas, Mario, para que la gente vaya una vez?
0: Para los que se van a esperar hasta el día de mañana, pueden ir directamente al Palacio de los Deportes y en la boletería del Palacio de los Deportes van a conseguir sus entradas. Para aquellos que quieren comprarlas el día de hoy, los pueden hacer de manera virtual desde la plataforma de OmTicket, omticket.com. Y bueno, van a disfrutar de un gran show, van a ser parte de lo que es al día de hoy el evento más grande que hemos tenido en nuestro país de artes marciales mixtas. Para todos los que somos fanáticos y apoyamos este gremio, es una experiencia bastante emocionante.
1: Muy bien, Mario, ojalá que todo salga bien, va a salir bien y esperemos de que el público se haga presente, nada más seguir ahí haciendo sus publicidades en redes sociales. Y perdón, Mario, si no pude apuntar el nombre de la página, ¿cómo aparecen ustedes en redes? Para que la gente vaya a buscarlo y le dé me gusta a la página.
0: Sí, la página la pueden encontrar bajo el nombre de TNXMMA.
1: Muy bien, fácil.
0: TNXMMA, la pueden encontrar en Instagram, la pueden encontrar en Facebook también. Y estamos dándole mucho apoyo a los peleadores nacionales, a los peleadores en realidad de toda la región. TNX se está convirtiendo en la plataforma, en una de las plataformas más grandes a nivel regional, todo lo que es Centroamérica y Latinoamérica.
1: Buenísimo, Mario, entonces mañana a pelear bastante, ojalá que pues los peleadores se den muy duro, que suenen esos bombazos, esas llaves, esos movimientos, ese jiu-jitsu, todos los y diferentes artes marciales que vayan a hacer. Y ahí nos veremos, Mario Campos, mañana entonces en el TNX, que será en el Palacio de los Deportes. Gracias, Mario, que tengan linda tarde.
0: Muchas gracias, David, muchas gracias por el apoyo. Espero verlo ahí a usted también mañana, igualmente a todos los seguidores de su programa. Muchas gracias por el espacio.
1: Gracias, ya estaremos todos los oyentes de Teletica Radio. Ahí tenemos a Mario Campos, que mañana estaremos allá en el Palacio de los Deportes en este gran evento TNX. Así lo puede buscar usted en redes sociales, TNXMMA, para que se informe, vaya a comprarlos la entrada y vaya de una vez a ver las peleas, donde son 12 combates de diferentes artes marciales mixtas, mañana en el Palacio de Deportes, desde las 4 de la tarde, están abiertas las puertas para que usted vaya a disfrutar, tanto amateur como profesionales. A los que nos gusta las artes marciales mixtas, que los domingos a veces vemos peleas y con alitas y hay un poquito de café también, es agradable también en Costa Rica, se ven eventos de este nivel de gran calidad. Mañana entonces, 4 de la tarde, en el Palacio de los Deportes, la página de redes sociales TNXMMA, para que vaya, compre la entrada y de una vez se vaya a ver peleas mañana. Pero Estevitan, si hablamos también de otro deporte que aquí le colaboramos para poder informar y tener todos los detalles, es el motociclismo, es el AMA Superbike, que ya tiene fecha, el AMA Superbikes, las motocicletas también rugen acá por Teletica Radio, y un amigo de la casa, Adrián Villalobos, es el que siempre tiene todos los detalles. ¿Qué tal, Adrián? Buenas tardes.
2: ¿Cómo vas, David? Todo bien, mucho gusto y un placer saludar a todos los escuchas de Teletica Radio.
1: Deseando que nos cuente, Adrián, ¿cuándo está la fecha del AMA Superbike? Para escuchar el rugir de baja cilindrada, entiendo que hay otra categoría más que va a estar en el AMA Superbike. ¿Cuándo es, Adrián, y dónde podemos compartir esas lindas competencias de motocicletas?
2: Bueno, primero que todo, para informarle al público, por cualquier cosa, estamos en evento en

0: Autódromo, entonces igual hay bulla por cualquier cosa, ¿verdad?
1: Muy bien.
0: Mañana tenemos la tercera fecha del Campeonato Nacional de Motovelocidad, con todo lo mejor de todas las categorías. Como lo dijiste ahorita, tenemos una nueva categoría que es Street Superbike, categorías básicamente de personas entusiastas que no han tenido la oportunidad de estar en pista. Se abrió esta nueva categoría también para darle la oportunidad a todos estos pilotos que quieren emerger en el mundo de motovelocidad. Y bueno, por supuesto que de mini GP, los niños desde los 5 años hasta los 11, 12 años de edad, van a estar participando mañana en pista. Todas las categorías de baja cilindrada también, como lo son mini motar y todas las demás. Después venimos con las categorías más profesionales, R3 Cup, 600 y 1000 centímetros cúbicos, ya con la especialidad de la casa, ¿verdad? Que eso ya es lo más rápido y las categorías un poquito más top. Todas obviamente son 100% avaladas y 100% profesionales. Sin embargo, bueno, las 600 y la 1000 siempre son las categorías más agresivas, las de mayor cilindraje, las de las motos más rápidas, etcétera. Pero bueno, y ya mañana estamos ahorita, todos pueden ir comprando sus entradas en passline.com para mañana venir y disfrutar de este super evento que tenemos para todos.
1: ¿A qué hora salen las puertas, Adrián, para irnos de una vez a montarnos en la moto? Yo voy a ir en mi moto que...
0: Muy bien.
1: No es una moto para competir, se les zafan los tornillos, pero ahí, voy a ir en la moto. ¿Pero a qué hora vamos a entrar?
0: Aquí la salvada es que hay bastantes mecánicos mañana, entonces cualquiera de esos que se le caiga se lo pueden reparar y rápido y sale a pista sin problema. Las puertas mañana abren a las 7 de la mañana, el evento inicia a las 9 y esperamos estar terminando por ahí a las 2 de la tarde ya con la premiación del día mañana, ya como a las 2 de la tarde estar terminando el evento. Como te decía, las entradas están a la venta en passline.com y mañana es la tercera fecha del Campeonato Nacional de Motovelocidad Castrol Acreo.
1: Aproximadamente 5,000 colones vale la entrada, ¿cierto? Si no me equivoco, anda por ahí.
0: Desde los 5,000 colones cuesta la entrada, están habilitadas en passline.com y ya listo, ya ahorita empezamos a hacer todo el montaje, la pista y todo lo demás para estar listos para mañana full.
1: Qué bueno, ¿cómo está el clima por ahí donde andas ahorita, Adrián? Está bonito el clima, ¿sí?
0: Súper bien, llovió como unos 15 minutos, ahora como el mediodía, pero ya se despejó otra vez y todo lo demás, y ya está súper lindo, esperando mañana, la mañana, para dar ese buen espectáculo de motovelocidad.
1: Igual la vez pasada, porque mi querida madre fue a la competencia más Superbike y se vino un baldazo. De mi parte yo estaba pensando, yo decía, pucha, ahí con la lluvia, qué torta. Vi las publicaciones de ustedes en los videos, la lluvia no fue impedimento. Las carreras siguieron, la gente en una zona estaban techados, otros estaban cómodos, y eso no es una traba, Adrián, en caso que sea un poquito
0: de agüita. Cambio de llantas, unos 15 minutitos para cambio de llantas y sigue la carrera.
1: Así es.
0: Eso es todo.
1: Muy bien.
0: El agua no impide a que el motorsport se detenga, así que si mañana llueve, lo más que puede pasar es, tenemos bastantes lugares también techados en el autódromo, con graderías techadas. Entonces no se van a mojar nada al público, y en todo caso, si lloviera, los pilotos tendrán 15 minutos para cambiar su set de llantas y se acabó, se termina la carrera.
1: No hay excusa, a competir entonces, Adrián, para mañana.
0: Así es, David, así es.
1: También gracias, Adrián, por estar con nosotros. Mañana Ama Superbike, Pass Line, las entradas, y de una vez, bueno, y Adrián, lo que siempre le pregunto, de la comida, porque nos va a dar hambre, ¿cómo está la situación de la comida?
0: Vamos a tener habilitados food trucks sin ningún problema, además de que recuerden que pueden traer su parrilla, pueden traer su toldo, pueden traer su hielera, y armarse la fiestita en familia, con amigos, traerse sus juguitos, ¿verdad? Todo lo que gusten ahí, tomar también, así que sin ningún problema. También, aparte de que va a estar su zona de food truck habilitada, también pueden traer todos sus lo que vayan a necesitar, hasta la parrilla si quieren.
1: Sí, es una fiesta para mañana. Gracias, Adrián, qué bueno, qué bonito tono hoy que tiene, de energía para mañana ir a competir. Nos vemos mañana ahí en la pista para la Ama Superbike. Gracias, Adrián, que tenga linda tarde.
0: Así será. Muchísimas gracias a todos ustedes, más bien por allá, y los esperamos mañana, todos los oyentes desde el Tiger Radio aquí en el Autódromo en Parque Viva.
1: Muy bien, perfecto, ahí lo tenemos, Estevitan. Adrián Villalobos, nuestro amigo de la casa. También agradecerle a María José Cubero porque siempre nos da la conexión con don Adrián Villalobos y que siempre nos regala esa posibilidad de llegar a más y más información. Mañana entonces hay jornada bonita, Estevitan. Oiga, en la mañana vamos a motos, Ama Superbike en el Parque Viva, luego al Palacio de los Deportes y nos vamos directamente a ver peleas a las 4 de la tarde. Está listo están listos este evento o este domingo para todos y todas. Y otro evento que también está listo, mi querido Estevita Cubero, es la Vuelta Femenina Telecable. La Vuelta Femenina Telecable ya tiene fecha, ya está establecida, ya también tiene la particularidad de las categorías y las etapas donde van a estar. Vendrán 5 equipos extranjeros donde darán la competencia al 100%. ¿Cuándo arranca la etapa de la Vuelta Femenina? El 30 de septiembre al 4 de octubre. Pero para poder entender y saber cuáles son las diferentes etapas, Oscar Ávila, el presidente de la Federación Costarricense de Ciclismo, nos da los detalles de cuándo, dónde sale la Vuelta Femenina Telecable.
2: Estamos en la Vuelta Femenina Costa Rica Telecable 2026 desde la Federación Costarricense de Ciclismo. Con muchísima ilusión esperamos esta vuelta, un evento que para nosotros es importantísimo en nuestro calendario y además se ha convertido en uno de los principales eventos en el continente americano. La Vuelta Femenina se realizará del 30 de septiembre al 4 de octubre. Por segundo año consecutivo, la Vuelta a Costa Rica será de 5 etapas, uno de los pocos eventos en el continente americano de 5 etapas en la rama femenina. La primera etapa será el día 30, que será Cañas, La Bloquera, Rotón de Limonal, Cañas. La segunda etapa será Tilarán, La Fortuna, con una pasada escénica por lo que es el volcán Arenal y nuestro lago Arenal. La etapa 3 tendremos La Fortuna, Guápiles, por el corredor noratlántico. La etapa 4 será la cronoescalada de Cot de Cartago a San Juan de Chicuá, con 11 kilómetros durísimos. Y el día 5 será el circuito ya tradicional aquí en Escazú, un circuito que se ha venido a posicionar como uno de los principales circuitos en el calendario de la Confederación Panamericana de Ciclismo y uno de los circuitos más gustados por los directores deportivos de los equipos.
3: ¿Cuánto ha hecho el esfuerzo de la Federación de Ciclismo para poder también llevar este evento que están apoyando el ámbito femenino?
2: Muchísimo, han sido muchos años de trabajo, hemos venido dándole el posicionamiento igual que la Vuelta Masculina Costa Rica. Hemos trabajado para que las chicas tengan la misma estructura, los mismos montajes, las mismas condiciones de la Vuelta Masculina, pero en la Vuelta Femenina, y ese es el gran crecimiento que hemos tenido. Y para muestra un botón, hoy tuvimos una conferencia de prensa abarrotada de medios. Agradecerle a ustedes estar siempre presentes dándole seguimiento al ciclismo y cobertura, y además vemos bastantes participantes haciéndose presente el día de hoy.
1: Ahí tenemos la información por parte de Oscar Ávila de la Vuelta a Costa Rica Femenina Telecable, que pues fue ahora hace 2 mañanas donde logramos tener todos los detalles acerca de cuándo será, en qué momento y cuáles lindas poblaciones tendrá cubierta. También habló Rodolfo Apestegui, que es el gerente general de Telecable, la importancia de que Telecable tenga esta posibilidad con la Vuelta Femenina Costa Rica. Escuchemos al gerente general Rodolfo Apestegui.
4: Estamos emocionados de tener una vuelta nueva femenina a Costa Rica. Hemos estado desarrollando esta relación con la federación por varios años para desarrollar esta madurez que hoy vemos en la vuelta. Empezamos con una vuelta más pequeña, pero hoy tenemos una vuelta de 5 etapas y apoyamos el ciclismo femenino para que ese ciclismo se siga desarrollando y podamos evolucionarlo aún más. Hoy tenemos una gran vuelta femenina a Costa Rica y Telecable está apoyando esa vuelta, y por eso vamos a pasar por Guanacaste, por San Carlos, vamos a llegar a Guápiles y por supuesto el cierre en Escazú. Es una gran vuelta e invitamos a todos los costarricenses a unirse a la vuelta, a disfrutarla, a acompañar a las ciclistas, porque esto es un ecosistema, el ciclismo, donde patrocinadores, prensa, ciclistas, la FECOSI, pero el ingrediente final es que las calles estén llenas de gente viendo a las ciclistas y apoyándolas en esta gran vuelta.
3: Bueno, ustedes como Telecable es una empresa que obviamente une familias, nos dan la posibilidad de tener televisión, tener la señal, y el ciclismo también es una forma de unir familias. Creo que anda por ahí también el objetivo de ustedes.
4: Sin duda, conectar a la familia costarricense a disfrutar el deporte. Hoy oíamos lo que el deporte impacta en el desarrollo de una sociedad, y esa emoción que nos sentimos por ser costarricenses, por ser Telecable con T de Ticos, nos impulsa a apoyar todo tipo de deportes. El ciclismo es uno de los deportes que está en el corazón de los costarricenses y que une un montón de comunidades, a todas esas comunidades que Telecable llega de frontera a frontera llevando el mejor internet. Las visitamos con la vuelta y podemos saludar a la familia costarricense, uniendo las familias alrededor del deporte.
3: Hemos visto también que esta campaña de ciclismo no es nuevo, porque hay comerciales que ustedes tienen pasados donde el objetivo principal es andar en la calle en una bici. Esto es un proyecto ya con buen camino por atrás.

0: desde hace muchos años nos hemos comprometido con el deporte y específicamente con el ciclismo, porque creemos en el desarrollo y en la evolución de las cosas. Sabemos que no es el trabajo de un año llegar a donde estamos en el ciclismo de Costa Rica hoy, donde estamos con la Vuelta Femenina Telecable a Costa Rica hoy. Llegar a una vuelta de 5 etapas, validada por la Federación, por la UCI, la Unión Ciclística Internacional, donde vienen equipos extranjeros, no es de la noche a la mañana, y sabemos que las cosas grandes se hacen con el tiempo. Por eso Telecable, después de 21 años de estar ofreciendo el mejor servicio del país, seguimos creciendo y evolucionando y solidificando el servicio a los costarricenses.
1: Y siempre hay una persona que está dedicada, en este caso es Marcela Canet, que fue dedicada por su paso tanto en el ciclismo de ruta, de montaña, en downhill. Importante escuchar a Marcela Canet como dedicada en la Vuelta Femenina Costa Rica Telecable. Escuchemos a Marcela Canet acá en Teletica Radio.
2: Bueno, yo tengo ya 54 años, tengo una carrera deportiva bastante amplia. Yo inicié en la adolescencia haciendo bicicross, posteriormente pasé haciendo ciclismo de ruta. Logré ver el resurgimiento o el nacimiento del mountain bike en Costa Rica, que cuando ese entonces no había bicis de mountain, ahora hay bicis de mountain bike. Posteriormente a eso me tocó hacer familia, ser mamá, y después me dediqué en la parte del downhill y del enduro. Una vez habiendo pasado todas estas etapas, todas me han dejado grandes enseñanzas. La primera parte de mi vida fue como en la parte de la disciplina, en la parte del conocimiento de uno mismo. La segunda parte, digamos, ya vino a ser como a explorar, ir a cada vez a lugares más lejos, ver la montaña, que es algo que a mí me apasiona muchísimo, y a la vez de eso poderlo conjuntar con el tema del deporte, para mí era demasiado importante. Era como cuando uno dice, se junta el hambre con las ganas de comer. Entonces, el tema de poder hacer deporte y llegar hasta las montañas, para mí puede sumar importancia. Al final de cuentas, lo que yo logro rescatar de todo esto es que la mujer como tal debe de impulsarse, debe querer, debe tener esa sed de llegar más allá. La parte competitiva es muy importante, pero más importante que lo competitivo viene siendo la parte de lograr tus propias metas, ¿verdad? De lograr llevar vos más allá. Entonces, hoy por hoy eso es un llamado para que todas las personas, todas las empresas traten de apoyar estas iniciativas, porque bien o mal, digamos, desde la pandemia, antes no había tantas mujeres en la calle haciendo ciclismo. Vino la pandemia y la mujer logró descubrir una parte muy bonita de sí misma que la llevó a lugares, digamos, más allá de lo que un gimnasio le podía ofrecer. Entonces, para mí el ciclismo es una ventana, es una puerta, una herramienta para lograr alcanzar mucho mayores metas. Y la invitación es para todas. En realidad, no importa la edad. Aquí lo que importa es realmente lograr los sueños y lograr las metas que uno se proponga en la vida.
1: Ahí tenemos la información de la Vuelta a Costa Rica Telecable. Vamos a ir a un pequeño corte comercial para luego venir con unas noticias importantes, noticias cortas, rápidas, con también audio para cada uno poder enriquecer cada información. Así que corte comercial y ya venimos en este resumen deportivo previo a la jornada del fútbol nacional.
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1: Tres con cuarenta y cinco de la tarde. Noticias rápidas para que también podamos informarnos de lo que pasa a nivel nacional e internacional. Hace dos días, don Roberto Ortavia levantó una crítica donde el presidente del Deportivo Saprissa informó a Teletica Radio que en la organización del fútbol en Costa Rica no existe unión. Hay división de criterios y decisiones. Se divide en dos entes nacionales.
12: Contestar en tres partes. Primero, yo trabajo mucho los temas de gobernanza y la buena gobernanza tiene que tener claridad de visión, claridad de dirección, planificación estratégica y que toda la estructura de gobernanza esté trabajando en la misma dirección. Eso no se está dando hoy en el fútbol nacional. Yo siento que hay divergencia en Fedefut. Hay cinco equipos de UNAFUT representados y cinco que no lo estamos. La información nos llega de manera asimétrica, eso no es buena gobernanza. Lo segundo que diré es que tuve una llamada larga con Osael Maroto esta semana después de mis declaraciones, conversamos del tema y vamos a trabajar, ojalá juntos, todos desde UNAFUT y desde la Federación, para tratar de encontrar una mejor dinámica y estructura de gobernanza, respetando las potestades y las estructuras que existen, porque claramente yo no estoy cuestionando la potestad de Fedefut para decidir o no decidir, sino que lo que estoy cuestionando es que pasáramos dos reuniones de más de dos horas discutiendo un tema en una FUT, tomáramos una decisión, la levantáramos a la Federación y la Federación decide algo totalmente diferente. En una buena estructura de gobernanza nosotros no hubiéramos gastado las cuatro horas y si nos hicieron gastarlas, entonces debiera haber alguna forma de decisión que fuera vinculante o por lo menos de una sugerencia con una muy alta probabilidad de ser acogida por esa entidad superior que es Fedefut. Entonces sí, yo me sentí pintado en la pared, ese fue el término que utilicé. Pasamos cuatro horas en dos reuniones diferentes discutiendo un tema para que después en una cuestión de minutos otro grupo de personas donde había cinco representantes de quienes estuvieron en la discusión de una FUT decidieran algo diferente y no se defendiera, por así decirlo, con la vehemencia del caso, la posición que llevaban. Entonces, para terminar, yo siento que en el fútbol nacional hoy hay cinco equipos en Fedefut, 10 en una FUT. Entonces, el cuento de que todos somos iguales no existe. Todos somos iguales en una FUT, pero en Fedefut hay unos que son más iguales que otros. Y esa asimetría me parece de lo más inconveniente desde el punto de vista de los flujos de información, de la aplicación de los reglamentos, del acceso a elegir tribunales disciplinarios o lo que sea, porque claramente hay equipos que sí participan y equipos que no. Y esas asimetrías en gobernanza no son aceptables ni convenientes. O mejor dicho, no son convenientes y no debieran ser aceptables.
13: Don Roberto.

0: Además, el abogado Luis Peraza explicó a Teletica Radio la forma en cómo ciertas estructuras logran esquivar movimientos financieros y la posible solución para evitar pérdida de licencias por desórdenes en la parte contable.
1: Que el comité de licencias tiene que tener claro de dónde vienen los fondos de un equipo de fútbol, punto. Es que ahí es donde está la cuestión, la transparencia, ¿verdad? De dónde me proviene tal dinero, ¿verdad? Y a uno le pueden, hay gente tan gata que se lo pasa a uno como por cuatro empresas y al final se termina diciendo que sí, que viene blanqueado o que viene a través de un banco y que se le dio una trazabilidad, ¿verdad? A veces es un poco difícil, y más para un organismo nacional como el Comité de Licencias, que no tiene ninguna ni personería ni nada del estilo, pues una comisión de la federación, averiguar a nivel internacional de dónde viene el dinero de esos. Es muy difícil, porque eso solo pueden la vía judicial, ¿verdad? Los tribunales, los juzgados, el OIJ, todos estos, la federación no tiene esa potestad. Y entonces al final de ahí puede ser que esa investigación, es más, ni en Costa Rica sabía que estaba haciendo, pues una investigación de la DEA. Entonces usted me dice, ¿y cómo licencias iba a saber semejante? Y no tiene cómo, porque la DEA no va a venir, la DEA lo que menos le interesa es la Federación de Fútbol, le interesa que no entren drogas a Estados Unidos o que se le blanquee dinero. Y entonces no hay la posibilidad de tener claro cómo yo y tengo esa posibilidad. Entonces, ok, ahora entonces volvamos al tema. Yo en los requisitos bancarios, estados financieros y todo eso que me presentan deben de ser de la manera transparente y de acuerdo a nuestras leyes. Usted me dice, bueno, pero igual el equipo de Liberia, cualquier otro equipo puede alterarlo. Bueno, es una responsabilidad de ellos. Y si los agarran en una cuestión de estas, ahí es donde están las posibles sanciones. Si es una falta grave, una falta leve o una falta muy grave, que amerite, porque el reglamento de licencia te dice, ahí están divididas las faltas, leves, graves y muy graves. Ahí donde yo digo que hay que seguir, no solo que le dé la licencia, sino que hay que hacer un requisito, si quiere, en el tiempo de que sea por lo menos uno o dos equipos, para darle continuidad a que todos esos requisitos que te pedí ahora se cumplan en el transcurso del tiempo que yo le doy la licencia. Si es por un año, pues yo tendré que hacer ver en octubre, noviembre, cómo están la plata de X equipo, de dónde vino, Chucuchú, cómo hizo contrataciones, porque entonces, ¿cuándo entramos en dudas? Bueno, cuando usted ve, por ejemplo, que las taquillas de X equipo no son muy grandes, pero tiene grandes contrataciones y tiene una planilla de X, usted me dice, hey, ¿pero cómo damos cuenta de la planilla? Bueno, porque la planilla de la federación llega, de los clubes llega a la Caja del Seguro Social, llega al Instituto Nacional de Seguros, porque están asegurados como trabajadores. Entonces ahí usted más o menos valora y verá en el transcurso del tiempo cómo yo puedo revisar nuevamente si están cumpliendo con los requisitos de los equipos.
0: Además, el presidente, y volviendo ahora a lo que sucedió en el Mundial 2026, el presidente del Colo-Colo, Aníbal Mosa, confirmó que el portero de Cabo Verde jugará para Colo-Colo, Bocinha. Había brindado declaraciones de que él deseaba llegar a un club importante del mundo, no por publicidad, sino por demostrar en la cancha el trabajo que realiza. Escuchemos, Aníbal Mosa, presidente del Colo-Colo.
2: ¿Qué novedades hay? Bueno, la novedad es de que hemos llegado a un acuerdo con el jugador para que Bocinha se pueda integrar los próximos días al equipo más grande del país.
3: Está listo entonces,
2: sí. Tenemos un acuerdo, como te acabo de decir, se están afinando los últimos detalles, pero ya tenemos la confirmación de su entorno y de su representante, llegando a un acuerdo con una propuesta que nosotros hemos hecho llegar, así que
3: se están...
2: Mire, ese tipo de...
0: Otro jugador que pasó también por el Mundial por Teletica Radio es Cristian Volpato, donde el mediocampista de 22 años, que milita en el Sassuolo de Italia y que además disputó el pasado Mundial 2026 con Australia, fue detenido en un control policial por exceso de velocidad. Habría dado positivo por cocaína. Dos detenciones en una misma noche. La situación generó una revisión en el expediente y determinó que la noche del viernes circulaba exceso de velocidad a 109 kilómetros en una zona con límite de 60 kilómetros de velocidad, superando casi por 50 kilómetros de más lo permitido. La noche anterior había sido detenido por un razón de velocidad, pero en aquella instancia fue sometido a alcoholemia y salió negativo. Sin embargo, los exámenes sobre Volpato, jugador del Sassuolo y en la selección con 22 años de Australia, quedó registrado en el club, donde en la madrugada del viernes se determinó que poseía cocaína. Ahora todo quedará en la resolución de su equipo

0: y la sanción que podría caer sobre el futbolista mundialista con Australia. En otros temas, Guardiola no dirigirá a Italia. Medios internacionales publicaron que Pep Guardiola había rechazado el puesto de director técnico para la selección italiana. La intención del catalán es tomarse un tiempo libre y ahora el candidato fuerte para dirigir a la selección azurra podría ser Andrea Pirlo. Dejando el fútbol y metiéndonos a la NBA, el gigante de la NBA, LeBron James, firmó con los 76ers. Con 41 años disputará su temporada 24 en la NBA. Ese será su cuarto equipo en este deporte y además ha ganado campeonatos con los tres anteriores, tanto Cleveland Cavaliers como Miami Heat, como los Lakers. Entre algunos de los mensajes que publicó LeBron James, decía: esta es mi última decisión, no voy por dinero, no voy por familia, porque estoy jugando realmente en este punto. Todavía quiero sacrificarme para poder trabajar y sentir lo que siente ganar en otro campeonato. Además, James publicó que creo que puedo ayudar para convertir a los Philadelphia en un equipo campeón. Estoy muy emocionado en dar energía y afición y a felicidad en este increíble viaje. Gracias a Los Ángeles, también a Miami, que siempre y por siempre estarán en mi corazón. Tuvimos entrevista con Royran Arias para que opine nada más lo que piensa el presidente de la Liga Superior de Baloncesto acerca del traspaso de LeBron James a los 76ers.
1: Bueno, David, la NBA nos trae un bombazo. LeBron, con toda su plataforma de marketing, logra dejar que pase el Mundial, hace que el comisionado se espere para la decisión de él y que todos los reflectores vayan sobre esta decisión. Una decisión que, como él mismo lo dice, no es por familia, no es por dinero, no es por nada, es porque quiero seguir compitiendo y por eso se decide por estar en los 76ers. Un equipo muy completo, de todas las opciones, creo que el más completo, con un pivot súper dominante, también con un final MVP de hace 2 años que se agrega al equipo y además toda la parte joven, con el draft del año anterior. Con Tyrese Maxey, forma un equipo increíble. Creo que LeBron se decidió porque es un equipo donde puede competir y las diferencias con, por ejemplo, Golden State, que es un equipo viejo donde no hay un pivot dominante, o Miami, donde es un equipo muy interno y no tiene peligro externo, y Cleveland, que todavía creo que no está con todas las armas para poder competir por una final. Creo que toma la mejor decisión y definitivamente 76ers se vuelve un candidato súper importante para buscar el anillo de la NBA.
0: Un contrato de 2 años y $8 millones fue la opción para comprar al jugador a LeBron James, donde ahora es parte de los 76ers y deja atrás aquellos Lakers. También le preguntamos al campeón nacional de baloncesto costarricense, Rodolfo Fonseca, opina acerca de qué podrá aportar LeBron James al equipo de Filadelfia.
2: Bueno, es el segundo, la segunda contratación bomba que hace este equipo, ya que anteriormente ya habían adquirido los servicios de Jaylen Brown de los Celtics de Boston. Con LeBron, el impacto inmediato, ¿verdad? O sea, jugar, los muchachos jóvenes que cuando eran niños veían a LeBron, ahora van a jugar con ellos. Definitivamente, esto va a ayudar mucho a la toma de decisiones, a su experiencia. Podría cambiar el equipo de Filadelfia en una ofensiva más eficiente y organizada, más creación para los compañeros, para ese equipo. El clutch que se necesita para enfrentar las playoffs lo van a tener. Esa experiencia de estos tres jugadores es enorme. Con LeBron es el tema de su salud, ¿verdad? Va a tener que, no puede, ya no es un jugador de 40 minutos, el entrenador va a tener que administrarlo para que pueda cerrar los partidos. No, no todos sabemos que no tiene la juventud, aunque es un gran atleta, no tiene la juventud. La liga, la NBA es muy larga, es una liga de muchos partidos y ya LeBron no está para enfrentar todos los partidos.
0: Y seguimos en el baloncesto porque el costarricense Ian Martínez brilló en el Summer League con los Cavaliers, estuvo en el Summer League con los Cavaliers de Cleveland, logró 27 minutos disputados para 3 asistencias, 16 puntos, 8 rebotes. El costarricense con los Cavaliers ahora esperará nada más que se dé el contrato y la posibilidad de ingresar a la NBA. Martínez se encuentra en Costa Rica preparándose con su padre Henry Martínez y su hermano Avery Martínez para las próximas temporadas. Volviendo al fútbol, Jürgen Klopp fue presentado como nuevo técnico a la selección de Alemania. Además, detalló que mientras no se meten, y esto fue lo que dijo Klopp, mientras no se metan con mi familia, todo marchará bien. En el momento que estén comprometidos,

0: con mi familia y criticando, dejaré todo botado, dijo Jürgen Klopp en la conferencia de prensa con la selección alemana. El Real Madrid pretende la salida, o bien el Arsenal pretende la llegada de Vinicius Junior. En caso que el Real Madrid no pueda hacer el fichaje con el brasileño, podría darse la salida en caso que el acuerdo no se dé de manera correcta. Además, el Real Madrid está con la posibilidad de apoderarse de la ficha de Jan Diomandé, que viene del Leipzig, y otro jugador que sigue el rastro de Madrid, que en minutos podría confirmarse, es Rodri, el capitán de la selección española, que podría vestirse de blanco en caso que lleguen a un acuerdo económico con el Manchester City. Y la última nota para hoy, antes de la previa del fútbol nacional, es que hubo entrevista con Leandro Paredes y se le consultó acerca de las conspiraciones y lo que pasó en la final, y esto dijo el jugador argentino.
1: ¿Cómo fue la vuelta argentina? Y también con todos los comentarios que se decían, esas teorías conspirativas, ¿cómo te sentiste al escuchar todo eso también?
2: Son cosas que nosotros no le damos bola, somos conscientes de que hicimos un gran mundial, de que la final España fue superior, mereció ganar, mereció ser campeón, felicitar a ellos. De nuestra parte nos queda obviamente el sabor amargo de estar tan cerca y no poder lograr el objetivo, pero al mismo tiempo orgulloso porque vimos hasta lo que no teníamos en cada partido, hasta el último segundo, y creo que la gente que se quedó reflejada con eso, y es muy gratificante.
3: ¿Te molestó todo lo que se habló posterior al partido, de la final, todo lo que se está hablando, como salir a aclarar algo que no es tan necesario?
2: No, es que nosotros no tenemos que aclarar nada. Nosotros jugamos una final del mundo, repito, y España fue superior, lo hizo mejor, justo ganador, y no queda más que eso.
0: Estaba la información por parte de Leandro Paredes negando toda la parte conspirativa en la final de la Copa del Mundo. 4:00 p.m, damos el corte comercial, vamos con la previa, porque se viene ya la previa. Cartaginés ante el Inter de San Carlos, ya está preparado Adrián Méndez, Ian García, Estevitan Cuero, también Ricardo Cordero y el mundialista. Ahí está, Eduardo Castillo, acá en Teletica Radio.

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0: donde nosotros les tendremos a ustedes todas las emociones, ubicados acá en el estadio José Rafael Bello Messi Bankovic, donde a partir de las 5 de la tarde, una hora, tendremos el duelo entre el equipo de la vieja metrópoli, el 4 veces campeón del fútbol costarricense, el Club Sport Cartaginés, enfrentando a uno que le abrimos expediente en el fútbol de la primera división, el nuevo inquilino de la máxima categoría, Inter San Carlos. Luego de los resultados que ya se han dado, el empate a 1 entre Herediano y Punta Arenas, la goleada ayer del Saprissa, 5-1 ante un Pérez Celedón que arrancó muy mal el fútbol de la primera división, y ahora este duelo entre el Cartaginés y el Inter San Carlos. Tendremos más adelante el partido entre Sporting y Liga Deportiva Alajuelense, y el otro partido que no se va a realizar, que ya quedará con un resultado a favor del equipo de Escorpiones, 3-0 ante el equipo de San Carlos por la situación administrativa, la suspensión de la licencia que tiene el equipo sancarleño. Así que de arranque ya el Saprissa líder del campeonato, y le sigue el equipo de Escorpiones a la espera de lo que pase el día de hoy. Buen partido, buen duelo, con toda la expectativa que ha generado los fichajes, las llegadas al equipo Brumoso, a mi criterio que de los que mejor se ha reforzado, los que mejor ha atacado el mercado en este cierre de torneo, por lo menos en esta pausa cuando estábamos en la Copa del Mundo, y el equipo de Inter San Carlos, que también se ha reforzado, vaya, con tener a Joel Campbell y a Ariel Cudo Torres, es simplemente hablar de dos fichajes de mucho peso. Hay que ver cómo llegan, principalmente lo de Joel Campbell. Tendremos el relato de Adrián Rodolfo Méndez Brenes, comentarios e incidencias de Ian Abel García Castro, y también en parte baja junto a don Ricardo Antonio Cordero Hidalgo y Esteban Martín Cubero en el control máster de Teletica Radio. Saludo a los compañeros de esta transmisión en una tarde donde hace falta gente todavía acá en el estadio Fello Messi Bankovic. El hombre de la casa, el hombre que está en su patio, que juega de local, tendrá el acto, mi querido Adri. ¿Cómo estás? ¿Qué tal? Muy buenas tardes, arrancando torneo, por lo menos en mi caso con vos, arrancando campeonato de fútbol de la primera división. Gusto saludarte, ¿qué tal? Muy buenas tardes.
1: Hola Eduardo, ¿qué tal? Saludos cordiales, buenas tardes para usted, para Ian, para Ricardo, para todos los compañeros, para Esteban Cubero y para toda la audiencia en el estadio Fello Mesa de Cartago. Hace un rato que estaba un poco más cálida la tarde, empieza ya un poquito el viento más frío, y esperando que sea un buen partido. Creo que mantenemos la tónica de lo que vimos en Santa Bárbara, muy poco público, lo que vimos anoche en el Ricardo Saprissa, muy poco público, y bueno, todavía faltan 50 minutos, creo que la asistencia puede mejorar un poco más, pero si hay poco público, la gente como que va saliendo un poco de la Copa del Mundo y metiéndose nuevamente en el torneo local, nuestro campeonato que tanto queremos y amamos, y esperamos que así sea un buen partido el día de hoy ante Inter, que tiene mucha expectativa, siempre el equipo que viene de Liga de Ascenso, con unos 3-4 refuerzos de primer nivel. Así que hoy vamos a ver grandes futbolistas cartagineses, prácticamente utilizando a todos sus refuerzos, el mexicano central, utilizando a Morán, va a jugar Mauricio Villalobos, va a jugar el Tepa. El único que no puede jugar, que no está disponible ni hoy, ni en la fecha 2, ni en la fecha 3, es Joaquín Alonso Hernández por el tema de la sanción. Y el otro, José Joaquín Huertas, que José Joaquín Huertas lamentablemente lo contrataron en su primera práctica, tuvo una fractura y no va a poder estar disponible todo este campeonato para el cartaginés, al igual que Yael López, que está amonestado, está con sanción. Están lesionados todavía Chiroldes, es uno de los que todavía no puede jugar. Ha recuperado ya a Douglas López, a Diego González, que estaban con algún problema, que incluso están hoy en la banca. Y creo que la ausencia más importante, porque hay que mencionarlo así, uno de los jugadores referentes y más importantes que ha perdido cartaginés en el último, en la última semana, es lo de Christopher Núñez, que ha viajado al fútbol de Grecia para incorporarse a la primera división del fútbol de Grecia, y no estará un año completo en la institución brumosa. Pero fuera de eso, Eduardo, coincido con vos, creo que cartaginés tiene una buena planilla, tiene doble competencia, y la misión de los Vargas es que cartaginés esté en las fases finales del campeonato local y que vuelva a clasificar a la Liga de Campeones de la CONCACAF. Son sus dos metas para este semestre.
0: 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Ya te voy a saludar, Ian, porque está Ricardo Cordero con voces protagonistas. Parte baja, mi querido Richie, ¿qué tal? Muy buenas tardes, póngale bonito.
2: Un delicioso y sabroso café El Yodito. ¿Qué tal, señor Castillo? Podemos saludar a Ian Abel, era jugador Fabricio Alemán. Ahí lo hemos tenido, ya más adelante vamos a tener entonces las voces ahí del equipo de Inter San Carlos, también del equipo.

Buenas tardes amigos oyentes de Teletica Radio 91.5. Placer enorme en poderlos saludar. Jornada 1 del fútbol de la primera división.

0: del Club Sport Cartaginés. Una tarde bonita, una tarde bastante agradable para la práctica del fútbol acá en el Estadio José Rafael Fello Mesa. El debut del Inter San Carlos, el debut del equipo del Cartaginés. Veremos a ver qué tiene entonces la situación acá en el Estadio José Rafael Fello Mesa y Vankovic. Atención, atención amigos oyentes de los 91.5 Teletica Radio. Los visitantes, los del Inter San Carlos, con Aarón Cruz, Cristian Gamboa, Jonathan Chacón, Juan Luis Pérez, Randy Vega, Sebastián Castro, Yamir Villán, Josep Bolaños, Rachid Chirino, Eric El Cubo Torres y Joel Nathaniel Campbell. Joel Nathaniel Campbell junto con El Cubo Torres, los hombres que van a ir adelante, los hombres que van a ir al ofensivo del equipo de los Tafas, del equipo de Inter San Carlos. Y atención también, recién entregada la alineación del equipo brumoso. Atención aficionados del Cartaginés, con Kevin Briseño, Randall Cordero, Luis Olivas, Manuel Morán, José Quirós, Juan Gaete, Luis Flores, Carlos Barahona, André Mora, Mauricio Villalobos y José de Jesús González, el Tepa, el ex herediano, el jugador del equipo de El Cartaginés. Ahora en esta planilla, ahí están entonces confirmadas las alineaciones, tanto lo del Inter San Carlos como lo del equipo del Club Sport Cartaginés. Poco a poco empiezan a llegar los aficionados. El señor Méndez lo decía, es temprano aún, y conocemos también el movimiento de los aficionados del equipo de la vieja metrópoli, pero poco a poco empiezan a movilizarse, poco a poco empiezan a estar acá cerca del estadio José Rafael Fello Mesa y Vankovic. Es parte de la información que tenemos acá a través de los 91.5 FM de Teletica Radio, la frecuencia que está siempre con usted. Uno a uno ingresan los aficionados ahí también del equipo brumoso, y veremos a ver qué tenemos en esta tarde de fútbol, tarde bonita en el José Rafael Fello Mesa y Vankovic. Señor Eduardo Castillo, la noticia Reprimundo es lo de Joel Campbell con El Cubo, la delantera arriba, y veremos a ver qué puede mostrar Joel Campbell en el equipo de Inter San Carlos.
1: Así es, la noticia Refrimundo, aire acondicionado para todos. Mi querido Ian, ¿cómo estás? Bienvenidos a transmisión, muy buenas tardes.
2: Hola Edu, ¿qué tal? Buenas tardes, bienvenidos, bienvenidas, gracias por estar con nosotros, placer de saludarlos, por supuesto, a quienes nos acompañan a través de los 91.5 de Teletica Radio, a los compañeros, por supuesto, acá en parte alta, a Rich en parte baja, que va a tener más adelante protagonistas y demás. Se encuentran hoy uno de los equipos con mayores refuerzos, tanto en Cartaginés como también el equipo del Inter de San Carlos. Este conjunto Tafa, que para los que no saben, Tafa significa jaguar en un idioma autóctono maleco, específicamente es el jaguar, por eso está en el escudo. Ahora, el equipo Tafa, el equipo de los jaguares, que está en esta nueva tarea justamente de buscarse el espacio en la primera división, lo va a hacer de la mano de don Douglas Sequeira, que regresa otra vez a los banquillos justamente de la máxima categoría del fútbol costarricense, y hoy en un escenario espectacular como lo es el estadio José Rafael Fello Mesa y Vankovic, podría sumar justamente su primera victoria en el fútbol de la primera división. 13 llegadas para el Inter San Carlos, 3 renovaciones, inclusive con nuevo preparador físico. Ya los porteros saltan al terreno de juego en el conjunto sancarleño para hacer el trabajo precompetitivo. Si nos vamos del otro lado de la moneda, en la noticia en nombre de Refrimundo y en el dato Fresh Garden, un mundo de frescura y sabor, 8 llegadas, lo decía el señor Méndez Brenes, 8 llegadas, 2 renovaciones de contrato, o 3 en este caso con y la renovación de contrato de Christopher Núñez. 9 salidas para el equipo brumoso, pero igual, uno de los equipos que mejor pudo reforzarse en el campeonato nacional, Edu. 16:15, 4 de la tarde, 15 minutos, la hora promérica donde vive la pasión. Muy bien, tomándose una taza del café El Yodito, el señor Méndez Brenes. Muy bonito, mi querido Gordito.
1: Muchas gracias, sí señor Ian. Así que bueno, así entonces está el momento de ponerse águila. Los cementos están. ¿Qué pasó,
3: Méndez? Bueno, este micrófono está como yo.
2: No.
3: Ay, ¿qué es lo que pasa, Edu?
1: ¿Qué?
3: Que este, de usted mismo lo sabe, ¿verdad? Los cambios de temperatura,
1: claro,
3: el todo eso, sí, va pasando factura y nos vamos, estamos con un tratamiento, vamos bien, pero yo necesito ver que esté bien del olfato. Y si estoy bien del olfato.
2: Todo bien,
3: muy bien. Olfato y gusto, bien.
1: Ya con eso estamos.
3: Con eso ya, ahí no la jugamos.
1: Vamos a ver, sí, no, no, los cambios de temperatura.
3: No hay nada más triste que estar sin gusto.
1: ¿Vos cómo pasaste con el calor allá en
3: Estados Unidos? No, muchachos, no sufrí mucho, sí, Richie.
0: Habla el jugador del Cartaginés, Leonardo Alfaro. Lo escuchamos acá a través de los 91.5 de Televisión.

0: Sabemos que nos jugamos en este mes prácticamente la Copa Centroamericana, la clasificación, ¿verdad? Que perdés dos partidos y ya prácticamente quedás eliminado. Entonces sabemos lo que nos jugamos, pero vamos pasito a pasito. Listo. Lo importante es sacar la victoria hoy, que estamos en casa, ¿verdad? Los tres puntos y ya después pensar en el partido del jueves.
1: No, les toca con debutante en primera edición. ¿Qué tanto conocen del Inter San Carlos?
0: Sí, sabemos que más del entrenador, ¿verdad? De Douglas, pero no sabemos mucho de ellos. Sí sabemos que vienen a jugarse la vida acá, ¿verdad? Que quieren mostrarse en primera división con la ilusión de muchos que debutan en primera división también, ¿verdad? Y sabiendo nosotros que somos un equipo grande, que estamos en casa y debemos comportarnos como tal.
2: Buenas tardes, Leonardo. ¿Qué tal la preparación del equipo, la mentalidad? Ahora recién lo escuchaba hablando de este mes que se les viene, ¿verdad? Torneo Centroamericano y Nacional. ¿Cómo están los objetivos y la vara tan alta del cartaginés?
0: Sí, buenas tardes. No, contentos. Sabemos cuáles son los objetivos, ¿verdad? El objetivo principal es clasificar, Dios quiera, de primeros en este torneo, ¿verdad? En la Copa Centroamericana también nos propusimos quedar de primeros y también, obviamente, como objetivo principal, luchar por el campeonato. Creo que tenemos equipo para hacerlo y obviamente pensar en ser campeones.
3: El aspecto personal, ¿cómo te ha sentido de cara a este torneo?
0: Bien, muy contento. Gracias a Dios pude hacer una pretemporada larga, ¿verdad? Después de tantas lesiones que he tenido, pero ilusionado, contento de poder aportar mi granito de arena, ya sea en la cancha o de fuera, aceptando mi rol, ¿verdad? El rol que me toque y con la madurez que me ha dado todo esto que ha pasado. Y contentos, ¿verdad? Y poder ya que empiece el torneo.
1: Leo, las expectativas del cartaginés son altas. Se habla de que fue el equipo que mejor se reforzó en la temporada. ¿De ustedes cuáles son los objetivos para este nuevo torneo?
0: Sí, sabemos que las expectativas son altas, ¿verdad? Y nos gusta, nos mete una presión de la linda, ¿verdad? Y creemos que tenemos equipo para clasificar, para pelear por el título. En la Centroamericana también creemos que podemos luchar hasta por el título, ¿verdad? Pero vamos pasito a pasito. Humildes, ¿verdad? Porque sabemos que también tenemos un equipo al frente que obviamente va a buscar lo mismo, pero Dios quiera y todo nos salga bien.
4: ¿Cuál es el aspecto que consideras que sea determinante para tener un puesto más fijo en la alineación, ya con tantos refuerzos que llegaron al equipo?
0: Sí, creo que la competencia sana, ha sido unas buenas semanas, la competencia, los compañeros han demostrado su calidad, ¿verdad? Y creo que todo el mundo sabe la calidad que tienen los nuevos refuerzos y que también para mí me hace aprender de ellos. Soy joven todavía y entonces me hace mucha ilusión aprender de ellos, ¿verdad? Y poder luchar contra ellos en un espacio, ¿verdad? Sé que también puedo sumar minutos en la regla sub-20, entonces también me genera mucha ilusión, ¿verdad? Y expectativas muy altas.
2: Leonardo, a eso iba precisamente la llegada de jugadores como Morán, como el Tepa, Andrei Mora, que son bastante experimentados ya también. ¿Cómo lo han asimilado? ¿Cómo lo han asumido? ¿Y qué tanto aprendizaje pueden ustedes tener de jugadores como ellos?
0: Sí, claro, son compañeros muy experimentados. Estos días han transmitido su experiencia, ¿verdad? En primera división. Muchos han salido campeones, el Tepa viene de ser campeón también, sabemos la calidad que tiene, los que han venido también, entonces estamos muy felices de que ellos nos vengan a aportar, ¿verdad? Y también los que quedamos del torneo pasado, ya sabemos un poco más la idea del profe y ir acuerpando a los demás, ¿verdad? Para hacer un bonito grupo.
3: ¿Cómo vivió el camerino la salida de Christopher Núñez?
0: Sí, sabemos que pues era nuestro 10, ¿verdad? Un jugador que era muy importante para nosotros, pues es un jugador que admiro mucho también, ¿verdad? Y nos duele, pero también sabemos que el equipo no puede depender de un jugador, ¿verdad? Y también nuevos compañeros tienen que asumir el rol, ¿verdad? Hasta mí mismo también, si puedo asumir el rol, tratar de asumirlo, tratar de forzarme al máximo y tratar de hacer también mi nombre, ¿verdad? Y consolidarme primero, ¿verdad?
1: Hablamos un poquito de la idea de Amarini para esta temporada. Ha cambiado mucho respecto a la temporada anterior. ¿Cómo lo tratan de plasmar para este inicio de campeonato?
0: Sí, un equipo muy, muy ofensivo, ¿verdad? Pero también ordenado, muy intenso. Sí, nos ha dicho que tenemos un equipo muy intenso, que nadie puede ser más intenso que nosotros. Entonces, tenemos la idea clarita, ¿verdad? De lo que quiere el profe. Y que no importa quién juegue, al final todos son importantes y el que le toque tiene que hacerlo de la mejor manera.
5: ¿Cómo está el tema tuyo, verdad? A nivel físico, a nivel personal, ¿cómo te has sentido durante esta pretemporada?
0: Bien, gracias. Prácticamente hice toda la pretemporada, ¿verdad? Con el grupo. Pude jugar amistosos también, ¿verdad? Que me da confianza para volver a agarrar nivel y poco a poco ir agarrando nivel, agarrando ritmo y confiado en que todo va a salir bien.
2: Perfecto, gracias a Leonardo Alfaro, el jugador sub-21 del equipo del Club Sport Cartaginés. Escuchábamos acá a través de los 91.5 FM de Teletica Radio para tener las voces y demás. Vamos al cambio comercial, 4:22, y podremos volver. No, Felito, habla ya. Bueno, vamos a escuchar a Yosimar Arias. Vamos a escuchar a Yosimar Arias acá otra vez. Ahorita, ok, perfecto. Vamos a cambio comercial, mi querido Felito. El primer cambio comercial. Y después del cambio venimos con Yosimar Arias, el gerente deportivo del equipo de Los Tapas. 4:22. Bonita la tarde en el Pello Besa. 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

0: 4 de la tarde con 26 minutos. Regresamos acá en Teletica Radio, la hora y la hora Branco Promérica, donde vive la pasión. Regresamos, parte baja, más voces protagonistas. Richie Cordero, póngale bonito.
1: En los 91.5 de Teletica Radio, mi querido Sebitan, podemos escuchar a Marini Villatoro, el director técnico del equipo del Cartaginés, para ir adelantando y escuchando las voces acá a través de los 91.5 de Teletica Radio.
2: Más referencias de jugadores con un presente importante durante el torneo nacional y que conocieran la liga. Pero no fue que el presupuesto, como ya lo dijo el presidente, se ampliara de una manera, ¿no? Ese mismo manejo de presupuesto que tenemos nos hizo deshacernos de jugadores importantes.
3: Pero, por ejemplo, si hubiera sido su decisión como tal, Johan Venegas, usted le hubiera gustado mantenerlo en el equipo pese a también los fichajes que llegaron.
2: Lo que pasa que era muy complicado, como digo, por el tema presupuestario. Nosotros teníamos que priorizar y al final fue una decisión en conjunto con tema administrativo que priorizamos en ciertas posiciones, porque no podíamos quedarnos con todos por el tema presupuestario.
3: La última de mi parte, nada más. Don Marini, prioridad para usted, ¿qué torneo le hace más ilusión? ¿Ganar con Cartago el Nacional o, después de lo que pasó en la final pasada, pues ser campeón centroamericano con el Cartaginés?
2: Yo creo que los dos torneos son importantísimos y son relevantes. Ojalá que se pudiera los dos, pero creo que en los dos vamos a apostar por tratar de hacerlo bien y por lograr pelear, llegar a las finales y lograr algo importante para este club, que creo que todo su entorno, la afición, lo merece.
3: ¿Tuviste que elegir uno?
2: Uy, qué duro. Bueno, yo creo que, ¿cómo decirlo? Cartaginés tiene 4 títulos nacionales, pero no tiene ninguna Copa Centroamericana. Entonces, ojalá pudiéramos hacerlo, no, pero los dos son importantes.
1: Don Marini, ¿qué tal el trabajo del equipo, la pretemporada, y para qué está el Cartaginés en este torneo? Buenas tardes.
2: No, el Cartaginés está para lo que ha estado, creo que los últimos 2 torneos: pelear finales, pelear semifinales, tratar de luchar por llegar a una final y pelear un título.
1: ¿Qué tal el trabajo, ese tiempo de pretemporada? ¿Qué es tan importante para ustedes los técnicos?
2: Bien, bien. Adecuado, con 14, 15 jugadores, que fue la base que se empezó, y bueno, que es la base que vamos a tener durante el torneo también. Fue muy productivo, fue muy bien aprovechado, con partidos muy exigentes de pretemporada, que nos hicieron ver lo que nos hace falta mejorar y por dónde podemos ir creciendo también.
1: ¿Los refuerzos? ¿Está a gusto con la planilla?
2: Sí, sí, sí. Ahí la falta de Michi, que al final se nos fue, de Christopher Núñez. Y analizando si por ahí todavía llega otro jugador, nos quedamos como estamos.
1: ¿Van a suplir esta salida tan importante? ¿Es el 10, es el capitán del equipo?
2: Sí, es un jugador importante, lo decía en otros medios. Pero creo que tenemos un plantel para sustituirlo, y si no, pues el análisis lo haremos también con el tema de junta directiva, si pueda llegar a Chocó.
1: ¿Siente que está realmente la planilla completa, profunda, para enfrentar Campeonato Nacional, Copa Centroamericana? Se viene un mes de agosto muy bravo para ustedes.
2: Sí, creo que tenemos un plantel, tampoco es tan largo, pero sí un plantel que pueda competir en ambos torneos.
1: Perfecto, escuchábamos a don Amarini Villatoro, el director técnico del equipo de la vieja metrópoli. A don Amarini Villatoro, que tuvimos la posibilidad, tuvimos la oportunidad de...

0: A Marini Villatoro, hablando pues de la profundidad de la planilla, hablando también de todas esas situaciones que tenía el equipo, por supuesto, y hay que mencionarlo, y es una baja sumamente importante y bastante significativa, la salida de un jugador como Christopher Núñez. Para nadie es un secreto, era el capitán, era el 10, era junto con Luis Flores y Douglas López, me parece, de los jugadores más importantes en el equipo del cartaginés, y ahora pues, entonces, el señor Amarini Villatoro y toda la planilla blanqueazul tendrá que desarrollar este torneo con un nuevo estilo, sin un hombre que era realmente importante y determinante en el equipo de el Cartaginés. Poco a poco empiezan a llegar, están llegando poquito a poco los aficionados también. Lo vivimos en Heredia el viernes anterior, ayer lo vivimos en el estadio Ricardo Saprissa, y creo que hoy no va a ser diferente la situación acá en Cartago. Hay muchas situaciones que han estado ligadas al fútbol. Ayer lo escuchaba a don Andrés González repicar las palabras de don Roberto Artavia, y sí, la palabra tica para definir esta situación a veces de los aficionados y demás es que el aficionado tico está ahuevado, una palabra muy nuestra. Viene saliendo el mundial, es feriado hoy también, hay muchas personas que ya fueron de vacaciones, que gastaron el dinerito también, algunos otros aprovecharon este fin de semana para irse, para aprovechar, entonces es parte de toda esa situación de lo que se está viviendo en los graderíos y demás. De momento, les digo, es un ambiente bonito el que hay acá en el José Rafael Fello Mesa Ivankovic. De momento, un 30%, tal vez, un 25%, pero conforme se acerca la hora del partido, yo sé que más aficionados del cartaginés van a venir a apoyar a su equipo. Me parece que es un bonito horario en sábado por la tarde para venir y disfrutar del fútbol nacional, y los que no pueden venir al estadio, por supuesto, que están ahí en sintonía con nosotros a través de los 91.5 FM de Teletica Radio. Una situación también para poder escuchar más voces y tener más voces acá desde la parte baja del Fello Mesa. Es un día que muchas personas aprovechan para adelantar la romería. Ahora que veníamos en el camino desde la Florencio del Castillo, principalmente por el sector de Calle Vieja y demás, muchas las personas que están viniendo hacia Cartago adelantando la romería del 2 de agosto. Entonces eso también puede ser otro tema. Hay muchas personas locales quizá que están desarrolladas en otro tipo de actividades, colaborando, y toda esa situación creo que al fin y al cabo termina pasando la factura para que el aficionado del cartaginés pueda venir al estadio. Pero reitero, poco a poco y con la tarde, de momento, bonita, espectacular. El señor Méndez es más experto acá en la zona de Cartago. A mí me parece que no va a llover, pero en Cartago se puede esperar cualquier cosa. Empieza a nublarse un poquito la montaña, esperemos que no sea así, esperemos que la tarde siga linda y espectacular para poder seguir disfrutando y que el partido transcurra con toda normalidad acá en el Fello Mesa, en la provincia de Cartago. Mi querido Estevitan, habla Yosimar Arias, el gerente deportivo del equipo de los Tapas, del equipo sancarleño. Hay noticia importante también, y por supuesto lo que será el debut del equipo del Inter San Carlos de visitante, jugando acá en el Fello Mesa, y pues teniendo todo este tipo de situaciones, llegar de la segunda división a la primera, qué tan complicada y toda esa situación. Habla Yosimar Arias y podemos escuchar entonces al gerente deportivo de los Tapas, del equipo de Inter San Carlos, acá a través de los 91.5 FM de Teletica Radio, la frecuencia que está siempre con usted.
1: Dichoso me pongo, un poco molesto por muchas cosas que siempre los inicios, sobre todo cuando usted pasa de segunda a primera división, hay muchas cosas que hacer, pequeños detalles que hacen la diferencia. Pasan muchas cosas, o no queremos que nos pasen cosas como ya pasó, no sé, el partido Punta Arenas, que había un jugador expulsado. O sea, teníamos muchos refuerzos que hay que estar atento a todos esos detalles. Entonces, en el campo mío, pues igual que todos los compañeros, toda la administración, muy ansiosos, muy nerviosos, y como le digo, hasta yo me pongo un poco chichoso en la parte personal, pero es parte de que ya cuando ya comienza, ya nos vamos, como se dice, rodados, ¿verdad?
2: Usted, le quería preguntar, Yosimar, de su trabajo, hecho de que esta planilla tenga como jugadores de mucha experiencia y obviamente todos los que van a debutar en primera división, ¿cómo ha sentido el equipo toda la pretemporada y el trabajo que se ha venido haciendo con Douglas Sequeiras?
1: Bueno, yo creo que si acaso un 5%, digamos que el 10 de la planilla no ha debutado en primera división, teníamos una planilla en segunda división con mucho jugador que ya

0: había tenido recorrido en primera. Entonces, eso es ventaja, ¿verdad? Para no llegar ahorita con 5 o 6 jugadores que van a debutar. Entonces, yo le puedo decir que ahí tengo a Juan Luis Hernández con muchos partidos en primera edición internacional, que viene de segunda, Joseph Bolaños, Randy Vega, o sea, gracias a Dios tenemos una planilla muy bien conformada por mi persona, por el cuerpo técnico y don Giovanni, que es el presidente.
1: Yosimar, buenas tardes. ¿Le gusta abrir en casa de uno de los equipos tradicionales? ¿Cree que es una buena prueba para medirse ya ustedes por puntos, a ver cómo está el equipo?
0: Bueno, la verdad me hubiera gustado más abrir en casa, Ricardo. La verdad sí, en casa me hubiera gustado más, pero bueno, ya al ser visita, un escenario como este, una cancha muy bonita, el aficionado Cartago siempre está ahí apoyando su equipo y bueno, poco a poco se va arrimando la gente a apoyar y yo creo que es el escenario perfecto, la cancha perfecta para demostrar la metodología de trabajo de ULA, del cuerpo técnico y el buen equipo que tenemos también.
2: Don Yosimar, quería hacerle la consulta sobre el refuerzo, lo de Eric El Cubo Torres. Hace un rato hablaba con él, conversaba con él, me decía que había mucha confianza allá de por medio. ¿Qué esperan también de un fichaje como El Cubo?
0: Bueno, yo soy muy honesto. El tema del Cubo, pues yo fui el que lo traje al país, yo le di mucha confianza y yo creo que si él está aquí también es por la confianza, ya el conocimiento que tenemos hacia él. Él está acá. Sí, no me gustó la forma, digamos, en que llegó por la parte de Liberia, por lo que pasó, porque yo soy guanacasteco y hoy día no tenemos ningún equipo en primera división por estupideces propias. Entonces, me duele por ese tema, pero también, pues, aprovecho el tema del Cubo, que me hacía falta un delantero y, bueno, el día de hoy va hasta titular.
3: Yosimar, tengo que preguntarle por Joel Campbell también, que creo que es el fichaje más sonado del equipo. ¿Cómo se ha adaptado al trabajo y qué expectativas tienen ustedes de Joel?
0: Bueno, yo con Joel he hablado mucho, la verdad, siempre conversamos, pero en temas de conversaciones, cuando él se ajustó a nuestro presupuesto, era porque la verdad él quería venir a Inter San Carlos. Yo creo que es una pregunta que también se la podrían hacer a él en su momento, porque él fue el que se contactó conmigo para poder venir a Inter San Carlos, y creo que Joel va a venir a aportarnos demasiado. Es un jugador que lo que necesita, como yo le decía a su representante, es un poquito de amor, y aquí se lo vamos a dar, aquí yo lo voy a proteger contra quien sea, en el momento que sea, en el lugar que sea, porque Joel está, le soy muy honesto, viendo la selección y viendo los jugadores, hoy día está hasta para que nos ayude la eliminatoria.
2: Sobre la zona de Guanacaste, ¿cuántos errores se han cometido en nuestro fútbol nacional para llegar a esto, que no tenemos equipo, por ejemplo, tampoco en Limón y ahora en la zona de Guanacaste?
0: Sí, es difícil. Yo creo que la federación también debería castigar a las personas que se prestan y hacen esas estupideces, porque para mí son estupideces. A veces castigar a la zona, porque al último estamos castigando a Nicoya y al último estamos castigando a Liberia, ¿verdad? No sé qué tan conveniente sea. Obviamente los reglamentos y todo está para acatarlo al 100%, y si no se hace, yo creería que también la federación debería atacar individualmente a las personas que cometen esas cochinadas, por así decirlo.
1: Yosimar, pero ese es un tema que, bueno, usted lo vivió en carne propia con la situación de Guanacasteca, lo de Liberia. He escuchado que siempre ha estado a favor de que se limpien estas cosas y de que eso el fútbol no lo manche.
0: Sí, por supuesto que estoy a favor. A veces la gente dice que la FIFA nos va a caer. Yo creo que la FIFA nos va a caer si la federación no actúa como ha actuado, creo yo, que es mi pensar. Creo que la federación ha actuado bien. Si no están haciendo las cosas bien, la federación tiene que actuar y lo ha hecho bien. Me duele por Nicoya, me duele por Liberia, me duele por Guanacaste, me duele por Limón, que como dice la colega, no hay equipo Limón más que Cariari, que hace su esfuerzo al máximo, pero sí le soy muy honesto y también me gustaría que castigaran a esas personas que se prestan para eso también, ¿verdad?
1: Yosimar, en la situación de Nicoya específicamente, no he escuchado a usted hablar a Maynor Díaz también, que son referentes en esa zona, que hay mucho talento, que hay mucho potencial, al igual que en la provincia de Guanacaste. ¿Qué hacer para apartar esas personas que no quieren irse de la institución y volver a comenzar un nuevo proyecto para no perder ese semillero también?
0: Sí, es que es complicado, Ricardo, es lo que le digo. O sea, si la federación actuara en contra de ellos y los castigara y los vetara del fútbol unos 100 años, 50, lo que sea, 10, 15, ahí entrarían otros. Pero mientras la federación castigue solo el equipo, ellos van a seguir también ahí detrás de todo, ¿verdad? Entonces es sumamente complicado.

0: Sí me duele, le repito, me duele mucho por todos los jóvenes que salen en Guanacaste, pero bueno, vamos, para eso estamos, ¿verdad? También es darle la oportunidad, vamos a ver cómo hacemos para hacer visorías por todos esos lados, para que vengan a esta institución, como lo es Inter San Carlos, que es muy serio.
1: Omar, usted como hombre de fútbol, ¿cree que justamente eso es lo que le está afectando, o por lo menos afecta un poco a la Selección Nacional de Costa Rica?
0: Bueno, yo creo que es parte de lo que ha venido afectando, pero hay muchos aspectos más que hay que mejorar. Yo creo que hay generaciones muy buenas que también el futbolista tiene que poner de su parte, por supuesto.
2: Perfecto, escuchábamos a Josimar Arias, el gerente deportivo de Inter San Carlos, con las declaraciones también de toda esta situación que ha estado ocurriendo, de todo, por eso, de toda esa situación que estaba ocurriendo. Así es la situación. Escuchábamos a Josimar Arias también hablando varios temas, lo del Cubo Torres, que dice que le duele por la situación como llega al equipo, pero que terminó aprovechando y que él necesitaba un delantero también, entonces que es una buena incorporación y es una buena situación que se le está desarrollando y que le está llegando al club de el Inter San Carlos. Es una situación que se vive lamentablemente, como se lo preguntábamos, lo he escuchado a él, que es de la zona, a Maynor Díaz también, refiriéndose precisamente a toda esta situación de lo que pasa en Guanacaste, específicamente con la ADK y también en Liberia, Edu.
3: Sí, muy interesante, ¿eh? Las declaraciones de Josimar Arias, bueno, autorizado porque lo vivió además con el equipo guanacasteco, pero bueno, y son los reglamentos, ¿no? Los reglamentos hay que cumplirlos y están para eso. ¿Qué te parece, Richi, si vamos a cambio? Vamos a la pausa comercial. Equipos que se retiran del territorio Copelanza. Solicite su crédito en Copelanza al 27-30-0. Sí, señor.
2: Sí, vamos a subir porque ahora hay que irse a las 40, señor. Entonces, estás diciendo que así fue ayer en Saprissa, en Heredia. Entonces, a que lo vaya tomando ahí en cuenta, muy bien, querido amigo. Por cierto, ayer hablamos muy poco, usted y yo. No he podido ni verlo.
3: No. Ey, no
2: se me... Estoy contento y feliz.
3: Vamos por un café.
2: Sí, muy bien. Sí,
3: muy bien. Váyase para arriba, acá lo esperamos, Richa. Acá lo esperamos.
2: Además hay unas gotitas ya, entonces ahí voy a llegarles y poder darle un fuerte abrazo a usted y al señor Méndez. Ahí en no.
3: Muy bien.
2: Pero al señor Méndez sí.
3: Muy bien. Así se lo tiene merecido. Vamos a cambio. Vamos a la pausa comercial. Regresamos con las alineaciones, formaciones, arranque del partido. Jornada 1 del Campeonato de Fútbol de la Primera División de la Liga Promérica. Juega Cartagena, juega Inter San Carlos. Esta es la información, Teletica Radio 91.5. Cambio con Ayudito. 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

4 de la tarde con 49 minutos, la hora Banco Promérica, donde vive la pasión. Nosotros vamos a las alineaciones, las formaciones para este duelo que son presentadas por Metrocom, velocidad de otra galaxia.

Valencia haciendo su debut en el fútbol de la primera división. Atención, mucha atención, amigos oyentes de Teletica Radio 91.5, que el equipo visitante, el que hasta el momento es el único representante de la zona norte de nuestro país. Atención, mucha atención, que el debutante, el equipo de Inter San Carlos, sale al terreno de juego de la siguiente manera.

0: bonita. Está bonita.
1: Sí.
0: Me gusta.
1: Es un arreglo.
0: Sí, pero me gusta, me gusta. Está bonita la canción del equipo de Inter San Carlos. Atención, mucha atención. Y el equipo sancarreño con el guardameta número uno, Aarón Cruz. Cruz con el número uno, 18 para el panameño, Cristian Gamboa. Gamboa con el 18, 2 para el argentino, Jonathan Chacón. Chacón con el número 2, 19 para el nicaragüense, Juan Luis Pérez. Juan Luis Pérez con el número 19, 50 para Randy Vega. Vega con el número 57 para Sebastián Castro. Sebastián Castro con el número 7, 8 para el argentino, Yamir Villán. Villán con el número 8, 79, Papelillo. Joseph Bolaños. Bolaños con el 79, 11 para Rashid Chirino. Chirino con el número 11, con el número 10, el mundialista Joel Nathaniel Campbell. Joel Campbell con el número 10 y con el número 9 el mexicano Eric El Cubo Torres. Eric El Cubo Torres. Eric Estefano con el número 9. El 11 de Douglas Sequeira en el equipo de Inter San Carlos. Se lo repito.

0: Juan Luis Pérez, Randy Vega, Sebastián Castro, Yamil Villán, Josep Bolaños, Rachid Chirino, Joel Campbell, Eric El Cubo Torres. ¿Quiénes se quedan en el banquillo? Los suplentes en el equipo de Inter San Carlos, Ian García, los posibles cambios. Sur, siempre sur.
1: En el equipo Tapa con el 99, Guido Jiménez, 13 para Armando Rodríguez, 6 para Glenn Casanova, 5, Nendalí Mendoza, el de raíces nicaragüenses, con el 70, Samuel Román, 29 para Daniel Vargas, 14, Kendall Porras, 12, Oscar Leal, 17, Carlos Villegas, y el 31 para el mini ratón, Fabricio Alemán. Los cambios sur, siempre sur, en el equipo Tapa.
0: Y atención, mucha atención, amigos oyentes de Teletica Radio, que a nombre de Metrocom, Velocidad de Otra Galaxia, el 4 veces campeón del fútbol costarricense, el equipo decano del fútbol de Costa Rica, el equipo histórico, el de esta gran provincia, la vieja metrópoli. Atención, mucha atención, que el club Sport Cartaginés sale al terreno de juego de la siguiente manera.

0: equipo brumoso, el equipo blanquiazul con el guardameta número 1, Smogli, el niño de las selvas, Kevin Briseño. Briseño con el número 1, 2 para Randall Cordero. Cordero con el 2, 4, debutando en el fútbol costarricense, el mexicano Luis Olivas. Olivas con el número 4, 18 para Carlos Barahona. Barahona con el 18, 12, regresa luego de muchos meses de una lesión que lo alejó del fútbol, José Luis Quirós. José Luis Quirós con el número 12, 15 para Luis Flores. Flores con el número 15, 30, debutando también con el equipo brumoso, Andrei Mora. Mora con el número 30, 39, otro que debuta, Mauricio Villalobos. Villalobos con el número 39, 13 para el chileno Juan Gaete. Gaete con el número 13 y otros dos debutantes, con el número 7, el panameño Manuel Morán, que estaba en Pérez Celedón. Manuel Morán con el número 7 y con el número 9, el Tepa, el mexicano José de Jesús González. Le repito el 11 de Amarini Villatoro en el equipo cartaginés, a nombre de Metrocom, Velocidad Otra Galaxia, con Kevin Briseño, Randall Cordero, Luis Olivas, Carlos Barahona, José Luis Quirón, Luis Flores, Andrei Mora, Mauricio Villalobos, Juan Gaete, Manuel Morán y José de Jesús González. ¿Quiénes se quedan en el banquillo? Los suplentes en el Club Sport Cartaginés, señor Ricardo Cordero. Los posibles cambios, sur, siempre sur.
1: Siempre sur, Christopher Moya con el 33, Diego Mesén con el 20, el 36, Derek Rodríguez, 19, Diego González, el de Tequila, Jalisco, el 26, Bernal Alfaro, el hijo de Lua, el 16, Giancarlo Castro, el 8, Douglas López, 11, Leonardo Alfaro, 37, Henrik Martínez, y el 41, Saúl Chavarría, los hombres suplentes de don Amarini Villatoro de León, el guatemalteco en el equipo brumoso.
0: Y el otro equipo, el equipo arbitral, árbitro principal del compromiso, es el bicho Keylor Herrera. Por mi madre, es el bicho que pita hoy, ¿eh? Keylor Herrera, el árbitro principal. Luis Granados, asistente número 1, Jonathan Obregón, asistente número 2, Daily Gómez, la cuarta referí. Y en el bar Telecable, con Telecable tu pasión fluye, está Josué Ugalde y Rigo Prendas, el abar, los que están en el bar Telecable previo a este compromiso. Ya,
2: Edu, en la noticia, nombre de Refrimundo, y me alegro por el muchacho, porque sabemos la calidad que puede tener el 12 del cartaginés. Desde que se confirmó la lesión que tuvo, prácticamente un año, Eduardo, 29 de julio del 2025 fue cuando se confirmó justamente la lesión de José Luis Quirós. Por el resto del torneo se lo iba a perder, justamente la apertura 2025, el clausura 2026, y ahora regresa nuevamente a las canchas. 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
3: Y van a responder, sí, juro. Como competidores leales y respetuosos
4: de los principios que rigen el fútbol, en especial las normas del juego limpio, todo con

0: Conforme a la reglamentación interna que rige la competición, deseosos de participar con hidalguía por la gloria de sus equipos y por el honor propio, sí juro. Si así lo hicieren, en nombre de nuestra patria y UNAFUT, lo agradecemos. Si no, que su conciencia os lo demande. Quedan debidamente juramentados.
1: Se da la juramentación de los equipos, los aplausos, listos para disfrutar del sabor. 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El saludo de los equipos, sí, eso estábamos hablando, mi querido Douglas, que también estará en este compromiso, cual te damos la bienvenida, Douglas. Bonito horario, ¿eh?
2: Sí,
1: bonito,
2: sí, sí.
1: Este sábado a las 5 me gusta en el
2: bonito, es bonito.
3: A mí también. ¿Cómo estás, Edu?
1: Todo bien, mi querido Du.
3: Saludos para vos, para todos nuestros compañeros. Sí, es un horario bonito para ver fútbol, la verdad. Y Cartago a esta hora es frío, es fresquito, no es tan frío como en las noches, pero sí es fresquito.
1: Sí, sí, te da chance después en la noche salir a comerte algo, tomarte alguito.
3: Que hay lugares lindísimos, sí, ahí para, sí, ir a cenar. Sí.
1: ¿La última misa qué hora es? ¿En la 7?
3: No, yo creo que es a las 6 de la tarde.
1: A las 6. Ok, sí. Domingo a las 7.
4: Creo que está preguntando mucho, señor.
1: No, ¿por qué?
2: Pero hoy es sábado más temprano.
1: Sí, sábado más temprano, a las 6 debe ser, me parece.
3: Sí.
1: Pero bueno, está bonita la iniciativa. Es más, te digo algo, me gusta más ese horario que el de domingo a las 8.
2: Y muchachos, si hubieran, sí, un montón de, ahora que venía yo de Cartago, obviamente, que estaba saliendo ahí a la más temprano, el montón de gente que está llegando aquí a la provincia.
1: Sí.
2: De Romería.
1: Ah, sí, claro, también, claro. Ya muchos adelantados.
2: Pero bastante,
1: claro,
2: gente, ahorita la basílica. Me vuelvo a ver allá a la izquierda, ¿verdad? Ajá. Donde ve la cúpula de la basílica.
1: Sí, señor.
2: Está repleto de gente ahorita.
1: Esto es noreste.
2: Ese, aquí nosotros estamos en el oeste.
1: Noreste.
2: Y aquí al frente mío está el este y el norte, o sea, el noreste.
1: Claro,
2: ¿ves? Ahí está la basílica con relación al estadio Pello Mestre.
4: Adri, es que prácticamente de mañana en una semana ya es 2 de agosto también.
2: Claro, siempre, pero la gente acostumbra el feriado del 25 de julio. Mucha gente lo acostumbra para eso.
1: Sí, pues sí. Se hace el sorteo, se hace la rifa y este primer tiempo es presentado por Betichino.
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1: El saludo de los entrenadores, el saludo de los técnicos, este buen entrenador como es Amarini y Villatoro. Y Douglas Sequeira, que vamos a ver cómo le va a Douglas, porque siempre se ha hablado muy bien de Douglas, como su manera de trabajar. Tuvo en un momento, creo que, mucho éxito en el equipo de San Carlos, metiendo en zona de clasificación. Y bueno, con este equipo de Inter ha tenido un proceso largo. Bueno, y el equipo que tiene, está la parte de Álvaro Saborío, ¿verdad? Uno de sus tantos asistentes que tiene hoy Douglas Sequeira. Keylor Herrera, el árbitro, ahí haciendo sus últimas notas, sus últimos apuntes. Y todo listo, todo preparado. Es el tercer partido de esta primera jornada del fútbol de la primera división. Ya empató el campeón nacional herediano contra Punta Arenas. Terminó goleando el Saprissa Pérez Celedón. Este duelo, este compromiso entre Cartaginés y el equipo de Inter San Carlos, en horas de la noche, Sporting recibiendo a Liga Deportiva Alajuelense, y el que no se va a realizar, el que no se va a jugar, el equipo de San Carlos contra Escorpiones en el Dato Fresh Garden, un mundo de frescura y sabor. Se hace el cambio en el sorteo, en la rifa, entonces, hacia el norte irá a defender el Club Sport Cartaginés, me parece, y lo hará hacia el sur el equipo de Inter San Carlos. Todo listo, todo preparado, va a arrancar el compromiso, va a arrancar el duelo, y aquí en la emisora mundialista, la que le llevó la Copa del Mundo de principio a fin, los 91.5, lo dejamos con la voz, el relato, la pasión de Adrián Méndez.

0: Primer minuto de juego, torneo nacional de primera división en apertura. Este es nuestro campeonato y estamos aquí en Teletica Radio.
1: Siempre con usted, mi queridísimo Adri. Volvemos a nuestro campeonato. La verdad es que estamos felices, estamos contentos también. Nos trae muchísimas alegrías. Y aquí estamos a través de Teletica Radio 91.5 FM.
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0: Edu, confirmamos la línea de cuatro. Barahona sigue siendo derecho, Cordero y el mexicano Olivas al centro, y a perfil cambiado José Luis Quiroz,
3: que ese es un detalle que me llama la atención, ¿verdad? Teniendo a Diego González, sí, que es un lateral izquierdo nominal, los mejores que ha tenido, más regulares el fútbol costarricense en los últimos años, aunque ha venido sufriendo a veces con lesiones, ¿verdad?
0: Claro.
3: Cae por las lesiones, venía recuperándose, pero la apuesta es que José Luis Quiroz es el lateral por el sector de la izquierda en la línea de cuatro del Club Sport Cartaginés. En el comentario grupo puntual, Adrián.
0: Aquí viene el Inter, mete pelota al área, el cubo para el primero. El que cerraba finalmente la Rachid Chirino. Le pegó como con la oreja. La pelota se va desviada en el remate inversa. 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
0: Tiene Gaete en el área. Ahí no entendió el movimiento del Tepa. 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
0: Aquí la pelota que estaba por fuera se va a cobrar. 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Él le corresponde al cuadro brumoso. 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La pelota la viene buscando ahora el futbolista Mora. Metía al área azul del guardameta. Aaron Cruz, mano segura. Se zambulle, bucea. Aaron se dejó la élite de Payonero.
3: Y el otro tema, línea de tres en el equipo de Inter San Carlos. Con Gamboa, Chacón y Juan Luis Pérez los centrales. Lateral derecho es Randy Vega. Es un lateral muy carrilero, ¿verdad? Mucho de proyección en esa línea de tres para darle un poquito más de soltura. Y el otro por izquierdas, este es 79, es Josep Bolaños. Papelillo Douglas, que le gusta y acostumbra a esa línea de tres. Bueno, incorpora a sus dos jugadores de características muy ofensivas, hacer desgaste en defensa, recorrido en zona defensiva. El caso de Randy Vega y Josep Bolaños. En el comentario, Grupo Mutual, Douglas.
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0: La salida la tiene el Inter San Carlos con Jonathan Chacón. Entrega para José León Juan Luis. Juan Luis con la pelota, domina pierna izquierda, toca el medio campo. Aquí recibe Castro. Herve Castro, pelota con Chacón, apertura con el panameño Gamboa. Tiraba al frente, va recuperando a balón ahora el futbolista Andrei Mora. Iba Mora sobre el medio campo, no puede controlar. Sigue con la pelota, descarga por la derecha, entrega para Carlos Barahona. Viene Barahona con balón dominado, sirve con Morán, pegadito a la banda. Morán en el callejón del área, cancha, puede estar el primero. Morán centro, segundo palo, quien la tiene, quien le da, Mauricio Villarobos, le pegó, parecía el desvío por parte del jugador Cristian Gamboa. El balón queda quieto en el área, área emergencia médica. Sale el guardameta Aaron Cruz, manos seguras. Se dejó el balón el Inter de Pioneer.
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1: La pelota quieta. Se va a cobrar servicio de manos desde la izquierda. Saca de banda, repuesto del trébol. 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En contra Castro, entre gol, Tepa en el área, sirve para el primero, muy largo el servicio, había fuera de juego. No cuenta la acción, estaba adelantado el Tepa González. Bandera arriba de Luis Granados, así lo avala el señor Keylor Herrera, no cuenta la acción. Pelota al piso, hay tiro libre, Eduardo, tiro libre, Betisino en todos sus espacios.
2: Sí, el marcador Manzate, 0-0, si te lo recomendamos, es porque funciona. 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Adri, vaya tarea la de este muchacho Mauricio Villalobos, ¿verdad? De tratar de sustituir al que para mi criterio fue uno de los tres mejores jugadores del torneo anterior. Si hacemos un podio, hay que poner a Marcel Hernández como el número uno. Creo que ahí hay que meter a Christopher Núñez. Dos o tres, Elías Aguilar fue otro, ni así lo de Douglas, Douglas López creo que fue otro, hay que mencionar ahí en el global general de lo que fue el campeonato de fútbol anterior, el semestre anterior, pero lo de Villalobos es venir a ratificar en un puesto que a veces tampoco no es tan conocido para él, porque lo hemos visto jugando como extremo, lo hemos visto jugando por el sector de la izquierda, por la derecha, y a veces de 10, aquí jugará de 10, acá jugará detrás del punta, que es el Tepa González, en aquel rol y puesto que tenía el jugador Christopher Núñez. Vamos a ver cómo le va, es una buena apuesta, es un buen jugador, vamos a ver si tiene al final de cuentas éxito en el equipo brumoso cuando pueda proyectarse en el ataque.
1: Sí, va a cobrar tiro de esquina, viene a cobrar André Mora, pierna derecha, cobra segundo palo, la pelota cruza el área, no puede Randa, el balón lo va tomando Mauricio Villalobos, que domina, pegadito a la banda por la izquierda, frente a la popular, el pase corre la close shot, potente contra el olor, deja la pelota en el área, viene el disparo con desvío, el arquero suelta, le queda Randa al centro, cabezazo defensivo para ahora, le pegó desde atrás, no puede, queda la pelota para Mora, muy larga y tiene que venir hacia atrás en una buena del arquero Aarón, y ahora venía Gaete por derecha, le botaron la pelota, saca de banda, repuesto del trébol, juega rápido el Cartaginés, viene Juan Carlos Gaete, algo pasa, le tiran las acciones Ricardo Cordero porque la tuvo el cuadro brumoso. ¿Qué pasa, Richie?
3: Que tiene el compromiso el señor Keylor Herrera, me parece es una revisión, algo le están diciendo desde el back del cable, algo le están diciendo, ahí llega Joel y le pregunta y dice Keylor, de ahí, tranquilo, me están hablando, ahí habla con Joel, mano arriba, vuelve a ver a su asistente, Joel de cerquita, aplicando el colmillo y dice Keylor, juegue, no pasa nada, Adri.
1: No pasa nada, Richie. 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
2: Era un posible penal, entonces.
1: Sí, sí, ¿verdad? Seguramente.
2: Están revisando, era un posible penal.
4: Hubo un desvío en el área de emergencia médica, sí, lo que revisaron en el bar telecable, con telecable tu pasión fluye, Méndez.
1: Buscaba la salida al Inter por la izquierda, Marco Flores, la manda afuera. Buena marca del defensa, Arcelor Mitad, la varilla de los ticos, el balón se pierde, el saque de banda, repuesto del trébol. 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
1: Gaete, escuchaste para el primero, Gaete en el área, le pegó taparón. Espectacular, notable Aarón con una pierna mano a mano del chileno para el primer gol del partido, el gol Visa. Y lo que acaba de sacar el arquero, ya tiene dos, es figura. Jugador Lagar, ¿quiere ser Aarón?
2: Sí, pero gran pase, ¿verdad? 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Con las piernas, con el pie en el achique, Aarón Cruz, que había que observar cómo iba a llegar Aarón Cruz, tiene mucho rato de no jugar, ¿eh? Mucho rato de no jugar y hasta el momento convirtiéndose en la figura, convirtiéndose en ese jugador en Lagar en estos primeros ya 10 minutos de tiempo. 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
1: ¿Qué pasa con Mauricio Villalobos? Creo que será el primer cambio del juego rapidito. Otro refuerzo brumoso con problemas en el arranque del campeonato, Ricardo Cordero.
2: Sí, señor, el primer cambio sur del mundo, el variante sur. Mauricio Villalobos con el 39, se va, viene Douglas López con el 8. Lamentable para el muchacho. La jugada que le quedó antes, como que todo el mundo dijo, ¿por qué no remató? Le resintió ahí un toque. Después el jugador se le vio haciendo algún movimiento, alguna queja. Creo que posiblemente no quieran arriesgar en el cartaginés. Ahí lo está diciendo. Ahí lo explica con el doctor, es un movimiento, es en su rodilla derecha. Lamentable para el muchacho, que ahora que lo decía Edu también, se espera mucho en el cartaginés. Esperemos que no sea nada grave para él.
1: Bien, y más que no está Núñez, ¿verdad? Ahora queda Cartaginés con, ¿qué? Con tres volantes de marca.
3: Sí, bueno, Mora se va a recostar más hacia el centro y va a liberar a Douglas López, ¿verdad? Douglas un poquito más adelantado, jugando de 10, Adri, en el cambio sur, siempre sur, pero qué lástima lo de Mauricio, porque Mauricio también es un aspecto que es extraño, ¿verdad? Pero cómo lo afectan las lesiones. Algunas, como esta, habrá una acción prácticamente solo, o otra como la que tuvo el semestre anterior con aquella fractura de mandíbula que recibió en el estadio Carlos Alvarado, luego de un impacto de basulto. Pero qué pena lo de Villalobos, que estaba retomando por lo menos participación acá en Cartaginés y se va lesionado en el primer partido.
1: Y en el Tepa con la pelota, ataca el Cartaginés, organiza la jugada, repuesto de la Huaca para llegar más lejos. Barahona, Carlos con la pelota, sirve por derecha, entrega para Morán, callejón del área, Morán pierna derecha, metía el centro, taparon al paramete, ahora zurda. Segundo palo, quien recibe insolitario Douglas, pero no pudo agarrar la pelota en la asistencia a la vivienda, revienta la saca, la manda a la tribuna, el saque de banda, refuerzo del trébol para el equipo brumoso.
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1: Y tenía salida Cristian Gamboa, le roba la pelota y que entrada más fuerte y se viene amarilla. Tarjeta amarilla, fuerte entrada sobre el Tepa González. De este panameño que les voy a decir algo, muchachos, no lo voy a matar, pero en 14 minutos ha perdido 3 bolas y ha cometido falta fuertísima.
4: Uy, Adri, puede ser inclusive ser revisada en el telecable directo a la pierna. Eduardo, se gana la tarjeta amarilla, taobet.com. Viví la experiencia de jugar en línea, Cristian Gamboa, el panameño, el que jugaba en Unión Coclé, pero Eduardo, esto está para revisarlo. En el
3: tiene una gran ventaja, aquí me lo dice Esteban Cuero, parecida a la de Mariano en la Recopa, fue. En la entrada de Mariano, muy parecida, muy similar. Él no va con la plancha, termina como impactando
4: con el lateral del pie,
3: con el borde interno, termina golpeando la humanidad del Tepa González. Pero el cubo está vacilando, ¿eh? El cubo está jodiendo. Ha muerto risa el cubo. Sí, le dice que sí, Morán le dice que no. Pero le digo algo, muchachos, podría revisarla perfectamente el bar de cambio. Lo salva que no va con la plancha, Adrián. No va con los tapones sí, lo expuestos. Maja, pero termina siendo una patada.
2: Yo lo mando a bañar.
3: Sí, yo sé que sí. Pero tremenda la patada de este muchacho.
1: Bueno, y el Cartaginés manda a calentar a alguien, ¿verdad?
4: Sí, a González.
1: A Tepa.
4: No, a González. No, vale. Parece mucho, perdón.
2: O sea, a Leo. A González. No, el de Tequila.
1: Se llama Diego González.
3: No, sí, está Leonardo Diego Alfaro González. También. Ahí está el cubo. El cubo pedía cambio y todos los demás decían que no. Los de Cartagena decían que no.
1: Se muere risa.
3: Y se muere risa después del cubo. Tipazo. Es un tipazo, Eric Estefano.
4: Igual, yo creo que la están revisando ahí.
3: La deberían estar.
4: Josué Ugalde y Rigo Prendas, porque fue muy aparatoso.
3: Sí, te voy a decir algo y aprovechando el parón para ir con Douglas. 16 minutos de tiempo, Cultura Lanco. 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Monólogo futbolístico de Cartaginés. No pasa del medio campo. El equipo de Inter San Carlos no pesa ni el Cubo Torres. Joel Campbell no ha tocado balón. Rachid Chirino tampoco se siente. Está en un ejercicio de

0: ataque contra defensa. El equipo de Inter San Carlos en esos primeros 15 minutos. En el comentario de la Grupo Mutual.
1: 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Adri.
2: Cobra Gaete directo al arco. Soltaba el arquero. El guardameta Aaron Cruz en el fondo se deja la pelota. Ella busca la salida. ¿Cuánto tiempo tenemos? Observa el cronómetro. 16 minutos. Tiempo de juego. 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Es porque funciona 0-0. Se anima el Inter en la primera. La busca Chirino por la izquierda. Domina balón, engancha. Sigue Chirino. Barrido oportuno de Flores. Quita la pelota Flores. La banda afuera. Al saque de banda. 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
2: Bueno, ahora queda con problemas el 11 del Inter San Carlos, Richie.
3: Sí, señor, con un golpe ahí Chirino en la parte izquierda, pero dice Keylor, no pasa absolutamente nada, se reanuda el compromiso.
2: Iba a ponerle movimiento Josep Araños. Toco, toma la pelota, ahora sí, en el momento que la toma, empieza el conteo. 5 segundos para el cobro, entrega para el Cubo, sobre el callejón izquierdo, el Cubo con la pelota, lo ponen contra las cuerdas al piso, tiene que reventar el balón ahora Carlos Barahona, la manda afuera. 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
2: La pelota en el área, revienta Barahona, tiene que quedar el balón suelto por la izquierda, la toma el número 8. Se trata de Yamir Villán, el argentino que intenta, el balón se pierde por fuera, dice el referee que tenemos nuevo. Saque de banda que le corresponde al Club Sport Cartaginés, porque puede ser un momento por este águila con Cementos Stark para marcar el primer gol Visa del compromiso. Sí, señor, se prendió la fiesta con Visa, será lateral Brumoso.
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2: Ataca Gaete, ataca el cartaginés. Callejón por la izquierda, sirve atrás. Deja la pelota para Quiroz, Quiroz de pierna derecha. Mete cinto al área, cae a Morán. Anda, dice el referí. Y va tomando salida el equipo de el Intercom. El futbolista Pérez entregaba corto para Rashid. Rashid con la pelota ya se movió sobre el costado izquierdo. Josep Araños se juegan atrás. Ahora el que tiene la salida es el número 2. Jonathan Chacón con asistencia de Vivienda. Irven corto para Gamboa, que ya tiene amarilla. La tarjeta amarilla. 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En el medio campo viene con la pelota Sebastián Castro. Tarda a dar vuelta. Era Yamir Villán el que tiene el balón. Irven para Chacón. Chacón por derecha para Gamboa, cambia ahora para Pérez. Juan Luis con la pelota, Alex Manudo tira al frente a lo que salga la pelota, lo va buscando ahora el futbolista Castro, quedó para Campbell, ya tocó pelota Joel, aquí tiene el balón Campbell, le silba todo el mundo. 20 minutos, Campbell con la pelota zurda, mete un centro, entrega para Bolaños, viene Inter para el primero, Bolaños mete centro al área, cabezazo defensivo de Cordero, le queda para más Campbell trata de dominar la pelota y se la tiró de esquina, tiro de esquina, herramientas total para el Inter.
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2: A cobrar Joel Campbell, pierna izquierda, agrupamiento en el área. El azul defiende, el de blanco ataca. Viene, pelota al primer palo. Caen jugadores y aquí rechaza de puñetazo el guardameta que se llevó a su compañero. Compañero en banda, ¿qué pasa aquí? Le van a llamar la atención a Cristian Gamboa. Ella tiene tarjeta amarilla, ya golpeó.

0: y que le dice el árbitro: muchacho, usted tiene tarjeta amarilla. Así que con cuidado ahora se tira, porque recuerden que por fingir pueden amonestarlo.
1: Bien, sí, señor.
0: Como le pasó en Bolo. Se va a cobrar tiro de esquina. Va a cobrar Joel Campbell. Cobra pelota al primer palo. Qué córner de Campbell, por Dios. La pelota afuera. Saque de banda. Repuesto del trébol. 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
0: Venía pelota al área por parte de Joel, rechaza la saca brumosa, va quedando para Rachin, se mueve Joseph, mete centro frente al área, corta lo que saca el cuadro brumoso, él le ha costado la salida, desde el fondo aquí viene a meter la pierna Manuel Morán, queda para Gaete, Gaete con el tempo al pecho, juega ahora para Douglas López, López con la pelota, medio campo conduce, sirve hacia la banda para Carlos Barahona, Barahona con Morán, Morán va sobre el costado, el mismo la pierde, frente al banquillo brumoso, dice el referee que tenemos saque de banda, repuesto del trébol para el equipo visitante.
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0: Hay una falta sobre Chirino. La falta en el medio campo. 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La pelota la tiene el arquero Aarón, que complica la salida con Pérez, que va a tener que reventar de zurda. Lo marcaba Morán. El balón se estrella, se va por fuera. Hay saque de banda, repuesto del trébol para el equipo del Inter.
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0: Chirino con la pelota, medio campo conduce, busca por dónde cambia, largo el servicio, el cambio bajo, José Luis Quiroz va a llegar primero, aunque aquí viene corriendo buscando la pelota sobre la banda el futbolista Randy Vega, que le metió toda la velocidad Toyota en revinte y con pienso Toyota diferencia. El balón se pierde, se va fuera, el saque de banda después de la marca del defensor ArcelorMittal, la varilla de los chicos. Y recuerde que la noticia refrigundo todo en aires acondicionados es que el partido está 0-0. El marcador Manzanés, si lo recomendamos, es porque funciona a la altura del minuto 24, tiempo pintura blanco. 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
1: para servirle, señor Méndez Brenner. Recordemos, lo decíamos antes del compromiso, del pitazo inicial de este primer tiempo presentado por Vecino en todos tus espacios, que José Luis Quirón regresa al fútbol costarricense, o al menos al fútbol de primera división, después de casi un año, más de un año de estar afuera. Ojo con esta
0: fuerte entrada, y se va Cordero con tarjeta amarilla. Reporta Ricardo Cordero.
4: La tarjeta amarilla, Tao Bet, para el número 2, Randall Cordero, abajo sobre Joel Campbell. Fuerte la entrada, será tiro libre para el equipo del Inter San Carlos Adrián.
0: ¿Terminaba Dian?
1: Sí, 25 de julio fue donde se dio la lesión del muchacho, y un 25 de julio año regresa.
0: Y era la fecha 1,
1: sí,
0: y hoy
1: señor.
0: Es la fecha 1.
1: Un año,
0: sí,
1: exacto. Contra Liberia en esa Liberia. Ocasión, que perdió el conjunto cartaginés 1-0.
0: Con un gol de penal en el minuto 90, con una falta de penal de delantero que está ahora en Sporting. Se me fue el nombre, ya le dije. Se va a cobrar tiro libre el delantero que está en Sporting ahora, el mundialista.
1: Ureña.
0: Se cobra tiro libre, pelota al área, el tiro libre horrible afuera. Y lo recuerdo, al minuto 90, penal, falta de Ureña, y ganó Liberia 1-0.
1: Con gol de Gabriel Leiva.
0: Y en ese partido se lesionó José Luis Quiroz ante los liberianos.
1: Minuto 30.
0: Sí, señor. Y aquí tiene salida el cuadro brumoso por la izquierda. 0-0 está el marcador Manzate. Sí, lo recomendamos, es porque funciona. Quiroz, que juega hoy a perfil cambiado. Irve con Juan Carlos Gaete. Gaete con la pelota. Buen cambio ahora sobre la banda derecha para Morán. Baja el balón. Lo acompaña Barahona. Morán en el área. Morán sirve para Barahona. Barahona centro. No puede Amarilla hacer la conexión con el Tepa, que intentó jalar la pelota de taco. El balón cruza frente al área emergente de América, se pierde por la última raya. El saque de puerta a Monke, porque a Monke le tengo fe.
5: La primera en que Morán puede explotar su velocidad, la velocidad Toyota, revente confianza. Hay un Toyota de diferencia en ese espacio, en ese pase. 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Bueno, el movimiento, se viene incorporando Barahona, le pega muy mal, le pega muy mal Carlos Barahona en el remate inversa, Monteros para construir. Por más de que el Tepa trató de jalar el balón con el taco, pero tenía que ser una mejor definición del número 18, otra acción clara que tuvo el cartaginés. Ya en 27 el tiempo, Pintura Blanco, los expertos recomiendan Blanco.
0: Ataca el cartaginés, Morán con la pelota, filtra el área buscando a Douglas López, falta de López. Mando Barría, lo tocó a Sebastián Castro, le comete la falta. 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Tiro libre 25 dentro del campo, dentro del territorio. Copia Alianza, 0-0 el marcador. Marcador Manzatén, 27 minutos. Douglas, tiempo Pintura Blanco, porque los expertos recomiendan Blanco.
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0: Y reventó la pelota al Inter y se golpeó su propio compañero, el 79, José Bolaños, le pegó la pelota en el rostro, se pierde afuera, al saque de banda, cuando reventó la pelota Jonathan Chacón, se llevó en banda a su compañero, que ya se recupera. Aquí va a jugar el Cartagena desde el costado, va a cobrar Barahona, va a meter pelota al área, área emergencia médica, busca el primer gol, pisa el mundo sin militón, pisa, rechaza la saga, le queda Bolaños, va a reventar de zurda, manda balón hasta el medio campo propio, va recuperando Luis Flores, que apoya, juega atrás Flores, entrega la pelota para Olivas, el mexicano Olivas sirve sobre la izquierda para Quiroz, de primera intención con Gaete, ya se fue José Luis al ataque, viene Gaete, Juan Carlos con la pelota, mete centro al área, la busca volando de cabeza, apenas con lo justo, haciendo la conexión entre cable, la pelota se pierde y se va por la última raya, saque de puerta Monke para el equipo del Inter.
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0: Y esa es la jugada, Repuestos La Guaca, que organiza el cuadro brumoso que quiere tener en sus filas al jugador de la Lagar en esta primera parte, mientras el público le mete el sabor Roma, coma, coma, pasta Roma. En el Fello Mesa, 29 minutos del tiempo, Pintura Blanco, porque los expertos. Viene Gaete para el primero, Gaete le pegó.

0: brumoso golpa, pero golpiza. Si prendió la pierna en el bello, mesa con el golpiza, asistencia de Briseño, saque largo. Y se los dije, ese Gamboa ralito, la pelota le pasa por encima. Y Gaete que aprovecha bien, Gaete entra al área, 3-2-1. Firma, aprieta el cuadro entre las piernas, vale doble. La pelota al fondo. Y en media hora del primer tiempo, tiempo a Pintor Blanco, marcador Manzate. Cartagena 1, Inter San Carlos 0. Comentario, Grupo Motor, la voz de Eduardo Castillo, en Teletica Radio.
1: 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Siempre como sea, gran, gran anotación de Gaete para hacer justicia a lo que hemos visto en el territorio Copelanza. 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Hay que designar la jugada, hacerla y notar que todo nace de un gran pase, de un tremendo pase con relax plus shot potente contra el dolor de el guardameta Kevin Brice.

0: Prácticamente unos 70 metros de servicio al espacio, la velocidad Toyota, revete y confianza, hay un Toyota de diferencia de Gaete, y sí, hay que decir que 60% del gol es el pase de Kevin Briseño, 30% el control y la definición de Gaete, pero el otro 10% restante hay que dárselo a la muy mala marca de Cristian Gamboa. Este muchacho hay que avisarle que ya arrancó el campeonato nacional, ¿eh? No sé si son los nervios de estar debutando en el fútbol costarricense en la primera división. Se ha visto mal en dos coberturas, una falta terrible que era cuidado hasta para la tarjeta roja. Aquí le roban la espalda, le roban la cartera, le roban la inocencia, le roban todo a Gamboa. Y la definición es muy buena de Gaete en medio de las piernas de Hernán Cruz para abrir el marcador. 1-0, justo, merecido, porque ha sido mucho más el Club Sport Cartaginés sin tocar tanto la puerta, sin ser tan contundente, aunque Hernán Cruz había sido la figura del compromiso. Pero si por ese sector de la derecha en defensa del equipo de Inter San Carlos, izquierda, ataque el cartaginés, hay una autopista, ¿cómo es la de New York, la de New Jersey?
1: Man, lo van a sacar, yo
0: tienen
1: creo.
0: Que sacarlo, tienen que sacarlo. Ha sido tremendo, tremendo el espacio que ha dejado. Es más, ya se va Ian Silvado. Tremenda mala participación, presentación de este muchacho Gamboa con el Inter San Carlos.
2: Terrible, Eduardo, lo del hombre de Riojato allá en Panamá, terrible. Tanto así que se efectúa el cambio sur, siempre sur, ingresa con el 13 Armando Rodríguez, el cambio sur, siempre sur, 21 años tiene el muchacho. Y me parece, según aquí viendo las diferentes plataformas de fichajes e información internacionales, tenía menos de 6 meses con el Unión Coclé de Panamá. Así que se va al cambio sur, siempre sur. Ojo, Méndez ataca otra vez Cartaginés.
1: Buscaba el cuadro hermoso frente al área. Se los dije al minuto 14. Que no lo quería matar. Sí. Pero que era. No hay que saber mucho del fútbol.
0: Y hay que ver cómo reacciona el muchacho, ¿verdad? Pero por lo menos estos primeros 30 minutos en el fútbol nacional, terribles. Malísimos de Cristian Gamboa.
1: Ya debería estar más bien expulsado ese jugador hace rato. La pelota la tiene Rachel Chilino. Entrega por la izquierda Inter, que intenta largo el servicio, le cuesta la conexión al Inter entre su parte baja y la zona defensiva ofensiva, y aquí Cartaginés recupera con Cordero, entrega para su arquero Briseño en el área, emergencia médicas, se dejó el balón, élite de Pioneer.
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1: Cuando tenemos ya en el tiempo de juego 34, es que el Inter no tiene ni salida. Es terrible lo del Inter. Aquí viene Morán de zurda, le pegó. ¡Palo! La pelota se estrelló en el palo. Parecía insignificante, que no llegaba. La curva, Eduardo, que dio esa pelota en el remate inversa. Sí confiaba el arquero y por poco marca el segundo. Era un golazo del pana.
0: Era un golazo de Morán, que empieza a ganar confianza. Podemos ponerlo ahí también como uno de esos jugadores. El jugador en Lagar, qué bien que saca el espacio. Su remate desde fuera del área, muy lejos. Muy lejos el remate inversa. Morteros para construir y dejaba la sensación de que iba para afuera, ¿verdad?
1: Sí.
0: Dejaba la sensación de que el balón se iba, hace un recorrido, una trayectoria, una curva impresionante, termina estrellándose en el vertical. Amo y señor del partido, el equipo del Club Sport Cartaginés, desconocido, el equipo de Inter San Carlos, no desconocido, sino que teniendo un golpe de realidad, una cosa en la Liga de Ascenso y otra cosa es venir a hacernos ya la primera división en un estadio como el Pello Mesa, como un rival contra Cartaginés.
2: Totalmente, Eduardo, y lo veíamos en las finales justamente acá a través de los 91.5 y durante todo el campeonato de Liga de Ascenso, este equipo de Inter San Carlos ordenado, con buena actitud a la hora de ir al ataque justamente, pero con equivocaciones en la zona medular como la que acaba de suceder, también dejan las dudas de si estaba o no preparado este equipo para subir a la primera división. Lo demostraba bien en segunda, pero hoy en primera, Dios mío, otro Inter San Carlos. Méndez en el comentario, Grupo Mutual, con 36 minutos ya de tiempo, pintura en la
1: ataca el Cartaginés, busca el centro al área, segundo palo, Gaete que intenta 40, intentó servir, no pudo. El balón se pierde, se va por fuera, saque de puerta, y creo que más bien se está quedando corto este resultado. Cuénteme, Richie.
4: ¿Cómo está Douglas Sequeira, señor Méndez, Edu y amigos oyentes?

0: furioso, va de acá para allá, pega cuatro gritos, pero ese equipo no responde en el Pello Mesa, Douglas.
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2: Otra vez Cartagena al ataque con Gaete, que también está como el jugador de Lagar en esta primera parte. Cuando tenemos ya en el tiempo de juego, tiempo a Pintor Blanco, 37 minutos, 1-0. El marcador Manzate, si lo recomendamos es porque funciona. Con el gol ya marcado, Juan Carlos Gaete gana el Cartagena. Metía pelota al área Barahona. Buen corte ahora de Juan Luis, se queda con la pelota. Pérez busca por donde revienta. A lo que salga, no cruza el cuadro del Inter. Muy fácil, nada de Cubo, nada de Campbell. Y aquí tiene salida el cuadro Grumoso. Con José Luis Quiroz buscando por donde le pide la pelota Mora en el centro del campo. Ya se frena Quiroz, pega en corto con el pase. Con reloj, shot potente contra el dolor para Luis Flores. Otra vez con Mora, con Flores. 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La buscaba el muchacho Armando Rodríguez. No, al final el que barre es Randy Vega, que lo cambiaron hacia la derecha. El balón se pierde, se va por fuera. Saca de banda, repuesto del trebol.
3: Decías que nada de Cubo, nada de Joel, nada de Chirino. Pero es que tampoco les llega el balón.
2: No llega.
3: Es que el tema es que no han tenido la opción de ellos tener peso, participación, porque lo de Villán y lo de Castro, principalmente esos dos, que son los dos jugadores medulares, los dos interiores, ven pasear el balón del cartaginés. No tienen posesiones largas, pierden muy rápido el balón. La salida tampoco es rápida del equipo de Inter San Carlos, que termina regalando, termina rifando siempre el balón, jugando directo porque no logran ubicar a sus compañeros. Sí, es un tremendo golpe de realidad para el equipo de Inter San Carlos, más allá de que hablábamos de los buenos fichajes, de que está Cubo Torres, de que está Joel Campbell, pero el juego en sí, lo que está haciendo principalmente en la salida al equipo de Inter San Carlos, no le termina pasando mucha factura. Ahoga la presión del cartaginés y no pesan los jugadores ofensivos en el comentario del Grupo Mutual.
2: A ver quién está, viene Campbell con la pelota, sirve por derecha, deja para Vega, está para el centro, para cantarlo, viene el centro de Vega, primer palo, corta Cordero. La segunda pelota le va quedando atrás ahora a Villán, le pegó al arco, lo taparon y el balón tiene salida para Flores, buscando al tema de cabeza ahora Gaete, vuelve a marcar con Luis, manda la guerra, trata de recuperar Flores, queda la pelota, la dribla, le va a quedar a Barahona. Cartagines que busca ahora con un pelotazo para Morán, va Morán contra Pérez, Morán contra Pérez, cuidado que puede tener el segundo, aquí está Morán, metió centro, el segundo palo, el corte oportuno de Chacón, la pelota, la dribla, la viene buscando ahora Josep Bolaño, sirve atrás con Juan Luis, que va a tener que reventar, no tiene otra, juega sobre la derecha, entrega para Chirino, lo viene marcando por detrás Mora, le mete en el cuerpo a Chirino y le quitan la pelota con falta, dice el referí. Falta fue de Chirino, ¿no? Sí, la falta termina siendo de Chirino. Qué nivel más flojo de Chirino también, ¿eh?
3: Pero eso no es noticia. Lo de Chirino no es noticia, ¿no?
2: Es un nivel muy
3: en la
2: muy
3: cara
2: bajo
3: que tiene Chirino en esa prisa. Lo que hizo que se le engrasara a Israel. Qué buen semestre que tuvo San Carlos, sí, pero pare de contar. Cuando aquí una vez más observamos, por supuesto, la reiteración del gol Visa que marcó Gaete, que sí, para mí es la figura de la garra. Ahora lo vamos a designar.
2: Cobra Mora, segundo palo, no cierra nadie. La pelota pica 2, 3, 4 veces, se pierde por un costado. Saque de banda, repuesto del trébol en 40. Tiempo Pintura Blanco, saque de banda para el Inter.
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2: Intenta el Inter salir jugando por derecha y no puede, la pelota le va quedando a Mora. Domina el balón Mora, va sobre la banda, marca finalmente y mete la pierna. El futbolista Randy Vega la manda afuera. Al saque de banda, repuesto del trébol para su vehículo, lo tenemos todo. Cuando llegamos ya a 41 minutos en el tiempo de juego, tiempo Pintor Blanco. 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El lateral desde el costado izquierdo en el territorio con Bielianza, recuerde. 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

0: Palma. Aquí busca el cartaginés en el área. Viene el disparo de zurda de Flores, lo taparon. Queda la pelota a la deriva. Vuelve a recuperar el cartaginés y había fuera de juego. No cuenta la acción. 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
0: Rashid Chirino encontró camino, sacó el cuadro. Remate en persa mortero para construir. La pelota se va por encima del arco y saque de puerta, Monge, y aprovechaste, saque de puerta, viví tu pasión con todo aprecio, es que Raza ganó de la competencia, por eso a Monge le tengo fe.
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0: Trata el Inter de tener un poquito la pelota, buscar el gol, querer el empate. El gol visa porque de momento el marcador Manzate en el Fello Mesa se mantiene 1-0 arriba al cuadro brumoso. En 43 minutos ya vamos a elegir al jugador. El Agar viene un pelotazo largo, largo al área, tan largo que no le va a alcanzar nadie. El balón se pierde. Saque de puerta, Monje. El que lo intentaba era el futbolista Sebastián Castro. Tenemos entonces saque de puerta, Eduardo, para elegir en 43 al jugador La carne de esta primera parte.
2: Con el gol y con su gran partido por el sector de la izquierda, me quedo con el chileno Gaete en el Cartaginés.
3: Lo mismo, Adri, lo mismo. Me quedo con el 13 en el Cartaginés, Gaete.
0: Ricardo.
4: Me gusta lo que hace Morán, jugador legal.
1: Yo también voy con Morán.
0: ¿Sí? Yo voy con Gaete. Ayer lo dijo usted, Richie, el gol mata todo.
3: El gol mata todo.
0: Oiga, este entonces, aparte que haya jugado bien, Morán tiene razón, tiene una mención honorífica, ha jugado un partidazo, Morán.
4: Bueno, se la voy a comprar, gol mata todo, es cierto. Pero es que quería hablar bien de Morán, porque sí, Gaete ya estaba, pero Morán viene llegando al equipo y no le ha pesado la camiseta.
0: Toda la razón.
4: Muchas gracias.
0: Juan Carlos Gaete, el jugador, el Agar, de todo en un mismo lugar.
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0: La pelota en las alturas la viene buscando el Cubo Torres. La hizo bien el Cubo. Atención que viene el Inter para el empate. El Cubo con la pelota lo empujaron. Yo creo que había falta, ¿no? Dice el referee que no hay falta. Creo que lo empujaban al Cubo Torres. Y el árbitro estaba muy cerca. Dice que no, que se dejó caer. Y aquí tiene Flores la pelota. Tira al frente Flores. Muy largo el servicio. Richie me cuenta cuánto más de alargue en esta primera parte, Richie.
4: 4 minutos más. 4 más, mi querido Adri.
0: Perfecto, gracias, Ricardo. 4 minutos, nos vamos al 49. En esta primera parte donde el Inter busca el gol que da el empate. El gol visa Campbell con la pelota. Falta sobre Campbell. Cuando daba vuelta, Gaete lo sujeta. Y va a venir pelota al área del Cartaginés. 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La falta, Benevital. 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
0: Esta buena para el Inter. Campbell deja la pelota para Randy, mete centro, el Cubo de cabeza, Briseño. En el fondo, Briseño, el primer remate directo al arquero, tranquilo, mano segura, se dejó el balón elite de Pioneer.
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0: La pelota la buscaba el Inter. Yamir Villán, otro que también está flojito.

0: contra este número 8 argentino.
1: Sí, de hecho, ahora que se aproximó el equipo de Tezacal es porque el cubo bajó un poquito más, ¿verdad? Se puso a pivotear, un poquito saliendo un poco de la zona del área de emergencias médicas, y ahí donde ha generado un poquito de conexión, Adri, pero sobre todo los volantes interiores del equipo de San Carlos, de Inter San Carlos, lo de Castro y lo de Villán, pasan desapercibidos en el partido, y de ahí la poca alimentación a Campbell, que además camina mucho en la cancha, y un Chirino que es completamente irregular.
2: Pero lo de Campbell no estamos acostumbrados desde Liga Deportiva de la Juventud, muchachos.
1: Sí, es la misma cara.
2: Es la misma cara de Joel.
0: Eso
2: es
0: lo que aquí se le nota más.
2: Exactamente, porque su equipo confía mucho más en él, en su labor. Y en la liga, como lo dice usted, señor Méndez, corrían el resto.
1: Y en la liga estaban acostumbrados a tener el balón.
2: Exacto.
1: Entonces, tal vez ahí él participaba más. Aquí donde no tiene balón el equipo de Inter San Carlos, pesa más la ausencia de Campbell en el partido.
0: Totalmente. Pero hay sí jugadores del Inter.

0: calificación muy baja. En esta primera parte, aquí Barahona gana de cabeza la pelota, rueda con la velocidad Toyota, cubre Pérez, la saque de puerta Monge para el equipo del Inter San Carlos.
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0: 5:49 la hora promérica, donde vive la pasión en comuna del Yodito. Qué rico lo del Yodito hasta ahora, póngale bonito. Viene Campbell con la marca de Flores, Campbell con la pelota, lo marca Flores, le quita el balón limpiamente, Campbell se queda en el piso, pero le han quitado la pelota limpiamente y aquí viene la contra del cuadro brumoso, la viene buscando Morán, le mete velocidad Toyota, Morán va con la pelota sobre la banda, ataca el Cartaginés, tiene el segundo, Morán se mete al área, Morán, ay, ¿qué hizo Morán? Tira un centro, pero durísimo, el balón se pierde y saque de banda. Sacaron limpio la pelota, sí, a campo.
2: Y eran 4-4, una mala decisión de Morán.
0: Sí.
2: Sí.
0: Totalmente.
2: Entretuvo con el balón.
3: Tenía más espacio.
2: Tenía otras opciones. Trató de apostar al desequilibrio y luego el centro fue muy malo del número 7 del Cartaginés.
0: ¿Qué pasa con Morán y Volvi Bolaños? ¿Todo bien?
4: Llamadita de atención ahí nada más, le dice el bicho Tico. Tranquilos, muchachos.
0: Se va a terminar la primera parte, Richie, 49 minutos. El árbitro observa el cronómetro, se cobra el servicio de manos, repuesto de trébol. Cuando buscaba la salida, Jonathan Chacón lo taparon. Tenemos ya los cuatro que dijo el referee Keylor Herrera. Silbato, 2-3, manos abajo, dice que la primera parte terminó. Concluyó el primer tiempo en el estadio Fillo Mesa.
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0: Terminó la primera parte en el José Rafael Mesa Ivankovic. En la provincia de Cartago, el marcador Manzate parcial. 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Marcador parcial, marcador Manzate, Cartaginés 1, Inter San Carlos 0. Ricardo Richie Cordero, estamos en Teletica Radio.
4: En los 91.5 de Teletica Radio, ambos equipos que se quedan en el centro del terreno de juego. Tanto el equipo de Inter San Carlos son los primeros que abandonan, son los primeros que se van del rectángulo verde. Por su parte, el cartaginés se queda ahí, pues en conversación lidera la charla Kevin Briseño, dándole algunos detalles para después, ya que sea el señor Amarillo Villatoro el que dé las indicaciones en el camerino. Se va el Inter San Carlos, se queda el cartaginés y lo que se queda es el musicón. Se contagió Cartago, antes no era así. Parlantes hacia donde están los medios, casi hasta imposible poder escucharnos nosotros. Esperemos que baje un poquito a la música y al ruido, ahí lo pueden escuchar ustedes de fondo. Se van los brumosos, aplaudidos por su afición. 1-0 están ganando de momento. 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Póngale bonito, Edu.
2: Nos tomamos el café Yodito. Aunque no escuche baile ahí con los Sixos, Ricardo, ¿no? Sixos de Cartago, ¿no?
3: Vea que es.
2: Los Sixos son de Cartago.
3: La canción. Claro. La canción. Ajá, exactamente. Ahí con Don Gerardo a la cabeza. Pero la canción es una colaboración entre la barra del Cartaginés y los Sixos.
2: Ah, qué bonito.
3: Se llama La Fuerza.
2: Ah, muy bien, no sabía eso.
3: Sí, sí, sí. Con la base de violencia.
2: Sí, sí, sí.
3: Porque bueno, no permites que reine la paz.
2: Vamos al comentario Grupo Mutual, donde les indicamos una cosa. El Cartaginés lo gana y lo gana bien. Pero se queda corto el marcador. El marcador Manzaté, si te lo recomendamos, es porque funciona, debería estar ganando por lo menos por un gol más. El equipo brumoso ha tenido las opciones. Hay que destacar que Aarón Cruz ha tenido un buen partido, ha tenido un par de intervenciones buenas. Morán, que tuvo una muy buena, que pegó en el horizontal, en el vertical, perdón, luego un remate impersa, morteros para construir fuera del área, emergencias médicas, que termina estrellándose en el vertical. Y después que tuvo un par de malas decisiones Morán en su buen juego, aprovechando la velocidad Toyota, el evento y confianza y un Toyota a diferencia. Lo del Cartaginés, mucho lo que ya habíamos visto, el equipo brumoso consolidando la línea de cuatro en el fondo y haciendo alguna variante, ubicando a José Luis Quiroz como lateral por izquierda, perfil cambiado, los dos volantes interiores, hoy de arranque Luis Flores y Andrei Mora. Salió con Mauricio Villalobos, que termina lesionado y tiene que salir como cambio sur, siempre sur, jugando de 10, ingresa jugador

0: Douglas López y los tres atacantes, un centro delantero más referente que ahora sí lo tiene este semestre con el Tepa González en su juego, muy positivo, pero el Tepa tiene que tener la diferencia del gol, tiene que marcar, el Tepa tiene que tener ese peso hoy en el Club Sport Cartaginés. Gaete por izquierda y Morán por el sector de la derecha, muy consolidado el 4-3-3 de un equipo cartaginés que presiona alto, que recupera muy rápido el balón, que tiene buena generación de juego principalmente en el medio campo con la participación de Douglas, con la participación de Luis, que se conocen bastante bien, y hoy metamos en la fórmula el caso de André Mora mientras termina también de ver cómo termina a suplir la ausencia de Christopher Núñez este equipo brumoso, que ha dominado de pe a pa el compromiso, ha sido amo y señor, no voy a decir que un monólogo futbolístico, pero lo más cercano a eso sí ha sido, porque el Inter a cuentagotas en un par de intervenciones de Eric el Cubo Torres ha logrado, no voy a decir que generar peligro, pero tocar la puerta de Kevin Briseño, el guardameta del cartaginés. Y el otro aspecto de comentar, hay que destacar que es muy pobre lo del Inter San Carlos, es muy mala la primera presentación, la primera imagen que nos está dejando en la primera división. Hay aspectos que sí tienen su peso, la conformación de un nuevo equipo, una semanita menos de trabajo, ¿verdad? Porque ellos terminaron después el campeonato de Liga de Ascenso, donde el Inter lo ganó de muy buena manera, el campeonato de la Liga de Ascenso, y que le ha tocado debutar contra este rival, que son los llamados favoritos, ¿verdad? Para estar en la clasificación, que creo que se reforzó muy bien, como es el Club Sport Cartaginés, pero donde sí el juego del Inter San Carlos se ve diezmado por la muy poca presencia, principalmente en la generación de juego del medio campo, tanto de Sebastián Castro como de Yamir Villán, los dos jugadores interiores que son los que están llamados a darle la conducción de juego y tratar de hacer la conexión con un Joel Campbell que trató de meterse al cierre del primer tiempo, un Eric el Cubo Torres muy sacrificado en ofensiva, guerreado, peleando contra los defensores únicamente solo, un Chirino que es inoperante, un Chirino que no pesa en el partido, y donde además también creo que hay que destacar que los dos laterales que son de características más ofensivas como Randy Vega, con el caso de Joseph Bolaños, están más ocupados y ocupados en defensa que en zona ofensiva. Mal el trabajo defensivo de Cristian Gamboa, que tuvo que salir de cambio luego de que le robaran todo, todas las opciones, le robaron la espalda a Gamboa, al panameño, que debuta de muy mala manera. Y bueno, el Cartagena lo gana 1-0. Insisto en ese tema, en el comentario del Grupo Motor. Es justo, es merecido, lo gana bien el cartaginés, pero se queda corto el marcador Manzaté. Si lo recomendamos es porque funciona, con solo un gol pisa el marcado por Juan Carlos Gaete en ese primer tiempo. 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Ese comentario, Grupo Mutual. Vamos a ir al cambio comercial, vamos a ir a la pausa. Para regresar y tener más detalles desde el Fello Mesa, parte baja, si habrán cambios o no. Baila Max, el manigordo. Bonita la cantidad de aficionados, la gran mayoría brumosos. Y vamos a vivir y a contemplar lo que se venga en los segundos 45 minutos. Cambio comercial, lo hacemos con una taza de café Yodito. Póngale bonito, tómese Yodito.
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